nada está sucediendo como debería suceder, nada se está moviendo, y tú sabes muy adentro tuyo que algo está quebrantado, que algo está roto. Y dice la palabra de Dios que Dios le dijo al pueblo de Israel, y el tema del mensaje en esta tarde es barro echándose a perder. Yo quiero hablarte del tema barros echándose a perder. Y quiero decirte que ante los ojos de Dios simplemente somos barro. Y muchas veces, mi querido hermano, nos echamos a perder. Y el alfarero, trabajando en su rueda, trabajando en esa hermosa rueda, tratando de dejar una vasija hermosa y preciosa, él determina y ve que se ha echado a perder esa vasija y tiene todo el derecho de romperla y destruirla para hacerla nueva. Y yo quiero decirte, hermano, que en estos tiempos necesitamos ser quebrantados para que nos demos cuenta que necesitamos ser una nueva vajilla. Y yo quiero hablarte de tres observaciones acerca del quebrantamiento. Mire lo que dice en el versículo 12, por favor. 18:12, y vamos a ver un poquito más lo que dice la Escritura. Dice la palabra de Dios. Y dijeron, es en vano, porque en voz de nuestros ídolos iremos y haremos cada uno el pensamiento de nuestro malvado corazón. Es muy parecido a lo que sucede en estos tiempos. Dios está diciendo, si yo quiero, puedo hacerte de nuevo. Quiero romper ese vaso para hacer algo nuevo. Pero saben, la gente quiere estar en la iglesia y queremos estar en la iglesia para que nos prediquen bonito, suave y lindo, pero no queremos ser quebrantados. Queremos seguir viviendo de la misma manera que vivimos siempre. Y Dios dice, hey, yo quiero quebrantarte, yo quiero transformarte, yo quiero hacerte una vasija nueva. Dice la palabra de Dios aquí, y muchas veces nosotros decimos, en vano. ¿Saben por qué? Porque hemos pasado, mire, la República Argentina se ha pasado de grandes y hombres fieles de la palabra de Dios que ha traído Dios a estas regiones. No hemos vuelto gente conferencista. Mire, usted vaya a una iglesia y cuando vienen grandes predicadores, toda la iglesia estará, lloraremos, seremos quebrantados. Pero dos días después de que se van los conferencistas, los grandes predicadores, seguiremos viviendo perdidamente de la misma manera que hemos sido toda la vida. Lo que necesitamos ser es quebrantados y arrepentirnos de corazón. Y dice la palabra de Dios que aquí el pueblo está diciendo, y dijeron, es en vano, porque en pos de nuestros ídolos iremos y haremos cada uno el pensamiento de nuestro malvado corazón. Por tanto, así dijo Jehová, preguntad ahora a todas las naciones, ¿quién ha oído cosa semejante? Gran fealdad ha hecho la Virgen de Israel. ¿Faltará la nieve en el Líbano de la piedra del campo? ¿Faltarán las aguas frías que corren lejanas tierras? Porque mi pueblo me ha olvidado, incensando a los que es vanidad y han tropezado en sus caminos y en las sendas antiguas, porque caminé por sendas y no por camino transitado. Dice Dios aquí, porque mi pueblo me ha olvidado. Y yo quiero hablarte de eso, hermanos. Líderes, iglesias, nación que se ha olvidado de Dios. Y cuando yo estuve ahí predicando, y el predicador comenzó a predicar, dijo algo que me quebrantó tremendamente. Dijo, santo, santo, santo. Y tenemos que reconocer que necesitamos buscar la santidad sobre todas las cosas y volver a poner a Dios en el lugar que Él se merece. Vamos a ser quebrantados, pero para entender esto, no es el texto clave, sino yo quiero que me acompañes a Lamentaciones, capítulo 4. Esta carta es una carta netamente mortuoria, se podría decir. Es una carta de dolor, de tragedia. El libro de Lamentaciones es uno de los libros más tristes de la Biblia. Pero era lo que pasó a la nación. Aquella nación totalmente entregada a la idolatría, alejada de Dios, con reyes que decidieron vivir
conforme como ellos querían, no como Dios. Y el desastre vino a su vida. Y yo quiero mostrarte tres razones o tres observaciones acerca del quebrantamiento de parte de Dios. Dice el libro de Lamentaciones, capítulo 4. Lamentaciones, capítulo 4, por favor, acompáñeme ahí. Vamos a leer del versículo 9 al 14. Dice la palabra de Dios, Lamentaciones, capítulo 4, versículo 9 al 14. Más dichosos fueron los muertos a espada que los muertos por el hambre, porque estos murieron poco a poco por la falta de los frutos de la tierra. Las manos de mujeres piadosas cosieron a sus hijos. Sus propios hijos les sirvieron de comida en el día del quebrantamiento de la hija de mi pueblo. Cumplió Jehová su enojo y derramó el ardor de su ira. Encendió en Sión fuego que consumió hasta su cimiento. Nunca los reyes de la tierra ni todos los que habitan en el mundo creyeron que el enemigo y el adversario entrara por las puertas de Jerusalén. Pero quiero que mires ahí en el versículo 10. Las manos de las mujeres piadosas cosieron a sus hijos. Sus propios hijos les sirvieron de comida en el día del quebrantamiento. Y yo quiero hablarte de eso en esta noche. Barros echándose a perder. Tres observaciones acerca del quebrantamiento. Número uno, somos quebrantados de parte de Dios por la falta de frutos. Por la falta de frutos. Mire lo que dice la palabra de Dios. Quiero que mire ahí conmigo Lamentaciones, capítulo 4, versículo 9. Más dichosos fueron los muertos a espada que los muertos, ¿por qué? Por el hambre, dice la palabra de Dios. Y por esto murieron poco a poco por falta de los frutos de la tierra. Quiero decirte, hermano, hermana, en un país fructífero, lleno de abundancia, estamos pasando necesidad porque Dios está quebrantando a una nación, a un pueblo, a sus hijos, por la falta de frutos. En la iglesia, hermanos, hemos llegado a momentos en la iglesia a donde grupos se pelean entre sí. ¿Saben por qué? Por la falta de frutos. No hay hijos en las iglesias. Mire, usted va a la iglesia, usted tenga un bebé en su casa y los que rodean la familia se ponen como pequeños y juegan con el bebé y le hacen buru, buru, buru y todos se vuelven como un poco atolondrados cuando hay un niño en la casa. Pero ¿qué sucede en las iglesias de hoy? No hay frutos, no hay niños. Y peleamos, y estamos enojados, y peleamos con la Biblia, y Dios desde el cielo nos mira, utilizando su palabra para pelearnos entre nosotros, celos, conflictos, contienda. ¿Sabe por qué? Por la falta de frutos. Simplemente el quebrantamiento viene por la falta de frutos. Quiero que mires hoy dónde están tus frutos. Si estás siendo quebrantado, ¿dónde están tus frutos? ¿Dónde están aquellos que has ganado para Cristo? ¿Que has discipulado? ¿Que has bautizado? Que ese es el trabajo del pastor. No, hermano. Es el trabajo de una iglesia llamada y comprada por sangre. Quiero decirte que una de las razones del quebrantamiento, número uno, es por la falta de frutos. Nos vamos a dar cuenta de que un quebrantamiento viene de parte de Dios por la falta de frutos. Necesitamos entender que no estamos tan bien como creemos. Número uno, Dios desde el cielo nos mira y nos dice, por la falta de frutos, está siendo quebrantados. Por eso no funciona. Por eso sentimos que vamos hacia adelante, pero nunca alcanzamos nada. Número uno, estamos siendo quebrantados por Dios. Mira lo que dice Lamentaciones, capítulo 2, por favor. Lamentaciones, capítulo 2, versículos 11 y 12. Dice la palabra de Dios, Lamentaciones, capítulo 2, versículo 11 y 12. Dice la palabra de Dios, mis ojos desfallecieron de lágrimas y se conmovieron mis entrañas, mi hígado se derramó por tierra a causa del quebrantamiento de la hija de mi pueblo. Cuando desfallecía el niño y el que mamaba en las plazas de la ciudad, decían a sus madres, ¿dónde está el trigo y el vino? Desfallecían como heridos
en las calles de su ciudad, derramando sus almas en el regazo de sus madres. Estamos viendo a una nación viendo perecer a sus hijos muriendo. Y las mujeres se decían, ¿dónde están los alimentos, el trigo? Simplemente vemos el alejamiento de Dios. ¿Por qué? Por sus abominaciones. Porque abominaron el templo, abominaron las cosas de Dios, vivieron perdidamente para ello. ¿Y cómo se notó? Por la escasez de frutos. Dios está muy lejano a nosotros, hermanos. ¿Dónde está el avivamiento? ¿Dónde está el mismo Dios que está obrando en México, en lugares centroamericanos? ¿No es el mismo Dios de todo el mundo? Sí, es el mismo Dios, con el mismo poder. Pero lo significativo de esto es que necesitamos ser quebrantados. Dice la palabra de Dios que una de las razones del quebrantamiento es por la falta de ¿qué? De frutos. Necesitamos tener frutos. Y es la clara evidencia de que necesitamos ser quebrantados. La iglesia de la Argentina necesita ser quebrantada, porque es una iglesia apática, fría, que no ama las almas, que no quiere ganar a las almas, que no se preocupa por los nuevos, que no se preocupa por los recién convertidos, que no se preocupa por alcanzar a los perdidos. Necesitamos ser quebrantados. Cristo murió por cada uno de aquellos. Y necesitamos ser quebrantados. Pastor, no funciona lo que está sucediendo en estos tiempos, mi querido hermano, hermana. Conflictos, liderazgo, conflicto entre las iglesias, conflicto entre los hermanos. Simplemente saben por qué es, por la falta de frutos. Y es la manera que seremos quebrantados. Y habrá mucha más necesidad, mi hermano. Seguirá habiendo necesidad hasta que un día reconozcamos. Porque mire, quiero decirte que somos, el argentino es como, se cree la última Coca-Cola del desierto. Somos los mejores. Usted mire la televisión y somos los mejores. Ahora ya está por correr la pelotita y ya somos campeones antes de que empezó el mundial. Mire, usted mire el mundial y somos el fiel reflejo de lo que es una nación. Es el único país donde no se canta el himno nacional. Porque somos diferentes. Porque somos diferentes, porque yo soy mejor que mi hermano, porque yo soy mejor que el otro. Y eso pasa no solamente en la nación, sino también en la iglesia. Y yo quiero decirte que Dios desde el cielo está mirando y dice, este barro se echó a perder, necesita ser quebrantado. Dice la palabra de Dios, lo segundo, acerca, la segunda observación acerca del quebrantamiento número uno, por la falta de frutos. No hay frutos en nuestras vidas. Necesitamos frutos, ser fructíferos. Y cuando falta el fruto, es la clara evidencia que Dios quiere quebrantarnos, hermanos. Es momento que nos pongamos delante de Dios y reconozcamos que necesitamos acercarnos a Él. ¿Cuánto necesitamos? Dice la palabra de Dios que el gran mandamiento es amémonos unos a otros. Mire, yo soy bautista, independiente, fundamental, separatista, separado, escupe clavo y todo lo que se dice. Pero si no tengo amor, no sirve de nada. Y si no amo a mi prójimo, no amo a nadie. ¿Por qué estamos separados? ¿Por qué no nos podemos ver unos con otros? Cristianos, ¿sabe lo que está haciendo Dios? Quebrantando a sus hijos, quebrantando a su nación. Segundo, número dos. ¿Cómo somos quebrantados? Número uno, por la falta de frutos. Número dos, con nuestros propios hijos. Mire lo que dice la palabra de Dios. Quiero que me acompañes ahí a Lamentaciones, capítulo 4, versículo 10. Por la mano de las mujeres piadosas. Dice, ¿mujeres rebeldes? No, ¿de qué está hablando? De mujeres, ¿qué? Piadosas. Cosieron a sus propios hijos. Sus propios hijos les sirvieron de comida en el día del quebrantamiento de la hija de mi pueblo. Hermanos, es increíble. Conozco mujeres en la iglesia, mujeres piadosas, mujeres de oración, mujeres que viven luchando y escuchando y clamando y orando y leyendo su Biblia y están siendo quebrantadas nada más ni nada menos que con lo que más quieren, con sus hijos. Hay una gran característica de hijos y de hogares cristianos constituidos en la Biblia, en la palabra de Dios, y están siendo quebrantados con sus propios hijos.
una clara evidencia de que Dios quiere quebrantarnos, de que Dios dice, voy a quebrantar a mi hijo, algo está mal en mi hijo, voy a romperlo, voy a machucarlo para transformarlo y para cambiarlo. Con nuestros propios hijos. Mire lo que dice la palabra de Dios. Quiero que me acompañen ahí a Ezequiel capítulo 5. Quiero que me acompañen ahí y miremos lo que dice la palabra de Dios. Ezequiel capítulo 5, por favor. Pastor, ¿por qué estoy sufriendo tanto con mi familia? ¿Por qué estoy sufriendo tanto con mis hijos? Amo al Señor. ¿Cuál es mi pecado? Yo no sé cuál será tu pecado, si habrá pecado, mi hermano. Pero posiblemente Dios quiera quebrantar. Y va a quebrantar por donde más duele, mi hermano. Porque Él lo que quiere es cambiarte. Dice la palabra de Dios, Ezequiel capítulo 5, versículo 9. Dice la palabra de Dios, y haré en ti lo que nunca hice, ni jamás haré cosas semejantes a causa de todas tus, ¿qué? Abominaciones. Y quiero decirte, hermano, que lo primero que necesitamos entender hoy, en este tiempo de que nos toca vivir, que hay abominaciones que estamos haciendo delante de Dios. Pastores han tomado el lugar de Dios. Hasta que no salgamos de esas abominaciones. Dios quiere obrar en nuestra nación. Dios quiere obrar, pero Dios quiere ser Dios. No necesita de nosotros. Las abominaciones que se ven hoy, es increíble cómo se ha tergiversado el Evangelio. Y cómo se ha lastimado. Y la gente no quiere dar a la obra porque se ha manipulado y se ha abominado el nombre de Dios. Y Dios desde el cielo enojado. Me ha tocado, mira hermano, yo quiero decirte, amo a todos mis hermanos. A veces veo líderes de la iglesia compartiendo de Macri o de Cristina. Yo soy cristiano, hijo de Dios. Dios me llamó a compartir su palabra y a llevar su evangelio. No me llamó a hablar de otras cosas. No me llamó a hablar de fútbol. Dios no quiere que hagamos abominaciones. Y que se utilice su santo nombre para hacer cualquier cosa en su nombre. Y eso es lo que vemos en estos tiempos, en donde todo es válido. Pero nos olvidamos una cosa, mi hermano, de la santidad. Lo que necesitamos son pastores, líderes, iglesias que decidan buscar a Dios de todo su corazón. ¿Cómo? A través de la oración, del ayuno, del ruego. Necesitamos entender que por eso viene, mire lo que dice, y haré en ti lo que nunca hice jamás, haré cosas semejantes a causa de todas tus abominaciones. Por eso los padres comerán a los hijos en medio de ti, y los hijos comerán a sus padres, y haré en ti juicios, dice la palabra de Dios, y esparciré a todos los vientos todo lo que quedare de ti. Por tanto vivo yo, dice Jehová, en el Señor, ciertamente, por haber profanado mi santuario con todas tus abominaciones, te quebrantaré yo también. Mi ojo no perdonará, ni tampoco tendré yo misericordia. Lo segundo que vemos, que el pueblo fue quebrantado. ¿Por qué? Fue quebrantado y el quebrantamiento se notó en sus hijos. Un 60% de las familias cristianas, buenas familias, instruidas bíblicamente, preparadas a través de la palabra de Dios, o le toca vivir que son siendo quebrantadas por sus hijos. Y uno de los flagelos más importantes que tenemos en la República Argentina es la adicción a las drogas. Pero todos miramos a un costado, todos miramos para otra parte. Nadie está dispuesto, ¿saben por qué? Por simples abominaciones. Y yo quiero decirte que Dios desde el cielo nos mira y dice, hijo, nos ve en la rueda, necesito quebrantarte. Necesito quebrantarte. Y lo tercero que quiero decirte en esta tarde, en este hermoso tiempo y privilegio para poder predicar la palabra, número uno, acerca del quebrantamiento. Número uno, por la falta de fruto. Número dos, por los propios hijos. Y número tres, dice la palabra de Dios en Lamentaciones, capítulo 4, versículo 12. Lamentaciones, capítulo 4, versículo 12. Yo quiero que mires conmigo lo tercero que quiero que miremos y podamos mirar juntos. ¿Por qué?
Porque no creemos. Porque no creemos. Mira lo que dice la palabra de Dios. Esta nación ha sido una nación y uno de los primeros países donde el Evangelio ha llegado a Sudamérica. Somos una de las naciones donde el Evangelio ha llegado primeramente a otras naciones. He ido a Uruguay. Uruguay es el país menos evangelizado de Sudamérica. Hemos tenido tremendos siervos de Dios. Dios ha traído tremendos siervos que han traído su palabra. Pero quiero decirte que no le creemos. Mire, hoy en estos tiempos, dice la Biblia, no haremos yugo desigual. Explíquenme por qué jóvenes, hombres y señoritas de las iglesias se casan con incrédulos, porque no creen a la palabra de Dios. Y lo tercero que pasó en esa generación que hizo abominaciones con Dios, que se apartó de Dios y que Dios lo quebrantó con dolor, lo tercero que vemos es porque no creían. Miren lo que dice la palabra de Dios. Lamentaciones, capítulo 4, versículo 12. Dice la palabra de Dios, nunca los reyes, dice la Escritura, nunca los reyes de la tierra, ni todos los que habitan en el mundo, creyeron que el enemigo y el adversario entrara por las puertas de Jerusalén. Lo tercero, que nunca esperaron, o que nunca creyeron, que Dios iba a tratar con ellos. Y yo quiero decirte, la tercera razón de por qué estamos siendo quebrantados es, número uno, por la falta de frutos. Número dos, por los propios hijos. Y número tres, por nuestra propia incredulidad. Dice Jeremías, Jeremías capítulo 21. Acompáñeme ahí, Jeremías capítulo 21, para ya estar finalizando. Jeremías capítulo 21. Jeremías capítulo 21. Versículo 12. Pero qué tremenda bendición que tenemos un Dios lleno de misericordia, donde podemos ir delante de Él en este momento que nos sentimos fracturados, resquebrajados, deshechos, partidos, rotos, y venir delante de su presencia, reconocer nuestro pecado, nuestra falta, y pedirle a Dios del cielo que nos haga por completamente nuevos. Quiero que me acompañes a Jeremías capítulo 21 para estar finalizando. Jeremías capítulo 21, versículos 12 al 14. Dice la palabra de Dios, Jeremías capítulo 21, versículos 12 al 14. Dice la palabra de Dios, casa de David, así dijo Jehová, haced de mañana juicio y librad al oprimido de la mano del opresor, para que mi ira no salga como fuego, y se encienda y no haga quien lo apague por la maldad de vuestras obras. He aquí yo estoy contra ti, morador del valle y de la piedra de la llanura, dice Jehová, lo que decís, ¿quién subirá contra nosotros? ¿Y quién entrará en nuestras moradas? Yo castigaré conforme al fruto de vuestras obras, dice Jehová, y haré encender fuego en un bosque, y consumirá todo lo que está alrededor de él. Dice en el versículo 12, casa de David, así dicho Jehová, haced de mañana juicio y librad al oprimido de la mano del opresor. Quiero decirte, querido hermano, hermana que estás escuchando, que por la simple misericordia de Dios, este siervo fue comprado por la sangre preciosa de Cristo, pero él me compró con un solo propósito, alcanzar a otros perdidos. Y eso es lo que hizo Cristo con cada uno de nosotros. Y estás aquí en esta tierra para alcanzar a otros perdidos. Pero ¿saben qué? No lo creemos. Porque si lo creyéramos, estaríamos en la calle, evangelizando, testificando, alcanzando a los perdidos. Nuestras iglesias serían iglesias fructíferas. Porque saben que el Evangelio es poder de Dios y la iglesia se multiplicaría. Pero lo que la ira de Dios está contra nosotros, ¿por qué? Porque hacemos igual que este valle que decía, ¿quién subirá contra nosotros? ¿Quién? Así pensamos nosotros.
Dios nos ama. O Dios es amoroso. ¿Para qué voy a salir? Dios me amó. Pero Dios dejó un propósito para cada uno de nosotros. Hay un gran mandamiento. Mateo capítulo 28. La Biblia nos enseña, y yo quiero que me sigas ahí para estar finalizando. Mateo capítulo 28, dice la palabra de Dios, el gran mandamiento del Señor. Mateo capítulo 28, versículo 19, dice la Escritura, y quiero que miremos juntos. Dice, y Jesús se acercó y les habló diciendo, toda potestad me dada en el cielo y en la tierra. Por tanto, id y haced discípulos a todas las naciones, bautizándolos en el nombre del Padre, y del Hijo y del Espíritu Santo, enseñándoles que guarden todas estas cosas que os es mandado. Es un mandato. Y aparece la palabra clave, he aquí. He aquí, yo estoy con vosotros todos los días hasta el fin del mundo. Amén. ¿Por qué gente en nuestras congregaciones está triste, amargada, angustiada, apática, depresiva en las iglesias? Número uno, porque no están siguiendo el gran mandamiento. Vaya y hagan discípulos a todas las naciones, bautizando en el nombre del Padre, del Hijo y del Espíritu Santo. He aquí, dice Jesús, he aquí. He aquí, sentirás que yo estoy contigo en todo momento. ¿Por qué estamos así? Estamos siendo quebrantados porque no creemos en la palabra de Dios. Deberíamos estar testificando, hablándole a los perdidos y nuestra vida cambiará. Pero estamos corriendo, vaya a saber qué cosa. Seguramente, estamos en un país donde, mire, yo nunca me compré un dólar, pero todos andan desesperados por el dólar. Hay gente que compra dólares o está desesperada por el dólar. Es su Dios. Y muchos hablan del dólar. Ni media tienes, pero hablan del dólar. Y seguramente para estos días están corriendo a los supermercados a comprar el mejor televisor. Porque se viene el mundial, pastor. Pero dice la Biblia aquí que Jesús le dijo, he aquí, yo estoy con vosotros. La tercera cosa, ¿por qué fuimos quebrantados? ¿O por qué Israel fue quebrantado? Número uno, por la falta de frutos. Número dos, con sus propios hijos. Y número tres, por su incredulidad. Necesitamos cristianos que estén dispuestos a alcanzar a los perdidos. Quiero decirte, hermano, hermana, que estás escuchando, desde el norte, se escucha un grito, un clamor, de jóvenes, de madres que se están muriendo necesitando el Evangelio de Cristo. ¿Dónde están los siervos? ¿Dónde están las iglesias? ¿Dónde están los redimidos, los comprados por sangre preciosa? Que están dispuestos a llevar el Evangelio a toda la República Argentina. ¿Dónde están los que están dispuestos a llevar y alcanzar el Evangelio a los hermanos uruguayos, a los hermanos paraguayos, a los hermanos bolivianos? No, pastor, aquí hay mucha necesidad y Dios quiere que alcancemos los perdidos. Que dejemos de decir, dame, dame, dame, para poder dar a otros. La tercera cosa que vemos en el quebrantamiento, número tres, es por nuestra incredulidad. A mí no me va a tocar. Yo soy hijo de un rey. Eso es lo que predican, ¿no?, ahora las nuevas iglesias. Somos hijos de un rey. Como una estampilla de que nada nos va a suceder malo. Yo quiero decirte que la vida cristiana no es eso. Hombres y mujeres estuvieron dispuestos a dar la vida y a morir por el Evangelio. Yo vengo de la rama bautista, pero sí tengo que hacer un mega culpa de los bautistas, independientes, fundamentales, de aquellos que murieron y dieron la vida. Solo hay cenizas, no ha quedado nada. Y desde el momento que nosotros comprendamos que estamos haciendo las cosas mal, podemos venir delante de Dios y decirle, Señor, perdónanos, porque no estamos haciendo bien. Y es en el momento donde podemos ser transformados y cambiados. No va a suceder avivamiento sin quebrantamiento. Déjame finalizar en Deuteronomio capítulo 29, ya para estar terminando. Deuteronomio capítulo 29, versículo 24 al 28, dice la Escritura, para estar finalizando y mirando lo que dice la palabra de Dios. Deuteronomio capítulo 29, versículo 24 al 28, dice la palabra:
Más aún, todas las naciones dirán, ¿por qué hizo esto Jehová a esta tierra? ¿Qué significa el ardor de esta gran ira? Y responderán, por cuanto dejaron el pacto de Jehová, el Dios de su padre, que él sacó de la tierra de Egipto, y fueron, sirvieron a dioses ajenos, y se inclinaron a ellos, dioses que no conocían, y que ninguna cosa le habían dado. Por tanto, se encendió la ira de Jehová contra esta tierra, para traer sobre ella todas las maldiciones escritas en este libro. Y Jehová los desarraigó de su tierra con ira, con furor y con gran indignación, y los arrojó a otra tierra, como hoy se ve. Yo quiero decirte, hermanos, que lo mejor que nos podría suceder en nuestra padre, en nuestra patria, en nuestra nación, es que seamos quebrantados y que reconozcamos que nos hemos alejado de él. Y como dice la palabra, él es el alfarero con todo el derecho de quebrar su vasija y hacerla a nuevo. Quiero que medites en tu corazón, que busques a Dios en este tiempo en oración, que le pidamos juntos al Señor y que te arrepientas junto conmigo para poder hacer las cosas que a Él le agradan. Vamos a inclinar nuestro rostro para orar al Señor y para darle gracias por su bendita palabra. Padre Santo, estás en el cielo. Te damos gracias, Señor, por tu palabra, que viva, eficaz. Y ayúdanos, Señor, a cambiar. Moldea nuestras vidas, Señor. Te pedimos perdón, Señor, porque no somos lo que deberíamos ser. Ayúdanos, Señor, a moldear nuestro corazón, a poder acercarnos más a ti, a buscar la santidad en todo momento. Y para que esto pueda cambiar en la República Argentina. Ayúdanos, Señor, guíanos en todo momento. Te pedimos por los perdidos, por los que tienen necesidad de ti, y te damos gracias en el nombre precioso de tu Hijo amado, Cristo Jesús. Amén.

0: Bien, estamos en el aire, queridos oyentes, nuevamente desde Buenos Días Mundo, y como tuvimos hoy la predicación del hermano Ezequiel Rojas, muy atinada, muy esperada también. A veces Dios manda mensajeros con una palabra en el cual a veces consideramos nosotros que lo que estamos hablando y diciendo por la radio es lo correcto, pero siempre viene una palabra muy buena, y cuanto más fuerte pega, esperemos que haga el efecto que se desea.
1: Amén.
0: Hermano Ezequiel, ¿cuánto hace que tú has recibido a Cristo como tu Señor y Salvador?
1: 12 años ya aproximadamente. Ajá.
0: ¿En dónde lo recibiste?
1: Recuerdo muy bien que fue en la Iglesia Bautista Yaday, en Isidro Casanova. Pero unos días antes una mujer me testificó y me habló de Cristo. Yo ya venía quebrantado, venía de salir de un centro de rehabilitación. Mi problema fueron las drogas. Y recuerdo que una mujer me testificó, ella me ganó para Cristo, y unos días después yo llegué a la iglesia de Isidro Casanova. Me llevaron un poco engañado, recuerdo, prometiéndome que me iban a, no sé, que me iban a hacer sentir bien ese día. Lo que menos sucedió fue eso, cuando el predicador comenzó a predicar, lo primero que, creo que en ese momento Dios susurró muy lento, utilizó al predicador y toda la predicación fue para mí, Dios me estaba hablando. Y en ese momento, terminada la predicación, yo le dije al predicador que quería hablar con él. Él me volvió a testificar de Cristo, me volvió a hablar de Cristo y volví a recibirle, volví a entender, entendí mejor el plan de salvación. Y a partir de ahí comencé, vino mi bautismo y desde aquel momento mi vida cambió, se transformó.
0: ¿Tuviste una transformación completa?
1: Completa. Se podría decir que Mi transformación, de hecho yo ya venía sin drogarme, ¿está bien?, a la iglesia, pero yo venía de un contexto de tribuna, cancha, pelea, violencia, armas, y desde el momento que yo recibí al Señor, ya no me drogaba, pero sí empezaron a cambiar otros factores en mi vida.
0: ¿Eras un barra brava?
1: Era un barra brava, exactamente, paraba en hinchada de boca, muchos años para en hinchada de boca, y después de eso fue paulatinamente fui cambiando. En 2 Timoteo 3.16 dice que toda la escritura es inspirada por Dios y útil para redarguir, para corregir, para instruir en justicia, a fin de que el hombre de Dios sea perfecto, preparado para toda buena obra. Si me preguntaran a algún pastor, ¿cómo usted hizo para dejar de decir malas palabras? No hay un texto clave que yo diga, mira, léete este texto y vos vas a dejar de decir malas palabras. Yo creo que fue exactamente en el tiempo de comunión con mi Biblia, leyendo, hubo muchos días de lágrimas, de llorar, de dolor, porque la carne tiraba y quería seguir haciendo mi vida, pero sí me había afirmado y había buscado del Señor, y lentamente empecé a cambiar, empecé a ver cambios en mi vida, y los cambios más repentinos fueron, por ejemplo, mi vocabulario, y ya no me peleaba, ya no andaba pegándole a la gente por la calle, como quien dice, ¿verdad? Entonces eso fue lo más evidente.
0: ¿Eso fue algo que trascendió en tu familia? ¿Vio ese cambio en tu familia?
1: Mi familia no. Fue muy, muy extraño. Soy el primer convertido en mi familia. Con el pasar del tiempo, mi familia le tocó vivir o padecer lo que era un hijo, un drogadicto, ¿verdad? Hice muchas locuras. Y yo pensé que mi familia iba a ser la más feliz del mundo en verme con una Biblia y cambiado. Mi mamá y mi papá vieron cosas que no fueran agradables para ningún padre y madre, y verme en lugares, por ejemplo, donde estuve encerrado y que me fueron a ver y todo eso. Yo pensaba que iba a ser mucho más falible en ese momento que ellos se pongan felices por mi conversión. Pero como dice la Biblia, que la lucha no es contra carne, sino contra principados y potestades, me costó entender esa parte. Al principio era una guerra. Mi mamá no quería saber nada, mi papá echó predicadores de la puerta de mi casa, predicadores de renombre, tremendos predicadores, y hoy por hoy mi papá tiene amigos, pastores míos, están en mi casa, se pueden sentar. Por ejemplo, mi mamá estuvo en la iglesia donde yo nací, estuvo congregando un tiempo. Ha cambiado todo el entorno. Lo que dice la Biblia es que Jesús es el príncipe de paz. Y mi casa era conocida como la casa del grito, donde vive mi papá, tenía problemas con la bebida y yo con las drogas. Vivíamos gritando. Y bueno, yo no, yo he cambiado por completo. Mi papá no toma, hace años que no toma. Dios hizo una gran obra en mi familia, la conversión de mi mamá, y todo esto ha cambiado el entorno de mi familia. Y yo veo a Dios obrando grandemente en mi familia.
0: Todo eso te ha llevado. ¿Y qué fue lo que te motivó, digamos? ¿Qué es lo que te agradó o en qué se presentó el deseo de ser un servidor de Cristo?
1: Bueno, si vemos la vida de Eliseo y Elías, Eliseo le pide a Elías, dame una doble porción. Yo creo que gran parte de lo que yo estoy viviendo fue ver al hombre que Dios puso en mi vida, que puso una semilla en mi corazón de querer evangelizar, y verlo trabajar y verlo amar a las almas, motivó en mí o generó en mí algo que nunca esperaba yo. También, si bien el contexto de donde yo venía, una vida totalmente egoísta, egocéntrica, que para mí, nada más que para mí, nunca esperé este tremendo cambio de vida o de estilo de vida. Solamente una obra del Señor. Pero sí fue muy, muy motivador ver a mi pastor, que amaba a la gente. Y de hecho, cuando mi vida más o menos estaba acomodada, ya después de seminario y de momentos que pasé duro, cuando Dios me llamó a su ministerio, yo se podría decir que tenía una vida cómoda en Buenos Aires. Dios me lleva a Tucumán y me hace ver otra necesidad y hago un vuelco, un giro, donde mis padres sin entender mucho, yo lo senté, la Biblia dice que debemos honrar a padre y madre, y yo ya siendo un hombre lo senté y le dije, miren, yo me voy a Tucumán a servir a Dios por esto, por esto, por esto. Y mis padres no podían entender que yo dejara una vida de comodidad para irme al norte, pero sí lo respetaron. Yo creo que eso es un tremendo testimonio para mi familia, que no lo puede entender, posiblemente que no lo entienda mucho, y muchos que están en la iglesia tampoco entienden a un misionero, porque es difícil de entender. Pero sin embargo es el llamado de Dios, ¿verdad? Una de las cosas que yo siento en estos días, estoy hace 2 semanas aquí, no veo la hora de estar en Tucumán, es como que soy un león atrapado aquí en la ciudad, ya no pertenezco aquí.
0: No quieres estar más acá, quieres volverte a tu pueblo.
1: ¿Verdad? Exactamente, yo me siento como si hubiera nacido en ese lugar, sin embargo no es un lugar donde yo me hice, ¿verdad? Pero bueno, definitivamente Dios me quería en ese lugar.
0: Por ejemplo, allá en donde estás ahora pastoreando en Unquillo, ¿no?
1: En Tucumán estoy en Ranchillo.
0: Ranchillo.
1: Es un pueblo que se llama Ranchillo, la iglesia se llama La Roca, y la iglesia que está en la ciudad se llama la Iglesia Bautista Belén. Ajá. Esa está en la ciudad, centro de Tucumán, en Villa Amalia, en un lugar que se llama Villa Amalia.
0: Pero tú, ¿dónde estás propiamente dicho?
1: En la ciudad, en los dos lados.
0: Ah, los dos, o sea, pastor y misionero en ambos lados.
1: Sí, por ejemplo, miércoles es la iglesia en Ranchillo, jueves en la ciudad, sábado en Ranchillo, domingo en la ciudad. O sea, toda la semana está completa.
0: Estás bien ocupado, ¿no?
1: No tengo un segundo. Se supone que el día lunes es el día del pastor, yo los días lunes cuando más trabajo, me parece.
0: Acá no pasa lo mismo.
1: Pero bueno, es como que yo, miren, he visto y he ido a otros pueblos y hay necesidad. Si yo pudiera, me encantaría estar en otros lugares plantando iglesias. Mi idea, mi anhelo como pastor ahí en la ciudad de Tucumán, es que la iglesia de la ciudad de Tucumán sea una iglesia fundadora, plantadora de otras iglesias en el norte. Ajá. Tratando de alcanzar la mayor cantidad de pueblos que se pueda. Yo veo que hay una necesidad muy grande, no solamente en Tucumán, sino en Salta y Santiago del Estero, Jujuy. En Santiago está el pastor José Luis Gómez, sí. Pero la verdad es que hay mucha necesidad, hay muy pocas iglesias, y Santiago lentamente se está pareciendo mucho a Tucumán, en el sentido de problema de
0: alcohol
1: y drogas, exacto. El norte está siendo muy muy golpeado por ese flagelo.
0: ¿Por qué será que es la inclinación hacia las drogas? ¿Qué es? ¿Pobreza, ignorancia, superstición?
1: Primero es un pueblo muy idólatra, hay mucha idolatría, pero creo que está netamente afirmado en lo que dice la Escritura. Yo creo que el libro de Proverbios para los tucumanos debería ser sacado, ¿verdad? ¿Por qué? Porque el libro de Proverbios ataca y lucha contra la pereza, la vagancia y todo ese tipo de cosas. Yo creo que tiene que ver con años de cultura tucumana, algo de los gobiernos que han hecho, y ha lastimado y ha enfermado a la sociedad de una manera tremenda. La mayoría de los jóvenes duermen hasta las 12, se levantan, comen, están un ratito, se vuelven a dormir y a la tarde salen a robar. O sea, esa es su vida.
0: Sí.
1: Entonces, si vos te sentás con un joven a hablar y preguntarle qué anhelás para cuando sea más grande, ellos no tienen un anhelo, no tienen una visión para más adelante, se han conformado con ese estilo de vida, y eso es lo que ha devastado a Tucumán en algún punto. Entonces, por eso el alto índice de suicidio que hay en el norte.
0: Claro.
1: Porque no tienen perspectiva de vida.
0: Claro, no hay nada que les favorezca para ayudarles a salir.
1: A mí me pasa algo raro ahí en la iglesia, ¿verdad? En la ciudad, que no me pasa en el campo.

0: a tener las convicciones reales donde me encuentro. Yo senté a mis hermanos un día en a la membresía de la iglesia y los senté, hice una ronda y los senté, hermanos, le dije, quiero que hagan, caminen 5 cuadras para allá, 5 para acá, 5 para este lado y 5 para el otro, y tráiganme un arquitecto, un abogado, y lo único que tenemos son drogadictos. Y entonces le digo, hermano, mire, es en el lugar a donde Dios nos puso, es el ministerio que Dios nos puso, vamos a tener que aprender a convivir y trabajar con ellos. Y es un trabajo duro, muy difícil, porque una de las cosas que hay que cambiar, mira, Romanos capítulo 12, dice la palabra de Dios en Romanos capítulo 12, me encanta este texto, dice la palabra de Dios, Romanos capítulo 12, versículo 1 y 2. Así que, hermanos, os ruego por la misericordia de Dios que presentéis vuestro cuerpo en sacrificio vivo, santo, agradable a Dios, que es vuestro culto racional. No conforméis a este siglo, sino transformado. La palabra es transformación. ¿Está bien? Y ahí es la palabra que yo quiero que hagamos énfasis, la palabra transformados, ¿por medio de qué? De la renovación de vuestro entendimiento, para que comprobéis cuál sea la buena voluntad de Dios, agradable y perfecta. La palabra clave es la palabra renovación, que proviene de la palabra vástago. ¿Qué es un vástago? Era una planta que era cortada. Ahora estamos en otoño y las plantas están muriendo y le cortamos para que salgan verdes, para eso los podamos al árbol, ¿verdad? Sí. La palabra vástago era lo que significaba eso. Dice que debemos ser transformados por la renovación de nuestro entendimiento. Nuestra mente debe cambiar. Estuve con un joven y él cayó. Estuvo aproximadamente 6 meses estando en la iglesia, bien, estaba firmando, pero del día a la noche cayó. Mire lo que él decía en su caída. Gracias a Dios ya está congregando nuevamente y se ha puesto bien. Pero, ¿cómo comenzó su pasta base? La mayoría de los jóvenes se drogan con pasta base ahora. ¿Está bien? Una droga muy, muy pesada. Muy difícil de salir. ¿Está bien? El comentario de él era este. Él había caído por una cerveza. Una cerveza no hace nada. Eso es lo que decía cuando se estaba... ¿Por qué te volviste? Pero solo era una cerveza. Solo era una cerveza. Una cerveza no hace mal. Una cerveza no es nada malo. Papá le decía a su papá. ¿Cuál era el inconveniente? El inconveniente es que tenía que transformarse, pero debía cambiar su mente. Él decía que esa cerveza no le hacía nada, pero esa cerveza fue la que lo llevó terminando llevar a drogarse. Entonces, aquí dice, Pablo está enseñando, no conforméis a este siglo, sino transformaos, cambien, por medio de la renovación de vuestro entendimiento. Cambie tu mente, cambia tu forma de pensar, cambia tu entendimiento. Yo le digo a los jóvenes de mi iglesia, yo me considero como un mago, como David Copperfield le digo que soy. ¿Por qué? Porque yo reúno a todos los jóvenes de la iglesia y hablo la Biblia y no queda ni uno. La gente dice, quiero cambiar, pastor, quiero dejar de ser como soy, pero no están dispuestos a ser cambiados por la Escritura. Y lo que te va a transformar no es el estar con el pastor, no estar sentado o estar 30 horas dentro de la iglesia, sino lo que te va a cambiar es la palabra de Dios. Amén. Eso es lo que dice la Biblia. Entonces, lo que necesitamos entender, que esos jóvenes necesitan instrucción bíblica, necesitan cambiar su forma de pensar, pero también nosotros tenemos que pensar en todo eso, en cómo recibirlos. Claro. Yo creo que hoy, por los tiempos en que nos encontramos hoy, debemos mirar un poco, examinar cómo está la iglesia y denominar algunos parámetros de cómo se encuentra la iglesia. La iglesia, no sé si está preparada hoy la iglesia para... Imagínense que venga hoy a su iglesia un grupo de 15 drogadictos. ¿Está preparada la iglesia? Creo que la iglesia lo miraría, y estos bichos raros, ¿de dónde salen? ¿Verdad? Y Cristo murió por ellos también. Sí. Creo que el adicto soy el se podría decir el leproso de aquellos tiempos, ¿verdad? Que nadie los quiere, nadie quiere tener un drogadicto.
1: Claro, hoy creo que en la iglesia evangélica pasan dos cosas importantes. Una, evangelizar al mundo, uh-huh. Se llama. Y por otro lado, aunque pese nos cueste reconocerlo, evangelizar a los evangélicos nuevamente.
0: Ajá, exactamente. Yo creo que no hemos estructurado de alguna manera y no hemos transformado un poco en aquello que tanto se enojó el Señor con los fariseos. ¿Eh? Jesús, antes de terminar todo, ya preparándose para la crucifixión,

0: dentro del templo él separa a sus discípulos y él le habla que no sean como los fariseos. ¿Está bien? Yo creo que nosotros necesitamos establecer esto. Mira, cristianismo no es camisa y corbata.
1: No.
0: Y yo creo, y yo ando de camisa y corbata todo el tiempo. Son mis convicciones y mi creencia. Pero nada sirve yo andar de camisa y corbata, porque yo conozco mucho de camisa y corbata, pero que su vida es un desastre. Y hacen cosas que no haría un cristiano. Entonces, eso es lo que ha marcado la decadencia en estos tiempos nosotros. Nosotros no reflejamos lo que reflejaban los bautistas. No reflejamos... Los bautistas estaban dispuestos a morir, ¿verdad? Y yo no sé si estaría dispuesto a morir. Hermano, yo... Gracias a Dios, Dios está haciendo una obra tremenda en Tucumán. Pero yo no sé si iría al Líbano. ¿Comprenden lo que le quiero decir? Sí. Yo no sé si iría a un lugar donde me mataría. Y los bautistas de aquellos tiempos estaban dispuestos a dar la vida por Cristo. Y yo creo que eso es lo que debemos asimilar en estos tiempos.
1: Y ya falta mayor información, énfasis en las predicaciones en cuanto a vivir más despojado de lo material.
0: Ajá.
1: Y poner más la mirada en la cruz de Cristo.
0: Uh-huh.
1: Eso sea posiblemente una de las motivaciones. Lo que hace falta dentro de la iglesia, predicadores, así que no se conformen a las cosas comunes, diarias, sino a un auténtico...
0: Ahora está pasando algo que es increíble, hermano, y yo compartirle ahí. Bueno, dice la Biblia que no haremos yugo desigual. ¿Está bien? Yo fui al seminario. Estuve en el seminario estudiando interno. Y yo no me casé todavía. ¿Está bien? Y estuve en un seminario donde había mujeres solteras, preparadas para el seminario, para la obra de Dios. Uno más uno es dos. Matemática.
1: Sí.
0: ¿Verdad? ¿Por qué? Porque los estándares han cambiado. Y no hemos vuelto muy mundanos, pensando en lo mundano. Una mujer hoy quiere un predicador que, me encantaría casarme con un pastor. Pero con un pastor de renombre, que tenga una tremenda iglesia, que tenga un tremendo auto y que tenga ahí y pueda ir. Bueno, los predicadores que han hecho un gran ministerio y que hoy tienen un sautito, han pasado de menor a mayor y han trabajado años y años para llegar a un ministerio grande. ¿Verdad? Entonces, esos mismos factores que el mundo te da son los que trasladamos a la iglesia. Nadie está dispuesto a seguir a nadie por amor a la cruz de Cristo. Entonces ese es el tema, que debemos cambiar los valores. ¿Bien? Cristo mismo dice, no tenía dónde reposar su cabeza. ¿Bien? Y nosotros tenemos que entender eso. Mira, yo cuando salí de aquí de Buenos Aires, me fui por fe, y gracias al Señor, Dios me ha bendecido grandemente, pero yo he tomado convicciones de enseñar a la iglesia. La iglesia debe enseñar a cuidar a su pastor económicamente. Si hay algo que hemos visto aquí en estos años, en los últimos años, es la decadencia en los ministerios. Pastores que no logran sustentar a su familia, y por ende su familia se desquebraja. Y dice la palabra de Dios que aquel que no le da a su familia es peor que un incrédulo, ¿verdad? Y eso mismo, la iglesia no ha aprendido a sustentar a sus siervos, y mucho menos a tener un misionero y apoyarlo. Las iglesias no envían uno de su iglesia para otro lado. Y eso debemos aprender, debemos enseñar eso, porque eso era lo que sucedía en la iglesia. Entonces yo creo que debemos ser nuevamente enseñados, se podría decir la palabra de Dios. Estamos siendo mal instruidos de alguna manera.
1: Hoy me contaste de un siervo de Dios que, por no ser sostenido económicamente, el hombre terminó abandonando la obra.
0: Ajá.
1: Y rompiéndose su matrimonio.
0: Rompiendo su matrimonio, sus hijos totalmente. Yo recuerdo, yo lo conocía a él, yo era recién convertido y Dios lo usaba tremendamente. Y yo, no es algo que yo cuente con... Yo vi a esa mujer llorando porque ellos pasaron hambre, pasaron necesidad. Entonces, nosotros deberíamos sostener... Las iglesias deberían sostener a los siervos de Dios. Y entiendo también que se ha manipulado mucho esto por la mala enseñanza. También se ha manipulado mucho acerca del Evangelio. Mira, hermano, cuando yo me fui y dejé todo mi trabajo y todo, yo tenía un pequeño repartito. Y cuando yo fui a decir en mi trabajo que iba a dejar, que dejaba todo, que me iba a ir a Tucumán, me dijeron esto. Esto me dijeron incrédulo. ¡Ah! ¡Te va de pastor! ¡Un vivo bárbaro! Me dijeron. ¡Un chanta bárbaro! ¡Te vas a robarle a la gente! Eso me dijeron. Incrédulos. Y medianamente, según lo que dice la Biblia, está bien. Porque para ellos es locura.
1: Claro.
0: Es lo que dice la Biblia. Pero no para nosotros. Y cuando nosotros pensamos que el pastor se va, o que está robándole a la iglesia, o que el misionero es un ladrón de dinero, algo está funcionando mal.
1: Claro.
0: Porque la Biblia dice que el obrero es digno de su salario.
1: Exactamente.
0: Sí, entonces, sí. Algo está funcionando mal. ¿Comprende, hermano? Entonces, debemos afirmar nuestra base. Jesús dijo, la Biblia dice en 1 Corintios capítulo 3, 11, ¿por qué somos fundamentalistas? Ahí está la clave del fundamentalismo. Dice, porque nadie puede poner otro fundamento al cual es Cristo Jesús.
1: Exacto.
0: ¿Y por qué estamos sirviendo? Porque somos cristianos y queremos servir a Cristo. Y cuando yo hoy apoyo a un misionero o apoyo a un siervo de Dios, es porque lo que Dios ha mandado. No cuestiono, no trato de cuestionar si es un ladrón, si eso es mundano, no cristiano.
1: Claro.
0: Un cristiano lo da a la obra para la obra. Ahora no estoy, mira, yo nunca me gusta estar pidiendo. Me ha tocado, mire hermano, le voy a decir, me ha tocado una vez predicando en el seminario. No teníamos ni para tomar mate y nos vamos al Parque 9 de Julio en San Miguel de Tucumán. Yo tenía una zapatilla que tenía un agujero y se me salía el dedo para afuera, ¿está bien? Y en medio del colectivo me levanto y comienzo a predicar, di un mensaje cortito de 15 minutos. Empecé a dar folletería y una persona recibió a Cristo ahí en el colectivo. Cuando nos estamos bajando del colectivo, se acerca una señora y me dice, pastor, esto es para usted. Y nos dio una ofrenda. No me acuerdo si era 50 pesos, creo que era, de ese momento. Allá en Tucumán hay un helado que se llama Chilata, ¿verdad? Los seminaristas no teníamos un centavo. Pero gracias a la ofrenda de esa mujer comimos todo a Chilata. Éramos 6, ¿está bien? Que comimos a Chilata ese día. Y yo le dije a los hermanos, hermano, si Dios toca el corazón de una incrédula en un colectivo, ¿cómo no va a tocar el corazón de sus hijos dentro de la iglesia? Lo que necesitamos es simplemente lo que predicaba hace rato. Creemos, pero no creemos. ¿Verdad? Porque si nosotros creyéramos de la manera que debemos creer, estaríamos dando. Una de las cosas que nos cuesta mucho es la palabra, hay una palabra clave en la iglesia, o que debería ser oculta, es la palabra diezmo. Entonces, cuando se habla de diezmo, todo ¡wow! Escóndanse todo abajo de la tierra. ¿Está bien? Ahora, Cristo da una enseñanza tremenda acerca de esto. Sin dejar de hacer aquello, le dice a sus discípulos, cuando está hablando del diezmo y de las ofrendas. Ahora, los fariseos diezmaban. A pesar de que estaban siendo oprimidos por los romanos, diezmaban. El problema de ellos era que ellos lo hacían con un corazón no dispuesto a dar a Dios, sino buscando la artimaña de transar con Dios.
1: Claro.
0: Pero Jesús le dice, sin dejar de hacer, ¿qué? De diezmar. ¿Está bien? Entonces, una de las cosas que nosotros debemos comprender es que la Biblia es Biblia. Y debemos creer y sujetarnos a eso.
1: Hay muchos que sostienen, dice, el diezmo no es bíblico.
0: Ajá. El diezmo no es bíblico, el diezmo del Antiguo Testamento y tantas cosas que se dicen. Bueno, Jesús dice, yo no he venido a abrogar la ley y a los profetas, he venido a cumplir. ¿Está bien?
1: Sí.
0: Yo quiero decirte que es parte de cómo se maneja la iglesia local.
1: Ajá.
0: ¿Cómo se van a mantener los siervos? ¿Cómo se van a mantener a los misioneros? Es con nuestro dinero, hermano.
1: Claro.
0: ¿Está bien? Y por eso estamos padeciendo tantas necesidades. ¿Está bien? Y de alguna manera no hemos vuelto. Yo he conocido muchos pastores que han venido de los Estados Unidos y han sido tremendos siervos aquí en Argentina. Pero como que el argentino está todo el tiempo esperando de alguien más. Dame, dame, dame, dame, dame, dame. Bueno, yo creo que es el momento de que nosotros los argentinos hagamos lo que tenemos que hacer. ¿Verdad? Y que ya es momento de que nosotros demos. Mire, Uruguay es el país menos evangelizado.
1: Sí, escuché eso cuando.
0: Yo estuve en Uruguay, es el país menos evangelizado. ¿Por qué nosotros no podemos enviar evangelistas de aquí? Porque nosotros tenemos siervos formados.
1: Sí.
0: ¿Por qué no lo enviamos? Entonces, ya es momento de pegar el crecimiento. hemos llegado a la madurez. De alguna manera tenemos que empezar, y todo nace ahí, en poder establecer estas bases fundamentales que son bíblicas, y dejar de renegar para hacer lo que Dios quiere que hagamos.
1: Hay algunas organizaciones cristianas que utilizan, por ejemplo, la fórmula, la palabra de fe, la Ajá. promesa de fe.
0: Ajá.
1: Dar con fe, prometiéndole a Dios, que algunos lo tergiversan y dicen, bueno, vos le das 10 y Dios te va a dar 100.
0: Ajá.
1: ¿No? No esperando recibir nada, pero la mayor parte dice, yo doy, lógicamente, que espero recibir.
0: Ajá.
1: La gran motivación sería de enseñarlo en la forma de tú da, porque amas a Dios.
0: Amén.
1: Sin esperar recibir nada, porque ya lo recibiste todo.
0: Ajá.
1: Pero lamentablemente eso nos enseña.
0: Ajá, exactamente. Por ejemplo, ¿cómo apoyamos la obra misionera? ¿Está bien? Nosotros apoyamos la obra misionera. Nosotros tenemos promesa de fe. Yo enseñé acerca de eso. Las iglesias daban y sostuvieron a Pablo. ¿Está bien? Sí. Hubo iglesias que sostuvieron a Pablo. ¿Está bien? Entonces, ¿de dónde sale eso? Sale de la Biblia, de una ofrenda de amor. La iglesia, una de las iglesias que era la más dadivosa de todas, fue la iglesia más pobre de todas. ¿Está bien? Entonces, esa iglesia fue una iglesia que sustentó a Pablo en sus viajes y que sustentó económicamente a Pablo. Nosotros, la ofrenda misionera, tenemos un estipulado, estamos apoyando 3 misioneros. En una iglesia donde podríamos decir tenemos miles de necesidades, no tenemos ni ventana. Ahora me estaban diciendo que prendieron fuego el domingo, hicieron carbón y prendieron para que hacía frío. Pero pastor, usted está loco, haga primero su templo y después de la... No, el mandato del Señor sigue siendo el mismo. Dice, por tanto, id y haced discípulos a todas las naciones, bautizando en el nombre del Padre, del Hijo y del Espíritu Santo. Ese es el gran mandato. Dios no me manda a que construya un templo. Lo voy a construir, por fe. Pero no es lo que me voy... Yo como pastor delante de Dios no voy a dar cuenta por el edificio. Voy a dar cuenta por las almas. Por eso voy a dar cuenta. Entonces, mi prioridad como pastor es que mi iglesia llegue a ser una iglesia misionera, que llegue a ser una iglesia que imponga líderes para que salgan a evangelizar. Yo no quiero tener una iglesia en Tucumán que seamos los más grandes de todo. Oh, yo quiero tener una iglesia de 500, pastor, que todos hablen de Ezequiel Roja. Eso no es mi mérito. Mi mérito es que mi liderazgo forme más iglesias y alcanzar a mi país, alcanzar fuera de mi país. Porque eso es lo que pidió el Señor, que vayamos y testifiquemos.
1: Exactamente.
0: En Hechos de los Apóstoles vemos la persecución de la iglesia. ¿Cuándo comienza la persecución de la iglesia? Cuando ellos estaban cómodos,
1: claro.
0: La iglesia estaba llena, se daban todos los que tenían, le daban a los pobres. Miren, ay pastor, usted está pidiendo mucho, que ayudemos a otros y nosotros. Bueno, explíqueme Hechos de los Apóstoles. Los que tenían, le daban a los que no tenían. No había necesidad porque eran tan unidos que se daban unos con otros. ¿Está bien?
1: Sí.
0: ¡Wow! ¡Tremendo! ¿Faltaría eso en estos tiempos? Y yo creo que esto faltaría en estos tiempos, ¿verdad? Pero dice que la iglesia estaba bien, pero fueron esparcidos y todos los apóstoles estaban en Jerusalén. La iglesia o el comienzo de los nuevos ministerios fueron con aquellos que eran recién convertidos. Tremendo lo que Dios hizo. ¿Está bien? Entonces, ¿cuál es el mandato de nosotros? Sigue siendo el mismo, que evangelicemos, que ganemos almas. Y yo a Libia no voy a ir, no puedo ir, estoy en Tucumán. Entonces, ¿cómo voy a ir a Libia, pastor? Con mi dinero.
1: Claro.
0: Mi dinero apoyando a algún pastor que esté en Libia haciendo la obra. Esa es la única manera que yo tengo. Estoy cosechando frutos, de alguna manera. En Tucumán estamos cosechando frutos en Libia. ¿Comprenden lo que sí. le quiero decir? ¿Por qué? Porque enviamos ese dinero sabiendo que el misionero que está ahí va a comer. No, hermano, la ofrenda que le damos es mínima. Pero no es mi iglesia solamente. La idea es que otras iglesias apoyen a ese misionero. Entonces ahí cambia toda la perspectiva. Hay algo que me decía el misionero, y nos reíamos. Él es mexicano. Y me decía, nunca pensé que de una iglesia tucumana me iban a enviar dinero al Líbano. Está sorprendidísimo. Y yo le dije, pastor, yo nunca pensé que iba a mandar dinero desde Tucumán al Líbano. Pero Dios es así.
1: Claro.
0: Dios es así. Estábamos orando todo por... Era una locura muy grande llevar dinero al Líbano. y la confirmación fue que dentro de nuestro culto tuvimos a un musulmán sentado en nuestra iglesia. Nazareno se llamaba. 16, 17 años tenía Nazareno. Vino con su gorrito, todo. Cuando yo lo vi, digo, ¿será, no será? Cuando nos pusimos a hablar, era turco, él era turco. Y recibió a Cristo como su salvador. Esa fue la confirmación que me dijo. Si Dios me trajo un musulmán hasta aquí, diciendo, dale para adelante. Y hemos de ahí decidimos todos apoyarlo, ¿verdad? Entonces, yo creo que eso es muy importante establecer como iglesia, el ámbito misionero.
1: ¿Qué son las necesidades que tienen allá en Tucumán, ahí donde estás?
0: Bueno, la necesidad más grande que nosotros tenemos, estamos por construir el templo, ¿está bien? La mayoría de la gente que nos rodea es gente muy pobre, ¿está bien? Y la otra vez le contaba que día de tormenta vienen, nosotros le damos de comer a veces los domingos a los chicos, ¿está bien? Ahora ya estamos parando con eso porque estoy evangelizando más que nada. Pero he notado que han llegado, en medio de la tormenta han llegado, porque tienen su necesidad. Pero la necesidad más en lo material estamos queriendo edificar. La idea es comenzar un edificio desde adelante hasta el fondo. Hoy tenemos una iglesia donde entran 150 personas más o menos, y ya está quedando chico, ¿está bien? Y la idea es comenzar un culto más grande. Mi anhelo para ese lugar es en algún día tener dos pisos y tener un hogar de niños. Hay muchos niños en la calle, la mayoría de los niños, sus padres tienen problemas con drogas y los dejan, los abandonan, están al cuidado de sus abuelos, gente grande, y la mayoría están todo el día en la calle. Entonces, verlo como una prioridad, edificar algo grande para tener algún tipo de, como de guardería para niños, ¿verdad? Claro. Pero es un sueño muy loco y muy grande, pero para Dios no hay nada imposible.
1: Nosotros tenemos el ejemplo de Jorge Müller.
0: Ajá.
1: Que tenía su hogar de huérfanos.
0: Ajá.
1: Y empezó con 5 o 6 huérfanos, y yo ser el más grande de Alemania.
0: Ajá.
1: Y totalmente sustentado por Dios.
0: Ajá.
1: ¿Por qué no puede hacerlo antes?
0: Lo puede hacer totalmente, sí. Entonces, son sueños grandes. Yo este tiempo he visto la mano poderosa de Dios obrando de una manera, hermano, tremenda. Digo, a pesar de lo que somos nosotros, ¿verdad? Porque nosotros somos a veces infieles, a veces vamos, a veces nos vamos, pero Dios está haciendo ahí una obra tremenda. Y personas son transformadas y vidas cambiadas, y da un gozo muy grande ver a Dios obrar de esa manera. Entonces, solamente oren por nosotros, oren muchísimo, oren por la obra, oren por los hermanos, los demás hermanos del norte.
1: ¿Cuáles son los nombres de tus colaboradores más inmediato para?
0: Mi colaborador que está al lado mío es Marcelo Fanari, el hermano Sánchez, Carlos Sánchez, son dos matrimonios que están todo el tiempo ahí trabajando conmigo. Después tengo un joven que se llama Juan José Alderete, él fue convertido, transformado en mi ministerio, y él está al lado mío todo el tiempo. Él canta, tira al centro, lo estoy enseñando, preparando, y ya la otra vez él predicó, le di un tiempo para predicar en la iglesia, y me sacó griego y empezó a enseñar. Digo, ¿y dónde salió este con griego? Y me reí un poco, pero me gustó ver que realmente ama las cosas del Señor y quiere hacer lo mejor para Dios. Él es un hermano. Después hay una joven que está trabajando con los niños ahora, que se ha despertado, como quien dice, ella ha nacido en el ministerio, y se llama Lorena Gutiérrez, está trabajando. Me ha sorprendido lo que dio. Parecía esas personas que estaban en la iglesia sentaditos y que no pasaba nada, pero de repente explotó y Dios mostró y empezó a mostrar, y está bien activa en las cosas del Señor, y lo miro con muy buenos ojos a tus jóvenes que están trabajando para la obra del Señor.
1: Bien, gracias a Dios de tenerte hoy acá, fue un momento muy agradable, por la predicación también, espero que sea de bendición y llamado la atención a muchos que lo hayan escuchado. No tenemos una gran audiencia, pero potencialmente sabemos que va para todos lados.
0: Amén.
1: Y la palabra de Dios siempre sirve, nunca dice, nunca mi palabra cae en saco vacío.
0: Así es.
1: ¿No? Y también, bueno, la posibilidad de contar con tu amistad y de acá, bueno, tender lazos de muy buena amistad con la iglesia de Tucumán.
0: Amén, amén. A mí, yo estoy muy contento de estar aquí. Uno de los ministerios que más me gusta es el ministerio radial. La radio me fascina, me encanta. Y quien dice, bueno, la idea es poder mandarle más mensajes de Tucumán. Si a veces no llego es por tiempo, porque me tienen de aquí para allá, pero me ha encantado estar aquí, gracias por la invitación.
1: Bueno, ha sido un placer, hermano Ezequiel. Esperemos que no sea la última vez.
0: Amén, amén, amén.
1: ¿Cuándo anda de vuelta por
0: el Y vamos a ver cuándo podemos volver de nuevo. Quiero volver de nuevo a Buenos Aires.
1: Bueno,
0: soy de Buenos Aires, necesito volver de vez en cuando.
1: Necesitas de vez en cuando. Pero bueno, tu corazoncito ahora está allá en Tucumán, ¿no?
0: Ajá.
1: Bien, mándale todo nuestro saludo a tu iglesia, a tus hermanos. Lástima que no se dio de poder venir un día domingo a predicar acá y compartir más con amplitud con toda nuestra congregación. Pero si los hermanos escucharon hoy, creo que habrán sido eficaces.
0: Amén, amén.
1: Eso es importante. Así que bueno, estamos agradecidos por eso.
0: Que el Señor les bendiga. Gracias a los hermanos que están del otro lado escuchando, y lo único que me gustaría ser de bendición para su vida. Así que estén orando por su servidor, por la gente en Tucumán, por los hermanos allá en Tucumán, por el pastor Larry Owen. Hay otros pastores también ahí en Tucumán, no recuerdo bien a todos, pero que estén orando por la provincia, por la necesidad que hay, también en Santiago del Estero, y por todo el norte argentino. Que el Señor les bendiga grandemente.
1: Y por José Luis Gómez de
0: Santiago.
1: De Santiago, que también nos escuchó. Bien, queridos oyentes, nos estamos despidiendo, ha llegado la hora. Creo que hoy ha sido muy sustancioso, jugoso, el participar con el hermano Ezequiel, y le damos las gracias por esta oportunidad de Buenos Días Mundo.

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1: Capítulo 40. En algunas mentes dirá, pues que no estábamos estudiando Santiago. Bueno, vamos a Santiago, sin que pierdan Isaías capítulo 40. Santiago capítulo 2, versículo 1. Lo que sucede es que una vez que hemos concluido el capítulo 1 de Santiago, y una vez que se han establecido las bases de la epístola, ahora Santiago entra en detalle y empieza a explicar en dónde necesitamos demostrar nuestra fe viva y eficaz, que da fruto. Santiago capítulo 2, versículo 1, dice así: hermanos míos, que vuestra fe en nuestro glorioso Señor Jesucristo sea sin acepción de personas. Nos vamos a concentrar nada más en la primera parte de este versículo. Hermanos míos, que vuestra fe en nuestro glorioso Señor Jesucristo. Jesús es descrito por su hermano como un Señor glorioso. La gloria de Dios fue manifestada en Cristo Jesús. Jesucristo vino para darnos a conocer a Dios. Gloria es todo aquello que manifiesta los atributos de Dios. Cuando tú ves la gloria de Dios, es que estás viendo los atributos de Dios. Jesucristo glorioso. Jesucristo manifestando todos los atributos de Dios. Y en esta mañana, Isaías 40 es nuestro texto base, porque en él Jesucristo es levantado como nuestro Dios de gloria. Vamos a ver este pasaje que tuvimos en la lectura de esta mañana, y vamos a encontrar allí, a lo largo de los 31 versículos, encuentro yo cuatro divisiones, que son presentando a Jesucristo como nuestro Dios consolador. La segunda, Jesucristo, nuestro Dios creador. La tercera, Jesucristo, nuestro Dios soberano. Y la cuarta, Jesucristo, nuestro Dios sustentador. La primera división, Jesucristo, nuestro Dios consolador, está del versículo 1 al 11 en Isaías 40. La segunda, Jesucristo, nuestro Dios creador, del 12 al 17. La tercera, Jesucristo, nuestro Dios soberano, del 18 al 26. Y la cuarta, Jesucristo, nuestro Dios sustentador, del 27 al 31. Vamos a nuestra primera parte. Venía yo leyendo en el avión, compré allá un libro que se llama Alas de Águila, su autor es Ted Armstrong, es el director actual de Visión Mundial. Y él relata ahí una anécdota. Hace mucho tiempo, una persona fue a un nido de águilas, tomó un huevo y lo metió en un nido de perdices. Y ahí dejó el huevito de águila junto con los huevos de perdices y llegó la perdiz y empolló todos los huevos. Nacieron las perdices y el águila. Y empezaron a crecer juntos, a ser educados juntos por mamá perdiz. Y el águila aprendió a caminar, aprendió a escarbar en la tierra, aprendió a comer gusanos y arañas y moscos y del polvo de la tierra, y fue creciendo. Se le desarrollaron sus alas, su plumaje, su pico, sus garras, pero seguía caminando, seguía escarbando, comiendo gusanos, arañas y moscos. Un día voltea al cielo y ve allá arriba una preciosa ave que surcaba los cielos con sus alas extendidas, que venían las tormentas sobre de ella y ella se enfilaba en contra de la tormenta y volaba por encima de ella. Y decía, ¡qué precioso animal! Mamá perdiz le dijo, sí, es un águila, la reina de las aves. ¿Quién fuera como un águila? Sí, pero tú eres una perdiz. Y aquella águila siguió caminando en tierra, siguió comiendo gusanos, siguió hasta el día de su muerte, pegada a la tierra. ¿Qué le pasó a esa águila? Nunca se atrevió a extender sus alas y volar contra las tormentas. Santiago nos dice que nosotros enfrentamos la prueba más que vencedores y que Dios está de nuestro lado para darnos la victoria. Pero para seguir adelante en nuestro andar por fe, hermanos, necesitamos el aliento y las fuerzas de Dios en la persona de nuestro glorioso Señor Jesucristo. Todo va a depender en tu vida cristiana de la visión que tú tienes de Jesucristo, el Hijo de Dios. En nuestra primera parte, vamos a darle lectura para encontrar los puntos que vamos a tratar ahora. Isaías 40, del 1 al 11. Consolaos, consolaos, pueblo mío, dice vuestro Dios. Hablad al corazón de Jerusalén, decidle a voces que su tiempo es ya cumplido, que su pecado es perdonado, que doble ha recibido de la mano de Jehová por todos sus pecados. Voz que clama en el desierto, preparad camino a Jehová, enderezad calzada en la soledad a nuestro Dios, todo valle sea alzado y bájese todo monte y collado, y lo torcido se enderece y lo áspero se allane, y se manifestará la gloria de Jehová, y toda carne juntamente la verá, porque la boca de Jehová ha hablado. Voz que decía, da voces, y yo respondí, ¿qué tengo que decir a voces? Que toda carne es hierba, y toda gloria como flor del campo. La hierba se seca, la flor se marchita, porque el viento de Jehová sopla en ella. Ciertamente como hierba es el pueblo, sécase la hierba, marchítase la flor, mas la palabra del Dios nuestro permanece para siempre. Súbete sobre un monte alto, anunciadora de Sión, levanta fuertemente tu voz, anunciadora de Jerusalén, levántala, no temas, di a las ciudades de Judá, ved aquí al Dios vuestro. He aquí que Jehová el Señor vendrá con poder, y su brazo señoreará, he aquí que su recompensa viene con él, y su paga delante de su rostro. Como pastor apacentará su rebaño, en su brazo llevará los corderos, y en su seno los llevará, pastoreará suavemente a las recién paridas. En estos 11 versículos, Jesucristo es exaltado como nuestro Dios consolador. Dice el versículo 1, consolaos, consolaos, pueblo mío, dice el Señor. Hermanos, llega el momento en nuestro caminar cristiano, en nuestra vida, en nuestra relación con Dios, en el cual viene la prueba, la aflicción, el dolor, la tristeza, posiblemente la muerte o la enfermedad. Y levantamos nuestros ojos y decimos, ¿y ahora? Y Dios nos contesta, consolaos, yo soy Dios. Jesucristo es nuestro consolador. Cuando la tierra estaba aquí siendo agobiada por el pecado, llegó Él y le dio de beber a los sedientos. Tomó a los cojos y los puso en pie. Tomó a los muertos y los trajo a vida. Jesucristo vino a consolarnos de nuestros sufrimientos. La Biblia revela que Dios el Padre es consolador. En 2 de Corintios capítulo 1, versículo 3, nos dice que Él es nuestro Dios de toda consolación. También Jesús, cuando nos revela la personalidad del Espíritu Santo, nos dice que Él oraría al Padre en Juan 14 y mandaría al Consolador, el Espíritu de verdad que nos guiaría a toda la verdad y que nos consolaría. Pero también la Biblia dice que Jesucristo es el Consolador. Y aquí nos está diciendo, vengan en esta mañana a recibir el consuelo de Jesús el Señor. Primera de Juan capítulo 2 nos dice que todo lo que está escrito en este libro, todo lo que está aquí, ha sido escrito para que no pequemos. Si alguno hubiere pecado, Consolador, Paracletos, abogado tenemos para con el Padre, a Jesucristo el justo. En esta mañana, Dios te quiere consolar en la persona de Jesucristo. También nos dice nuestro texto de Isaías, en segundo lugar, no solamente que es consolador, Jesucristo, nuestro Dios consolador, también es redentor. Vean lo que dice el versículo 2, hablad al corazón de Jerusalén, decidle a voces que su tiempo es ya cumplido y que su pecado es perdonado. Jesucristo vino a esta tierra a perdonar nuestros pecados. Desde su nacimiento, el ángel le dijo, y le pondrás por nombre Jesús, porque Él salvará a su pueblo de sus pecados. Y Jesús, cuando extendía una mano y cuando extendía la otra mano, decía: Padre, perdónalos, porque no saben lo que están haciendo. Él vino para perdonar tus pecados. Dios no envió a su Hijo al mundo para condenar al mundo, sino para que fuéramos salvos por Él. Estás en pecado en esta mañana, ven a Jesús, que Él vino a perdonar tus pecados. Él es nuestro Redentor. Pagó el precio con su sangre. Él, poniendo su cuerpo, fue clavado en la cruz y en esa cruz pagó la deuda. Vean lo que dice este versículo al final. Ha sido perdonado tu pecado, que Dios, dice ahí, que doble ha recibido de la mano de Jehová por todos sus pecados. Aquí aparentemente dice uno: ah, caray, Dios le dio doble sobre sus pecados. Pero no es el sentido del texto. Lo que sucede es que los judíos, cuando un hombre estaba pobre o venía a necesidad, se hipotecaba con todos sus bienes, agarraba su casa y la daba en hipoteca. El que recibía su casa en hipoteca extendía un documento con copia, en el cual decía: esta casa ha sido hipotecada a nombre de fulano de tal por la deuda que tiene conmigo. Una copia se la guardaba el acreedor y la otra copia se pegaba en la puerta de la casa. Así que todo el que pasaba por esa casa veía que esa casa estaba hipotecada, tenía deuda. Cuando se pagaba la deuda, esa hoja se doblaba. Ya no se podía leer lo que decía esa carta, porque había sido pagada la deuda, era doblada. Y aquí dice el Señor: tus pecados fueron perdonados, porque Dios dobló lo que había de tu pecado. Él tomó el acta de los decretos que nos era contraria, la clavó en la cruz del Calvario. ¿Sabes en dónde fue escrita tu deuda? En la piel y el cuerpo de Jesús de Nazaret. Las deudas se escribían, en ese entonces no había papel bond, se escribía y se usaba piel de animal. Y entonces se escribía sobre una cara y sobre la otra para que hubiera la copia. Y esa piel de animal era la que se quedaba ahí colgada. Vamos a ver qué nos dice Colosenses capítulo 2 respecto de Jesús, nuestro Redentor. Colosenses capítulo 2, versículo 13 y 14. Y a vosotros, así como le dijo a Jerusalén, ahora nos dice a nosotros: y a vosotros, estando muertos en pecados y en la incircuncisión de vuestra carne, os dio vida juntamente con Él, perdonándoos todos los pecados, anulando el acta de los decretos que había contra nosotros, que nos era contraria, quitándola de en medio y clavándola en la cruz. Jesús, un pergamino limpio, su cuerpo limpio, recibió con los latigazos, con la corona de espinas, con los clavos en la cruz, con los golpes y bofetadas,

Cristo es nuestro Dios consolador, porque nos ha redimido del pecado. Versículos 3 al 5 de Isaías 40. Voz que clama en el desierto: preparad camino a Jehová, enderezad calzada en la soledad a nuestro Dios. Todo valle sea alzado y bájese todo monte y collado, y lo torcido se enderece y lo áspero se allane, y se manifestará la gloria de Jehová. Toda carne juntamente la verá, porque la boca de Jehová ha hablado. Jesucristo es nuestro Dios consolador, no solamente porque nos consuela y nos ha redimido, sino porque es el cumplimiento de la profecía. Cuando Dios habló en el Antiguo Testamento, Jesucristo lo cumple en el Nuevo Testamento. Cuanta palabra de Dios se dio en el Antiguo Testamento, Jesucristo viene y la pone por obra y cumple la profecía. Desde Génesis se prometía la simiente de la mujer. Jesús lo cumple en Mateo. De la mujer nació un varón sin intervención del hombre. En el Salmo 22 se exclama: Dios mío, ¿por qué me has desamparado? Y Jesús en la cruz del Calvario cumple la profecía. Y aquí nos dice: voz que clama en el desierto, prepara camino a Jehová. Juan el Bautista vino anunciando el camino de Jehová. Juan el Bautista se paró diciendo: arrepiéntanse. Todos los que están soberbios y orgullosos, inclínense. Todos los que se sienten arriba de un monte o de un collado, humíllense y pónganse a tierra, porque el Señor pisa su templo. Jesucristo vino atrás de la predicación de Juan el Bautista y se presentó como el cumplimiento de la profecía. Y cuando lo vieron, dicen los apóstoles, vimos su gloria, gloria como del unigénito Hijo de Dios, lleno de gracia y verdad. Jesucristo es la gloria de Dios, el cumplimiento de la profecía. Pero no solamente es el cumplimiento de la profecía, dice el versículo del 6 al 8. Voz que decía: da voces. Y yo respondí: ¿qué tengo que decir a voces? Que toda carne es hierba, y toda su gloria como flor del campo. La hierba se seca, y la flor se marchita, porque el viento de Jehová sopla en ella. Ciertamente como hierba es el pueblo. Sécase la hierba, marchítase la flor, mas la palabra de Dios nuestro permanece para siempre. Juan escribe en su evangelio: en el principio era el verbo, la palabra. Y la palabra estaba con Dios, y la palabra era Dios. Y aquí en este texto nos dice que nosotros todos somos como hierba. Aunque tengas 8 casas o tengas simplemente láminas amontonadas como casa, es como hierba. Somos temporales, somos finitos. El día de nuestra muerte es hoy. Todo lo demás es gracia de parte de Dios. Y todo este tiempo solamente nos lo ha dado para que glorifiquemos su palabra. Este libro no va a pasar. Los cielos y la tierra pasarán, pero dijo Jesús: mis palabras no pasarán. Esta es la palabra de Dios. Dios nos ha hablado y nos ha dejado su palabra para que nos humillemos delante de Él. Él es el Dios de gloria. Jesucristo, la palabra eterna. Y en quinto lugar, Jesucristo es nuestro Dios consolador, no solamente por consolarnos, redimirnos, cumplir la profecía y darnos palabra de vida eterna, sino además es nuestro pastor. Dice el versículo 9: súbete sobre un monte, anuncia, anunciadora de Sión, levanta fuertemente tu voz, anunciadora de Jerusalén, levántala, no temas, di a las ciudades. He aquí que Jehová el Señor vendrá con poder, y su brazo señoreará. He aquí que su recompensa viene con él, y su paga delante de su rostro. Si vemos Apocalipsis, al final del libro nos dice que Jesús ya viene. Y dice: vengo en breve y mi galardón conmigo, para recompensar a cada uno conforme a sus obras. Él es el buen pastor que dio su vida por las ovejas. Salmo 23, Jehová es mi pastor, nada me faltará. Y Jesucristo se presenta y les dice: he aquí el cumplimiento del Salmo 23, porque yo soy el buen pastor que da su vida por las ovejas. Eres la oveja de Jesús. El glorioso Señor Jesucristo te pastorea. Él es el que te está alimentando, Él es el que te está consolando, el que llena tu vida con

agua viva, el que inunda tu corazón con su palabra y te da la esperanza y el consuelo. Jehová es mi pastor. Jesús pastorea mi alma. Él dijo en Juan capítulo 10 que él era el buen pastor y daba su vida por las ovejas, y que él conocía a sus ovejas. ¿Qué calidad tienen sus ovejas? Número uno, oyen su voz. Ya hablamos la vez pasada de lo que es oír atentamente. Oímos para obedecer. Mis ovejas oyen mi voz. Número dos, yo las conozco. ¿Conoce Dios tu vida? ¿Jesucristo te conoce como su oveja? Y en tercer lugar, me sigue. Jesús, mi buen pastor. Porque oigo su voz, Él me conoce y yo le sigo. ¿Estás tú siguiendo en esta mañana a nuestro glorioso Señor Jesucristo como tu Dios consolador? En segundo lugar, del versículo 12 al 17, encontramos en Isaías 40 a Jesucristo, nuestro Dios creador. Fíjense nada más, todo este universo, todo este planeta Tierra, lo que encima de él hay y toda la estratosfera, fueron creados por las manos de un carpintero que hacía tablas y mesas, que se humilló a sí mismo, haciéndose obediente hasta la muerte, tomando forma de siervo. Y en esa posición se entregó por ti y por mí. Y cualquiera que lo hubiera visto en aquellos tiempos, posiblemente no hubiera dado 5 centavos por él, porque era un humilde carpintero. Estamos hablando acerca de no hacer acepción de personas y lo veremos el próximo estudio. Pero, ¿cuántos de nosotros no hubiéramos descartado a Jesucristo de nuestra agenda de amigos? Porque era un carpintero. Además era pobre. Pero esas manos callosas por el trabajo, esa frente de sudor, hicieron y planearon el universo entero. Dice el versículo 12, ¿quién midió las aguas con el hueco de su mano? Y los cielos con su palmo, con 3 dedos juntó el polvo de la tierra, pesó los montes con balanza y con pesas los collados. ¿Quién? Vamos a ver qué dice Colosenses capítulo 1 respecto de quién es el creador de todas las cosas. Colosenses capítulo 1 versículo 15. Él, Jesucristo, es la imagen del Dios invisible, el primogénito de toda creación, porque en Él fueron creadas todas las cosas, las que hay en los cielos y las que hay en la tierra, visibles e invisibles, sean tronos, sean dominios, sean principados, sean potestades, todo fue creado por medio de Él y para Él, y Él es antes de todas las cosas, y todas las cosas en Él subsisten. Él es la cabeza del cuerpo que es la iglesia, Él que es el principio, el primogénito de entre los muertos, para que en todo tenga la preeminencia, por cuanto agradó al Padre que en Él habitase toda plenitud. ¿Quién hizo el universo? ¿Quién lo midió? Así como medía sus tablas, sus maderas, sus sillas, así midió el universo y decidió hacerlo. Jesucristo, nuestro glorioso Dios, es el Creador. ¿No podrá salvar tu vida? ¿No podrá resolver tu problema y darte sustento y abrigo y trabajo y consuelo? ¿No podrá traerte a la vida tú que estás muerto en tus delitos y pecados? Si Él hizo todas las cosas, porque Él es nuestro glorioso Señor Jesucristo. En segundo lugar, no solamente es Creador, sino que es toda la sabiduría de Dios. Él es Dios. Sabiduría, el Dios que todo lo sabe. Dice en nuestro versículo 13 de Isaías 40, ¿quién enseñó al Espíritu de Jehová y le aconsejó enseñándole? ¿A quién pidió consejo para ser avisado? ¿Quién le enseñó el camino del juicio o le enseñó ciencia o le mostró la senda de la prudencia? He aquí, que las naciones le son como la gota de agua que cae del cubo, y como menudo polvo en las balanzas le son estimadas. He aquí, hace desaparecer las islas como polvo. Ahora se ha levantado un gran Dios en contra de nuestro glorioso Señor Jesucristo, la falsamente llamada ciencia. Ahora los pseudointelectuales
y pseudo ateos dicen no hay Dios. Todo es producto de un accidente. Todo tiene una explicación. Esa mentalidad ha sido introducida en la iglesia y ahora los pastores liberales quieren explicar los milagros de Jesús científicamente. No es que alimentó a 5,000. La verdad que traían tortas. Y cada quien agarró su torta y comió. Y nada más se dio un ejemplo con el niño de los 5 panes y 2 peces. La Biblia dice que no tenían que comer. Los discípulos le dijeron, en el alrededor no hay donde comprar tanta comida para darle de comer a estos 5,000. Señor, ¿qué hacemos? Hay que despedirlos a sus casas. Mira ya cuántos son. Ya se llenó el cine. ¿Qué hay? ¿Qué hay? 5 panes, 2 peces. Y no agarró Jesús y fue a preguntar, ¿qué haré? Pedro, ¿tú tendrás alguna solución? A ver, que me traigan por favor a los de la Secretaría de Programación y Presupuesto para ver cómo le podemos hacer esto. A ver, por favor, la Universidad Nacional Autónoma de México, que nos traigan algún jarabito para quitar el hambre. No. Él tomó lo que había. 5 panes, 2 pescados. Le dijo a su padre, Padre, gracias porque tú estás al pendiente de nuestras necesidades. Tú siempre suples. Para ti no es problema ni un local, ni un lugar, ni un alimento. Tú eres Dios Todopoderoso. Te ponemos delante de ti estos 5 panes, estos 2 pescados. Danos de comer. Y dice la palabra de Dios que 5,000 hombres, sin contar mujeres y niños, comieron y sobraron 12 canastas. Dios, nuestro Señor Jesucristo, es glorioso y sabio, sabe cómo hacer las cosas. A Él no lo tenemos que instruir. No tenemos que llegar y decirle, Señor, quisiera que resolvieras mi problema de la siguiente manera. Mira, yo necesito, Señor, que por ahí... No. ¿Quién puede instruir a Dios para que haga lo que debe hacer? ¿Quién es más sabio que Dios? Que levante la mano, se vaya al infierno. Por orgulloso. Hubo muchos que se creyeron más sabios que Dios y acabaron locos, degenerados, muertos, amargados. ¿Tú en quién tienes depositada tu confianza en esta mañana? Te voy a hacer un reto. Analiza la vida del fundador de tu fe. Ponte a leer todo lo que haya en la literatura universal del fundador de tu fe. ¿Es Carlos Darwin? ¿Tú vienes del chango? A ver, ponte a leer de Carlos Darwin. A las primeras de cambio te vas a dar cuenta que ni él creía en la teoría de la evolución. ¿Tú crees en el marxismo? Ponte a leer la vida de Carlos Marx para que veas las broncas familiares que tenía, los traumas de los cuales nunca quiso ceder, el orgullo y el desprecio que tenía para Dios. Y te vas a dar cuenta en los caminos de muerte que estás. ¿Tu ídolo es Friedrich Nietzsche? El que dijo, Dios se murió y tenía razón. Dios murió en una cruz, pero se levantó de los muertos. Y se le olvidó cotejar la segunda parte del Evangelio. Jesucristo murió por nuestros pecados y fue sepultado. Y resucitó de los muertos conforme a las Escrituras. Jesucristo está vivo y es el Dios de gloria. El Dios de toda sabiduría. No solamente Jesucristo es nuestro Dios creador porque Él ha creado todas las cosas y es el sabio y que conoce todo el universo y cómo se hacen bien las cosas y cómo traer a tu hijo de las drogas y a tu mujer convertirla en una mujer sujeta y a ti ponerte a trabajar y a ser un hombre de Dios por una vez. Él es un Dios inaccesible. No podemos llegar a Él. Dice en el versículo 16 de Isaías 40, ni el Líbano bastará para el fuego, ni todos sus animales para el sacrificio, como nada son todas las naciones delante de él, y en su comparación serán estimadas en menos que nada y que lo que no es. En estos dos versículos el Señor está diciendo, a ver, ¿qué me vas a ofrecer para que yo te salve? ¿Qué tienes de bueno? ¿Cuál es el sacrificio que vas a ofrecerme para que yo te perdone tus pecados, para que yo te dé la vida eterna? ¿Unos 5 millones de dólares para el convento? No. Yo soy el dueño de todo el dinero del mundo y es mío, ¿no me lo puedes ofrecer? ¿Mi coche? No, ese yo te lo di. Ay, mis hijos tampoco yo te los di. Mi vida tampoco es mía. ¿Qué me puedes ofrecer para salvarte?
Mis justicias son como trapo de inmundicia. Ya me voy a portar bien. Te vas a ir al infierno de todas maneras. Unas veladorcitas. Me corto el chongo. Me quito la barba. Me voy de rodillas de aquí hasta la villa. O de aquí a Cuernavaca, o de aquí a Querétaro. No hay nada que le podemos ofrecer a Dios por nuestra salvación. Dios habita hasta allá, en el tercer cielo. Nosotros vivimos aquí, en la tierra. Solamente las águilas vuelan allá arriba. Aquí puros perdices comiendo gusanos. Ahora, yo ahorita veo muchas águilas. ¿Quién quiere volar? ¿Quién quiere tener acceso al Dios Todopoderoso? Dios te dice en esta mañana, no puedes venir a mí más que en Jesucristo, el Dios glorioso. Jesucristo dijo, yo soy el camino, la verdad y la vida. Y nadie viene al Padre si no es por mí. ¿Quieres tener acceso al Dios inaccesible? Solo Jesucristo tiene la llave de la puerta. Él dijo, yo soy la puerta, pasen por mí. Jesucristo, nuestro Dios consolador. Jesucristo, nuestro Dios creador. En tercer lugar, Jesucristo, nuestro Dios soberano. Y lo encontramos del versículo 18 al 26. Dice nuestro texto en Isaías 40, ¿a qué pues me haréis semejante? ¿O qué pues, dice, haréis semejante a Dios? ¿A qué imagen le compondréis? El artífice prepara la imagen de talla, el platero la extiende el oro y le funde cadenas de plata. El pobre escoge para ofrecerle madera que no se apolille. Se busca un maestro sabio que le haga una imagen de talla que no se mueva. ¿No sabéis? ¿No habéis oído? ¿Nunca os lo han dicho desde el principio? ¿No habéis sido enseñados desde que la tierra se fundó? Nuestra rebeldía para Dios y nuestra brutalidad espiritual ha llevado al género humano a agarrar un micrófono como este, o una plumita como esta, y decirle, plumita, plumita, plumita, tú eres mi Dios. Pluma, pluma, wherever, no, big, tú eres mi Dios, sálvame. Ven, te recomiendo a mi Dios. Este Dios, plumita, Vic, te puede salvar. A mí me ha hecho ya muchos milagros. Yo le he pedido y ya me los concedió. No me digas, plumita, yo también te puedo pedir. Y ahí viene la insensatez humana a adorar la plumita Vic. Porque yo dije, no me quiero enterar que nadie a la salida pida, ¿no tiene plumitas Vic? Bueno, porque a la religión a la que yo pertenecía, así se nos enseñaba. Y allá afuera, los que no conocen al glorioso Señor Jesucristo, adoran al palo, a la madera, al heno, a la hojarasca, los que tienen con qué, al oro, a la plata, a los dólares. Venga a ver el santuario que hice para la Santa Niña de Atocha. Y ahí me ponen ahí con oro y capiteles y plumas y adornos, las sinagogas de Satanás. Allí está mi Dios, ese es al que yo adoro. ¿A cuál de todos? Porque aquí está lleno de dioses. ¿Al del centro? ¿A ese? ¿A cuál? ¿A ese ahí, el que está en la cruz? ¿A ese? Ah, oiga, no sabía que resucitó de entre los muertos. No sabía que Él dijo que no le podemos hacer imágenes, que no podemos hacernos una imagen de Él, porque Él es Dios y tenemos que adorarlo en espíritu y en verdad. No, no sabía. Mire, la Biblia dice que no nos debemos hacer imágenes, Éxodo 20 del 3 al 6, porque Dios se ofende que lo reduzcamos a Él, el creador del universo, a una mugrosa plumita, Vic, a un mugroso lienzo. No me importan las pruebas de la falsamente llamada ciencia, es obra del diablo, el lienzo del Tepeyac. Cualquier ídolo que se ha creado el hombre es una idolatría y es obra de hombres. El manto de Turín no es de Dios, porque ha provocado la idolatría del mundo.
Lo único que es de Dios es su palabra. Y este libro no se adora, se lee y se pone por obra, porque es la palabra de Dios. Aquí hay papel y tinta, pero lo que contiene es la palabra de Dios. Y a lo que le necesitamos rendir culto, adoración y servicio es al Dios vivo y verdadero, y no quedarnos encerrados en la negación, en la ignorancia que es la idolatría. ¿A qué pues, dice el Señor, me haréis semejante? Dice en la segunda parte, no solamente que Él es el Dios verdadero y que no podemos confundirlo con imágenes, sino que es la autoridad suprema. Versículo 22. Él está sentado sobre el círculo de la tierra. Si esto lo hubieran leído los de la tierra plana, ¿cuántos ceros en geografía hubieran quitado, verdad? La tierra es redonda, cero, estás mal, es planita, cuadrada, ¿no has visto los dibujos? Y aquí dice, 750 años antes de Cristo, Él está sentado sobre el círculo de la tierra, cuyos moradores son como langostas. Él extiende los cielos como una cortina, los despliega como una tienda para morar. Él convierte en nada a los poderosos y a los que gobiernan la tierra, hace cosa vana. Como si nunca hubieran sido plantados, como si nunca hubieran sido sembrados, como si nunca su tronco hubiera tenido raíz en la tierra, tan pronto como sopla en ellos, se secan. Y el torbellino los lleva como hojarasca. ¿A qué pues me haréis semejante y me compararéis? Dice el Santo. Levantad en alto vuestros ojos. Mirad quién creó estas cosas. Él saca y cuenta su ejército. A todas llama por su nombre. Ninguna faltará. Tal es la grandeza de su fuerza y el poder de su dominio. Él está por encima de todas las cosas. Él ha puesto reyes, ha quitado príncipes, ha establecido gobiernos. Él está por sobre todas las cosas. Su palabra nos ha sido dada para que entendamos que Él gobierna sobre la vida y la muerte, y que los que lo rechazan por la dureza de su corazón, porque prefieren seguir adorando la mentira que venir a comprobar en la palabra de Dios que es verdad lo que se les predica. Dice en el Nuevo Testamento Efesios capítulo 1, versículo 18, respecto de la posición de nuestro glorioso Señor Jesucristo. Efesios 1, 18 dice así la palabra: alumbrando los ojos de vuestro entendimiento. Cuando se abre la Biblia, se alumbran nuestros ojos, para que sepas cuál es la esperanza a que Él te ha llamado, y cuáles las riquezas de la gloria de su herencia en los santos, y cuál la supereminente grandeza de su poder para con nosotros, los que creemos, según la operación del poder de su fuerza, la cual operó en Cristo, resucitándole de los muertos y sentándole a su diestra en los lugares celestiales, sobre todo principado, autoridad, poder y señorío, y sobre todo nombre que se nombra, no solo en este siglo, sino también en el venidero. Y sometió todas las cosas bajo sus pies y lo dio por cabeza sobre todas las cosas a la iglesia, la cual es su cuerpo, la plenitud de aquel que todo lo llena en todo. Jesucristo es nuestro Dios glorioso, es nuestro Dios soberano. Él gobierna por encima de todos los principados, Él resucitó de entre los muertos y ha sometido bajo su mano todas las cosas. En cuarto lugar, Jesucristo, nuestro Dios sustentador. Cuando yo he visto ya a Jesús como mi Dios consolador, me ha perdonado mis pecados, ha pagado el precio que yo debía. Cuando yo veo a Jesucristo como mi Dios creador, Él hizo todas las cosas y puede hacerlas nuevas otra vez. Cuando yo veo a Jesucristo como el Dios soberano que manda y nadie dice no, porque en Él es sí, entonces ahora puedo venir con mi Dios, mi Señor Jesucristo, y conocerle como Jesucristo, mi Dios que me sustenta. Jesucristo, nuestro Dios sustentador. Vean lo que dice el versículo 27 al 28 de Isaías 40. Dice aquí 27, ¿por qué dices, oh Jacob, y hablas tú, Israel, y tú, hermano y hermana, en esta mañana? ¿Por qué dices, mi camino está escondido de Jehová,
y de mi Dios pasó mi juicio. Dios no se acuerda de mí, ya me le olvidé a Dios. Ha de estar tan ocupado que yo ya no cuento para Él. Dice el versículo 28, ¿no has sabido, no has oído que el Dios eterno es Jehová, el cual creó los confines de la tierra? No desfallece ni se fatiga con cansancio, y su entendimiento no hay quien lo alcance. Él está al pendiente de nuestras necesidades, Él suple y sustenta a sus hijos, a nosotros sus ovejas, a nosotros sus polluelos de águila, que podemos volar por encima de la tormenta y vivir conforme a nuestra naturaleza y despegarnos del suelo, de los gusanos y de la tierra. Versículo 29, no solamente es todopoderoso, sino que es nuestra fortaleza. Él da esfuerzo al cansado y multiplica las fuerzas al que no tiene ningunas. Este cansancio y este agotamiento de fuerzas no es porque trabajas 16 horas diario para tu patrón. Este cansancio y este esfuerzo es de aquellos que se esfuerzan en la gracia que es en Cristo Jesús. De aquellos que están pagando el precio de ser hijos de Dios. De aquellos que día a día luchan contra la corriente de este mundo. La corriente del mundo va para atrás, los quiere llevar a la condenación y a la destrucción. Nosotros hemos sido llamados a pelear contra la corriente, a pelear en contra de la tormenta y vivir encima de ella. Y dice aquí que Él da esfuerzo a aquellos que están cansados, pero no derrotados. Aquellos que ya no tienen fuerzas, pero vienen a pedir más. Y dice el versículo 30, los muchachos se fatigan y se cansan. Los jóvenes flaquean y caen. ¿A qué nos llama esto, mis hermanos? No es con espada, no es con ejército, no es que te pongas a hacer pesas, no es que... Es con su Santo Espíritu. Dice aquí, esto es una contradicción, el versículo 30. Los muchachos se fatigan y se cansan. Eso yo no lo he experimentado. Mis hijos, Misael y Daniel, que tienen 3 y 5, no se cansan. No les doy batería. Puedo jugar con ellos 5 horas y me echan la retadora. Podemos jugar a los canicas y a correr y a dar luchas y a pegarnos y a aventarlos y... ¿Otra vez, papá? No se cansan. Pero dice aquí que aún esa fuerza y esa vitalidad de los jóvenes y de los niños se puede acabar. Pero la fuerza espiritual, el poder de Dios es inagotable. Y dice el versículo 31, pero los que esperan a Jehová. Pero los que esperan a Jehová tendrán nuevas fuerzas. Levantarán alas como las águilas. Correrán y no se cansarán. Caminarán y no se fatigarán los que esperan a Jehová. Les voy a dar un ejemplo para terminar de alguien que esperaba a Jehová. Tú me dirás, si todo se reduce a experimentar la fortaleza de Dios esperando a Jehová, esperando a Jesucristo, nuestro Dios glorioso, ¿cómo lo puedo lograr? Un hombre que vivió hace 1900 y feria de años, que se convirtió después de la muerte de Cristo, por ahí de 6 años después de la muerte de Cristo, y tuvo un ministerio aproximadamente de 30, 32 años, nos dejó su testimonio en una carta de la Biblia. Y él escribía en el primer capítulo, para mí el vivir es Cristo y el morir ganancia. En el capítulo 2 nos decía, haya pues en nosotros ese mismo sentir que hubo en Cristo Jesús. En el capítulo 3 decía, pero... no es que yo ya lo haya alcanzado, pero solo una cosa hago. Olvidando ciertamente lo que queda atrás y extendiéndome a lo que está adelante, prosigo a la meta, al supremo llamamiento de Dios en Cristo Jesús. Jesucristo vino para hacernos águilas, para levantarnos de la tierra y llevarnos a volar por encima de las circunstancias. Es tiempo, hermanos, de que entendamos nuestra naturaleza de hijos de Dios. Y entonces, cuando estos tres principios se cumplan, para mí el vivir es Cristo y el morir ganancia. En segundo lugar, haya en ti ese mismo sentir que hubo en Cristo, que se despojó a sí mismo y sirvió hasta la muerte. Y en tercer lugar, ya olvídate de lo de atrás, te vas a amargar si sigues viendo hacia el pasado.
Extiéndete hacia adelante al supremo llamamiento de Dios en Cristo. ¿Cuál es ese supremo llamamiento de Dios en Cristo? La santidad y perfección de nuestro glorioso Señor Jesucristo. Y si tú hoy te comprometes con Él a hacer la obra que te ha encomendado, entonces te aplico el último pasaje que este hombre expresó. Todo lo puedo en Cristo que me fortalece, porque espero a Jehová y Él me dará fuerzas como de águila. Que el Señor nos bendiga y nos lleve prontamente.

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2: Es un poderoso día de verano en Misiones, Argentina, con todo el sol, el calor y la calma que puede deparar la estación. «Ten cuidado, chiquito», dice a su hijo. «Sí, papá», responde la criatura mientras coge la escopeta y carga de cartucho los bolsillos de su camisa, que cierra con cuidado. «Vuelve a la hora de almorzar», observa aún el padre. «Sí, papá», repite el chico. Equilibra la escopeta en la mano, sonríe a su padre, lo besa en la cabeza y parte. El padre sabe que el hijo, educado desde su más tierna infancia en el hábito y la precaución del peligro, puede manejar un fusil y cazar no importa qué. Aunque es muy alto para su edad, no tiene sino 13 años. Él fue lo mismo. A los 13 años hubiera dado la vida por poseer una escopeta. Su hijo, de aquella edad, la posee ahora y el padre sonríe. No es fácil, sin embargo, para un padre viudo, sin otra fe ni esperanza que la vida de su hijo, educarlo como lo ha hecho él. El tiempo ha pasado. Son las 12:30. Sube del fondo de su memoria el estallido de una bala de parabellum y por primera vez en las 3 horas transcurridas piensa que no ha oído nada más. Su hijo no ha vuelto. La cabeza al aire y sin machete, el padre va. Y cuando ha recorrido las sendas de casas conocidas y ha explorado el bañado en vano, adquiere la seguridad de que cada paso que da en adelante lo lleva fatal e inexorablemente al cadáver de su hijo. Ni un reproche que hacerse, es lamentable. Solo la realidad fría, terrible y consumada. Ha muerto su hijo al cruzar un... ¿Pero dónde? ¿En qué parte? Hay tantos alambrados allí y es tan sucio el monte. Por poco que no se tenga cuidado al cruzar los hilos con la escopeta en la mano, el padre sofoca un grito. Ha visto levantarse en el aire. ¡Oh, no es su hijo! ¡No! Y vuelve a otro lado, y a otro, y a otro. Sabe bien que el solo acto de pronunciar su nombre, de llamarlo en voz alta, será la confesión de su muerte. ¡Chiquito! Se le escapa de pronto. Nadie ni nada ha respondido. Bajo el cielo y el aire candente, el hombre vuelve a casa empapado de sudor. A nadie ha encontrado, porque tras él, al pie de un poste y con las piernas en alto, enredadas en el alambre de púa, su hijo bien amado yace al sol, muerto desde las 10 de la mañana. Qué ironía tan cruel la que presenta el escritor uruguayo Horacio Quiroga en este cuento suyo titulado El Hijo. El padre está alegre de que ha podido darle a su hijo algo que a esa misma edad él hubiera dado la vida por poseer. Y su hijo, en efecto, da la vida por haberlo poseído. En cambio, Dios el Padre Celestial nos ofrece a cada uno de nosotros como hijo suyo algo que él ha poseído desde el principio. Se trata de un regalo que no conduce a la muerte, sino a la vida misma, vida plena y eterna. Más vale que aceptemos su regalo de una vez para así poder disfrutar de esa vida por toda la eternidad.
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1: ¿Cómo está usted? Hay muchos patrones que pueden controlar a un individuo. Hasta cierto punto, cada uno de nosotros, en alguna manera u otra, se ha sentido esclavo de fuerzas físicas o psicológicas, naturales o espirituales. Estamos a punto de conocer a una mujer quien literalmente llegó a ser esclava de su empleador. Poco sabía ella que también

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1: La vida para una muchacha nacida en las Filipinas a mediados de la década de los 60 no era fácil. Tenía 3 hermanos y 2 hermanas. Como para la mayoría de las familias, resultaba muy duro ganarse la vida. Todos nosotros teníamos que cumplir con nuestra parte. El encontrar un trabajo bien remunerado fue siempre nuestro sueño. Así que en 1978, cuando tenía 22 años, mi familia estuvo feliz cuando supo de un extraño trabajo que yo quería tomar.
2: Rufina, despacio y dímelo otra vez. Tu padre y yo apenas podemos entenderte. Estás tan emocionada.
1: Creo que he encontrado un empleo que me dará bastante dinero.
3: Eso es bueno. ¿Cuál es?
1: Una buena familia busca una empleada. Ellos necesitan una muchacha para la limpieza de su casa y para cuidar de sus niños.
2: Suena como una rica familia norteamericana.
3: Querida, ahora eres tú la que se emociona. Rufina, dinos más.
1: Lo más importante es que no es aquí en las Filipinas.
2: Oh, Rufina, vas a ir a Norteamérica. He sabido de muchas personas que van a los Estados Unidos y hacen bastante dinero. Ahora, mi Rufina será una de ellas.
1: No, no es en Norteamérica, mamá. Esta familia vive en uno de los países medio orientales.
3: Conozco el área. Es el Golfo Pérsico. Ellos tienen mucho petróleo allí. Aquellas personas probablemente son más ricas que los norteamericanos.
2: Esto es emocionante. ¿Pero estarás sola?
3: Creo que no. ¿No te acuerdas? Rufina tiene una prima que trabaja en el Medio Oriente.
1: Sí, su padre me contó de este empleo. No puedo esperar para ir.
3: ¿Qué te ofrecen?
1: Ellos costearán mi viaje, me darán una habitación, comida, tiempo para mis cosas y un cheque mensual, mi sueldo. Escucho que ellos son muy ricos y que a menudo van a Norteamérica como estudiantes. Mi tío dice que seré muy afortunada al trabajar para ellos. Es una situación perfecta. Si esta fuera una perfecta situación, habría sido perfecta para Matt y Ulfa, mis patrones, pero no para mí. Poco tiempo después que llegué a Kuwait, me di cuenta que había cometido un error.
4: ¡Rufina! ¡Ven aquí!
1: ¿Sí, señora?
4: ¡Rufina! ¡Te dije que vengas aquí ahora mismo!
1: Lo siento, señora. Vine tan pronto me llamó.
4: ¡Mira esto! ¿Qué ves?
1: Una caja de chocolates. Veo que faltan algunos pedazos.
4: 3 pedazos han sido comidos. Yo comí 2 y tú te has cogido 1.
1: No.
4: ¡Otra vez me has robado un pedazo de chocolate!
1: ¡No! ¡No, señora! Yo no tomé ningún chocolate. Tal vez fue uno de los niños.
4: ¿Cómo te atreves a acusar a mis hijos de robar mi chocolate? Alá no permite que su gente robe. ¡No me mientas, Rufina! Ahora mira lo que has hecho. Despertaste al bebé. Dime la verdad. ¿Tú tomaste un pedazo de mi chocolate?
1: No, señora, yo no lo cogí. Mire, señora, sobre la mesa hay un pedazo de chocolate pegado a la tapa.
4: Así que allí está. ¿Cómo te atreves a hacerme pasar por tonta al tratar de esconder mi chocolate?
1: Pero yo no lo escondí, yo no ni lo toqué.
4: ¿Por qué no has hecho algo?

0: para cuidar de mi bebé. ¿Por qué no has hecho algo?
1: Traté de aprender lo que hacía enfadar a Ulfa y fui capaz de evitar algunos de los golpes, pero no todos ellos. Y no fue solamente Ulfa, fue Ahmad, su esposo, que me hizo notar que yo era una esclava más que una empleada.
0: Ahora bien, mañana lavarás toda la ropa.
1: Pero mañana es mi día libre.
2: ¿Qué quieres decir con día libre, muchacha haragana? Se te permite tiempo para tus cosas, después que los niños están en la cama y que tus quehaceres están terminados. Tienes tiempo para ti misma.
1: ¿Pero qué debo hacer? Ustedes me prohíben escuchar la radio, o mirar la televisión, y hasta leer un libro o el periódico. Hasta me han prohibido hablar por teléfono. ¿Qué debo hacer?
2: Lo que tú hagas no es asunto nuestro, con tal que sigas las reglas establecidas. Tiempo para ti misma debería ser tiempo contigo misma. Tal vez deberías implorarle a Alá para que te haga una mejor empleada. Ah, y algo más. No permitas que te sorprenda tratando de conversar con tu prima nuevamente. Tú solamente debes hablar con ella cuando mi familia visite a sus patrones. Además, solamente hablarás de asuntos domésticos.
1: ¿Puedo escribir una carta a mi familia?
2: No, no puedes escribirles este mes. Si quieres, yo escribiré por ti. ¿Qué deseas que diga en la carta?
1: Dígales que los extraño mucho, que estoy muy sola. Dígales que no me gusta estar aquí y que quiero ir a casa.
2: ¿Ir a casa? ¿Por qué piensas que puedes ir a casa? Tú tienes un contrato conmigo. Te quedarás aquí durante los 2 años enteros de este contrato.
1: Usted no me agrada. Usted me trata descortésmente y Ulfa me golpea. ¿Esto es parte de mi contrato?
2: No solamente eres haragana, sino que también le respondes sin respeto a tu patrón. Esta actitud no debe continuar. Debe ser castigada. Tu salario mensual será reducido. Ahora solo recibirás $110 cada mes.
1: En ese momento, empecé a sentirme desesperada. Era maltratada si no cuidaba al bebé exactamente como mis patrones querían. Se me gritaba y se me golpeaba sin ninguna razón. Al principio estaba enojada con mis patrones. Luego mi actitud hacia ellos rápidamente cambió de antipatía a odio. Estaba llena de odio hacia ellos por la manera en que me trataban, pero estaba atada a ellos por un contrato de 2 años. No se me permitía estar sola fuera de la casa y estaba trabajando muchas horas con muy poco tiempo de descanso, así que acogía con mucho gusto cualquier relevo de trabajo que podía conseguir. Después de un largo año de trabajar en ese país, recibí lo que pensé que era una buena noticia.
2: Rufina, Ulfa y yo iremos a Norteamérica por varios meses para estudiar. Te permitiremos ir con nosotros.
1: ¡Oh, gracias, señor! Siempre he deseado visitar Norteamérica.
2: De acuerdo a las restricciones de la visa, tenías que estar fuera de las Filipinas por un año, antes que pudieras acompañarnos a Norteamérica. Ahora que ese año ha pasado, podemos ir. Y tú puedes venir con nosotros para cuidar de los niños. Ulfa te dirá lo demás. Yo debo ver de los detalles. Regresaré más tarde.
1: Estoy feliz de poder ir a Norteamérica, señora. He escuchado que la vida es muy buena en los Estados Unidos.
0: ¿No te gusta Kuwait?
1: Me refiero a que extraño mi casa en las Filipinas. Tal vez el visitar un nuevo país hará que no me sienta tan sola.
0: Realmente espero que en Norteamérica muestres un poco más de cooperación de lo que muestras aquí.
1: Sí, señora. Señora, ¿a qué parte de los Estados Unidos iremos?
0: Ahmad y yo estaremos estudiando en Davie. Está en Iowa y está cerca al río Mississippi. Viviremos allí.
1: Nunca estuve tan feliz al salir de un lugar como lo estuve aquel día, cuando salimos del Medio Oriente. Después de llegar a Chicago y continuar luego a Dubuque, esperé con ansia que la vida fuera mejor, mas lo que encontré fue que todas las reglas habían cambiado, pero no en una manera que hicieran la vida mejor para mí.
0: Rufina, las cosas son diferentes ahora que estamos en los Estados Unidos.
1: ¿A qué se refiere, señora?
0: Cuando laves la ropa, no se te permitirá que laves la tuya al mismo tiempo. El lavado de tu ropa será tu propia responsabilidad. Compra tu propio detergente, si sientes que lo necesitas. Ah, preferiría que usaras las máquinas en uno de los lavaderos de autoservicio, en donde hay muchas máquinas para usarlas.
1: Pero nuestro acuerdo decía que el lavado de mi ropa está incluido.
0: Eso es por tu propia cuenta. Algo más. Tú has estado pasando demasiado tiempo en la ducha. Se te limitará a no más de 5 minutos para bañarte. Y no se te permitirá hacerlo todos los días. Por ahora tienes 5 minutos, dejando un día.
1: ¿Pero cómo puedo?
0: Y los niños necesitarán una supervisión más cercana de la que les has estado dando en el pasado. Esto quiere decir que debes pasar todos los días con ellos.
1: ¿Pero qué de mi día de descanso?
0: ¿Crees que Alá se toma un día de descanso? Los niños son tu responsabilidad. ¡Todos los días!
1: ¡La odio! ¡Usted está tratándome nada bien! ¡Me están convirtiendo en una esclava!
0: ¿Así lo crees? Bien, solo déjame enfatizar las reglas. ¡Ah! Y hay más de dónde viene esto, si faltas a tus responsabilidades. Ahora un cambio más. Solo tendrás dos comidas cada día. Ya no recibirás desayuno.
1: ¿No habrá desayuno? ¡Pero tengo hambre! Por favor, no me prohíba tomar desayuno. ¿Cómo puedo cuidar de mis demás deberes si no como? ¡Eso no es justo!
0: Así podré ver cómo no podrás cumplir con tus obligaciones. Haré un arreglo. Te estamos pagando $110 cada mes. Si quieres tomar desayuno, entonces pagarás por cada uno que tomes.
1: ¡La odio! ¡Usted está haciéndome de mí una esclava, no una empleada!
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0: Ahora regresemos a la verdadera historia de una mujer que llamamos Rufina.
1: Después que mis patrones cambiaron las reglas bajo las cuales trabajaba, me sentía más y más una esclava. A medida que las cosas empeoraban, aún más empecé a desear ver muerta a Ulfa. Un día, ella forzó la puerta del baño cuando me bañaba y empezó a gritarme. Cuando ella empezó a golpearme, yo la advertí. «Si usted me lastima, yo también la lastimaré». Ese fue un punto en que decidí que yo había soportado lo suficiente. Un par de veces planeé escapar. Lo que no me daba cuenta era que mientras me sentía una esclava de mis patrones, también era una esclava de mi odio. Los odiaba a ambos tanto que quería matarlos. Ese deseo era tan fuerte que a menudo imploraba: «Dios, sácame de aquí antes de que mate a alguien». Luego llegó el día cuando me enteré que ellos estuvieron reteniendo mi correspondencia. Estaba lavando los platos cuando uno de los niños se me acercó.
2: «Rufina, encontré esto en la habitación de mi madre. Creo que es una carta para ti».
1: «¿Una carta para mí? No he recibido una sola carta en muchos meses. Déjame verla». «Sí, lo es. Es una carta de mi madre. ¡Pero ya está abierta!» «Querida Rufina, ha pasado un largo tiempo desde la última vez que recibimos una carta tuya. Te hemos escrito varias veces y no hemos recibido respuesta. ¿Estás bien?»
2: «Yo no he recibido ninguna carta. Ulfa me las ha estado reteniendo».
3: «Rufina, necesito que tú...» «¿Qué estás leyendo?»
2: «Una carta de mi madre, pero alguien ya la ha abierto. Eso... y alguien me ha estado escondiendo otras cartas también».
3: «¿Eso piensas? Bueno, yo creo que tú has estado escondiendo de mí algunas cosas. Tu cartera está justo allí sobre la mesa. Déjame verla».
2: «No, esa es mi propiedad personal».
3: «Mientras trabajes para mí, tú no tienes propiedad personal».
2: «No, déjame...»
3: «Ahora, eso debe mostrarte quién es el amo. Ahora déjame ver lo que has estado escondiendo allí». «Bueno, ¿qué es esto? Una cinta de grabadora. Probablemente alguna música».
2: «No, es una carta de mis padres grabada en esa cinta. Me llegó hace muchos meses».
3: «Bueno, sé a dónde pertenece. A la basura».
2: «Por favor, no destruya mi cinta».
3: «¿Fotografías? Nosotros tenemos fotografías aquí, pero estas no son de esta familia. ¿Quiénes son estas personas?»
2: «Es mi madre y mi padre. Los otros son mis hermanos y hermanas».
3: «Bueno, ciertamente aquí no tenemos necesidad de estas».
2: «No, por favor, deténgase».
1: Yo pude haberla matado en ese momento, pero Dios contestó mi petición y me ayudó a escapar. Esa noche, empaqué la mayoría de mis pertenencias. A las 5 de la mañana del día siguiente, me desperté, silenciosamente salí de la casa y caminé varios kilómetros hasta una carretera. El chofer de un autobús se detuvo cuando me vio y pude comprar un boleto para Chicago. Esperaba que en Chicago podría encontrar a algunas personas filipinas para que me ayudaran. No pude encontrar a nadie que me ayudara, así que tomé un taxi a una iglesia muy grande que encontré buscando en las páginas amarillas. Cuando entré, no vi a nadie en mi alrededor para ayudarme, así que me acosté en una banca para dormir.
4: La, la, la, la, la. ¿Qué es esto? ¡Hey, joven señora! ¡Debe despertarse! ¡Ahora! Señora, debe despertarse. La misa terminó hace un largo tiempo.
2: Lo siento, tenía frío y estaba cansada. Cuando entré no había nadie aquí, así que solo me eché por un minuto. Debo haberme quedado dormida.
4: Ya veo. ¿Cuál es su nombre?
2: Rufina.
4: Rufina, ¿eh? Bueno, Rufina, ¿dónde vives?
2: En las Filipinas.
4: ¿Filipinas? Estás muy lejos de casa. ¿Dónde te quedas cuando estás en Chicago?
2: No tengo lugar en donde quedarme. ¿Ah? Hoy llegué a la ciudad. Tengo muy poco dinero, así que pensé que podía dormir aquí.
4: No, temo que eso no sea posible. De las Filipinas, ¿eh? Uh-huh. Veamos si puedo ayudarte en algo. ¿Tienes alguna identificación?
2: No, mi pasaporte sería el único documento de identidad que tengo. Recién esta mañana me escapé de mis patrones. Ellos aún tienen mis documentos.
4: ¿Te escapaste? ¡Wow! Bueno, lo primero que necesitamos hacer es encontrarte algún lugar para pasar la noche. Espera aquí, haré algunas llamadas telefónicas. Está exactamente calle arriba, Rufina. ¿Sabes? Encontrarte un lugar para pasar esta noche fue algo difícil. Todos nuestros asilos estaban completamente llenos, así que tuve que buscar otro.
2: No me interesa de qué clase sea. Con tal que tenga un lugar para dormir.
4: Ahora, no te preocupes de nada, pequeña dama. Este lugar es el mejor que pude encontrar con tan poco tiempo de aviso. No he escuchado mucho sobre este lugar, pero sí sé que ellos cuidan de muchas personas. Todo va a estar bien. Aquí vas. Solo camina abajo hacia aquel letrero. Ese es el lugar. Alguien estará allí afuera para recibirte.
2: Gracias. No sé qué habría hecho sin usted.
5: Buenas noches, señora. Es demasiado tarde para que alguien como usted esté en la calle en una noche como esta.
2: Sí, señor. El hombre que me trajo dijo que este era un refugio y que alguien aquí podría ayudarme. ¿Eso es cierto?
5: Por supuesto. Venga conmigo y encontraré a alguien que pueda establecerle en un lugar. Bienvenida a la Pacific Garden Misión.
1: Pacific Garden Misión. Las personas eran muy amigables y serviciales. Especialmente me gustó el canto. Más tarde fui a un estudio bíblico con una dama llamada Dorothy.
6: ¿Te estás sintiendo algo mejor hoy?
2: Sí, creo que sí, gracias. Todos aquí han sido muy amables, especialmente el hombre alto con el cabello blanco.
6: Ese es el señor Saunir, el superintendente. Como el resto de nosotros, él solo quiere demostrarte algo de la bondad que Jesús le ha mostrado a él.
2: ¿Qué clase de iglesia es esta?
6: No es realmente una iglesia, Rufina. Es una misión.
2: Oh.
6: Nosotros proveemos ayuda a las personas como tú que no tienen hogar. No tienen un lugar a donde ir. Pero sí tenemos servicios y estudios bíblicos. Y así podemos decirles a otras personas que Dios los ama. Y quiere perdonarlo de sus pecados y llevarlos al cielo algún día. ¿Dios va a dejarte entrar en el cielo cuando mueras?
2: Realmente nunca pensé mucho sobre esto. Trato de agradar a Dios haciendo muchas cosas buenas, orando y no matando a mis patrones como quería hacerlo. ¿Eso agradaría a Dios lo suficiente para que Él me llevara al cielo?
6: No, temo que no.
2: No.
6: Jesucristo dijo en el libro de Juan 3:3, de cierto te digo, que el que no naciere de nuevo no puede ver el reino de Dios. Cuando nosotros nacemos de nuevo, nos convertimos en hijos de Dios.
2: ¿Pero cómo una persona se convierte en un hijo de Dios?
6: El primer paso es comprender que tú eres una pecadora.
2: ¿Pecadora?
6: La Biblia dice en Romanos 3:10, no hay justo ni aun uno. Y en 3:23 dice, por cuanto todos pecaron, están destituidos de la gloria de Dios. En un sentido, todos somos esclavos al pecado, y eso se expresa en nuestras acciones, pensamientos y palabras.
2: Yo no he hecho muchas cosas malas. Yo era una esclava a las personas, pero no pienso que también era una esclava al pecado.
6: Rufina, no importa cuán muchos o cuán pocos pecados, cualquier pecado nos separa de Dios. Y el pecado no es únicamente las cosas que hacemos, son las actitudes que guardamos en nuestros corazones. Y una actitud que tenemos hacia Dios.
2: ¿Actitud? Yo odio a mis patrones por haberme hecho la vida miserable. Yo casi los maté.
6: Eso es exactamente otra expresión del pecado. Y es el pecado que nos impide convertirnos en uno de los hijos de Dios.
2: Entonces, temo que nunca pueda convertirme en una hija de Dios.
6: Juan 1:12 dice, mas a todos los que le recibieron, a los que creen en su nombre, les dio potestad de ser hechos hijos de Dios.
2: ¿Qué quiere decir recibirle?
6: En Romanos 5:8 nos dice que Jesús vino a morir por nuestros pecados. Debemos tomar el regalo gratuito de Dios, su oferta para perdonar nuestros pecados, porque Jesús murió por ellos. Cuando lo hacemos, eso es recibirle. Nuestros pecados son perdonados y somos libertados de la esclavitud del pecado.
2: Eso nos hace hijos de Dios.
1: Creo que entiendo. Soy una pecadora. Jesús murió para perdonar mis pecados. No puedo agradar a Dios por mí misma.
2: Sí, y para ser una hija de Dios, tú debes recibir el perdón que Jesús te ofrece. ¿Eso es algo que te gustaría hacer?
1: Oh, sí, mucho. Nunca antes escuché esta historia. Deseo ser una hija de Dios. Deseo ser libre de esta esclavitud del pecado.
7: Justo entonces, oré para recibir a Jesús como mi propio Salvador personal. Puede ser difícil entender, pero cuando lo hice, finalmente fui libre. Dorothy me explicó que yo había sido esclava del pecado. Ahora eso se había terminado. Es cierto que fui libertada del pecado, pero aún me sentí encadenada a mis patrones.
8: Hola, Rufina. Mi nombre es Chris. Para que la misión te ayude a encontrar trabajo o un lugar para vivir o algo parecido, necesitamos algo más de información.
1: Muy bien. ¿Qué deseas saber?
8: Necesitamos el número de tu tarjeta de seguridad social y tu pasaporte.
1: Oh, lo tienen mis patrones en The Field.
8: Ya veo. Temo que necesitaremos ponernos en contacto con ellos y conseguir tu pasaporte.
1: Si lo hace, ellos me encontrarán. Probablemente ellos tratarán de matarme por haberme escapado.
8: Mientras estés aquí en la misión, nosotros te protegeremos. Eso podría ser lo único que te ayudaría a liberarte completamente de ellos.
1: Si esto es algo que usted debe hacer, adelante.
8: Rufina, Ahmad y Ulfa han llegado. Creo que ellos quieren entregarte tu pasaporte.
1: Yo no confío en estas personas.
8: Tú estás aquí en la misión. Ellos no pueden herirte aquí. Iremos a hablar con ellos.
1: Por favor, no me dejes sola con ellos.
8: Puedes estar segura de ello.
9: Rufina, hija querida, ¿estás bien? Hemos estado muy preocupados por ti.
1: Sí, señor, estoy bien.
3: Pídele a tu amiga que salga por un minuto para que podamos hablar a solas.
8: Temo que eso no será posible. Me quedaré aquí con ella.
9: ¿Ah, sí? Bueno, entonces usted puede escuchar lo que tengo que decirle. Rufina, tú tienes un contrato de 2 años con nuestra familia. Tú respetarás este contrato y regresarás con nosotros.
1: No iré con ustedes. Ustedes son muy malos y brutales. Y no cumplen con su parte del contrato.
3: Digo que tú vas a venir conmigo, aunque tenga que arrastrarte a la casa.
10: Ahora, esperen un minuto. ¿Qué está pasando aquí?
9: ¿Y quién es usted para interferir en una discusión familiar?
10: Soy David Saulnier, el superintendente aquí en la misión. Y hay 2 caballeros que están parados atrás, quienes son policías de Chicago. Ahora, de nuevo pregunto, ¿qué está pasando aquí?
1: Señor Saulnier, ellos son mis patrones, las personas de las que les estuve contando. Deberían haber traído mi pasaporte, pero ellos han venido para llevarme.
3: Amá, tráela y vámonos.
9: Este no es asunto suyo, señor Saulnier. Rufina trabaja para nosotros. Tenemos un contrato y ella vendrá con nosotros.
10: Creo que los oficiales tendrán algo que decir sobre esto.
11: Déjeme ver si puedo arreglar esto de acuerdo a la ley. Señor, ¿usted es el patrón de esta joven? ¿Y ella acordó trabajar para usted bajo un contrato?
9: Sí, esto es completamente legal en el país de donde somos.
11: Posiblemente, pero usted está en Norteamérica ahora y sujeto a leyes de este país. Ahora, joven, parece que usted no quiere trabajar para estas personas nunca más.
1: Es verdad. Ellos rehúsan a cumplir con su parte del contrato. Ellos me golpearon muchas veces. No me dan día libre y solo me dan una pequeña parte de mi salario. Además, me hacen pagar por las cosas que el contrato dice que son provistas. Ellos me han hecho una esclava.
11: Bueno, señor, estos son cargos bastante serios. Si fuera a llevarlos ante un juez, la pena sería bastante severa. En este país, si ella elige no ir con ustedes, entonces ella no tiene que hacerlo. Sugiero que dejen a la muchacha aquí con el señor Saulnier y regresen a su país sin ella.
3: Llamaré a mi embajada. Entonces veremos.
11: Ese es su privilegio, señora. Sin embargo, debo decirle que las leyes en este tipo de casos son muy, muy claras en este país. No creo que su embajada esté de acuerdo con la forma en que ustedes han tratado a esta señorita. Otra vez sugiero que dejen el pasaporte de Rufina sobre esta mesa y salgan de aquí ahora mismo.
9: No vale la pena molestarse por ella. Entrégale su tonto pasaporte y esas otras cosas que le pertenecen. Hemos tenido suficiente con ella.
7: Finalmente, fui libertada de la esclavitud de Ahmad y Ulfa, Después que ellos salieron, permanecí en la misión por varios meses. Me encantaban los servicios evangelísticos, especialmente el canto. Las clases bíblicas me ayudaron a conocer mejor a Jesucristo. Lo más importante, gracias a las personas en la Pacific Garden Misión, ahora sé lo que significa ser libertado de la esclavitud del pecado. Tengo una nueva vida en Cristo. Ellos también han ayudado a aprender otra lección importante. A veces aún pienso que Amat y Ulfa me consideran su esclava y que tratarán de encontrarme y lastimarme. Pero ahora sé que cualquier cosa que suceda, estoy bajo el cuidado constante de Dios.
0: Amigo, el Dios viviente que liberó a Rufina de su pecado se ofrece para librarle a usted igualmente. Este mismo Jesús quiere hacer de usted una nueva persona con una nueva vida en Cristo.

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1: El séptimo personaje que vamos a recordar en nuestra galería de grandes personalidades de la Biblia es Samuel, uno de los más notables líderes de Israel. Cuando Samuel nació, el país estaba en una de las épocas más oscuras de su historia, con todos los valores espirituales en plena decadencia. Tal vez, en medio de la crisis moral, la familia de Samuel era una de las pocas excepciones. Su padre, llamado Elcana, miembro de la tribu de Efraín, todos los años viajaba hasta el santuario de Silo para adorar y ofrecer sacrificios a Dios. Su madre, Ana, era una mujer devota, una mujer de oración, que ardientemente había rogado que Dios le concediera un hijo varón, ya que hasta entonces no había tenido hijos. Aún antes de haberlo concebido, Ana había prometido consagrar su hijo al Señor. Así leemos en el primer libro de Samuel, capítulo 1, versículo 11. E hizo voto diciendo: Jehová de los ejércitos, si te dignares mirar a la aflicción de tu sierva y te acordares de mí, y no te olvidares de tu sierva, sino que dieres a tu sierva un hijo varón, yo lo dedicaré a Jehová todos los días de mi vida. Dios contestó la plegaria de Ana, y ella cumplió fielmente su promesa. Los versículos 26 al 28 del mismo capítulo dicen que cuando la madre de Samuel llevó a su hijo a Elí, sacerdote de Dios en Silo, le dijo lo siguiente: «Oh, Señor mío, vive tu alma, Señor mío. Yo soy aquella mujer que estuvo aquí junto a ti orando a Jehová. Por este niño oraba, y Jehová me dio lo que pedí. Yo, pues, lo dedico también a Jehová. Todos los días que viva será de Jehová». Y adoró allí a Jehová. Bien se ha dicho que las primeras ideas que Samuel tuvo acerca de Dios surgieron por el ejemplo de su madre. Ella, como tantas mujeres de oración, ejerció en Samuel una temprana influencia que habría de orientar toda la vida de aquel gran siervo del Señor. Eso es muy importante, pero que todas las madres que escuchen este programa puedan imitar el estupendo ejemplo de Ana. En el capítulo 2 del mismo libro, versículo 11, leemos: Y Elcana se volvió a su casa en Ramá, y el niño ministraba a Jehová delante del sacerdote Elí. Pasado el tiempo, se agrega en el versículo 26, y el joven Samuel iba creciendo y era acepto delante de Dios y delante de los hombres. Por el relato bíblico sabemos que mientras tanto las cosas iban empeorando en Israel, incluso en el mismo hogar del sacerdote. Por el versículo 12 sabemos que los hijos de Elí eran hombres impíos y no tenían conocimiento de Jehová. En otro orden de cosas, el capítulo 3, versículo 1, dice que el joven Samuel ministraba a Jehová en presencia de Elí, y la palabra de Jehová escaseaba en aquellos días. No había visión con frecuencia. Literalmente, escaseaba el mensaje divino. Faltaba la visión celestial. El pueblo estaba espiritualmente ciego. Las tinieblas reinaban en Israel. Fue en esas circunstancias tan tristes, tan adversas, cuando Dios mismo se manifestó a Samuel para llamarlo a su servicio. Por eso expresan los versículos 19 y 20: Y Samuel creció, y Jehová estaba con él, y no dejó caer a tierra ninguna de sus palabras, y todo Israel, desde Dan hasta Beer-Seba, conoció que Samuel era fiel profeta de Jehová. A todo esto, la ruina moral del país continuaba. Los filisteos vencieron a Israel y se apoderaron del arca del pacto de Jehová. Entre los miles de muertos estuvieron los dos hijos del sacerdote Elí. El mismo día, al enterarse de la noticia, también murió Elí. El arca permaneció 7 meses en poder de los filisteos, quienes la devolvieron atemorizados porque habían sufrido grandes plagas. El arca entonces quedó en casa de Abinadab, en la región de Kiriat Jearim, y allí permaneció 20 años, hasta que todo el pueblo de Israel comenzó a lamentarse en pos de Jehová. Así se lee en los 2 primeros versículos del capítulo 7 de este mismo libro. Durante ese tiempo Israel había permanecido bajo el dominio militar de los filisteos y la influencia pagana de la idolatría. Entonces reapareció Samuel, según el versículo 3, diciéndoles: «Si de todo vuestro corazón os volvéis a Jehová, quitad los dioses ajenos y a Astarot de entre vosotros, y preparad vuestro corazón a Jehová, y sólo a él servid, y os librará de la mano de los filisteos». Añade el versículo 4, «Entonces los hijos de Israel quitaron a los Baales y a Astarot, y sirvieron sólo a Jehová». Así comenzó un gran despertamiento espiritual bajo la dirección de Samuel. Al decir el versículo 3 que Samuel habló a toda la casa de Israel, nos está revelando que Samuel estuvo recorriendo todo el país. No lo hizo en una gran concentración, cosa imposible en aquellos momentos adversos, sino viajando para predicar en cada aldea, en cada ciudad, en cada zona rural, llamando al pueblo al arrepentimiento. Solo después de este extenso ministerio, Samuel convocó a todo Israel para encontrarse en Mizpa. Eso, como era natural, provocó la reacción de los filisteos, que inmediatamente intentaron atacar a Israel. Pero Dios intervino, y los filisteos huyeron derrotados, quedando Israel libre de su dominio durante toda la vida de Samuel. Por eso dice el versículo 12 que Samuel tomó una piedra y le puso por nombre Ebenezer, diciendo: «Hasta aquí nos ayudó Jehová». El ministerio profético de Samuel había dado grandes resultados. Primero, el pueblo derramó agua como símbolo de su arrepentimiento y de su dedicación al Señor. Segundo, el pueblo ayunó. Tercero, el pueblo confesó sus pecados. Cuarto, el pueblo fue testigo del tremendo poder de la oración cuando Samuel oró y Dios le escuchó, y los filisteos fueron definitivamente derrotados. Quinto, el pueblo abandonó la idolatría. Sexto, la paz reinó en todo el país. Y séptimo, la nación entró en una nueva etapa de su historia. A Samuel le correspondió el privilegio de ungir a sus primeros reyes, Saúl y David, iniciando una etapa brillante en la que Israel habría de alcanzar su apogeo. En resumen, Samuel fue un hombre poderoso en oración, vigoroso instrumento del Señor, digno hijo de una madre piadosa. Tal vez su carácter puede describirse a través de un solo versículo que leemos en el primer libro de Samuel, capítulo 12, versículo 23. «Así que, lejos sea de mí, que peque yo contra Jehová cesando de rogar por vosotros. Antes os instruiré en el camino bueno y recto. Así dice la Biblia».

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1: Padre, te damos gracias por el privilegio que tenemos de acercarnos a tu palabra y a tu trono de gracia mediante la oración. Pedimos que tú seas quien nos dirijas y nos ayudes a entender, y de manera especial el capítulo que vamos a encarar hoy, porque queremos ser dirigidos por ti y que la gloria tú la recibas al edificarnos a nosotros con tu palabra. Bendice a aquellos que nos escuchan en sus hogares, a aquellos que escucharán la grabación, para que todo ello redunde para tu gloria y la palabra tuya no sea rechazada. En el nombre de Jesús pedimos esto y agradecemos. Amén. Bueno, hermanos, vamos directamente a Romanos capítulo 5, es donde estamos. Así que tengan sus Biblias abiertas en este capítulo, puesto que ya todos también tienen su bosquejo. Les va a servir si ustedes lo llevan y lo tienen consigo, incluso si tienen algo con qué escribir, a veces pueden anotar algunas cosas. Yo les dije ya que alguien, no yo, alguien otro, inventó la palabra o el nombre de la epístola a los romanos y dijo que es la reina de todas las epístolas. Uno tiene que comenzar a estudiarla para darse cuenta cuánta verdad hay en esto. Vamos a leer los versículos 1 al 5 de Romanos 5. Justificados pues por la fe tenemos paz para con Dios por medio de nuestro Señor Jesucristo, por quien también tenemos entrada por la fe a esta gracia en la cual estamos firmes y nos gloriamos en la esperanza de la gloria de Dios. Y no solo esto, sino que también nos gloriamos en las tribulaciones, sabiendo que la tribulación produce paciencia, y la paciencia prueba, y la prueba esperanza. Y la esperanza no avergüenza, porque el amor de Dios ha sido derramado en nuestros corazones por el Espíritu Santo que nos fue dado. Esto es lo que dicen los primeros versículos. Aunque somos muy conscientes de nuestra culpabilidad, Dios dice que hemos sido justificados. Piensen así. Vamos a suponer que estamos siendo acusados por algo y que sabemos que somos culpables. De antemano sabemos que somos culpables, no tenemos salida. Y usted sabe que va a ir a la corte y se la lleva toda la de perder, va a perder, porque no tiene alternativa. La acusación está muy bien fundada, hay testigos, etc. Pero antes del juicio, el juez le llama y le dice: no se preocupe, caballero, usted ha sido justificado ya, antes de ir a la corte. Así que incluso no es necesario ir a la corte, porque ya está todo. Usted sigue siendo acusado, el acusador le está acusando, pero resulta, y no es que porque al juez se le ocurrió, resulta que usted ha sido acusado por una enorme deuda y lo iban a embargar más llevarlo a la cárcel por 30 años. Pero como usted no puede pagar, lo que ocurrió es que vino alguien aquí y pagó toda su deuda. ¿Qué haría usted? Lo primero, quisiera conocer quién es. ¿Quién es esa persona tan buena? Y si él le diera el nombre, ¿quién es la persona que le justificó? O sea, fue y pagó su cuenta, que usted nunca podría pagar. Entonces, ni hablemos en millones de guaraníes porque no vale la pena. Sería todavía chica la cuenta. Es tanto que usted, vendiendo todo lo que tiene, si es que tiene algo, no podría pagar, y no podría pagar en 100 años y en 200 años, tanta es la cuenta.

Mira, yo lo hice primero porque sabía que tú no podías pagar. Y sabía que la justicia debe ser satisfecha. Por eso está la corte. Y hay que satisfacer la justicia. Entonces, no es que el juez iba así nomás a dejar las cosas. Debía alguien pagar. Y entonces usted no pagaba. O si no, le espera la cárcel por tantos y cuantos años. En segundo lugar, sabiendo que no podía pagar, yo realmente lo amo mucho. Yo imagino que usted diría, bueno, ¿qué puedo hacer yo para compensar un poco tanta bondad suya, tanto amor, tanto? Bueno, yo quisiera hacer algo. ¿Qué es lo que quieres hacer?, diría. Bueno, a ver qué puedo hacer por usted. Veo que usted seguramente no tiene ninguna necesidad. ¿Hago algo? ¿Qué puedo hacer? Bueno, tal vez él le diría, es asunto tuyo. ¿Qué sabes hacer? Y usted diría, yo soy mecánico. Bueno, yo tengo, como tengo tanta riqueza y todo, tengo muchos vehículos. Y si quieres, trabajar en eso, a buena hora. Dice, bueno, yo voy a trabajar y voy a trabajar gratis. Y el hombre le dice, no, yo no quiero gratis. Está bien que te ofrezcas, está muy bien esto, pero yo soy buen pagador, yo pago. Yo te voy a pagar por cada hora, te voy a pagar todos los beneficios, te voy a pagar todo y más allá. Depende, va a depender de tu trabajo y todo, pero si quieres trabajar, cosa tuya. Es exactamente eso lo que hizo Dios con nosotros. El juez es Dios mismo. Dice allá en Génesis, cuando Abraham está haciendo negocio con Dios para ver si evita la destrucción de Sodoma y Gomorra y otras ciudades, el juez de toda la tierra no hará justicia. Él tiene que hacer justicia. Y él hizo justicia. Porque algunos piensan que él primero dijo que el hombre va a morir a causa de su pecado. Pero luego tuvo tanta lástima como la mamá que dice, mira, hijo, si tú haces eso o aquello, vas a recibir paliza. Pero luego esa carita tan sonriente, viene el chico y la mamá se conmueve y dice, ya, no le da paliza. Al contrario, le da un abrazo. Eso no es correcto. Porque la mamá dijo que iba a dar, debía hacerlo. La mamá ahora salió mentirosa porque dijo una cosa y luego no lo cumplió. Eso no está bien, aún entre los padres. ¿Cuánto más Dios? La mamá sacrificó uno de sus principios. Y el principio es, prometo, debo cumplir. Y no lo cumplió, lo cambió. Así somos los humanos. Dios tiene ciertos atributos. Él no tiene que sacrificar su atributo, ninguno de ellos, para poder cumplir con el otro. Entonces, lo que el juez justo hizo es que hizo que su único hijo pagara la cuenta. Y ese hijo es Jesucristo. Ahora, una vez que usted se benefició de esa justificación, y con toda justicia, porque usted fue justificado porque ya fue pagado. Y usted dice, Señor, ahora puedo yo hacer algo. No ya para pagar la cuenta. Primero porque fue pagada. Y segundo porque nunca podría. Tendría que vivir 200,000, 300,000 años para pagar tanta cuenta. No puedo. Así que lo que yo quiero es, para compensar en algo, trabajar para ti. Y es lo que toda persona justificada por la fe en Cristo Jesús, salva por ella, todo cristiano debe ofrecerse para trabajar. No para ganar la salvación, porque la salvación no se puede ganar trabajando, haciendo esfuerzos, gimiendo, llorando, o orando mucho, o ayunando, nada de eso. La salvación ya la tenemos, justificados, pues por la fe tenemos paz para con Dios por medio de nuestro Señor Jesucristo. Es exactamente lo que dice. Así que teniendo esto en cuenta, usted todo lo que necesita es simplemente confiar que alguien ya pagó su cuenta. Entonces, si alguien ya pagó, ¿por qué tantas personas no aceptan? Bueno, la gran mayoría no acepta. Una de las razones

0: ¿Por qué no aceptan? Es porque no creen. Y la otra razón por qué no aceptan es porque les gusta la vida de pecado. Vivir en rebelión contra Dios. Para ellos Dios es un Dios que está siempre con una vara para castigar por cualquier cosa. Y es todo lo contrario. ¿Cómo puede un Dios que entrega a su unigénito Hijo para que el único que tiene, para que pague la cuenta con su propia muerte en la cruz del Calvario por nosotros, cuando la pena era pena capital? Nunca olviden que la paga del pecado es muerte. Muerte eterna, condenación eterna. No hay menos, no es tantos y cuantos años, es muerte eterna. Ahora, ¿dónde está el Señor ahora? Qué bueno. Él está intercediendo por nosotros. Es el único intercesor. En 1 Timoteo 2, 5 y 6, que ustedes tienen en su bosquejo, dice, porque hay un solo Dios y un solo mediador entre Dios y los hombres, Jesucristo hombre, el cual se dio a sí mismo en rescate por todos, de lo cual se dio testimonio a su debido tiempo. Él nos rescató. Y ustedes escuchan mucho en estos días, están pidiendo tantos miles o cientos de miles de dólares por rescate. Y aquellos que han sido tomados para pedir luego rescate, están allí en serio peligro, desde luego. Y ellos no pueden hacer nada. ¿Y nosotros no estamos en peligro? ¿La raza humana en general no somos rehenes de Satanás? Él, naturalmente, lo único que ofrece es el infierno, porque no es allí donde él irá a parar. Y nosotros tenemos que tener esto presente y no desaprovechar la oportunidad que tenemos. ¿Cuál es la razón por la cual hemos sido justificados? Bueno, la razón es porque Dios es justo y Él no cobra la misma cuenta dos veces. Fue pagado y se acabó. Un día para nosotros, porque para Dios no hay tiempo, no hay día y eso, Él es eterno. Dios decidió un día crearnos y luego, por decir en nuestros términos, y luego creó rescatarnos, redimirnos. Aquellos que somos hijos de Dios somos doblemente de Él, por creación y por redención. Hay un texto, yo no lo uso mucho para esto, pero tal vez podríamos usar como una secundaria aplicación. Está en Isaías 6:8, donde dice, después oí la voz del Señor que decía, ¿a quién enviaré? ¿Y quién irá por nosotros? Entonces respondí yo, heme aquí, envíame a mí. Muchos predicadores dicen que esta es la figura de Jesús que se ofrece y dice, Dios el Hijo, a Dios el Padre, heme aquí, envíame a mí. Bueno, si ustedes quieren pensarlo así, no es ninguna herejía. En Hebreos capítulo 10, versículos 5 al 9 y luego 15 y 17, o al 17, dice así. Por lo cual, entrando en el mundo, dice, sacrificio y ofrenda no quisiste, mas me preparaste cuerpo. A Jesús se le preparó cuerpo, que creció en el vientre de María. Holocaustos y expiaciones, cosa que ofrecían los antiguos judíos, apuntando hacia el futuro Cordero de Dios, holocaustos y expiaciones por el pecado no te agradaron. Entonces dije, he aquí vengo, oh Dios, para hacer tu voluntad, como en el rollo del libro está escrito de mí, diciendo primero, sacrificio y ofrenda y holocaustos y expiaciones por el pecado no quisiste, ni te agradaron, las cuales cosas se ofrecen según la ley. Y diciendo luego, he aquí que vengo, oh Dios, para hacer tu voluntad, quita lo primero para establecer lo último. Y el 15 dice, y nos atestigua lo mismo el Espíritu Santo, porque después de haber dicho, este es el pacto que haré con ellos después de aquellos días, dice el Señor, pondré mis leyes en sus corazones y en sus mentes las escribiré. Añade, y nunca más me acordaré de sus pecados y transgresiones. Recuerden estas palabras. Nunca más, versículo 17 de Hebreos 10, nunca más me acordaré de sus pecados y transgresiones. Escuchen, ¿cuántos de ustedes tratan de olvidar todo lo pecaminoso que han vivido, incluso después de conocer a Cristo? ¿Verdad que es difícil? Nunca se le viene a la mente, ¿qué papel estoy haciendo yo cuando voy allí, hermano aquí, hermano allá, y hago una carita bien lindita, así, todo, como que todo está bien, cuando yo sé lo que soy, o lo que he sido la semana pasada, o lo que he hecho hace 2 o 3 años, o lo que fuera? ¿Cómo se resuelve esto? Usted no puede bloquear la mente, o sea, la memoria. Su memoria es muy valiosa. A mí me gusta mucho que Dios me dio la memoria, por recordar muchos textos. Me llaman por teléfono y en la radio, y a última hora uno tiene que saber dónde está el texto bíblico. La memoria es un gran... No todos la tienen. Algunos recuerdan algo, pero muy poco. Pero poder recordar textos bíblicos para un predicador es muy importante. No siempre uno tiene la concordancia consigo, nada de eso. Entonces hay que tener la computadora aquí y decir, bueno, aquí, ¿dónde está el texto bíblico que tengo que usar? A veces cuando no recuerdo, recuerdo el texto, pero no recuerdo dónde está. Allí sí viene la concordancia. Y si hay tiempo para encontrar la concordancia, rápidamente uno encuentra. Por eso la memoria es fabulosa. ¿Por qué Dios no hizo de alguna manera para que todo lo bueno recordemos y lo malo olvidemos? ¡Ja! ¡Qué bueno sería! Así pecamos todo lo que queremos y luego la conciencia no nos molesta en nada. Somos brutalmente malos, pero recordamos lo bueno nomás. Hemos dicho cosas que no debíamos, hemos ofendido a personas, hemos qué sé yo cuántas... cosas en la mente hemos cobijado y seguimos cobijando, pero la memoria nos borró eso. Hay en la computadora, hay lo que se llama basura, y usted mete en la basura eso. En la memoria no hay basura, es decir, hay basura y está siempre a la vista y al olfato. Así que usted nunca puede dejar de recordar eso. Bueno, por eso, lo importante no es si usted recuerda o no recuerda, usted va a recordar. Lo importante es, y nunca más me acordaré de sus pecados y transgresiones. ¿Quién es el que habla? A ver, díganme ustedes. ¿Que tu papá, tu mamá, tu esposa, tu...? No, Dios mismo. Y si Él dice que yo lo olvido, olvídate tú también. Ah, pero no puedo, bueno... ¿Sabes por qué todavía, aunque sabes que Dios lo ha olvidado, que todo está borrado, que estás bien con Dios y todo eso está bien, pero tú sigues recordando? ¿Sabes por qué? Para no seguir haciéndolo. Yo creo que es una alarma que todo el tiempo está dando luz roja y dice, cuidado, cuidado, cuidado, no digas, no hagas, no pienses así, no, no, una y otra vez. ¿Qué sería si no tuviéramos esa alarma? Algunos tratan, por supuesto, de apagarla. ¿Saben ustedes que la justificación, porque algunos dicen, bueno, aquí dice justificados por la fe, tenemos paz para con Dios, pero en el Antiguo Testamento la gente se salvaba, dicen así, por medio de la ley? No. La primera vez que yo encuentro la palabra misma es en Génesis 15, 6, muy al comienzo, donde dice, y creyó a Jehová, y le fue contado por justicia. Ya les aclaré que creer en Dios y creer a Dios no es lo mismo. Hay mucha gente, oh no, si yo creo en Dios, yo claro que sí. ¿Qué cree usted que yo voy a pensar que desciendo de un chimpancé? Míreme, no tengo nada parecido. Así que no, yo creo que Dios es el creador de todas las cosas. Muchas cosas no sé de Dios, pero ¿cómo no voy a creer en Dios? Pero dime, ¿tú crees a Dios? ¿Y eso? Ah, Dios dice algunas cosas muy importantes para nosotros. Todo lo que Él nos dice es importante. Por ejemplo, Él dice que Él nos ama. Hay que creer a Dios. Ya creemos que Él existe, no hay problema en Dios. Ahora, le creo lo que Él me dice en su palabra. Él me dice primero que Él me creó. No hay problema. Le creo, creo a Dios. Nos dice que hay delante el cielo y el infierno. Unos irán al cielo, otros al infierno. Y dice, ¿por qué y cómo? Yo le creo ahora a Dios, porque ya creo que Él existe, ahora estoy creyendo todo lo que Él me está revelando en su palabra. Esa es para mí la diferencia. En Romanos 3:28 dice, concluimos pues que el hombre es justificado por fe, sin obras de la ley. Bueno, se está refiriendo a la ley mosaica, pero es lo mismo que terminar allí en la palabra obras. El hombre es justificado por fe, sin obras. Para ser justificado, tú no puedes hacer obras. Las obras vienen una vez justificado. Nadie fue justificado todavía por sus obras. En Romanos 5:18, justamente en el capítulo donde estamos. Así que como por la transgresión de uno vino la condenación a todos los hombres, de la misma manera, por la justicia de uno, vino a todos los hombres la justificación de vida. Y en Romanos 9:30, también voy a leer y ustedes tienen esos textos, ¿qué pues diremos? ¿Que los gentiles que no iban tras la justicia han alcanzado la justicia? Es decir, la justicia que es por fe. Y en 1 Corintios 6:11 dice, y esto erais algunos, mas ya habéis sido lavados, ya habéis sido santificados, ya habéis sido justificados. No es que algún día ante el tribunal de Cristo usted será justificado. Allí serán justificadas o no su conducta. Pero usted en cuanto a la eternidad ya ha sido justificado. En el nombre del Señor Jesús y por el Espíritu de nuestro Dios. Es por eso hablamos tanto de la seguridad de la salvación. ¿Por qué? Porque la Biblia nos dice eso. Yo creo en Dios y creo a Dios. Y Él me habla a través de su palabra. En Gálatas 3:24 dice, de manera que la ley ha sido nuestro ayo, la ley mosaica, por supuesto, para llevarnos a Cristo, a fin de que fuésemos justificados por la fe. ¿Por qué? Porque la ley no justificó a nadie. Porque nadie satisfizo la ley. No hay una sola persona que cumplió la ley. Allá en Juan 7:19 dice, no os dio Moisés la ley y ninguno de vosotros la cumple. Así que cualquier persona, y la ley, y obras para hacer la voluntad de Dios, es la misma cosa. ¿Quiere decir que yo no tengo que ser un buen tipo? Sí, claro que tienes que ser muy bueno, no solamente bueno. Pero no pretendas salvarte por medio de las buenas obras. Las buenas obras son, como diría yo, herramienta para el ya salvo. No sirven para salvarse. Las buenas obras no salvaron a nadie todavía. Y han habido mucha gente de muy buenas obras. ¿Cuántos de los habitantes de la tierra han sido justificados? Buena pregunta. Ahora algunos de ustedes dirán, Olovati ya está predicando herejías. Yo les voy a decir algo que ustedes van a temblar un poco. Así como quien dice, ¿entendí o no entendí? Voy a escuchar, dice la grabación. En Romanos capítulo 5, versículo 18, dice, así que como por la transgresión de uno vino la condenación a todos los hombres, oiga bien, la condenación a todos los hombres, de la misma manera, por la justicia de uno, vino a todos los hombres la justificación de vida. No sabía, entonces todos son salvos. Esto se llama el universalismo. Que Dios a la postre va a salvar a todos, va a tener mucha lástima y no habrá un solo paraguayo en el infierno. Ni que hablar argentino, brasileño, todos colombianos, como son, también todos, americanos, canadienses, todos, no habrá uno, porque todos fueron al cielo. Qué interesante, ¿verdad? Bueno, días pasados yo le hablé de la importancia del indulto. O el perdón a una persona condenada a la pena capital. Y le di un ejemplo de América del Norte, donde realmente ocurrió, pero hace muchos años, yo no había nacido todavía, pero esto se registra en la historia, donde un hombre fue condenado a la pena capital. Y desde quién sabe cuándo, de acuerdo a las leyes del país, el presidente puede indultar, puede perdonar a una persona y decirle, te abrimos la puerta a la cárcel, puedes irte. Se le ocurre hacer y lo hace. Algo un poco parecido a lo que hacían los romanos, que dejaban libre a cualquier preso en el día de la Pascua de los judíos. Y al que pedían los judíos. Bueno, ellos tenían entonces, ¿recuerdan ustedes? A un preso, un bandido, un sinvergüenza, que se llamaba Barrabás. Y estaba Jesús condenado. ¿A quién pidieron? Y por eso, y ahora te preguntan, ¿por qué estamos como estamos? ¿Échenle la culpa a Nicanor? ¡No! Échenle la culpa a los que pidieron a Barrabás. Crucifica al Señor. Bueno, pero nosotros no estuvimos allí. Sí que estuvo. Si hoy viniera el mismo caso, la misma cosa haríamos. Con la diferencia que en vez de Barrabás, tal vez se lo llamaría González o Pérez o algo así. Haríamos la misma cosa. Entonces, cuando nos metemos en esto y decimos, como ocurrió con ese preso, vinieron los familiares, tanta lástima tenía que él va a ser colgado, en esa época no mataban tan sofisticadamente como ahora, sino que lo colgaban. Entonces, para evitar eso, ellos fueron con otros amigos al presidente, pidieron audiencia y pidieron que indultara a ese preso. Conmovido el presidente, lo indultó. Para eso mandó a su secretario que redactara un indulto para fulano de tal. Se mandó eso a la cárcel. El agente guardia le entregó el indulto. Él lo leyó, hizo pedazo, tiró, dice, yo no necesito esto. Y ahí se encontraron con un serio problema, porque nunca hubo un caso así. Entonces, ¿qué hacemos ahora? Volvieron a la corte, a la Suprema Corte, que lo había condenado a la pena capital. Y en la corte, después de estudiar el caso, como era único, dijeron, encontraron el significado del indulto. Y decían, el indulto no tiene valor mientras el indultado no lo acepte. Esto explica que el universalismo está totalmente equivocado, porque si bien, como dice, así que como por la transgresión de uno vino la condenación a todos los hombres, de la misma manera por la justicia de uno, ¿quién es ese primer uno y el segundo? A ver, el primero es Adán y el segundo es Cristo, que es el segundo Adán. Vino la justificación a todos los hombres, todos tienen al alcance la justificación, pero esa justificación no tiene valor mientras el condenado a la pena capital infernal no acepte. Así de sencillo. No es que no hay perdón para ellos. Ellos no lo quieren. Dios no obliga a nadie que sea salvo. A nadie obliga que vaya al cielo y evite el infierno. A alguien se le ocurrió decir que una vez un autobús llevó a no sé cuántas personas, a muchos, del infierno al cielo para dar un paseo. Y se fueron al cielo y el chofer paró allí y dijo, bueno, ustedes bajen aquí a las 4 de la tarde, estén presentes los que quieren regresar para regresar al infierno. Y volvieron todos. Y él se sorprendió, qué raro, ninguno quería quedar en el cielo. No, dice, aquí no hay lugar para nosotros. Si la persona no se arrepiente de sus pecados, en realidad no nace de nuevo, no le gusta para nada todo lo que usted le diga del cielo. El cerdo siempre es cerdo. Usted puede sacarlo de la pocilga, del chiquero, puede lavarlo bien, puede perfumarle con el mejor perfume, puede ponerle un moñito, puede, imagínense un cerdo con todo esto, pantaloncitos también, para el cerdo, ¿no? Unas zapatillas que quepan a su patita y todo eso, y tenerlo en su casa y no tiene olor a cerdo. Y no come comida de cerdo, ya come lo que usted come, incluso lo sienta sobre una silla y come con usted. Y ahí está. Sigue siendo cerdo, pero usted dice, no, ahora ya está cambiando. Ya. Y viene el vecino, bien conocedor de la naturaleza del cerdo, y dice, este cerdo ya no es más cerdo. Desde chiquito lo hemos criado así y hemos, y él nunca estuvo en el barro ni nada de eso, nunca él se embarró, nunca hizo nada de eso, nunca comía desperdicios, nada de eso. Gruñe sí, porque es cerdo, pero aparte de eso, por poco le enseñamos también a balar como un cordero. Sale bien, ¿verdad? Yo no puedo imitar al cerdo, pero el cordero sí, menos mal. Bueno, un día viene el vecino y dice, a ver, abre la casa, que salga. Y así, como el cerdo siempre mira abajo, nunca mira arriba. Va, y se va y se mete en el barrio y cómo disfruta como sauna en un hotel de 5 estrellas. ¿Por qué? Su naturaleza. Usted no puede reformar al hombre, usted puede hacerle todo lo lindo, la gente puede andar así, la gente puede hacer así, la gente puede estar todo el tiempo leyendo algo, la gente puede vestir así, medio pobrecito, puede ser todo lo que quiere, todas esas apariencias. Pero la naturaleza del hombre es la naturaleza del chancho. No tiene nada de cordero. El cordero tiene que nacer cordero para ser cordero. El cerdo nace cerdo y es cerdo. Para ser cristiano usted tiene que nacer de nuevo. Por eso mismo aparece eso en la Biblia, allá en Juan 3. Si usted no nace de nuevo, usted seguirá siendo el mismo cerdo y cerda de antes. ¿Cómo me va a llamar a mí eso? Yo soy bípeda y no cuadrúpeda. No importa, hay cerdos bípedos también. Son peores que los otros, porque son mucho más inteligentes y pueden andar con pistola. El cerdo ese cuadrúpedo nunca anda con pistola. No hay problema con él. Cuando nosotros entendemos esto, llegamos a comprender cuán importante primero es el amor de Dios, que nos amó como somos, lo que éramos, y para muchos lo que es. Es difícil convencer a una persona que está sumida hasta la mollera de su cabeza en el fango de pecado, difícil convencer que alguien le quiere. Dice, no, a mí no me quiere ni mi esposa, ni mis hijos, ni mis padres, ni mis vecinos, nadie me quiere. Soy realmente lo peor y yo lo reconozco. ¿Sabe qué? Dios le quiere. La justificación vino a todos los hombres. ¿Por qué todos no se salvan? Porque existe una condición. Hay que aceptar esa salvación. Hay que acercarse a Dios con arrepentimiento y fe y confiar que si bien hubo un Adán mediante el cual vino la condenación, llegó otro Adán, nuestro Señor Jesucristo, mediante el cual vino la justificación. Todos pecaron debido a Adán. El pecado entró en el mundo por un hombre, pero también la justificación entró por un hombre. El pecado afectó a todos los hombres, la justificación también a todos los hombres. Entonces, ¿qué hago? Yo ya me doy cuenta, dirá usted, yo me doy cuenta que soy pecador o pecadora y no soy salvo o no soy salva. Tiene que recibir, por eso, claramente dice en Juan 1:12, más a todos los que le recibieron, a los que creen en su nombre, esto es recibirle, creer en su nombre. No es recibir la hostia, no es ser bautizado, no es hacer peregrinación el día tal o cual, día de los muertos o lo que fuera, sino recibirle por la fe y decir, de hoy en más no confío en nada ni en nadie, excepto en aquel que murió por mis pecados. Usted estará en el grupo de ya justificado. Así que fuimos justificados. Se nos comunicó directamente por parte del juez, vía Espíritu Santo, que somos justificados. Por la fe tenemos esta gracia en la cual estamos firmes, dice el versículo 2. Nos gloriamos en la esperanza de la gloria de Dios. Incluso nos gloriamos en las tribulaciones. ¿Por qué? Porque nunca estamos solos. ¿Creen ustedes que los mundanos no tienen problemas? ¿No tienen tribulaciones? ¿No sufren? Igual o peor que nosotros, los cristianos, con una diferencia, que ellos no tienen a quién ir. ¿A quién van? ¿Qué hace usted cuando está sufriendo? Cuando algo realmente le trae mucho, mucho conflicto a usted mismo y usted se siente muy triste y usted se siente muy derrotado y hasta temeroso de lo que le espera. Teme a la muerte, teme a la vida, teme al día, teme a la noche. Cuando es de día, ¿quién diera que fuera noche? Y cuando es noche, ¿quién diera que fuera de día? Cuando es pobre, teme que dentro de poco no tendrá de qué vivir. Cuando es rico, teme porque le pueden asaltar y usted va a ser el próximo rehén y va a tener que pagar rescate. Nunca, nunca puede de verdad vivir un solo día tranquilo. Bueno, la diferencia con el cristiano es que sabe, así viva o muera, estoy en buenas manos. No es que nosotros no estamos propensos a sufrir, ya sea enfermedad o cualquier otra cosa, o ser muertos de un tiro por ahí. Pero ¿qué va a hacer alguien que mata a un cristiano? Solamente lo despacha por anticipado al cielo. Y nadie lo va a hacer sin la voluntad de Dios. Si Dios permite, Él permite y Él sabe por qué. Han habido muchos cristianos que han partido a la eternidad a nuestro juicio prematuramente, pero a juicio de Dios no. Es tan cierto esto que en nuestro caso la tribulación produce paciencia y la paciencia prueba y la prueba esperanza y la esperanza no avergüenza porque el amor de Dios ha sido derramado a nuestros corazones por el Espíritu Santo que nos fue dado. Usted nunca tuvo que pedir el Espíritu Santo, versículo 3 al 5. Notó que todo esto nos fue dado. ¿Qué es lo que nos fue dado? Firmeza, tribulación, porque es inevitable, pero antes de eso firmeza. Paciencia, prueba, esperanza y amor divino. ¿Qué paquete? Mejor regalo que eso no podemos pedir. Ahora, ¿qué de bueno vio el Señor en nosotros cuando nos rescató? En Romanos 5, 6 y 7 dice, porque Cristo cuando aún éramos débiles, a su tiempo murió por los impíos. Ciertamente apenas morirá alguno por un justo. Con todo, pudiera ser que alguno osara morir por el bueno. Pero Cristo murió por nosotros, no habiendo hallado nada de bueno. Él no esperaba que mejoráramos un poco para recibirnos. Él dijo, no hagas nada. Intentar arreglar algo te perjudicarás aún mucho más. Los paramédicos dicen que cuando una persona es golpeada en la calle o en la carretera, y muy probablemente golpeó la cabeza y está inconsciente, que nadie que no sepa cómo manejar a esa persona golpeada y sobre todo la columna, para no dañar aún más, no la toque, porque usted no sabe cómo tocarla. Hay mucha gente que quiere ayudar y trata de hacer algo y trata de sentarla cuando no debe hacer eso. Pero ellos, entrenados en el asunto, saben cómo levantar a esa persona, cómo ponerla sobre la camilla, cómo la van a tratar allí en emergencias y cómo podrán sacarla de la situación de apuro. Si esto ocurre en el campo físico, ¿qué no ocurre en el campo espiritual? ¿Quién es el que tiene derecho y tiene capacidad para corregir lo tan dañado que es el pecador? Es el mismo Creador. Él conoce dónde está cada pieza. Él sabe cómo somos. Y Él sabe cómo corregirnos y cómo ayudarnos. Por eso, porque Cristo, cuando aún éramos débiles a su tiempo, murió por los impíos. Apenas morirá alguien por un justo, pero Él murió por los injustos. Tanto nos amó. Y si Él me amó tanto, ¿cómo puedo devolverle yo tanto amor? Mas Dios muestra su amor para con nosotros en que siendo aún pecadores, Cristo murió por nosotros. Versículo 8. No habiendo nada bueno. Él sabía lo que Él puede hacer de nosotros. Pero hay un detalle. Usted tiene que aceptar. El vendedor de seguro, seguro de vida, que yo lo llamo seguro de muerte. El vendedor de seguro le ofrece todas las linduras y bondades del seguro. Mire, si usted paga tanto por mes, en caso de su muerte, su cónyuge recibirá tantos millones o miles o lo que fuera. si usted paga tanto, etcétera. Si usted pierde un dedo en el trabajo, tanto el seguro le reconoce. Si usted pierde una pierna, si usted pierde un ojo, o lo que, todo está estipulado, le pagarán tanto. Pero hay un problema aquí. Bueno, mi esposa falleció. Ella tenía seguro, pero ella no recibió un centavo de eso. Yo recibí. Y gracias a eso edificamos ese edificio en parte. Y en parte las hijas. Así que ese seguro de muerte yo lo llamo. Porque hay que morir para que otro reciba. No digo que está mal, por lo menos hay algo. Pero lo que él ofrece es que él permite que la persona que le recibe por Salvador reciba completa justificación. Libre de, como si no hubiera pecado nunca, aunque sí pecó. Pero no es que él lo hizo porque tuvo lástima de nosotros, como dije al principio. Él lo hizo porque él cumplió, o sea, obligó que la justicia hiciera su trabajo. Y la justicia lo hizo. ¿Y saben cómo lo hizo? Cuando nosotros leemos con un poco de cuidado los evangelios y notamos lo que hicieron con nuestro Señor cuando lo golpearon, lo escupieron, lo avergonzaban, le pusieron una corona de espinas, golpeaban por esa corona, la sangre chorreaba y después le clavaron de una cruz y todo eso. Eso es lo que costó a un justo que no tuvo pecado. Cuando analizamos un poco esto, yo no voy a decir que Cristo fue al infierno, como dicen algunos, es decir, fue para probar que ya había muerto por aquellos que no oyeron el Evangelio. Eso en mi Biblia no existe. Pero bueno, dejemos eso a un lado. A lo que voy es esto. Lo que Él sufrió, usted y yo merecíamos. Nosotros merecíamos. Pero ¿qué ocurre? Aún si hubiéramos muerto así, no nos salvaríamos ni a nosotros mismos. Hay un problema. ¿Cuál es ese problema? Que él no tenía. Pecado. Es una ofrenda que el Señor no va a aceptar, porque es pecaminosa. Es una ofrenda mezclada con el producto satánico. Y Satanás acarreó, llevó a nuestros padres a que pecaran ese producto de él. El Señor no comparte la salvación con el diablo. Él no salva del todo o nada. Y Él salva a quien quiere ser salvo. Hay que tener en cuenta esto. ¿Y cuál era nuestra situación? Cuando Él nos amó. Usted quiere ver la radiografía. Él no mira nuestro estómago, nuestra caja torácica, nuestros riñones, nuestro corazón que bombea la sangre. No, no, no. Hay un aspecto que es el aspecto espiritual. Y Él lo describe en términos físicos para que podamos entender, porque mientras estamos en este cuerpo, no podemos muchas veces captar bien la idea espiritual. Y vean lo que dice en Mateo 15, 19. Jesús dice que Él está mirando la radiografía de cada paraguayo. Escuche bien. Porque del corazón, o sea, el asiento de nuestras emociones, nuestro ser, del corazón salen los buenos pensamientos, ¿verdad? Ah, así dice su Biblia. Qué bueno. Y salen la ayuda para los que están en peligro, ¿no? ¿Qué dice? Los homicidios. ¿Qué es homicidio? A ver, párate allá, que mi escopeta no anda y ya. No, no anda el gatillo, pero no se mueva, ladrón. No, del corazón salen los malos pensamientos, los homicidios, los adulterios, las fornicaciones, los hurtos, los falsos testimonios, las blasfemias. Hay muchos que creen que tienen esos malos pensamientos porque miran pornografía. Claro que está muy mal eso. O porque miran películas obscenas. O porque, en fin, todas esas cosas. Es que ya somos eso. Lo de mirar, lo de escuchar, lo de desear, es el segundo paso. Es hacer caso. Por eso allí es eso lo que hay. ¿Y cómo? Los homicidios y los adulterios, la fornicación. ¿Eso es lo que él amó? Sí. Eso es lo que él amó. En Isaías 64:6, para ser más abundante en esto, si bien todos nosotros somos como suciedad y todas nuestras justicias como trapo de inmundicia, y caímos todos nosotros como la hoja, y nuestras maldades nos llevaron como viento. Yo a veces me río porque hay chicas que vienen y dicen, pastor, tengo un novio. Oh, congratulaciones, pero primero quiero saber quién es. Ah, fulano de tal, él no es cristiano, pero un día va a ser. ¿Qué dice usted? Bien pintado, argollito. Yo pienso que sí. ¿A qué? ¿En qué cabeza va a meter eso? ¿Cree que yo voy a creer eso? Entonces, Isaías describe acá que somos como trapo de inmundicia. Yo ya les dije en otra oportunidad que eso se refiere a la venda que usaban los leprosos. Y cuando esa venda ya era tan asquerosa que el leproso mismo no la aguantaba, él sacaba. Eso se llama trapo de inmundicia. Entonces, y bueno, dime, nena, ¿cómo parece tu pretendiente? Y bueno, si yo digo que usted lo describa, es como trapos de inmundicia. ¿Y sí? Porque todo es lo que somos cuando vivimos sin él. No. He aquí, en Isaías 59, 1 al 5, he aquí que no se ha cortado la mano de Jehová para salvar, ni se ha agravado su oído para oír. Qué bueno, todavía vivimos en esa época. Pero vuestras iniquidades han hecho división entre vosotros y vuestro Dios, y vuestros pecados han hecho ocultar de vosotros su rostro para no oír. Porque vuestras manos están contaminadas de sangre y vuestros dedos de iniquidad. Vuestros labios pronuncian mentira, habla maldad vuestra lengua. Versículo 4. No hay quien clame por la justicia, ni quien juzgue por la verdad. Confían en vanidad y hablan vanidades. Conciben maldades y dan a luz iniquidad. Incuban, oiga esto, huevos de áspides, que son serpientes, y tejen telas de arañas. El que comiere de sus huevos morirá, y si los apretaren, saldrán víboras. A ver, hagan la prueba. Cuando la gallina está empollando pollitos, pongan un huevo de serpiente ahí. ¿Qué cree, va a salir pollito? Ajá. Sí, bueno. Ahí está. Sí, va a ser serpiente. Ahora, en la paráfrasis de la Biblia, me gustó mucho cómo lo dice. No digo que usen esto como Biblia, pero es muy interesante. Escuchen ahora, el Señor no es demasiado débil para salvarlos y no se está volviendo sordo. Puede escucharlos cuando claman. El problema está en que sus pecados los han separado de Dios por causa del pecado. Él ha vuelto su rostro de ustedes y ya no quiere escucharlos, porque las suyas son manos de asesinos y sus dedos están ensangrentados. Mienten y murmuran y se oponen al bien. Nadie se preocupa por ser justo y fiel. Sus litigios se fundan en mentiras. Pasan el tiempo urdiendo males y ejecutándolos. Dedican su tiempo y energía a trazar planes perversos cuyo fin es sangriento. Hasta el versículo 5. Esa es la verdad. Dígame, ¿a usted le asaltan dudas en cuanto a su salvación? Porque Cristo, cuando aún éramos débiles, a su tiempo murió por los impíos. Estamos siempre en Romanos 5, 6 al 11. Ciertamente apenas morirá alguno por un justo, con todo pudiera ser que alguno osara morir por el bueno. Mas Dios muestra su amor para con nosotros en que siendo aún pecadores, Cristo murió por nosotros. Pues mucho más estando ya justificados en su sangre, por Él seremos salvos de la ira. ¿Qué quiere decir eso? Ser salvo de la ira. La ira de Dios es uno de los nombres para la gran tribulación. Antes de la gran tribulación, que ya todo se está preparando para eso, la iglesia va a ser rescatada, va a ser tomada. Por eso dice, seremos salvos, no nuestra alma. Él está escribiendo a los que ya son salvos. Pero cuando llegue la tribulación, la gran tribulación, seremos salvos. ¿Dónde estaremos? ¿Dónde estuvo Noé con su familia? En el arca. ¿Dónde estuvo el juicio de Dios? El diluvio. Él estaba por encima. La Biblia dice que el mundo es como el mar en tempestad, que no puede estarse quieto y sus aguas arrojan cieno y lodo. Solo piensen por un momento lo que arrojaban las aguas del diluvio. Pero Moisés tranquilo, perdón, Noé tranquilo y feliz, muy por encima, tenía bajo sus pies todo esta condición de juicio divino. Nosotros no estaremos en un arca, pero estaremos mucho más allá con el Señor. ¿Recuerdan cuando más allá del sol, todo cantamos eso? Estábamos hablando del tercer cielo, donde es el paraíso. Y allí estaremos seguros. Por eso dice, porque si siendo enemigos, ¿cuándo éramos enemigos? Cuando no éramos salvos. Fuimos reconciliados con Dios por la muerte de su Hijo. Mucho más estando reconciliados, seremos salvos por su vida. Siempre como contexto de su ira. Y no solo esto, sino que también nos gloriamos en Dios por el Señor nuestro Jesucristo, por quien hemos recibido ahora la reconciliación. Vivíamos en pugna con Dios, ahora nos hemos reconciliado. Cuando aún éramos impíos, Cristo murió por nosotros. Ahora, ¿es verdad que Él nos adoptó a nosotros? ¿Cómo es que llegamos a ser parte de su familia? En Gálatas 4:4-7 dice, pero cuando vino el cumplimiento del tiempo, Dios envió a su Hijo, nacido de mujer y nacido bajo la ley, para que redimiese a los que estaban bajo la ley, a fin de que recibiésemos la adopción de hijos. Ahora el versículo 6, escuche. Por cuanto sois hijos, Dios envió a vuestros corazones el Espíritu de su Hijo, el cual clama, Abba Padre. Abba Padre significa así como decirle papito, pero esto solamente lo hace el Espíritu Santo. Nunca ore diciendo, papito, yo ya oigo esto. Algunos dicen, vos papito, ¿por qué no? Ellos piensan que son muy bíblicos. No, esto es el Espíritu Santo que hace. ¿Cómo dijo Jesús que tenemos que orar? Padre nuestro que estás en los cielos, seamos más reverentes. No es que aquí falte reverencia. Lo que el escritor sagrado nos quiere comunicar es que el Espíritu Santo se ocupa tan de cerca de nosotros que hace como el pequeño le dice a la mamá, mamita, y al papá, papito. Pero no es esto para que nosotros hagamos así. Así que ya no eres esclavo, sino hijo. Y si hijo, también heredero de Dios por medio de Cristo. Bueno, el drama de la entrada del pecado y de la muerte es muy claro en la Biblia. En el versículo 12, por tanto, como el pecado entró en el mundo por un hombre y por el pecado la muerte, así la muerte pasó a todos los hombres por cuanto todos pecaron. Le voy a hacer una pregunta. Para que nazca un bebé hay dos personas de sexo opuesto, un hombre y una mujer. ¿Por medio de quién entra el pecado? No se apure, ¿no? Porque el hecho de que diga por un hombre, ustedes ya saben que la palabra hombre en la Biblia es la raza humana. O sea, puede ser hombre o mujer, da igual. Digo, ¿es por el hombre, es por la mujer o es por los dos? No, a ver, hablen en voz alta. ¿Por el hombre, por los dos o por la mujer? Ahora explíquenme cómo usted explica que es por el hombre. No, yo no estoy diciendo que es bien, que está bien o está mal. Yo solamente quiero que me explique cómo va a ganar una Biblia Thompson hoy si me explica. Ah, no, póngase de pie y diga. ¿Cómo usted te explica que es por el hombre? Deme textos bíblicos. Yo no quiero bla, bla. Autoridad, la Biblia. ¿Ah? ¿Eh? La... Sí, no, no, no, pero ya dijimos que hombre puede significar hombre o mujer en la Biblia. Cuando dice que el hombre que pecare ese morirá. ¿Acaso la mujer no está en el mismo nivel? ¿Y qué pasa con la mujer que pecare? Sin... No, no, pero aquí estamos hablando del matrimonio. No. Ah. A ver. ¿Cómo? No, no, no, no, no, no. No, a ver. ¿Cómo?
1: Cuando se fecunda el niño en sí, ya no se pega, o sea, es un
0: niño. Pero ahí funciona, la, o, no, nunca se va a fecundar si no hay óvulo y esperma. Peor todavía, hermano. A ver, a ver, a ver. A ver, allá atrás, a ver. Ya quiere ganar la Biblia, a ver. ¿Eh?
2: Uno nace pecador.
0: Bueno, eso ya sabe. Sí, no, no, no, pero la pregunta no es eso. Claro que uno nace pecador. Porque... Qué bueno que nadie contestó. Salvé no sé cuántos dólares. Sí. No, a ver, allá atrás. No, no, no, explíqueme bien, si no, eso va a la radio después.
3: Dijo al hombre, cuando el hombre comió, el hombre llegó.
0: No, está mal eso, ¿ven?
4: Depende del hombre que sigan haciendo hombre.
0: Ya ni saben la pregunta ahora. ¿Cuál? Porque dice que el hombre que pecare, ese morirá y todo eso. Y dice, el pecado entró por un hombre. Pero teniendo en cuenta que la palabra hombre puede significar ambos sexos, porque también... No, escuchen, escuchen. No, no, dejen. Definitivamente es por el hombre. La cosa es, expliquen cómo, puesto que el hombre solo no puede hacer que haya una, nazca alguien. Entonces, esa no es la pregunta. Por supuesto que es el hombre. Las mujeres aquí están libres, tranquilas y hay pobre problema. Pero dejemos esa parte. ¿Cómo explicamos bíblicamente el mecanismo? ¡Ja! Yo sabía que ustedes van a tener problemas. A ver, sí. La fruta prohibida, dice. Algunos dicen que es manzana y que el que tiene acá esa cosa ahí es la manzana que quedó. Y algunos tienen bien grande, quiere decir que tiene más, más grande el pecado, ¿no? A ver.
5: Adán no pudo pecar solo. Y él pecó a través de la mujer que le dio.
6: No, no es que se encuentra en Génesis 5, 3.
0: No, eso no
6: es.
0: No tiene nada que ver. A ver, hermana, ¿usted iba a decir algo? Y bueno, diga. ¿Eh? Ah, no, no, no, pero eso ya está. No, hermano. Pero, ¿y Eva no? Sí, era peor que él. Sí, y hasta hoy las mujeres... Casi, casi digo, hasta hoy las mujeres son peores. Pero no, no, no lo voy a decir. Iba a decir, pero no lo voy a decir. Ya lo dije. ¿Eh? Sí, a ver, él va a contestar, a ver. Sí, es la oración de David. Sí, claro. No, no, no cabe duda. No, pero ya estamos hablando. No, pero antes, cuando estaba solamente Adán y Eva, no había nacido ni Caín ni Abel. Y aquí claramente dice, el pecado entró por un hombre. Ahí, hasta ahí estamos bien. Es hombre, no es mujer. y por el pecado la muerte, así la muerte pasó a todos los hombres. ¿Sí? ¿Qué dice ahí?
2: Más del árbol de la ciencia del bien y del mal.
0: No, hermano, no. Mejor deje que toquen su música las hijas suyas. Ah, no, gracias igual por participar, pero ya el tiempo se nos va.
7: En Timoteo dice, pastor,
0: a ver.
7: Abraham fue formado primero y después Eva. Y Abraham no fue engañado, sino que era mujer, siendo engañada y encubrió entre...
0: ¿En qué contexto está eso, doña? A ver, dígame. Allí, no, ¿en qué contexto? Está en un contexto donde la mujer no puede hablar, donde hay varones, es decir, no puede predicar y enseñar. En ese contexto está. Y nosotros no estamos hablando ahora de eso. ¿Sí?
7: Por los dos, porque...
0: Por los dos, dice el hermano.
7: Porque para Dios
0: no... Ja, buena lógica, pero la lógica no es teológica. A ver. ¿Cómo? ¿Qué dice? Pero es la tierra, y estamos hablando de la gente, la descendencia de la tierra. No es descendencia de Adán, la tierra no procrea ni nada de eso. ¿Sí, hermano? Ya dijo alguien eso. Sí, ya dijeron que ahora ya no son más dos, sino uno, pero no, perdieron. Bueno, pero no importa. A veces hay que ganar y otras veces hay que perder.
5: O sea, que nadie pudo ganar, hay que sortear la vida.
0: No vamos a hacer nada de esto. Vamos a tratar de lanzar eso por la radio también, a ver si alguien por ahí que nos va a escuchar por radio ya está buscando a ver qué texto es. Pero es muy importante que nosotros entendamos esto. ¿Sí, hermano?
8: Sí. Romanos
0: 5:19, porque así como con la desobediencia de un hombre, los muchos. Sí. Eso ya dijimos 20,000 veces. ¿Sí? No, bueno. No importa. Igual está. Sí.
8: ¿No será porque Eva fue formada de la costilla de Adán?
0: Ahora vamos a echarle la culpa a la costilla. Sí, no. Así sería muy fácil. Bueno, vamos a dejar porque ya pasó la hora. Por favor, vamos a estar en silencio. Padre, te agradecemos por tu palabra y pedimos que tú la grabes en nuestro corazón y nos ayudes a entenderla cada día mejor. Gracias porque deseamos realmente que tú sigas guiándonos en el aprendizaje de aquello que es tan útil y tan necesario para nosotros. En el nombre de Cristo Jesús.
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Orando. Amado Dios y Padre que estás en los cielos, nos acercamos hoy a ti confiados, bendito Dios, en que hemos de recibir todas aquellas cosas que tú has prometido para los que te aman. Señor, nosotros te amamos. Por eso estamos en este lugar, esperando recibir siempre de ti, Señor. Tu presencia nos imparte gozo y nos das alegría. Y a pesar, Señor, de que estamos en el mundo sujetos a conflictos, tú estás en medio nuestro, colaborando, ayudándonos y dándonos las posibilidades para que podamos, de alguna manera, en lo que hacemos, agradarte a ti. Señor, pedimos tu bendición sobre nosotros, sobre esta reunión, sobre todos los que vienen en esta mañana a ser agradecidos. Cada uno viene a tributarte, Padre amado, el agradecimiento por todas las cosas buenas que les das y también vienen a pedirte aquellas cosas que les faltan, Padre. Señor, estamos con la alegría de que tenemos un año nuevo por delante, que estará pleno de, para nosotros está pleno de misterios. Cosas que seguramente esperamos que acontezcan. Otras probablemente no las deseamos, pero que seguramente han de venir. Oh Dios, pero sea como fuere, nada nos puede apartar del amor de Cristo. Pablo lo dijo bien, que nada nos puede quitar ese privilegio, no nos puede arrebatar. Como tampoco la salvación no puede ser cancelada ni arrebatada, pues algo que hemos creído y cuando hemos recibido de parte de ti el perdón y nos has recibido como hijos, oh Dios, ya eso no puede ser cambiado. Por más que muchos intenten apartarse y rebelarse, quedan sujetos a disposiciones tuyas. Señor, te rogamos tu bendición sobre nuestras vidas. Gracias por guardarnos, por atendernos, por cobijarnos, darnos el pan cotidiano en la mesa, darnos el alimento para el espíritu todos los días. Gracias por ayudarnos, gracias por tener una hermosa

andad en este lugar, Padre, en el cual nos apreciamos los unos a los otros. Padre Santo, tú vas impartiendo esa bendición, oh Dios, que antes no teníamos. Antes vivíamos en el mundo, muchos odiando y aborreciéndose los unos a los otros, y tú cambiaste toda esa situación, dándonos la oportunidad de que ese aborrecimiento hoy se cambie por el amor. Padre bendito, gracias, gracias por la salvación que nos has otorgado, gracias por Jesucristo, gracias por la redención que ha de venir sobre nuestros cuerpos en forma total el día que Jesucristo venga a buscarnos. Oh Señor, mientras aguardamos aquel día en nuestro compromiso contigo de vivir conforme a tus mandamientos, a tu voluntad, para preservarnos, Señor. Porque como adoradores tuyos, Señor amado, nuestro deber es mantenernos en pureza y vivir conforme a tu voluntad, en santidad, Padre eterno, a fin de que Satanás no tenga oportunidad ni ocasión de ir a acusarnos delante de ti, que nos vivimos conforme a tu mandamiento y que tomamos tu nombre a la ligera. Señor, estamos también satisfechos porque nos has dado el oído para entender y comprender. Ahora, por medio del Espíritu Santo, entendemos tu palabra, comprendemos, tenemos discernimiento, sabemos cómo aplicar y cómo evaluar esos conocimientos. Bendito Dios, derrama de tu preciosa unción sobre cada uno de nosotros, Padre. La necesitamos en estos tiempos, así como Eliseo le pidió a Elías, dame una doble porción del Espíritu, porque el trabajo que tenía que enfrentar de profeta no era fácil, era difícil, Señor. Así nuestras vidas son fáciles en el Evangelio, pero el mundo no es hostil, continuamente nos pone dificultades, Señor. Y aún luchamos con nuestra propia naturaleza, Padre bendito, que no está totalmente vencida, sino que nos es de oposición. Amado Dios, gracias te damos. Dedicamos esta reunión para ti, Padre bendito. Bendice a todos los que vienen en viajes y los que por motivos diferentes hoy no pueden estar con nosotros. Tú les bendigas en el lugar donde estén. Tú los acompañes, tú los guardes. Amado Dios, gracias te damos. En el precioso nombre de Jesucristo. Amén. Vamos a empezar nuestra reunión hoy hablando de, ahí en Hechos. Hechos capítulo 2, reconocida. Y leemos. Cuando llegó el día de Pentecostés, estaban todos unánimes juntos. Y de repente vino del cielo un estruendo como de un viento recio que soplaba, el cual llenó toda la casa donde estaban sentados. Y se le aparecieron lenguas repartidas como de fuego, asentándose sobre cada uno de ellos. Y fueron todos llenos del Espíritu Santo y comenzaron a hablar en otras lenguas, según el Espíritu les daba que hablasen. Moraban entonces en Jerusalén judíos, varones piadosos de todas las naciones bajo el cielo. Y hecho este estruendo se juntó la multitud, y estaban confusos porque cada uno les oía hablar en su propia lengua. Y estaban atónitos y maravillados diciendo, mirad, ¿no son galileos todos estos que hablan? ¿Cómo pues les oímos nosotros hablar cada uno en nuestra lengua en la que hemos nacido? Partos, medos, elamitas y los que habitamos en Mesopotamia, en Judea, en Capadocia, en el Ponto y en Asia, en Frigia y Panfilia, en Egipto, en las regiones de África más allá de Cirene, y romanos aquí residentes, tanto judíos como prosélitos, cretenses y árabes, les oímos hablar en nuestras lenguas las maravillas de Dios. Y estaban todos atónitos, perplejos, diciéndose uno a otro, ¿qué quiere decir esto? Mas otros burlándose decían, están llenos de monstruos. Bueno,
Aquí vemos que los moralistas del mundo, entre los gentiles, no son mejores que otros, ¿verdad? Y eso tiene que ver con el mensaje de esta escuela dominical. Por lo cual, esta expresión muestra en qué sintonía nos une a nosotros con los de aquel entonces. Dice ahí en el capítulo 1, escucharon la palabra de Jesús, versículo 7, diciendo: no toca a vosotros saber los tiempos, las sazones, el que el Padre puso en su sola potestad, pero recibiréis poder cuando haya venido entre vosotros el Espíritu Santo, y me seréis testigos en Jerusalén, en toda Judea, en Samaria, y hasta lo último a la tierra. Y este capítulo 2, por lo que acabamos de leer, la cantidad de gentes, de diferentes nacionalidades que estaban ahí presentes, a ver, podemos ver. Los que habitamos en Mesopotamia, 1, en Judea 2, en Capadocia 3, en el Ponto 4 y en Asia 5, en Frigia 6 y en Panfilia 7, en Egipto 8 y en las regiones de África más allá de Sirene 9 y romanos aquí residentes 10, tanto judíos como cretense y árabe 11, 12, les sabían hablar, o sea, había 12 nacionalidades, había muchísimas más en todo el mundo, pero había 12, y como dicen, las regiones de África más allá de Sirene, en las regiones en Asia, y nosotros hoy sabemos todas las naciones que conforman Asia, probablemente la parte de Asia, India, probablemente había chinos, había de todos, de todos los rubros ahí presente, porque claro, Jerusalén, en cierta forma, en esos momentos, era el centro del mundo, no era Roma, era Jerusalén. En Jerusalén había pasado el hecho más importante de la historia, y al enterarse muchos de lo que había sucedido ahí con el Señor Jesucristo, cómo había influenciado, impactado en la vida de muchos judíos, tanto nobles como gente sencilla, había impactado en otros que no eran de la nacionalidad judía, las obras y milagros y maravillas que hizo Jesús, toda la fama de él se extendió rápidamente, y fue más la extensión cuando él fue crucificado, muerto, y se divulgó la noticia de que había resucitado, y que no estuvo solamente con sus discípulos primero, sino que dice que más de 500 hermanos lo han visto, han podido conversar, y muchos de ellos, al recibir esa noticia de haberlo visto, salieron de Jerusalén y a los lugares rápidos, iban transmitiendo verbalmente todas las cosas que habían visto y oído, y entonces y daban crédito. Entonces, lo que lo escuchaban, muchos probablemente se sintieron atraídos, y vamos a Jerusalén a ver de qué se trata. Y vinieron de muchas nacionalidades. La Biblia menciona estos 12, pero vinieron de muchas nacionalidades. Y la fama de Cristo se extendió. Se extendió, y probablemente dentro de esa fama había el enemigo, Satanás, comenzó probablemente a añadir tonterías, fábulas, cosas que no correspondían. Entonces la curiosidad picó más y se acercaron y vieron. Los que estaban ahí, noten que lo que la revelación está diciendo acá en el capítulo 2, dice que ellos le escuchaban hablar en esos idiomas, en esas lenguas, las lenguas originales donde ellos habían nacido. Y dice algo que llama mucho la atención, dice, les hablaban de las maravillas
que Dios había hecho, especialmente en el pueblo de Israel, por mano del Señor Jesucristo. Todo lo que Él había sanado enfermos, libertado endemoniados, apaciguado la ira, la violencia, los comportamientos humanos con palabras suaves, cargadas de amor, de misericordia, los ayudó, los atendió, los cuidó, le dio un montón de beneficios a todos los hombres, a todos los que estaban probablemente sujetos a tiranteses en las partes religiosas. Bueno, él apaciguó todo eso. Y ahí escuchaban, probablemente escucharon cuando Jesús caminó sobre el mar, cuando alimentó a 4.000 y después 5.000 con 12 panes y 12 pececillos, cuando convirtió el agua en vino en las bodas de Caná, cuando sanó a muchos que estaban enfermos, sanó, abrió los ojos a los ciegos, los mudos hablaron, endemoniados como el gadareno, tenía ese hombre estaba posesionado, las cosas terribles que se transformaron en maravillas. Todo el mundo estaba conociendo y confirmábase, porque eso de que vino ese derramamiento del Espíritu para que hablasen en lengua era para confirmar lo que los otros habían salido y habían dicho. Estuvimos en Jerusalén y vimos esto y vimos esto. Probablemente muchos los que recibieron un toque particular de Cristo en el sentido, no en el corazón, sino en la parte física, enfermos que fueron sanados y que llegaron a sus pueblos, y a lo mejor algún mudo, y ahora hablaba, y las contaba las cosas de Dios, y todos estarían maravillados, sorprendidos. Bueno, vamos a ver qué pasó allá en Jerusalén. Es como, por ejemplo, hoy aparece una falsa imagen de una supuesta virgen, María, en tal país. Y se aparecen y le habla a niños o a chicas, a muchachas o a personas grandes. Y hace un par de milagros, nada más. Uno, dos, tres, con tres milagros alcanza y sobra. Y los miles que tienen de la curiosidad y la necesidad de ser sanos y esto y lo otro, y van por montones a buscar la misericordia de la sanidad, a enterarse. Y ahí reciben la información, comparten. Y yo fui sanado, dice uno, ¿y qué tenía? Y era paralítico toda mi vida en silla de ruedas y ahora camino y esto y lo otro. Y le comienza a alabar el nombre de la Virgen y todo. Y toda esa gente corre detrás de un supuesto milagro. Bueno, acá no eran supuestos milagros, acá eran verdad. El Señor Jesucristo había actuado en verdad, había tenido misericordia y había colocado, interpuesto entre la misericordia de Dios, mostrando el favor a las necesidades, también iba acompañado a la palabra. Y no solamente había sanidades físicas, sino había sanidad del alma. La gente, los que lo habían seguido de verdad, tenían un auténtico compromiso con Cristo. Esa gente, como dice la Escritura, nació de nuevo a un nuevo panorama de vida. Pero nosotros comparamos 2 Timoteo, capítulo 3, versículo 1. También debes saber esto, que en los postreros días vendrán tiempos peligrosos. Vendrán tiempos peligrosos, en los postreros tiempos. Claro que todos estos que habían recibido la información, acá Tito, cuando Timoteo, cuando recibe esto, allá por el año 53 después de Cristo, aproximadamente, o más adelante, él, Pablo le escribe, pero sucedía no como ahora. Ahora suceden milagros.
Yo recuerdo hace 35 años atrás, había aparecido un industrial de Quilmes que tenía la supuestamente habilidades o facultades para echar demonios, tenía el poder supuestamente para sanar todo tipo de dolencias físicas y emocionales y aún espirituales también. Y se hacían campañas, se hacían carpas de liberación, y las multitudes venían de todos lados, no solamente creyentes, venían de todas las religiones. Venían y se agolpaban buscando la piedad, la misericordia que Dios obrara en sus vidas. La gente corría detrás de eso. Aún los mismos evangélicos corrían y se pensaban que este nuevo profeta que había aparecido tenía todo, tenía autenticidad de poder de hacer maravillas y milagros. Probablemente algunos se sanaron, pero había muchas sanidades que algunos las consideraban fraudulentas, eran engañosas. Entonces cada uno tomaba una posición, yo estoy de acuerdo, yo no estoy de acuerdo. Pero no miraban con este texto, no lo observaban. Este texto, muy revelador de 2 Timoteo 3:1, para nosotros que ya estamos habituados, para nosotros que ya conocemos la gracia, la misericordia de Dios, que hace tiempo que estamos caminando, es decir, en la senda verdadera, y que somos atribulados, padecemos luchas, estamos sujetos bajo presión, bajo tensiones, hay conflictos, tenemos toda una suerte de problemas, de dificultades, de diferente índole, y estamos todos a veces enfrascados en esas cosas y olvidamos que en nosotros está el poder. Nosotros somos hijos de Dios y podemos ir allá al cielo y reclamar y pedirle, reclamar con justicia, no injustamente, porque si ando en el pecado deliberadamente y me suceden cosas y las cosas me van mal, ¿qué puedo ir a reclamar? Puedo reclamar misericordia para perdón, pero de ahí a que después se me resuelvan muchos de los problemas es otra cosa. Y entonces Pablo le escribe, también debes saber esto, que en los postreros tiempos vendrán tiempos peligrosos. Y acá ustedes pueden encontrar los 3666 que habla la Biblia, están reflejados en los versículos siguientes, versículo 2, versículo 3, versículo 4. Y esas, digamos, son las, por llamarlas así, forzando un poco la idea, las nacionalidades, las naciones representadas de parte de Satanás. Pero dicen la Escritura, el versículo 5, tendrán apariencia de piedad, pero negarán la eficacia de ella. Tendrán esa apariencia. En cambio, los tiempos de la venida del Espíritu Santo, de Hechos capítulo 2, no era algo de apariencia, era verdadera piedad. Porque escuchaban lo que el Espíritu Santo hablaba por la boca de los creyentes ahí, todos reunidos en Jerusalén, y hablaban de las maravillas de Dios, del nacimiento de Cristo, de la encarnación. Hablaban de aún probablemente de su crucifixión y su muerte y lo que trajo, y hablaba de las bienaventuranzas, todas cosas que estaban todos perplejos, atónitos. Aparte, como les dije antes, confirmando lo que los salieron de Jerusalén y divulgaron. Toda la fama del Señor corrió por todo lugar, llegó por todo. Y dice, más allá de Cirene, más allá, probablemente habrá llegado hasta la mitad de África, póngale,
más allá, en Asia. Y bueno, nosotros conocemos qué son todos los las naciones que hay en Asia hoy. Más allá de todo eso, España, Italia, más arriba de todo eso, por todo el mundo conocido, se supo que hubo un cambio en la humanidad. Que hasta tal día, tal fecha, eran tal cosa como seres humanos, y que ahora todos los seres humanos, desde la partida de Cristo al cielo, o mejor dicho, de su resurrección, toda la humanidad lleva la marca de él. Crean en Cristo o no crean en Cristo, tiene el ser humano la marca de Cristo. Llevan la marca de él. No se puede evitar. Porque la marca de él, para bien, Juan 3.16. Para mal, Juan 3.18. Los que creyeron son salvos. Los que no creyeron son condenados. Es la marca de él. La marca de Cristo. No hay otra. No es la marca del 666, ¿eh? No tiene nada que ver. Es la marca del Señor. Esa marca es que hay dos clases de gentes, o de personas, o de seres humanos, sobre la tierra desde el día que Cristo fue ascendido y llevado al cielo. Los que son salvos y los que no son salvos. Los que van al cielo y los que van al infierno. Se acabó la historia, no hay ya cada religión inventada, cada disfraz, cada mentira que el diablo con el que engaña a las naciones sigue engañando. Pero la realidad es esta. Hoy están los que son salvos y están los que están perdidos. No hay un término medio, no hay neutralidad. No se puede ser neutro hoy. No hay forma. Yo hoy me mantengo. Cuando fue la Segunda Guerra Mundial, estaban las naciones, Alemania, Japón, Italia, las naciones que salieron y conquistaron territorio y otras naciones se sometieron, a otros le convino someterse, y estaban luego los que los atacaron para reconquistar y dar la libertad a los que habían sido oprimidos. Pero había naciones que dijeron, nos mantenemos en neutralidad. Ayudamos tanto a uno como a otro. Sacamos beneficios, sacamos provecho tanto de uno como de otro. Y ahí tenemos países como Suiza, como Portugal, ¿verdad? Eran naciones que no. Ni siquiera ni Suiza ni Portugal les declararon la guerra a Alemania y a las potencias del eje cuando estaba por terminar la Segunda Guerra Mundial. Tuvieron su neutralidad. En esta guerra que comenzó desde el nacimiento de Cristo hasta la eternidad, el ser humano no puede ponerse en una posición neutral, como pasa dentro de la situación humana. No hay forma de ser neutral. O estás del lado de Cristo o estás contra Cristo. Por eso el que va a venir, asumiendo de que él es el que va a libertar a la humanidad, supuestamente la religión opresora cristiana de Cristo, se le llama anticristo. Es contra Cristo. Entonces hoy hay cristianos y contra cristianos. Hoy están los seguidores de Jesús y están los que están contra Jesús. Hoy están los que se deleitan en obedecer los mandamientos de Dios. Y por otro lado están los que rechazan la palabra, los desobedientes, y también tenemos toda una lista, ¿no? Lo que ustedes recién leyeron ahí, lo podemos ver ahí en segunda de Timoteo, versículo 2 dice, porque habrá hombres amadores de sí mismos, avaros, vanagloriosos, soberbios, blasfemos, desobedientes a los padres, ingratos, impíos, sin afecto natural, implacables, calumniadores, intemperantes, crueles, aborrecedores de lo bueno, traidores, impetuosos, infatuados, amadores de los deleites más que de Dios. Esos son los que tendrán características de apariencia de piedad. Tienen una característica de apariencia de piedad. Se puede presentar como personas muy piadosas, muy reverentes, muy nobles. Son los benefactores de la humanidad.
de los bienhechores de la humanidad, los que hacen, hay que ayudar a los pobres, hay que ayudar a los niños, hay que hacer esto, pero no son obedientes a Dios. Tienen sí un cierto grado de simpatía por las necesidades de otro ser humano, pero muchos lo hacen para mostrarse orgullosamente, pero no es que lo demuestren al mundo que su cualidad orgullosa, porque no pueden ver su corazón, pero Dios lo ve. Pero acá dice las condiciones de ellos. Y eso es todo lo que nos rodea hoy, y era todo lo que rodeaba a aquellos hombres de Hechos capítulo 2. Pero es porque hay una causa. Y ahí en Lamentaciones 4, vamos a Lamentaciones 4, versículo 13. Es por causa de los pecados, dice. Es por causa de los pecados. Todo esto que nosotros vemos de todo lo que está pasando alrededor nuestro y en los tiempos del Señor Jesús, cuando Él fue levantado y comenzaba la iglesia, es por causa de los pecados. Cristo vino por causa de los pecados del ser humano. Vino a arreglar toda esta confusión, esta pérdida de tiempo del ser humano, adorando falsas deidades. Y vino, Dios lo mandó diciendo, me buscan, y no saben quién soy. Y la gente, a veces de una forma aborrecible, abominable, la gente pensando que ese era el Dios verdadero, y Dios es me busca, entonces envía al Hijo. Y el Hijo viene con la misión de decir, mi Padre, el auténtico y verdadero Dios, mi Padre, este es el auténtico y verdadero Dios. A Él oír. El Señor, cuando Jesús sale de las aguas del bautismo, dice el Padre, hablando sobre su Hijo, dice, este es mi Hijo amado, en Él tengo contentamiento. A Él oír. Pero ¿qué era lo que tenía que oír el ser humano? Lo que Jesús venía a hablar del Padre. Venía a hablar del amor, venía a hablar de la misericordia, venía a hablar de la piedad, venía a hablar de querer volver a recibir a ese ser humano totalmente extraviado, alejado, que estaba en confusión, agarrado, sometido por Satanás, en opresión espiritual. Y él venía a hablarle. Pero, ¿cuál era la condición? No forzar a nadie. Darle libertad de escoger. Y en esto choco un poco contra, que me disculpen los que oyen, es el punto anticalvinista. No es la elección de quién va a ser salvo y quién no es salvo, sino que Dios da al ser humano, a todos les ha anunciado el mensaje del Evangelio. Están los que creen y están los que no creen. Están los que desean hacer la voluntad de Dios y están los que no. Por eso le digo, no hay término de neutralidad. O estás con Cristo o estás sin Cristo. Lo mejor es estar con Cristo. Pero no todos quieren. No, a mí no me voy a forzar. Yo tengo mi religión, en lo que creí, yo esto, lo otro. Y dice este versículo 13, tan interesante, por causa de los pecados de sus profetas y las maldades de sus sacerdotes. Más claro échele agua. Si todo eso lo vamos levantando así como una caña de pescar, empezamos a recoger el sedal de este texto y lo traemos a nuestro tiempo presente, es impresionante. ¿Por qué? Porque la iglesia de Cristo tiene esos tres, digamos, sacerdocios, digamos así.
somos profetas porque conocemos la palabra de Dios. ¿Y él qué dijo? Y por todo el mundo, y que anunciamos el mensaje del Evangelio. Y los profetas en el Antiguo Testamento hablaban por mandato de Dios. Que nadie podía decir yo soy profeta si Dios no lo hubiera escogido para hablar el mensaje, y lo que él decía se tenía que corroborar con lo que decía Dios. Si lo que el profeta decía algo que Dios no cumplía, era un falso profeta. Hoy nosotros todos testificamos de Cristo, todos hablamos al mundo del amor de Dios, de la misericordia, la salvación, el perdón de pecado, la vida eterna, un mejor estatus de vida acá en la tierra cuando uno está con Cristo. Las cosas van mejor, hay un mejor estado interior, un mejor sentir, hay ánimo, nos sentimos contentos. Puede ser que se nos cayó la casa encima y estamos ahí, estamos atrapados, lastimados, golpeados, todo roto, nos llevan a la asistencia, ya, pobre hombre, no hay un hueso sano en él, que este dolor, lo reparan, todo, pero abre los ojitos cuando se despierta. Y lo primero que dice, gracias Dios. Es lo primero. Bueno, ese contentamiento tiene hoy el profeta de Dios. Pero hay un montón de falsos profetas. No olvidar 2 Timoteo 3, 1 y lo estuvimos leyendo. Las características de la apariencia. Y bueno, en aquel tiempo Israel estaba también en un estado que venían un montón de falsos profetas y hacían supuestamente milagros. Y nosotros encontramos una historia bastante larga en el Antiguo Testamento de estas cosas que hacían estos falsos profetas, ¿no? Ahora, dice la Escritura que, de versículo 13, por causa de los pecados de sus profetas y las maldades de sus sacerdotes. Bueno, lógicamente que por causa de las maldades de sus profetas y de sus sacerdotes, vino Nabucodonosor y se los llevó en cautiverio. Y la gente común, normal, ¿cómo lo podríamos aplicar a nuestro tiempo hoy? Bueno, sería más o menos sería la aplicación de esta situación así. Hoy por hoy, nosotros estamos en algo semejante o similar a aquellos tiempos. Lo cual se nos advierte, por eso, a Israel, cuando da la ley, Dios levanta un intérprete, Moisés. Enseña a mi pueblo, él le dio de espíritu y discernimiento y conocimiento de toda la Escritura, de todos los mandamientos de Dios. Él tenía la habilidad, Moisés, de leer un mandamiento, interpretarlo y explicarlo en forma práctica al pueblo. Lo llevaba al lenguaje común del pueblo. Y el pueblo lo entendía. Y estaba en libertad, cada uno hacía lo que quería. Pero había una situación mucho más compleja. Como era pueblo escogido y pertenecían al pueblo escogido, y Dios los sacó de la esclavitud de Egipto a través de señales y de maravillas, y los trae a una tierra al desierto, y bueno, 400 años de estar en contacto con la religión egipcia, estaban bastante contaminadas las conciencias, aunque había un grupo que se mantenía fiel al Señor. No había mandamientos que guardar, sabían que había un verdadero Dios, lo amaban, lo atesoraban y esperaban que él se compadeciera y los libertase. Entonces les manda Moisés y Aarón, hacen todas las señales, ya la palabra, pero luego Dios dice, yo necesito profeta y sacerdote, profeta que entienda lo que yo hablo y lo explique, y sacerdote que oficie delante de mí como sacerdote. En cierta manera, el trabajo del sacerdote es ser un mediador.
es un mediador, el sacerdote, entre el que pecaba y Dios. Él agarraba la ofrenda, el sacrificio, iba, ofrecía el sacrificio, lo que sea, e intercedía por el otro, y salía el sacerdote y decía, ya está, ya estás perdonado. El otro iba cantando, contento, gracias a Dios, que todo lo otro. Pero el trabajo lo había hecho el sacerdote. Y el profeta tenía la capacidad de escuchar la palabra de Dios, la analizaba, transcribía el lenguaje celestial, digamos, en términos sofisticados, complejos, y él lo ponía en lenguaje sencillo, comunicaba al pueblo. Y entonces todo lo que este profeta Moisés enseñaba, instruía conforme a la ley, iba enseñando, iba transmitiendo. Bueno, viene Cristo, aparece en la historia, y él tiene en sí mismo cuatro oficios. Él es profeta, él es sacerdote, él es juez y es rey. Juez y rey lo vamos a dejar de lado porque no entra en el tema de hoy. Pero sí como profeta y como sacerdote. Viene como profeta a hablar todo lo que aprendió en el cielo del Padre y lo venía a traer a los hombres. Y venía a oficiar de sacerdote, de mediador. Cuando venía un enfermo, Señor, si quieres, como los lepros, me puedes sanar, ¿puedes? Quiero, sé limpio. ¿Qué hacía? Oficiaba de sacerdote. Cuando venían personas que estaban endemoniadas, él se ofrecía como sacerdote, oficiaba en ese trabajo. Señor, se va al cielo. Y ya el sacerdocio, el profeta del Antiguo Testamento, desaparece de escena. Ahora, todos los que son salvos ofician de profeta y de sacerdote. El tabernáculo que estaba en el desierto, el templo que estaba en Jerusalén, es reemplazado por los templos móviles que somos nosotros. Estos templos ahora se mueven de acá para allá, por todos lados. Había una función práctica por lo que lo hizo Dios. Allá en Jerusalén, aunque estuvieran a 1000 kilómetros de distancia, pero estaban en las mismas líneas rectas, lo que sea, estaban todos cerquita, comparado a otros que estamos a 15, 20 mil, 30 mil kilómetros. Si tuviéramos que subir todos los años a adorar a Dios en Jerusalén, no podríamos. ¿Qué hizo Dios? Simplifica más la tarea y revela por la boca de su amado Hijo, y pone ahí en Juan capítulo 4, las condiciones para estos profetas y sacerdotes. Miremoslo. Los cuatro oficios del Señor eran rey, juez, profeta y sacerdote. Eran los cuatro oficios que tenía el Señor. Entonces llegamos a Juan capítulo 4. Hay una entrevista acá entre la mujer samaritana y el Señor. Samaritana en el sentido como nosotros. Nosotros somos samaritanos en cierto sentido. Ya dejamos el samaritano, pero como gentiles. Y Jesús le respondió, dice, si conocieras el don de Dios, si conocieras el don de Dios. Bueno, estaba presente. Nosotros conocemos el don de Dios. ¿Ustedes conocen el don de Dios? Es fácil. Lean lo que dice ahí en el versículo 10. Léanlo. ¿Y quién es el que te dice dame de beber? El don de Dios es el Señor Jesucristo. Y luego sigue toda la información. Y él le dice, llega al versículo 21, créeme que la hora viene cuando ni en este monte ni en Jerusalén adoraréis al Padre. Primera señal que él está hablando de que viene un cambio.
ha de transformarse todo lo que hasta ahora se hacía todo en forma externa. Después dice, vosotros adoráis lo que no sabéis. Nosotros adoramos lo que sabemos, porque la salvación viene de los judíos. Mas la hora viene y ahora es, y acá pone la señal esa que daba en el 21, en marcha. Cuando los verdaderos adoradores adorarán al Padre en espíritu y en verdad, porque también el Padre, tales adoradores, busca. Él está buscando. Dios hoy está buscando por intermedio nuestro, porque trabajamos como profetas y como sacerdotes. Trabajamos como profetas porque anunciamos el mensaje, el evangelio que se nos encargó. Se lo llevamos a todos. Todo el mundo tiene comezón de oír, todos quieren oír. Aunque digan, no me interesa, pero todos quieren oír. Cuando se les habla, está la decisión propia. Dios no fuerza a nadie. Pero si el Señor ve, porque tiene una, digamos, la capacidad espiritual de ver los deseos del alma en esa persona que se le está manifestando el amor de Dios en Cristo Jesús. Él está observando y ve un pequeño resquicio, una pequeña luz imperceptible que probablemente cuando nosotros hablamos y vemos que hay un rechazo que esto o el otro. Pero nosotros no conocemos el corazón de la persona. No conocemos sus sentimientos, sus pensamientos. O qué está pasando allá adentro. Y ahí él comienza a orar. ¿Qué hace? A nosotros nos quita del medio. Nos saca. Y la palabra que fue sembrada en ese corazón, él la hace crecer. Porque está buscando a ese adorador, sea hombre o mujer. No interesa la nacionalidad que tenga. Él lo está buscando. Él busca. Él quisiera que viniera toda la humanidad y se postrara delante de él y decir, queremos estar contigo. Te amamos. Queremos saber más. Háblanos. Entonces él agarraría a todas las iglesias verdaderas, tomaría toda la cantidad de miembros y los pondría enfrente de aquellos que desean seguir y se les hablaría y se convertirían. Como pasó en el libro de los Hechos. Predicaban Pedro y predicaban Juan y una vez se convirtieron unos cuantos miles, después otros unos cuantos miles más. O sea que había interés de saber, de conocer las cosas de Dios. Entonces dice que él está buscando a sus adoradores. En Israel, los profetas y los sacerdotes en Lamentaciones 4:13 fracasaron. Pablo le indica a Timoteo, mira, ten cuidado, Timoteo, y probablemente, sin saberlo, Pablo está escribiendo para la posteridad, que somos nosotros, y probablemente los que vengan detrás de nosotros, si el Señor no viene antes, de que va a haber una cantidad de disfrazados que están ahí, catalogados ya en 2 Timoteo 3, 5, 7. Esos se van a incorporar dentro de las iglesias cristianas. Dice que tendrán, dice Pablo, apariencia. La apariencia de la piedad. Tendrán la apariencia. Y cuando nosotros descubrimos a alguien que está en apariencia y que trata de engañarnos, no trate de convencerlo ni de convertirlo. No lo haga. Porque está la advertencia.
ese ya ha sido engañado desde un principio y está la creencia que él tiene que no va a cambiar. Es solamente la misericordia de Dios que puede cambiar. Pero, volviendo a cuáles pecados se refiere ahí en... Bueno, miremos acá Jeremías capítulo 5. Y vemos el versículo 31, el último del capítulo 5. Los profetas profetizaron mentira, y los sacerdotes dirigían por mano de ellos. Las iglesias falsas, los que están en los púlpitos, están profetizando mentira. Y salen los miembros de esas iglesias, en la actitud de sacerdotes, y salen a ministrar la falsedad que aprendieron. En todo sea, en cualquier iglesia apóstata, esto pasa. Catolicismo romano, adventista, iglesias pseudo cristianas, esto pasa hoy y hace tiempo que viene ese mensaje de error. Entonces los profetas profetizaron y los sacerdotes por mano de ellos, dice lo triste, y mi pueblo así lo quiso. Y mi pueblo así lo quiso. ¿Qué pues haréis cuando llegue el fin? Cuando llegue el fin de esas vidas, cuando llegue el fin del cual habla Apocalipsis capítulo 20. Cuando llegue el fin, ¿qué haréis? Entonces, engañaste, estuvieron engañando, como esto, el catolicismo romano, con sacerdotes en las parroquias que enseñan mentira, todo lo que ocupan un puesto eclesial dentro de ese grupo, enseñan falsedad. ¿Y qué van a hacer? Cuando mueren, no tienen más opción. Y después está la eternidad, la condenación. Y así en muchas cosas. También hay otra escritura que dice, en el capítulo 6 de Jeremías, versículo 13, porque desde el más chico de ellos hasta el más grande, cada uno sigue la avaricia, y desde el profeta hasta el sacerdote, todos son engañadores. Hechos capítulo 2 fue la verdad, y esa verdad está hoy en nosotros. Nosotros hablamos y testificamos las maravillas de Dios, de cosas que nos van habituales, que nos pasa, que Dios nos cuida, que Dios nos atiende, que fui librado de un ladrón, que fui guardado de un accidente, que fui sanado de una enfermedad, que tuve una atención. Nosotros manifestamos las maravillas de Dios. Cosas verdaderas, hechos que nos pasan a nosotros o que impactan en la vida de terceros que conocemos, creyentes o no. Pero comentamos y adosamos el mensaje del Evangelio para dar testimonio de que Dios existe y el Dios que nosotros creemos es la verdad. Pero acá en el capítulo 6, que estamos leyendo el versículo 13, la cosa ahí se pone compleja. Porque ahí describe a los integrantes de lo que vendría a ser el caos espiritual de la humanidad, desde aquel entonces hasta hoy. Ese es el caos espiritual. Jeremías 6:13 hoy está en plena acción y vigencia. Pero noten que dice desde el más chico hasta el más grande. Trajeron todas aquellas cosas que alteran la vida espiritual de la iglesia. Profetas falsos, sacerdocios falsos, milagros falsos, señales falsas, y la gente tonta, cautiva, corriendo detrás de eso. Ah, sí, estoy
Y usted a veces conversa con gente integrante de estos grupos y tienen una felicidad aparente. Pero comienza a indagar, a preguntar, y comienzan a dar respuestas donde la felicidad aparente se manifiesta en una situación de gran tristeza. Y hasta uno le puede inclusive a veces enseñar, si lo permiten, y demostrarle: estás atrapado en el engaño, sal fuera de eso. Y vas a tener realmente la auténtica felicidad, la auténtica alegría. Eso era lo que declaraban estos. Esto era del más grande hasta el más chico. Y dice la Escritura que tanto el profeta y el sacerdote son impíos aún en mi casa. Uno podría decir, bueno, la Iglesia Católica Romana, la Iglesia Adventista, los reusalistas, bueno, son apóstatas. Pero en mi casa, que lo diga Dios, en mi casa, en la iglesia, dice Cristo, en mi propia iglesia, tengo profetas falsos y sacerdotes falsos. ¿Sí? ¿Sí? ¿Ay? Ay, ahí el apóstol Pablo le dice a alguno de sus discípulos: tened cuidado con este y con este y con este que hacen tal y tal cosa, se nos oponen, que esto o lo otro, pero se introdujeron. Hay otros que quieren tomar el lugar y ser los primeros y echaron a los que realmente son fieles. Tengan cuidado con ellos. Y pone todas esas advertencias: son profetas falsos y sacerdocios falsos. Bueno, estaba mirando acá el relojito y te caminó bastante. Llegamos hasta acá, hermanitos. Menos mal que tengo mi apuntador. El hermano Aldo, hoy le pregunté: ¿hasta dónde llegamos? Pero yo me lo voy a señalar.

Le damos gracias a Dios que nos permitió escuchar este interesante y ameno tema en la voz del pastor Ricardo Iribarren. Quien les habla, Marcos Calabrese, se despide hasta el próximo programa. Que Dios los bendiga ricamente.

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1: Vamos a comenzar nuestra plática de hoy recordando las 5 fórmulas bíblicas para la verdadera felicidad que ya hemos considerado en los estudios anteriores. Primero, mantengan una invariable actitud de gozo. Segundo, no se dediquen a los pensamientos tristes. Tercero, recuerden todo lo bueno que han recibido de Dios. Cuarto, confíen en Dios en cualquier circunstancia. Y quinto, traten bien a los demás o amen a los demás. Permítanme repetir una vez más que para transitar por los caminos bíblicos hacia la verdadera felicidad es necesario recibir previamente al Señor Jesucristo en el corazón como único y suficiente Salvador personal. En caso contrario, todo intento de llevar a la práctica estas fórmulas será completamente inútil, pues como dice la Biblia en la carta a los Romanos capítulo 8 versículo 7, la mente carnal es enemistad contra Dios, porque no se sujeta a la ley de Dios, ni tampoco puede. Aún el cristiano que descuida su vida espiritual puede sentir que su felicidad se va diluyendo progresivamente. Les recomiendo, pues, que presten mucha atención a estas importantes fórmulas bíblicas que nos hacen bien a todos y nos ponen en armonía con nuestro Dios y Señor. La sexta fórmula es: dominen sus lenguas. Permítanme leer un extenso párrafo en el capítulo 3 de la Epístola de Santiago, versículos 1 al 10. Hermanos míos, no os hagáis maestros muchos de vosotros, sabiendo que recibiremos mayor condenación, porque todos ofendemos muchas veces. Si alguno no ofende en palabra, este es varón perfecto, capaz también de refrenar todo el cuerpo. He aquí, nosotros ponemos freno en la boca de los caballos para que nos obedezcan, y dirigimos así todo su cuerpo. Mirad también las naves, aunque tan grandes y llevadas de impetuosos vientos, son gobernadas con un muy pequeño timón por donde el que las gobierna quiere. Así también la lengua es un miembro pequeño, pero se jacta de grandes cosas. He aquí cuán grande bosque enciende un pequeño fuego, y la lengua es un fuego, un mundo de maldad. La lengua está puesta entre nuestros miembros y contamina todo el cuerpo e inflama la rueda de la creación, y ella misma es inflamada por el infierno, porque toda naturaleza de bestias y de aves y de serpientes y de seres del mar se doma y ha sido domada por la naturaleza humana, pero ningún hombre puede domar la lengua, que es un mal que no puede ser refrenado, llena de veneno mortal. Con ella bendecimos al Dios y Padre, y con ella maldecimos a los hombres que están hechos a la semejanza de Dios. De una misma boca proceden bendición y maldición. Hermanos míos, esto no debe ser así. La Biblia tiene razón, amables oyentes. Esto no debe ser así. Lamentablemente es así, porque en el mundo hay millones que desconocen la palabra de Dios, y muchos cristianos también lo hacen, utilizando sus lenguas con un insano espíritu de crítica que no solo hace daño a otros, sino que también los perjudica a ellos mismos. Recuerdo que un veterano médico cristiano, digno del mayor respeto, que había consagrado toda su vida al servicio de Cristo, decía: la persona que acostumbra a criticar siempre a los demás, lo hace porque de esa manera se siente superior a aquellos a quienes critica. Es muy probable que sea así. Por lo menos, ese era el pecado de los fariseos. Tal vez algún oyente me conteste que Jesús también criticó a algunas personas, es cierto. pero bien se ha dicho que Cristo no se limitó a criticar a los hombres, sino que los amó y murió por ellos en la cruz. El Señor jamás pecó con la lengua. No se limitó a denunciar los pecados ajenos, sino que derramó su sangre para que tales pecados fueran lavados. Por eso, repito un pasaje que mencioné en la plática anterior. Dice el apóstol Pablo en su carta a los Filipenses, capítulo 2, versículo 5, «Haya pues en vosotros este sentir que hubo también en Cristo Jesús». Si nuestra lengua es utilizada con un sentimiento diferente al de Cristo, si nos falta un amor entrañable hacia aquellos a quienes criticamos, estamos pecando y conspirando contra nuestra propia felicidad. El que vive solamente para buscar la paja en el ojo ajeno, jamás llega a ser verdaderamente feliz. Por supuesto, la crítica no es el único pecado de la lengua. Hay muchos otros. Antes voy a aclarar e insistir ante ustedes que yo no me refiero a la crítica sana, constructiva, hecha con buen espíritu y profundo amor para ayudar a las personas que necesitan alguna orientación correcta, sino a la crítica despiadada, maliciosa, destructiva, que la Biblia reprende severamente. En otro orden de cosas, Satanás puede usar nuestras lenguas para la calumnia, el chisme, la mentira, las palabras sucias, las respuestas ásperas y toda clase de maldades. Por eso conviene recordar un pasaje del libro de los Proverbios, capítulo 15, versículo 4. La lengua apacible es árbol de vida, mas la perversidad de ella es quebrantamiento de espíritu. Como este mismo versículo lo indica, la perversidad de la lengua produce quebrantamiento de espíritu. Jamás puede engendrar la felicidad. Mucho más serias son las palabras del Señor Jesucristo en el Evangelio de Mateo, capítulo 12, versículos 36 y 37. Mas yo os digo que de toda palabra ociosa que hablen los hombres, de ella darán cuenta en el día del juicio, porque por tus palabras serás justificado y por tus palabras serás condenado. Al abrir nuestras bocas para hablar, debemos recordar que las consecuencias de nuestras palabras son eternas. Hagamos aquí un nuevo paréntesis hasta la próxima plática sobre estas 10 fórmulas bíblicas hacia la felicidad. Pero antes, leamos la exhortación del apóstol Pablo en su epístola a los Efesios, capítulo 4, versículo 29. Ninguna palabra corrompida salga de vuestra boca, sino la que sea buena para la necesaria edificación, a fin de dar gracia a los oyentes. Así dice la Biblia.

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1: El domingo pasado yo hablé sobre Balaam, sobre su astuta manera de obrar. No recibió el dinero que esperaba recibir de Balac, pero les dije que hay demasiadas pruebas que él logró su cometido y es muy probable que haya recibido recompensa por eso. Y les dije que él orientó a Balac y le dijo que era muy fácil lograr lo que él quería, corromper, echar por la borda a Israel, haciendo que se casen los varones hebreos con las mujeres amonitas, que eran paganas. Y yo siempre le repetí, ya más adelante en el Nuevo Testamento le voy a dar, y no di nada de eso del Nuevo Testamento. ¿Cuántos se dieron cuenta? Nadie. Qué buenos que son ustedes. O no escuchan muy atentamente o perdonan. Y una vez perdonado, no hace falta mencionar, ¿verdad? El único texto que va en esa dirección, también estaba en el Antiguo Testamento y yo sí lo toqué, es en Nehemías 13. En el libro de Nehemías 13, versículos 1, 2 y 23 al 27 dice: aquel día se leyó en el libro de Moisés, oyéndolo el pueblo, y fue hallado escrito en él que los amonitas y moabitas no debían entrar jamás en la congregación de Dios, por cuanto no salieron a recibir a los hijos de Israel con pan y agua, sino que dieron dinero a Balaam para que los maldijera, mas nuestro Dios volvió la maldición en bendición. Vi asimismo en aquellos días a judíos que habían tomado mujeres de Asdod, amonitas y moabitas, y la mitad de sus hijos hablaban la lengua de Asdod, porque no sabían hablar judaico, sino que hablaban conforme a la lengua de cada pueblo. Y reñí con ellos, y los maldije, y herí a algunos de ellos, y les arranqué los cabellos, y les hice jurar, diciendo: no daréis vuestras hijas a sus hijos, ni tomaréis de sus hijas para vuestros hijos, ni para vosotros mismos. ¿No pecó por esto Salomón, rey de Israel? Versículo 26. Rey de Israel, bien que en muchas naciones no hubo rey como él, que era amado de su Dios, y Dios lo había puesto por rey sobre todo Israel, aún a él le hicieron pecar las mujeres extranjeras. Y el 27 dice: y obedeceremos a vosotros para cometer todo este mal tan grande de prevaricar contra nuestro Dios, tomando mujeres extranjeras. Dejamos aquí. Pero aquí no termina el asunto. Yo les hablé del Nuevo Testamento. Es allí donde claramente se dice lo que realmente Balaam hizo. Y lo llaman en términos muy fuertes. Veamos. En 2 Pedro 2, versículos 15 y 16. 2 Pedro 2, 15 y 16. Veamos lo que dice. Han dejado el camino recto y se han extraviado siguiendo el camino de Balaam, hijo de Beor, el cual amó el premio de la maldad y fue reprendido por su iniquidad, pues una muda bestia de carga hablando con voz de hombre, refrenó la locura del profeta. Ese era de lo que yo hablaba del Nuevo Testamento. Para quienes fácilmente se vuelven, o se envuelven, mejor dicho, en matrimonio mixto, porque ese era el tema, matrimonio mixto. Una persona de los ambos es cristiana y la otra no. En nuestro caso, muy bien puede ser católico romano versus cristiano evangélico. Eso nunca, nunca funciona. A menos que el no cristiano reciba a Cristo por Salvador, lo que también ha ocurrido, pero es un riesgo meterse en ese tipo de juego muy peligroso. Balaam logró inventar su propia doctrina, la cual continúa hasta hoy. Ahora, ¿cuál era la doctrina de Balaam? Hay que leer en Apocalipsis 2, versículo 14. Allí está su doctrina. Dice así: pero tengo unas pocas cosas contra ti, que tienes ahí a los que retienen la doctrina de Balaam, que enseñaba a Balac a poner tropiezo ante los hijos de Israel, a comer de cosa sacrificada a los ídolos y a cometer fornicación. Este hombre Balaam hizo mucho, mucho más de lo que a veces pensamos. Ahora bien, cuando hablo de, por ejemplo, tu pecado te alcanzará, como titulamos el mensaje de hoy, lo que dije ahora es parte de lo que me faltó en el mensaje anterior, hablando sobre Balaam. Pero para hoy el título es tu pecado te alcanzará. Y de veras así es. Más tarde o más temprano nos encontraremos con el pecado cometido. La depresión, el temor, la pérdida especialmente de algún ser muy amado, muere repentinamente. Ahora, es verdad que sufrir puede traer buenos dividendos para quienes sufren alguna adversidad. Puede ser algo bueno alguna vez. Un detalle importante que debemos tomar en cuenta es que Dios no permite pecar, diríamos, a crédito. O si usted peca, lo más probable es que le pase la cuenta muy pronto. Satanás sabe cómo inducir al pecado y tiene muchas maneras. A veces sufrimos porque vivimos desconociendo a Dios en lo que estamos haciendo o emprendiendo en la vida. Sufrimos al ser disciplinados por, desde luego, ser sus hijos. Claro que es sufrimiento, pero este sufrimiento no debe preocuparnos. ¿Qué en cuanto al caballero llamado Jacob? Este Jacob nos deja tanta, tanta lección que a veces uno se pregunta, ¿cómo es posible que Dios lo ha usado tan grandemente? Él había sido escogido por Dios para ser el padre de las 12 tribus de Israel. Él, en cierto modo, fue, digamos, predestinado por Dios para esa tarea. Y, a pesar de tantos males que hizo, Dios nunca, nunca cambió de parecer. No tenía por qué. Él permanece fiel. Si nosotros somos infieles, Él permanece fiel. Hagamos un rápido recorrido por su vida y veamos cómo sucedieron unas cuantas cosas que se aplican muy bien en cualquier época de la historia del hombre. Su nombre, el nombre de Jacob, tiene significado. Significa el que toma por el calcañar o el suplantador. Eso de suplantador suena muy exacto. Jacob era muy aprovechador. En el caso de la primogenitura, en Génesis 25, 27 al 34, y vamos a leer aquí lo que pasó. ¡Qué pena! ¿Cómo este hombre aprovechó la debilidad de su hermano? Y crecieron, dice, los niños, y Esaú fue diestro en la caza, hombre del campo, pero Jacob era varón quieto, que habitaba en tiendas. Y amó Isaac a Esaú, porque comía de su caza, mas Rebeca amaba a Jacob. Ya desde el primer momento, ellos eran mellizos, pero Esaú tenía la primogenitura que tenía mucho valor para ellos. Porque aunque eran mellizos, él fue el primero que nació, y detrás de él nació su hermano Jacob. Ya cuando viven ellos, ambos padres, el papá prefiere a Esaú, porque le gustaba mucho la comida que Esaú preparaba. Él era cazador y, claro, preparaba asado muy bueno, y al otro le gustaba la comida. Pero Rebeca prefería a Jacob, al que era menor. No tenía la primogenitura, desde luego. Y oiga esto: y guisó Jacob un potaje. Y volviendo Esaú del campo, cansado, dijo a Jacob: te ruego que me des a comer de ese guiso rojo, era lenteja, pues estoy muy cansado. Por tanto, fue llamado su nombre Edom. Y Jacob respondió: véndeme en este día tu primogenitura. Entonces dijo Esaú: he aquí, yo me voy a morir. ¿Para qué, pues, me servirá la primogenitura? Y dijo Jacob: júramelo en este día. Y él le juró, y vendió a Jacob su primogenitura. Entonces Jacob dio a Esaú pan y del guisado de las lentejas, y él comió y bebió, y se levantó y se fue. Así menospreció Esaú la primogenitura. Para nosotros que no vivimos en esa época, tal vez esto resulte no muy fácil de entender, pero la primogenitura era algo que provenía de Dios, que el primer hijo que nacía recibía el doble de lo que recibía cada uno de los otros hijos. Y es muy importante que nunca olvidemos esto. Pero lo que Esaú hizo, tenía mucha hambre y vio que su hermano Jacob había preparado esa lenteja, ese guisado, y le pidió que le diera. Y Jacob, ni tonto ni corto, rápidamente dijo: sí, pero te la vendo. No se usa esa palabra, pero era exactamente eso. Véndeme tu primogenitura. Y Esaú pensó y dijo: ¿de qué me sirve? Total, mañana voy a morir, el futuro muero, ¿y qué gano yo con la primogenitura? Él no sabía que el primogénito podría muy bien ser el padre de las 12 tribus. Y él despreció la parte final, fíjense lo que dice: así menospreció Esaú la primogenitura. Esta cuestión de primogenitura para Dios era muy significativa. Pero esto es lo que ocurrió. En el caso de Jesús, él fue el primer hijo de María. Ahí está la primogenitura. Nacieron más hijos, pero él fue el primero. Los demás eran hijos de ambos, José y María, porque no creemos en leyendas que enseñan que ella fue siempre virgen y siguió siempre virgen, nunca más tuvo hijos. Preferimos creer lo que la Biblia nos dice. Y quizás este cuadro apuntaba mucho más allá de lo que parece a primera vista. Así que cuando Esaú tanto quería y Jacob le dijo: bueno, júramelo. A mí me parece cómo es posible que Esaú todavía no reaccionó y dijo: ah, si quieres incluso hasta que te jure, quiere decir que hay algo escondido detrás de esa primogenitura que yo no he descubierto y tú la has descubierto. Ah, entonces no me des. Pero él no hizo eso. Nunca se detuvo para pensar en lo espiritual. Bueno, si la caza con Z aquí porque es de cazar. Le iba bien, no tenía hambre y no estuvo en este apuro. Pero si no le iba bien, bueno, ¿por qué no aguantó por un tiempito más hasta lograr conseguir alimento? Pero alimentarse de este astuto Jacob a semejante precio, vender la primogenitura, jurar que se la entregaba a él, era muy serio. Eran hermanos. Si Jacob entendía tan bien lo que esto significaba, ¿por qué no le ayudó al hermano? Bueno, alguien dirá, bueno, vamos a ver, ¿y eso estaba mal? Sí que estaba mal. De ahí el tema es, tu pecado te alcanzará. Algún día Jacob va a tener que pagar, y va a pagar muy, muy caro. Y como si esto fuera poco, hacen el arreglo con Rebeca, la mamá de ambos, y le dice a ella, aquí está lo que a tu papá le gusta. Isaac ya estaba, no veía bien, estaba quedando ciego, era fácil engañarlo. Entonces Jacob le dijo a la mamá, no, yo no voy a hacer eso. Lleva como que tú eres Esaú. No, pero él se va a dar cuenta que yo no soy Esaú. Mira, vamos a ponerte piel de animal aquí en tus, porque el otro tenía mucho vello. Por si tu papá te palpa, se va a dar cuenta que eres Esaú y no Jacob. Y así hicieron. Él llevó la comida, dice, papá, aquí estoy con lo que me pediste. ¿Quién eres tú? Yo soy Esaú, tu hijo. ¡Qué mentira! Bueno, a ver, acércate. Y lo palpó. ¿Sí? Las manos son de Esaú, pero a la voz de Jacob. Y lo confundió. Peor no podría haber sido. Poner ese tipo de trampa frente al propio padre, que ya no podía distinguir con la vista. Ahora, ¿qué ganó Jacob con esto? El primer premio, amenaza de muerte de parte de Esaú. Si bien Esaú despreció la primogenitura, pero eso de ninguna manera daba lugar a que su hermano aprovechara de él o se aprovechara de él y de su desprecio. ¿Hasta dónde lo llevó su conducta? Hasta la amenaza de muerte. Nunca debemos olvidar lo de Gálatas 6:7. No os engañéis, Dios no puede ser burlado, pues todo lo que el hombre sembrare, eso también segará. No os engañéis. No, Él no permite, Dios no permite pecar y algún día tal vez vas a cosechar. En el mismo capítulo de Génesis 27 encontramos el llanto de su hermano y la amargura por la que pasó. Cuando pasamos aquí al capítulo 27, 41 al 46, dice, aborreció Esaú Jacob por la bendición con que su padre le había bendecido y dijo en su corazón, llegarán los días de luto de mi padre y yo mataré a mi hermano Jacob. Fue muy duro para él y fueron dichas a Rebeca las palabras de Esaú, su hijo mayor. Y ella envió y llamó a Jacob, su hijo menor, y le dijo, he aquí Esaú, tu hermano, se consuela acerca de ti con la idea de matarte. Ahora pues, hijo mío, obedece a mi voz. Levántate y huye a casa de Labán, mi hermano, en Harán, y mora con él algunos días, hasta que el enojo de tu hermano se mitigue, hasta que se aplaque la ira de tu hermano contra ti. y olvide lo que le has hecho. Yo enviaré entonces y te traeré de allá. ¿Por qué seré privada de vosotros ambos en un día? Y dijo Rebeca a Isaac, fastidio, tengo de mi vida a causa de las hijas de Ed. Si Jacob toma mujer de las hijas de Ed, como estas de las hijas de esta tierra, ¿para qué quiero la vida? Ahora tiene un poco de miedo la madre de ambos. Ahora está fastidiada. Isaac, el padre, deseaba derivar sus bienes a su hijo Esaú. Quizás eso era error. Dios había escogido a Jacob, porque más adelante ya en el Nuevo Testamento dice a Jacob amé y a Esaú aborrecí. Muchos se preguntan por qué. ¿Qué culpa tenía Esaú que Dios lo aborreció? Dios tenía otro plan, y era que Jacob sería el heredero de las bendiciones. Muchas veces me he preguntado, ¿por qué le cobró tan caro a Jacob cuando Jacob hizo exactamente lo que Dios hubiera hecho? Ahí está la palabra, hubiera hecho. Dios no hace las cosas usando trucos. Rebeca no tenía por qué inmiscuirse en eso. Jacob y Esaú no eran nenes. Jacob no tenía por qué hacer caso a su madre. Y él protestó al principio, le hizo ver el peligro. Pero su carácter era poco lo que se necesitaba. Él debía saber que eso era incorrecto. Así que ellos, entre mamá e hijo menor, se confabularon para ver si lograban hacer que Dios haga lo que ellos querían. Dios hizo lo que él había previsto. Para evitar eso, o dicho en otras palabras, ¿qué debía haber hecho Jacob y Rebeca, su madre? Debían haber esperado que Dios lo haga. Si Dios tenía previsto que Jacob sería el padre de las 12 tribus, él tenía todo listo y habría llegado el momento. Este es justamente el error que cometemos muchas veces nosotros. Apresuramos algo, queremos pronto, porque así Dios quiere. Esto entra, y hablaremos mucho más sobre eso de matrimonio después, de aquellos que ahí se casan. Sí, y hablan, el otro día nos llamaron para preguntar si existe tal cosa como amor a primera vista. Bueno, eso no tiene una respuesta tan fácil, es toda una filosofía. Pero hay quienes dicen que se enamoraron a primera vista. Pero ¿qué ocurre cuando los jóvenes, todavía demasiado jóvenes para matrimonio, como que se enamoran? Y luego sufren todo tipo de penurias y más o menos a los pocos años se deshace todo. Bien podían haber sido el uno para el otro, pero no hacerlo ellos. ¿Cómo interviene Dios para impedirlo? Vamos a hablar de esto un poco más tarde. Rebeca, la madre de estos dos hermanos, sugirió y ayudó para que su hijo menor engañe nada menos que a su propio padre y el esposo de ella. Porque Rebeca y Jacob deben ser culpados por esto. Bueno, porque Dios no necesita ayuda. Él sabe lo que hace. Él no necesitaba que le ayudaran. Tampoco Isaac había propuesto tal posibilidad. Toda la armonía que alguna vez reinaba en la familia desapareció por un solo acto. La armonía entre Jacob y Esaú, armonía entre los cuatro, los padres y los dos hijos. En su lugar entró el odio, el terror, el desprecio, las amenazas, la desconfianza, amenazas de las más serias y la posibilidad de perder a sus hijos, quedando Rebeca sola y con un esposo virtualmente ciego. Podemos ver que Jacob está recibiendo ya algunas cuentas que le vienen, que tiene que ir pagando. Primero tenía que huir, dejando no solamente a su hermano, odiándolo el hermano a este que se va, sino a su aliada Rebeca, su madre, y al padre postrado y debilitado en cama. Era bueno que Jacob haya, digamos, pagado este primer reclamo. En inglés le llaman, cuando viene la cuenta, invoice, el estado de cuenta de Dios. Inmediatamente le mandó para que pagara. Ahora Jacob tiene miedo. A ver, vamos a leer en Génesis 28. Desde el versículo 10. Salió pues Jacob de Beerseba y fue a Harán. Y llegó a un cierto lugar y durmió allí, porque ya el sol se había puesto. Y tomó de las piedras de aquel paraje y puso

te la daré a ti y a tu descendencia. Será tu descendencia como el polvo de la tierra, y te extenderás al occidente, al oriente, al norte y al sur. Y todas las familias de la tierra serán benditas en ti y en tu simiente. He aquí, yo estoy contigo, y te guardaré por donde quiera que fueres, y volveré a traerte a esta tierra, porque no te dejaré hasta que haya hecho lo que te he dicho. Y despertó Jacob de su sueño y dijo: ciertamente Jehová está en este lugar, y yo no lo sabía. Y tuvo miedo y dijo: cuán terrible es este lugar, no es otra cosa que casa de Dios y puerta del cielo. Y se levantó Jacob de mañana y tomó la piedra que había puesto de cabecera y la alzó por señal y derramó aceite encima de ella. Y llamó el nombre de aquel lugar Betel, aunque Luz era el nombre de la ciudad primero. E hizo Jacob voto diciendo: si fuere Dios conmigo y me guardare en este viaje en que voy, y me diere pan para comer y vestido para vestir, si volviere en paz a casa de mi padre, Jehová será mi Dios. Y esta piedra que he puesto por señal será casa de Dios, y de todo lo que me dieres, el diezmo apartaré para ti. Está en Génesis 28, 10 al 22. Bueno, Jacob recibe fortaleza. Eso es lo que vemos aquí. Pero esto no significa que Jacob se haya librado de las consecuencias de su pecado. Dios no puede ser burlado. Todo lo que el hombre sembrare, eso también segará. Y sabed que vuestro pecado os alcanzará. Números 32, 23. Sabed que vuestro pecado os alcanzará. Pecamos muy fácilmente. Esta advertencia es para todos nosotros también. Jacob, claro, tuvo que huir. No le quedaba otra cosa, dejando tras sí a un hermano furioso y llorando que le amenazó de muerte, y luego se juntó con mujeres paganas, el hermano. Él ya como represalia, porque él sabía que esto heriría a su madre, y para herir a su madre se casó con paganas, más de una, por supuesto, así era entonces. Justo lo que ella temía, porque ella ayudó a Jacob a engañarlo. Grande era la culpa de Jacob. Entonces, ¿por qué Dios no evitó que él fuera el padre de las 12 tribus de Israel? Bueno, la voluntad de Dios no era Esaú, porque él, desde luego, había despreciado ya la primogenitura. Era una cosa, y quizás hay otras cosas que no aparecen en las Escrituras. Bueno, llega Jacob al lugar donde va y se enamora, Génesis 29. Como todo muchacho, más tarde o más temprano se va a enamorar, bien o mal, pero se enamora. O por lo menos piensa que sin ti no, ya ni puedo vivir. Aquí se nos relata que Jacob llegó a casa de su tío, el hermano de su mamá, llamado Labán. Y este tío tenía dos hijas, la mayor se llamaba Lea y la menor Raquel. Por supuesto, Jacob se enamoró a la que le parecía más linda, y esa era Raquel, la menor. Bueno, ¿qué pasó allí? Bueno, él le dijo al papá, que era tío al mismo tiempo de él, al papá de la chica que él la quería. Y el papá sabía muy bien que era Raquel a la que él quería. Llegaron a un acuerdo que él va a trabajar X cantidad de años y la va a conquistar. Es decir, se pagaba una dote, pero como Jacob no tenía ni dónde caer muerto, entonces todo lo que podía hacer

0: era trabajar años por la que se había enamorado. Si no, hubiera pagado y ya está. Ahora pasemos aquí a Génesis 29, 20 al 30. Dice, así sirvió Jacob por Raquel 7 años. Y le parecieron como pocos días porque la amaba. Claro, cada tanto la veía y... por supuesto que era muy linda. Y él estaba enamorado de verdad. Y entonces trabajó. Y luego dijo, dame mi mujer, porque mi tiempo se ha cumplido para unirme a ella. Le habla al papá de Raquel. Entonces Labán juntó a todos los varones de aquel lugar e hizo banquete. Y sucedió que a la noche, claro, ellos ya comieron, tomaron y lo que fuera, a la noche tomó a Lea, su hija mayor, no era la que él quería, y se la trajo, y él se llegó a ella, es decir, él convivió con ella. Y dio Labán, su sierva Silpa, a su hija Lea por criada. Venida la mañana, he aquí que era Lea. Cuando ya Jacob se despertó y miró, tú no eres Raquel. Bueno, pero estaba comenzando a cosechar. Tenía que llegar el momento. Y entonces dice, ¿qué es esto que me has hecho? Le dice el muchacho al papá, a su suegro, porque de cualquier manera era suegra, porque la otra también era hija de Labán. ¿No te he servido por Raquel? ¿Por qué, pues, me has engañado? Y Labán respondió, tranquilito, así no se hace en nuestro lugar, que se dé la menor antes de la mayor. ¿Y por qué no me dijiste antes? Porque ella tenía programado, seguro. Y entonces sigue hablando. Cumple la semana de esta y se te dará también la otra por el servicio que hagas conmigo otros 7 años. ¡Ajá! Cuesta caro y duele. E hizo Jacob así, como se había enamorado tanto, tanto, tanto, y cumplió la semana de aquella. Y él le dio a Raquel su hija por mujer, por esposa. Y dio Labán a Raquel su hija, y habla de siervas, etc. Y bueno, ya convivió con ella, ahora ya estaba todo arreglado y seguramente que Jacob pensó, bueno, pagué mi cuenta. No, apenas estaba pagando los intereses. No, la cuenta verdadera todavía estaba por delante. Llega el momento cuando Jacob desprecia a Lea, pero tiene que amarla, porque le va todo mal. Dios intervino de nuevo, porque Jacob, cuando ya tuvo a Raquel, despreció a Lea, fea, no me gusta como eres, arrugada, ya. Pero resulta que Raquel no podía tener hijos, y entre ellos no tener hijos, tanto para la mujer como para el varón, era una bofetada. Bueno, entonces en Génesis 29, 31 en adelante dice, y vio Jehová que Lea era menospreciada y le dio hijos, pero Raquel era estéril. Y concibió Lea y dio a luz un hijo y llamó su nombre Rubén, porque dijo, ha mirado Jehová mi aflicción. Ahora, por tanto, me amará mi marido. Es decir, la aflicción era porque era obvio que Jacob la odiaba. ¿Qué culpa tenía ella? Bueno, tal vez él diría, cuando el papá de ella dijo que reemplace a Raquel, ella hubiera dicho, no lo voy a hacer, eso está mal. Bueno, pero él no podía decir esto, porque moralmente él no era mejor. Él tampoco dijo esto cuando Rebeca le sugirió que engañara a su papá, como que él era el hermano mayor que tenía la primogenitura. Concibió otra vez, versículo 33, y dio a luz un hijo, y dijo, Por cuanto oyó Jehová que yo era menospreciada, me ha dado también este. Y llamó su nombre Simeón. Y concibió otra vez. La otra, Raquel todavía no tiene un solo hijo. Y dio a luz un hijo. Y dijo, ahora esta vez se unirá mi marido conmigo, porque le he dado a luz tres hijos. Por tanto, llamó su nombre Leví. Esta palabra, se unirá, hace ver que Jacob ya realmente la había despreciado al punto que se había separado de ella. Y dijo, yo me quedo con Raquel, tú arréglate como puedes. Concibió otra vez y dio a luz un hijo. Y dijo, esta vez alabaré a Jehová. Por esto llamó su nombre Judá y dejó de dar hijos. Todo esto en Génesis 29, 31 a 35. Otro truco de Jacob en Génesis 30, 25 al 43. Labán procura arreglar un salario. No termina. Eso va problema tras problema. Sigue cosechando y cosechando y cosechando. Tal como dice en Gálatas 6, 7. Dios no puede ser burlado. Todo lo que el hombre sembrare, eso segará. Ahora, es muy llamativo lo que dice aquí. Se nos dice que finalmente Jacob y todos sus rebaños, sus dos esposas y todos sus hijos partieron a su tierra. Allí tendrían que encontrarse con su hermano y con su padre, que ya era anciano. Pero Jacob había cambiado totalmente. Antes de eso hizo varios trucos en la cuestión del ganado, porque él cuidaba el ganado de su suegro, y él también tenía lo suyo. Y él entendió cómo se puede hacer, porque decía, el suegro de él decía, ellos los dos se engañaban cada tanto. El suegro decía, mira, todas las ovejas blancas serán mías, y las que tienen alguna manchita ya serán tuyas. ¿Qué truco hacía él? La Biblia no da con detalles. Algunos comentaristas tienen su, comentario en cuanto a eso. Yo me quedo con que a él le salió bien. Entonces resultaba que cuando las ovejas estaban para concebir, iban al riachuelo donde tomaban agua, algo ocurría allí que él manejaba. Jacob lo sabía, nunca dio el secreto a su suegro porque no valía la pena, después de todo le tenía mucha bronca. Entonces dice, bueno, de repente todas las que nacían eran, cuando se trataba de ovejas buenas, sanas, fuertes, pero cuando eran esas debiluchas así, que tal vez tenían una patita rota y algo así, y comían poco y todo, eso para el suegro, que ella conciba. Y así le fue, y le fue bien, hasta cierto punto uno diría, porque es lo que él hacía. Pero ni él sabía que estaba cosechando todo lo que... Pero ya ahora la cosecha era uno y uno. Es como que decía, bueno, Labán me engañó, yo le engaño. Ahora es tu turno engañarme a mí, a ver quién engaña mejor. Y resultó que él, Jacob, era mucho más engañador que Labán, que su suegro. Eso no es difícil ver aquí. Y después llegó el momento cuando dicen, bueno, ¿qué está pasando acá? Los hijos, o sea, los cuñados de Jacob, le decían a su papá, él nos está sacando todo. Bueno, vamos a hacer otro arreglo. Y al revés, eran blancas para uno, vamos a decir para el dueño, Labán, y pintadas para Jacob. No, ahora al revés. Pintadas para Labán y blancas para... Porque todas las blancas salieron mal, así que la vez pasada, así que él tenga lo malo. Entonces, todas las pintadas salían muy bien y la mayor cantidad de ovejas eran siempre con pintadas. ¿Cómo él lo hacía? Allá cualquiera de ustedes tiene que buscar la forma. Yo recuerdo que algunos decían que lo que él hacía era que sacaba la parte de la, había un palo, cierto, allí, que era verde, y entonces se le pelaba un poco y se ponía delante de las ovejas, y ellas viendo eso, ahí entonces concebían de tal o cual color. Otros descartan eso, que no era este el caso, sino que era tal vez algún tipo de alimento o lo que fuera. Pero todos nosotros podemos ver que en un rebaño de muchas, muchas ovejas, hay muy pocas de colores. Todas son blancas, virtualmente, demasiado. Yo diría el 95% son blancas. Pero Jacob, de alguna manera, supo cambiar el cuadro. Llegó un momento que tenía que ir a su casa. Quería ver al padre. Pero ¿cómo me encuentro con Esaú? Y si la furia de él todavía está hirviendo, veamos, Génesis 32, 22 al 32 dice: y se levantó aquella noche, y tomó sus dos mujeres, y sus dos siervas, y sus 11 hijos, y pasó el vado de Jaboc. Lo tomó, pues, e hizo pasar el arroyo a ellos y a todo lo que tenía. Así se quedó Jacob solo, y luchó con él un varón hasta que rayaba el alba. Y cuando el varón vio que no podía con él, tocó en el sitio del encaje y de su muslo, y se descoyuntó el muslo de Jacob mientras con él luchaba. Y dijo: déjame, porque raya el alba. Y Jacob le respondió: no te dejaré si no me bendices. Y el varón le dijo: ¿cuál es tu nombre? Y él respondió: Jacob. Y el varón le dijo: no se dirá más tu nombre Jacob, sino Israel. Entonces, porque has luchado con Dios y con los hombres y has vencido. Muchos tienen problema con eso. Dice: ¿cómo? ¿Jacob venció a Dios? No. Él venció su carácter. No hay otro más duro con nosotros que nuestro carácter. Muy difícil vencerlo. Podríamos vencer a uno de esos de peso pesado, aún no siendo nosotros apenas tal vez una plumita. Entonces Jacob le preguntó y dijo: declárame ahora tu nombre. Y el varón respondió: ¿por qué me preguntas por mi nombre? Y lo bendijo allí. Y llamó Jacob el nombre de aquel lugar Peniel, porque dijo: vi a Dios cara a cara, y fue librada mi alma. No cabe duda que fue el Señor. Y cuando había pasado Peniel, le salió el sol y cojeaba, claro que fue golpeado en el muslo, de su cadera, porque por esto no comen los hijos de Israel hasta hoy día del tendón que se contrajo, el cual está en el encaje del muslo, porque tocó a Jacob este sitio de su muslo en el tendón que se contrajo. Hasta aquí la cita bíblica. Bien, lucha de Jacob, lucha, lucha y lucha. Ahora, ¿qué aprendemos de todo esto? Primero, que los hijos de Dios también pueden ser truqueros. Hay muchos hijos de Dios que viven en base o sacan sus conclusiones que ser truquero no está mal. Bueno, pero esos medios no siempre son legítimos, en realidad nunca. Especialmente cuando uno tiene que apartarse de Dios y herir al prójimo, y es lo que se hace. Si Dios ha predestinado o ha arreglado las cosas para que determinado cristiano tenga esto o aquello, él lo cumplirá. Incluso y muy especialmente en el campo del matrimonio. Dios sabe cómo cuidar al hombre y a la mujer de aquel o aquella con quien no debe hacer causa común, no debe casarse bajo ningún concepto. Y a veces solo él prevé lo que va a pasar, porque nadie puede anticipar esto. Yo veo que ahora, entre lo que son los matrimonios mundanos y lo que son los cristianos, no hay diferencia. Los padres muchas veces son culpables en un 100%, porque creen que los hijos tienen el derecho de vivir, dicen ellos, comillas aquí, su vida. Ellos no tienen ninguna su. Son todavía pequeñuelos, por decirlo así. No tienen experiencia, no han acumulado nada, no tienen dónde vivir, no han terminado sus estudios, no han hecho nada. Todo lo que quieren es ir a la cama, es todo. Y esta es una vida animal, exclusivamente animal. Los animales son así. Pero es notable que los animales tienen periodos para vivir su intimidad. El hombre, y que Dios lo creó tanto como a los animales, el hombre no. Se supone que el hombre tiene capacidad para usar su mente y tiene la sabiduría que el animal no tiene. Y permítanme agregar aquí algo más. El periodo, el tiempo que yo tuve de, para mí bastante difícil en, cuando estuve en California, cuando me enteré que tanta gente estaba orando para que el Señor me, bueno, me mantuviera con vida, porque no es juguete tener un tumor en el cerebro. Es serio. Aparte que todos los médicos me dijeron lo mismo, no, ninguna posibilidad de que esto de alguna manera se resuelva sin cirugía. Y yo llegué a pensar, no, no necesito cirugía. Y luego me enteré de la cantidad de gente que estaba orando intensamente. Oraban para que el Señor interviniera. Y el Señor no necesita cirugía ni nada de eso. Yo no digo que esto no vuelva o algo así. Cualquier cosa puede suceder. Pero el Señor me ha dado mucho, mucho que antes no tuve. Memoria, por ejemplo. En algunos aspectos pierdo muchas veces la memoria. Dije el otro día por la radio que tenía que decir costilla. Me olvidé cómo se dice costilla. Entonces le pregunté a Rosana, eso que Dios sacó de Adán para hacer la mujer. Y era costilla. Ahí me acordé, eso me acordé. Se va de la memoria, se borra. Y de repente vuelve otra vez. Y, pero son experiencias que uno vive. Pero tengo mucho, mucho más cuidado que antes. Aparte, Él me dio la capacidad, el conocimiento de descubrir muchas cosas que nunca descubrí. Y un detalle les voy a confesar que es muy interesante. Y es el siguiente. Yo antes no escuchaba mis programas, prácticamente nunca. Yo escuchaba los mensajes de Millos, de otros predicadores, pero no los míos. Pero después de todo eso comencé a escuchar. Y fue una razón por qué comencé a escuchar. Dije, ¿qué habré predicado en esa época de una vida tan fuera de foco? ¿Qué habré dicho? Porque si dije cosas que no debía decir, hay que sacar esos programas o hay que alterarlos. No puedo creer que todos están perfectamente bien. Textos bíblicos donde debería ir, todo, todo. ¿Cuál es la conclusión? Yo no lo hice. Lo hizo el Señor. Y dijo, no importa, yo te saqué de entre tus hermanos y de tantos otros hermanos que conociste y te puse en un lugar que tú debes hacer lo que yo voy a hacer, pero tú vas a tener que dar tu voz, cuerdas vocales, vista, etc. Y así fue. No encuentro un solo error y nunca lo corregí. Por eso para mí es cosa completamente nueva. Ahora, quiero decir algo más a aquellos, especialmente, y esto va muy especialmente para los jóvenes, para tanto muchachos como muchachas, porque es natural. Escuche esto. Si tienes a un padre o una madre o ambos que están orando intensamente por tu vida, ten cuidado.
1: ¿Y eso?
0: Ten cuidado. Dios había sido, oye nuestras oraciones. A veces hay casos donde uno de los padres, peor aún si es solamente la madre, la que clama, y no importa que no doble sus rodillas y nada de eso, procura a toda costa mantener con vida a sus hijos. Tenga, a veces no tiene esposo porque simplemente la abandona. Y otras veces tiene, pero a él no le importa nada. Ella no puede estar así. Esa hija o hijo que pertenecen, vamos a suponer una hija que tiene a una madre que clama a Dios día y noche porque ve el peligro. Ella ya pasó esa edad, ya no tiene 14 años, ni 15, ni 16, ni 20. Ya está mucho más allá. Y ella sabe lo que ocurre, el peligro que corre su hija. Y por eso clama a Dios intensamente por ella. ¿Qué ocurre si la madre de algún muchacho que pretende a esa perla para su madre le dice, no, hay que aprender a vivir la vida, hay que dejarlos en libertad? Esos padres que no permiten esto y aquello son padres que viven la, qué sé yo, el pasado viejo, antiguo. No, hay que dejar que aprendan a vivir por sí mismos. Ellos también necesitan conocerse y todo. ¿Qué? ¿Qué quiere decir con conocerse? Porque la Biblia usa mucho, y conoció fulano a tal o cual mujer, y concibió ella y dio a luz. También conocerse. Nunca, nunca antes de ir a la cama se pueden conocer bien, bien, bien. Nunca. Si alguien dice, bueno, tenemos que estar en el noviazgo por tanto tiempo para que nos conozcamos. Bueno, hasta cierto modo pueden conocerse mejor, es cierto. Pero ¿cuál es la garantía para esos jóvenes que son jovenzuelos? Los padres que oran, la madre que ora, el padre que ora. Si no son los dos, basta con uno. Ana, allá en el libro de Samuel, oró intensamente, pidió a Dios que le dé un hijo. Israel estaba muy mal y no había quien hablara de Dios. Y ella estaba dispuesta a que el hijo que Dios le diera, porque ella no tenía hijos, era estéril, que ese hijo será para él. Y así fue. Pero, ¿qué ocurre? ¿O qué ocurriría si ella no entregara a ese hijo para el servicio de Dios? Dios se lo llevaría. Ella se había comprometido y comprometió a Dios también. Entonces Dios se lo llevaría. Puede estar segura cualquier hermanita, cualquier hermano que juega con esto, no está jugando con la actitud de, bueno, de una madre que vive a la vieja moda y todo eso. Está pisoteando principios divinos, principios bíblicos. Y eso cuesta mucho. Tu pecado te alcanzará. No tomará mucho tiempo. Y el pecado tuyo te alcanzará. En esta experiencia que el Señor me dio, aprendí unas cuantas cosas. La primera de ellas, cómo Dios preparó todo para que nosotros no sufriéramos. Fíjense, por favor, en el capítulo 5 de Juan. Cuán maravilloso es Él. Y uno aprende cada día algo. Dice, bueno, el tema aquí es el paralítico de Bethesda. El Señor sanó a ese paralítico. Dice, después de estas cosas, comenzando el capítulo, había una fiesta de los judíos y subió Jesús a Jerusalén. Y hay en Jerusalén, cerca de la puerta de las ovejas, un estanque llamado en hebreo Betesda, el cual tiene 5 pórticos. En esto yacía una multitud de enfermos, ciegos, cojos, paralíticos, que esperaban el movimiento del agua. Y más adelante dice, versículo 5, y había allí un hombre que hacía 38 años que estaba enfermo. Cuando Jesús lo vio acostado y supo que llevaba ya mucho tiempo, así le dijo, ¿quieres ser sano? Señor, le respondió el enfermo, no tengo quien me meta en el estanque cuando se agita el agua. Y entre tanto que yo voy, otro desciende antes que yo. Este texto para mí es correcto, es exacto. La gente, algunos dicen, bueno, la gente creía que venía un ángel y removía el agua. Bueno, siempre y cuando haga bien. Pero también dice la Biblia que todos los que entraban primero se sanaban. Ah, pero apareció el Señor. Y el Señor sanó a este paralítico, 38 años. Esperaba que alguien le ayudara a meterse en el estanque, no hubo nadie. ¿Pero qué pasó después? Versículo 14. Después le halló Jesús en el templo y le dijo, mira, has sido sanado. No peques más, para que no te venga alguna cosa peor. Cuando involucramos al Señor, incluyendo también recursos naturales, como este caso el agua del estanque, Él con mucho gusto interviene y lo hace. Y luego dice, te sané. No peques más, para que no te venga alguna cosa peor. Los jóvenes, muy jóvenes, adolescentes, deben entender que tienen mucho que aprender incluso de sus padres. Pero si no, teniendo una iglesia donde pueden escuchar la exposición de la palabra y teniendo la Biblia, en lo posible no vivan como mundanos. No hay razón. Hay algunos que están ahora el famoso chateo. ¿Qué? ¿Y qué? ¿Cuál es la diferencia entre el chateo de los cristianos del chateo de los no cristianos? Ninguna. Son groseros todos. De lo peor de la grosería que uno puede pensar. Porque todo esto está en nosotros. Es decir, el ser humano es un pecador. No lo que entra por la boca contamina al hombre, dijo Jesús, sino lo que sale, porque de allí salen los malos pensamientos, los hurtos, la blasfemia y todo lo peor, la cochinería, todo sale de adentro porque sale del corazón. Lo que uno come no hay problema, tal vez te duela el estómago o algo así, tenga problema en digestión, pero eso pasa. Pero eso que sale, y un muchacho o una muchacha se están chateando con groserías. ¿Cómo quiere que vaya bien en el futuro? Y si hay una madre o un padre o ambos que se oponen y dicen no, solo en la base que ven que no está en la edad adecuada para entrar en matrimonio, hay que tomar en serio. Porque si por medio de alguien Dios va a hablar a esos jóvenes, será por medio de sus padres o por medio de uno de ellos. Y peor aún, si ese uno o una de entre los padres clama a Dios, socórreme, socorre a mi hija, socorre a mi hijo, no permitas que tal cosa ocurra, Él lo va a hacer. Pero este texto, no peques más para que no te venga una cosa peor. Nosotros aquí tuvimos una experiencia. Yo participé de cerca para ayudar a un muchacho para que viajara hasta Buenos Aires para obtener mejores servicios, porque ya teníamos noticia que estaba para morir. ¿No le estará diciendo el Señor a ese mismo caballero, no peques más, para que no te venga algo peor? Es como decir, lo que puede venir no será solucionado. te mostré, estuviste a punto de entrar a los que ya murieron. Y puede pasarte lo mismo a ti. Por eso no peques más ahí. ¿Cuánto bien nos haría tomar esto muy en serio? Muy pocos padres hablan con sus hijos de una manera clara. Alguien dirá, bueno, pero eso sería asustarlos. ¿Y qué? Si yo le asusto a un hijo o a una hija que esa vida no se debe vivir, ¿sabían ustedes que en familias numerosas, en muchos casos, hay intimidad entre varones y mujeres? Porque muchas madres ni siquiera saben que los muchachos deben dormir en otra cama, no junto con las nenas. Y prácticamente a los 11 años de edad, un muchacho ya virtualmente puede engendrar. Hay muchos casos que no, pero otros sí. 12 años, 13, ni qué hablar. Y eso es todo juego. ¿Qué? No, es sinvergüenzada. Es ajeno, es virtualmente pornografía. Y esa pornografía hoy es tan fácil difundirla. A cada momento están yendo presos, quién sabe cuántos de esos que colocan en internet todo esto y tienen líneas de pornografía para que gocen. ¿Quiénes? Los jóvenes. ¿Están exentos los jóvenes de nuestras iglesias? No. Ellos también están allí, porque hay que estar al día. No voy a estar al tonto si puedo estar al tanto. Y que voy a hacer lo que hacen otros. Ellos se ríen, ellos hablan y todo. ¿Saben qué irá a parar esa risa? Cuando concibas, cuando tengas sida, cuando todas esas cosas ocurren. Muchos ni piensan en eso. Pero hay alguien que oye el clamor de alguien que está orando. Si tienes a una madre o a un padre que clama por ti, da gracias a Dios. Porque si tú no puedes abstenerte y evitar lo peor, Él hará solo, no por ti, por responder la oración de aquel o aquella que de verdad te ama. Aquel muchacho que viene y dice, no puedo más, ay, tú eres todo para mí, yo, ay, te quiero todita, todita. Es como aquel nicaragüense decía, mamá, me gusta tanto esa chica. Y le dice la mamá, bueno, pídele la mano. No, yo quiero todita, entera. Porque no entendía qué significaba pedir la mano. Bien. Ay. Mucho que no entendemos y pretendemos que no entendemos a los jóvenes de ahora. No me venga con ese cuento. Sí que los entendemos. Si nosotros con los años de vida que tenemos ya hijos mayores, decimos que no entendemos a la juventud de ahora, ¿no estamos mintiendo y lavándonos las manos como Poncio Pilato? No tengo la culpa por dónde va mi hijo, por dónde va mi hija. Te harán caso y el día de mañana dirán, gracias a mi mamá que fue tan severa conmigo, gracias a mi papá. Y casi siempre la mamá es más dura que el papá. ¿Por qué? Porque la mamá sabe cómo engañan los muchachos a las muchachas. Así de sencillo. Sabe mucho mejor. Porque ella pasó su juventud hace años y solamente porque sin duda alguien también oró por ella sin que ella sepa ni siquiera quién fue, logró nunca, nunca ceder. Jamás en la iglesia debemos vivir tranquilos cuando nuestros jóvenes hacen lo que quieren, se juntan con quien quieren, viven como quieren. Y es más, hay padres y madres que estimulan para que se junten, para que estén juntos. Y después, bueno, Si yo tuviera que aconsejar a algunos padres, diría, está bien, tú amas mucho a tus hijos, tu hija o tu hijo, o tienes varones y mujeres, no importa, está muy bien que ames, pero que tenga por seguro tu hija o tu hijo, que el día que vuelva, porque no le puede aguantar más a ese bruto, no la recibas. No, pero se puede suicidar. Bueno, que se suicide. Cosa de uno. A veces nos tenemos temor que va a pasar esto y aquello y lo otro. No va a pasar nada. Son chicken, son pollos. Tienen miedo de cualquier cosa. No tienen valor para vivir la vida de santidad y la vida de pureza. Por eso viven como animales y creen que así deben ser. Ellos ven lo que hacen los animales, la perra y el perro, el cordero y la oveja y el toro y la vaca, y dicen, bueno, nosotros no somos mejores. Después de todo, nosotros estamos evolucionando y somos un poco diferentes, es todo. Pero si ellos tienen derecho de hacer lo que hacen, ¿por qué no nosotros? Esa bien puede ser la manera de pensar. Aparte, los que van al colegio y lo que se habla allí, no solamente entre estudiantes, sino también entre los supuestos profesores, que no tienen más que cabeza llena de aserrín, y claro, les enseñan lo que les enseñan. No solamente les enseñan el amor libre. Yo estoy de acuerdo. Yo estoy de acuerdo en el amor libre, siempre que sea amor. No sexo libre. Estamos interpretando muy mal. Claro que tienen derecho de... Es más, la Biblia dice que tenemos que amarnos los unos a los otros. Nunca ofrecer a nadie lo que nosotros no quisiéramos que hicieran con nosotros. Ninguna madre puede, por amor, pedir a la otra madre que sus hijos se junten, que no hay problema, que si no quieres que estén en tu casa, que vengan a mi casa, hay dormitorio extra, ya que se queden toda la noche, no hay problema. Hace mucho tiempo decían que en Suiza, y no hace falta ir ahora a Suiza, una chica tenía su novio. Venía el novio y ya pernoctaba allí en el mismo dormitorio con ella, la misma cama y todo, y lo demás ustedes ya pueden imaginar. Y no había ningún problema, dice la gente. ¿Y cómo llama eso la Biblia? Fornicación. ¿Y saben qué le espera a los fornicarios? Mejor que diga el apóstol Pablo, él lo hace mucho mejor que yo. Y eso nos hará ver cuán serio es. ¿No sabéis que los injustos no heredarán el reino de Dios? No erréis, ni los fornicarios, los primeros. La lista es más larga, pero primeros ni los fornicarios. Estamos en 1 Corintios 6, versículo 9. Ni los idólatras, ni los adúlteros, ni los afeminados, ni los que se echan con varones, ni los ladrones, ni los avaros, ni los borrachos, ni los maldicientes, ni los estafadores heredarán el reino de Dios. Ahora, si quieres vivir esa vida, chaucito, deja la iglesia, deja al Señor, deja todo lo que tiene que ver con el Señor, con la Biblia y con la santidad. Olvídate de eso y comienza a vivir tu vida a tu manera, al día con lo que se vive ahora. Qué pena, ¿verdad?
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Bien, yo esta mañana quiero compartir con todos ustedes la palabra de Dios en Primera de Pedro. Primera de Pedro, en el capítulo 2 de Primera de Pedro, en el versículo 8, que dice: piedra de tropiezo y roca que hace caer, porque tropiezan en la palabra, siendo desobedientes, a lo cual fueron también destinados. Bien, hay, creo que dentro de este versículo 8, varias proposiciones que podemos ver sobre los tiempos que, desde la época que el apóstol Pedro escribiese estas palabras tan significativas, y en la que han afectado las diferentes relaciones de los individuos a través de toda la historia, ¿verdad? Pero acá lo está mostrando al Señor Jesucristo crucificado como la roca, ¿eh? Como la roca. Acá hay una figura del lenguaje importante y la cual nosotros vamos a tratar de verla, y cuánto esa roca, recordemos lo que enseñé en la Escuela Dominical, para algunos ya llegaron un poquito demorados, que hablamos de las figuras del lenguaje del libro de Génesis, del idioma hebreo en sí, y yo expresé una palabra que se llama roca. La palabra roca en el lenguaje hebreo significa refugio, es un símil. Entonces, en este contexto encontramos que piedra de tropiezo y roca que hace caer es para, precisamente, para gente que no está fundamentado como nosotros en Cristo. Para ellos no es de refugio, para ellos no es de salvaguarda, para ellos es colocarlo en una situación de conflictos que no se pueden resolver, o que Dios permite que no se resuelva. Primero, Cristo, como la roca, es la roca herida para que el espíritu de vida fluya de él a todos los que creen. Para nosotros es nuestra roca, es nuestro refugio, ese espíritu de vida, ese refugio. Cuando viene una persona que está siendo perseguida por alguna situación y encuentra refugio, significa que está a salvo. Y si está a salvo, significa que está manteniéndose con vida. Y en este caso, Cristo está representando, para los que creen, esa roca herida que está trayendo vida como refugio a los que en él creen. Hay unos textos bíblicos que lo quiero compartir con ustedes. Vamos a mirar el libro de Éxodo, capítulo 17. Yo sé que a ustedes les gusta bastante leer la Biblia, así que hoy van a estar recontentos. Vamos a leer un poquito de Biblia. Éxodo 17, versículo 6. He aquí que yo estaré delante de ti allí sobre la peña en Horeb, y golpearás la peña y saldrán de ella aguas y beberá el pueblo. Y Moisés lo hizo así en presencia de los ancianos de Israel. Muy bien, aquella peña de Horeb en la cual Cristo se puso ahí arriba de esa roca y trajo, al ser golpeada esa roca, trajo aguas de vida, para todo ese pueblo que estaba sediento, que estaba muriéndose. Esa roca fluyó agua viva, trajo vida y los sostuvo, le dio esa fuerza. Veamos, hermanos, también acá en el libro de Primera de Corintios. Ahora, bueno, vamos todos corriendo al Nuevo Testamento, apurado. Primera de Corintios, capítulo 10, versículo 4. ¿Qué dice? Y todos bebieron de la misma bebida espiritual, porque bebían de la roca espiritual.

agua que salte para vida eterna. Y concluimos esta figura de la roca, en esta parte, con el testimonio que encontramos también en el capítulo 7, versículo 37 al 39 de Juan. En el último y gran día de la fiesta, Jesús se puso en pie y alzó su voz diciendo: si alguno tiene sed, venga a mí y beba, y el que cree en mí, como dice la Escritura, de su interior correrán ríos de agua viva. Entonces encontramos que este es el espíritu, la roca herida, para el espíritu de vida que fluye de él para todos los que creen. Para todos los que creen, Cristo es esta roca viva, roca de refugio, roca inamovible, roca fuerte, seguro, estable. Es todo lo que representa como muro y antemuro de protección, ¿verdad? Para toda la necesidad que pueda tener el creyente, pero sobre todo para aliviarlo de ese sentido de angustia por tal vez la falta de capacidad no de creer en Cristo o de creer sobre su obra de redención, sino sobre las mismas dudas que a veces por la vida que lleva el creyente en las situaciones que le toca vivir, las circunstancias, las dificultades que enfrenta en el día a día. A veces uno comete alguna falta o algún hecho y se pone esa persona en la terrible duda de cómo está mi situación delante de Dios. Si Él es mi fuerte, Él es mi refugio, ¿dónde estoy ahora? Con estas lecturas bíblicas le quise atestiguar, hermanos y hermanas, de que usted puede estar totalmente seguro de que no ha de tener usted ningún miedo, no tiene que tener usted ningún temor, que todo lo que está colocado en la palabra de Dios y le está mostrando el Señor es de que usted tiene una vida permanente y que fluye esa vida en forma constante desde Cristo, porque Él es su roca, su seguridad. Pero hay otro texto que es muy revelador, y esta roca herida es para la iglesia, para la iglesia, y la muestra como el fundamento y la principal piedra del ángulo, como está escrita acá en el versículo que está, es el versículo 6, pongo en Sion la principal piedra del ángulo escogida y preciosa, y el que creyere en él no será avergonzado. El que cree en Cristo jamás será avergonzado. Eso es algo realmente muy notorio y preciso y precioso que Dios dio a sus hijos. Veamos para entender un poquito esto, libro de Efesios, capítulo 2. Capítulo 2, versículo 20. Edificado sobre el fundamento de los apóstoles y profetas, siendo la principal piedra del ángulo Jesucristo mismo. Siendo edificados, es decir, forma permanente. No es que Dios te salvó y ahí te dejó abandonado, o si te interesas, no interesas, yo ya te salvé y Dios se lava la mano, ya, listo, chao. No. El interés de Dios es que tú, siendo parte de la iglesia, estés permanentemente asistido por Él. Él está preocupado siempre, en la forma de manifestarlo en su voz, está siempre preocupado para que tú te sientas totalmente seguro, confiado, que la dificultad, la adversidad que venga delante de ti, problema, lo que echa fuera de ti todos los temores,
no tengas miedo de nada.

nada. Lo que tienes que pasar o estás pasando, pásalo tranquilo. No hay ninguna dificultad. No serás avergonzado en nada. El avergonzamiento significa que yo estoy creyendo en Dios, y porque estoy creyendo en Dios y yo pensaba que algo me iba a salir de tal o cual manera, me salió al revés. ¿Y en dónde está la confianza? ¿Dónde está que Dios dijo que me iba a ayudar y me iba a sostener? Siempre te va a sostener. Nosotros somos los que a veces somos flaquitos en la fe y hacemos que ese río de agua viva se achique y comience a fluir como un pequeño arroyuelo, y a veces medio que se quede seco el manantial. Pero es nuestra, nosotros somos los responsables. Si tenemos realmente vigor en nuestra creencia, ese río de agua viva fluye permanentemente. Nada lo puede detener. Y en algún momento ese río puede volverse cuantioso, poderoso y realmente significante en la vida de las personas. Pero hay una tercera, en la cual Cristo, acá como roca herida, le da la importancia a la Escritura, y tenemos que entender que cuando Él vino por primera vez, en su primera venida, a los judíos, ¿verdad? Y para los judíos, ¿qué fue Cristo? Una piedra de tropiezo, porque no lo esperaban, porque no creyeron en Él. Para nosotros no es piedra de tropiezo porque creemos en Él, pero para el judío hoy, en la actualidad, es piedra de tropiezo. Entonces, la Escritura dice acá que esta piedra de tropiezo, lo que significa, y tenemos la palabra de Dios para poder entender, que atestigua que es piedra de tropiezo para el judío. ¿Dónde? Bueno, mire, libro de Romanos, capítulo 9. Y veamos el versículo, el último versículo, el 32-33. ¿Por qué fue piedra de tropiezo? Porque iban tras ella no por fe, sino como por obras de la ley, pues tropezaron en la piedra de tropiezo, como está escrito, y aquí pongo en Sion piedra de tropiezo y roca de caída. En el que en él creyere no será avergonzado. Pero para el judío es piedra de caída, piedra de tropiezo. Y también encontramos 1 Corintios 1:23. Pero nosotros predicamos a Cristo crucificado, para los judíos ciertamente tropezadero. Si vamos a un judío y le hablamos de Cristo, lo hacemos tropezar en la palabra. ¿Por qué? ¿Cómo es que tropiezan? Porque no creen, porque rechazan. Van a atestiguar ellos que lo que nosotros estamos creyendo, o que queremos imponerle en lo que estamos creyendo, que es totalmente una amenaza para su creencia, su doctrina religiosa, y tratarán de deshacerse de aquel que le está llevando esa palabra. Por eso dice que es piedra de tropiezo, ¿verdad? Porque no tienen interés. En su segunda venida, Él es para Israel la primera piedra. Para la segunda venida, cuando Él venga, se lleve a la iglesia con Él, para Israel es la primera piedra. Veamos Zacarías, libro de Zacarías, capítulo 4, versículo 7. ¿Quién eres tú, oh gran monte, delante de Zorobabel? Serás reducido a llanura. Él sacará la primera piedra con aclamaciones. Gracia a ella. Es una expresión realmente de gozo lo que está declarando acá. Pero la iglesia es partida, llevada, y Israel tendrá que sortear una gran dificultad y será para ellos esa piedra. Pero hay alguien más también
que tendrá que vérsela con esa piedra herida, con esa roca herida. Y es lo que hoy ustedes lo van viendo, lo van observando, por lo que va mostrando la Escritura, por las informaciones que tenemos, el poder mundial de los gentiles. Cómo hoy se están abroquelando, se están armando los bloques mundiales, se están preparando, están dando, digamos, no los retoques finales, sino que está en su parte inicial. Se están formando los bloques, de los cuales habla mucho el libro de Apocalipsis, encontramos en Daniel, encontramos en Ezequiel, muchas de esas profecías bíblicas ya han comenzado desde hace un tiempo a armarse, a prepararse. Bueno, esta roca herida, hoy por hoy, está siendo despreciada, rechazada, violentada, pues los hombres se están colocando a través de disposiciones, de leyes, todo aquello que vaya contrario a lo que Dios coloca en su palabra como imagen y semejanza del hombre de él. Va todo contrario a la Escritura, a las leyes ya establecidas por Dios, y fomentan una adoración a la criatura en vez de al Creador. Buscan por todos los medios de eliminar la figura, de romper la figura de lo que Dios ha creado en totalmente en pureza, y darle como resultado que eso es por el esfuerzo o la venencia del hombre en beneficio del hombre mismo. Todo lo contrario a lo que dice la Escritura. Es la piedra de destrucción cortada no con mano, como dice ahí el profeta Daniel en su capítulo 2, versículo 34. Es la piedra cortada no con mano. En el propósito divino, él es la piedra que después de destruir el poder mundial de los gentiles, ha de crecer y de llenar toda la tierra. Porque dice la palabra de Dios, que toda la tierra se llenará del conocimiento de la gloria de Jehová. Eso no significa que vaya a haber progreso por la gente, es en adoración a Dios, sino que muchas cosas que hoy están siendo rechazadas, que no quieren ser oídas, no quieren ser atendidas, que por más que se proclame el Evangelio y se hable de Cristo, de la salvación, de su gracia, del amor de Dios, y de otras cosas maravillosas que están escritas y que están colocadas en la Escritura para ser comentadas, mostradas, el mundo hoy no quiere saber nada. Pero cuando venga Cristo, esa gloria de Jehová, se llenará la tierra de ese conocimiento. Probablemente la gente se tapa en los oídos, no quiere ir, pero le va a entrar el conocimiento. Lo crean o no es otra cosa, pero que van a tener conocimiento, porque la Escritura dice que esta roca tiene un poder de juicio abrumador. Vean, hermanos, lo que está escrito acá en Mateo 21, Evangelio de San Mateo, capítulo 21, versículo 44, sobre la parábola de los labradores malvados, y dice: el que cayere sobre esta piedra será quebrantado, y sobre quien ella cayere le desmenuzará. Significa que todos los privilegios que tiene la humanidad le van a ser quitados. Van a ser, como quien dice, apagada la luz. El mundo se tornará totalmente tenebroso. Entrarán tinieblas que las cuales ni siquiera podemos llegar a imaginar hoy en día. Cuando uno puede, bueno, en el caso mío he podido estar predicando la palabra de Dios en lugares en psiquiátricos penales, y ver a la gente ahí totalmente, usando una palabra, porque no encuentro esa expresión, amortiguado,
sus sentimientos porque están totalmente drogados con drogas como para que no les permitan reaccionar y ver la realidad. De hecho, están condenados y bueno, en cierta forma le dan eso como para que no molesten a los que los cuidan y los atienden. Entonces, esas personas no tienen noción de cómo es el día, o cómo es la tarde, o cómo es la noche, y ven a sus semejantes sin darle tener de ellos el conocimiento o la cualidad inherente de que son personas. Los ven como objetos, los tratan como tales, pero ellos se tratan de esa manera por ese estado, de adormecimiento mental que le dan con esos medicamentos. Entonces, en ese tiempo, quizás muy próximo, las gentes van a estar en una situación semejante. El privilegio hoy de tener la facultad de creer o no creer en Dios, pero mayormente de creer en Dios, de poder leer la palabra y comprenderla, de que el Espíritu Santo atestigüe a las conciencias, de que la palabra de los que la anuncian lleven como un bálsamo, una tranquilidad a quien lo necesita. Esa palabra que se da cumple diferentes significados, puede ser la función de consolar, puede tener la función de fortalecer, de infundir ánimo, de alegrarle un tiempo, un mejor pasar a las personas, de contagiarlo por hacer cosas, de ayudarlo, de que no se sienta, está solo, tenés compañía, tenés que alguien que se interesa por vos. Lo que yo te comparto, que siento en mí, te lo comparto a vos y siempre podés ahí tenerme al alcance de tu mano para ayudarte. Todos esos privilegios, un día a la humanidad le serán quitados. ¿Qué es lo que está mencionando aquí la palabra de Dios? Porque esto ha de crecer, lamentablemente, en un deterioro de tal magnitud que a veces es difícil de poder expresarlo. Es como que los hombres, las personas, las mujeres de aquella época que viene hacia nosotros en el tiempo, o que nosotros nos vamos a ir acercando rápidamente, paso a paso, poco a poco, irán convirtiendo su humanidad en bestialidad. Irán volviéndose, el Señor Jesús dijo, dio dos formas de cómo serán aquellos tiempos finales, como los días de Noé y los días de Sodoma y Gomorra. Podemos describirlo en palabras o darle las aplicaciones a esas palabras por lo que nos dice la Biblia o por lo que narra la historia en consecuencia de aquellos juicios terribles que Dios desató sobre la tierra. Pero nosotros no lo vivimos, no nos damos cuenta tal vez de lo que puede llegar a imprimir sobre la mente y la conciencia de las personas. El resultado de aquellos juicios se ven reflejados en muchas civilizaciones después del diluvio. Toma, por ejemplo, la historia de la India. En la India hubo un brahmán que habla sobre que hubo un diluvio universal. Y como Dios, utilizando a Brahma, hizo un gran barco y colocó a Brahma, su esposa y sus hijos, y trajo todos los animales de la tierra y los guardó ahí adentro. Y hay otra civilización, la hitita, la hicita y otras más, las babilónicas, que todos mencionan de esa influencia. Pero pasaron los siglos. Y el mundo, si no tiene la fresca memoria de que los evangélicos son los que hablan del diluvio, el resto de la humanidad está ciega, no le interesa, no sabe, no se entera de nada.
Y han de ser tiempos realmente muy difíciles para las personas que tendrán que pasar. Pero la roca herida también tiene algo que ver para todos los tiempos, y es para los incrédulos. Él es la piedra de juicio abrumador, como leíamos recién acá en San Mateo 21:44. La voy a volver a leer. El que cayere sobre esta piedra será quebrantado. Caer en el sentido, como está diciendo acá el lenguaje del escritor, caer en el sentido de que está rechazando, está viendo en una persona, por ejemplo, un testimonio personal, que haya sido alguien que estuviera dado a ser una persona muy disipador de bienes, un jugador, alguien que, un bebedor, una persona que maltrataba a su semejante, y que tiene un encuentro con Cristo, y hay un cambio en ese hombre o en esa mujer, y lo hace totalmente diferente a lo que era antes. Y está dando su testimonio, no solamente en ese cambio en su persona, sino lo está expresando en viva voz. Las personas que le conocían, que le veían, al ver el cambio, aún no creen y rechazan. Ese sentido de la figura de la palabra que está dando es caer sobre la roca y ser quebrantado. La palabra quebrantado acá, que está usando el idioma griego, significa que como que se le cierra la posibilidad que le afecte a su conciencia y que vaya directamente a la eternidad de perdición por su incredulidad. Eso Pedro en un momento dado dijo: Señor, ayuda a mi incredulidad. Pues él veía las obras que Cristo hacía, se sentía maravillado, eso entraba profundamente dentro de su ser, y aún así le costaba creer. Se dio cuenta Pedro que si seguía con esa postura, podía llegar a quedar en una situación totalmente descolocado y sin posibilidad de alcanzar esa salvación que Cristo le estaba ofreciendo. Por eso, Señor, oró, ayuda mi incredulidad, para no caer sobre esta roca que podía destruirlo. Entonces, esta es la piedra de juicio abrumador que viene sobre la tierra, en la cual está hoy. Hoy está presente. La iglesia cumple perfectamente todo lo que he estado describiendo, ¿verdad? Muestra a Cristo como la roca herida a través de la palabra, por medio de la iglesia, el rechazo del pueblo judío, lo que habla de Israel, el poder mundial de los gentiles hoy, que es ampliamente rechazado, y para los incrédulos. Pero la iglesia tiene un poder firme en la cual Dios lo estimula en forma permanente, y es la fe. La fe va creciendo día a día, de acuerdo a como dice Romano, que la fe viene por el oír de la palabra de Dios, y esa palabra de Dios trabaja en nosotros si le damos la oportunidad de hacerlo. Para la salvación, para el creyente ya tiene todo resuelto. Para nosotros no hay ninguna dificultad. No hay algo que diga, bueno, ya llegaste a este punto y ahora tienes que hacer este otro y pasar a una nueva etapa para poder alcanzar la realización, digamos, de tu vida. No, no hay nada. Creíste y fuiste confirmado por el Espíritu Santo, vas camino derecho a la vida eterna. Lidiarás toda tu vida llevando tu cruz, tendrás que soportar todas las dificultades que se te presenten y que Dios las permite. ¿Para qué? Para que eches
mano a la vida eterna y te aferres a ella y no te sueltes jamás. Estás en el medio del océano flotando en un salvavidas y ese es Cristo y no lo vas a soltar porque si te sueltas te ahogas. Entonces Dios permite que haya tempestades, que haya tormentas, que haya dificultades, que venga lo que venga. Porque sabe que es la única manera que estemos aferrados al Señor. Nos aferramos por su palabra, nos aferramos por amor a la palabra, nos aferramos a Él con toda la fuerza de nuestro corazón, aceptamos los mandamientos, los creemos, luchamos, peleamos por ellos, buscamos agradarle en todo, queremos ser mejores que otros, nos esforzamos, somos aguerridos, luchadores, no nos damos por vencidos, lidiamos contra Satanás y las fuerzas de oscuridad, luchamos contra todo aquello que se levanta contra el reino de Dios y su Cristo, permanecemos firmes. Y es bueno que así lo hagamos. ¿Por qué? ¿Qué nos espera? La corona de la vida. Nosotros somos los que caminamos para la vida eterna. Acá ya no tenemos ningún negocio más aquí en la tierra. Todo nuestro ser está con la mirada allá arriba. Ciertamente que tenemos que vivir, tenemos que luchar, hay nuestra vida de relación, nuestro trabajo, nuestro sentimiento, nuestros conflictos, eso está. Pero la salvación no nos será arrebatada jamás. Lo más importante que lo que Dios va declarando en su palabra y la va revelando es que no serás avergonzado. Avergonzado es decir, en el sentido que en un momento de la historia Dios se arrepienta y mande un ángel acá a la tierra y diga, todo lo que creyeron en Cristo, lamentablemente me arrepentí y no los voy a salvar. Pero tal cosa no va a suceder. Nosotros, ya, como les dije, herederos de gloria, herederos de luz. Hay muchas cosas que lo podemos aplicar a nuestras vidas. Cuanto más de usted haga en su identificación con Cristo, cuanto más usted haga por en esa identificación, en esa semejanza a la obra de Cristo, el beneficio es para usted. Usted es el que cosecha. Usted es el que recibe. Amplitud de bendiciones ahí y desde el cielo están con el deseo de darle, tirarle. Mire, hay unos programas interesantes que a veces yo miro por internet y me llama la atención. Hay unos programas británicos, ¿no? Se llaman Los Demostradores de Talento. Y ahí va gente de todo tipo y muchos quieren ser profesionales del canto, profesionales de ejercicio acrobático, profesionales de mostrar sus habilidades como para ganarse la vida. Pero se destacan sobre todo sus semejantes porque tienen talento para hacer algo, ¿verdad? Y ese talento es premiado y galardonado y ellos, bueno, y todo lo que usted escucha a las personas que ganan, que todos tienen un mismo fin. Que lo que puedan hacer o realizar, se lo quieren hacer delante de la reina británica. Para ellos, alcanzar lo máximo para ellos, no es si le van a dar un gran premio de dinero, no. Es poder estar ahí delante de la reina y expresarle sus sentimientos y todo lo que sea. Y eso es un programa del mundo. Imagínense nosotros, que ya Dios nos ha dotado de talentos. Y nuestro talento los exhibimos y los mostramos en el mundo para la gloria de Cristo. ¿Y cuál es nuestro máximo alcance? ¿A dónde queremos llegar? Un día estar delante de nuestro Rey y Señor. Y poder expresarle toda nuestra admiración, nuestras alegrías, comentarle quiénes somos nosotros. Pero no es necesario ir y decírselo en el cielo. Ya desde aquí, desde la tierra, Él nos da esa posibilidad. Porque aquella roca herida, aquel refugio herido para los pecadores
fue abierta, como decía en el himno 159 que cantábamos hoy, fue abierta para ti y para mí. Y ahí podemos encontrar refugio, podemos encontrar consuelo y sostén para todo momento. Eso es lo que nos sostiene, lo que nos da ánimo, lo que nos da vida, lo que nos lleva hacia adelante. Ningún momento de tristeza, y aún en nuestras debilidades, que el Señor las conoce, porque Él dice que también la Escritura fue tentado en toda nuestra semejanza, pero sin pecado, Él se compadece. Y tener la compasión de un Salvador, de un Dios, para nosotros no tiene precio. Es lo más grande y lo más maravilloso que nos puede acontecer, de que este Señor tiene compasión. Compasión. Que no nos mete a todos, como diríamos, en una misma bolsa, sino que a todos nos da las oportunidades que podamos demostrarle todo nuestro amor, todo nuestro deseo, todo nuestro sentimiento, todo lo que queremos hacer es glorificarle a Él, porque vivimos para Él. A Él le honramos, a Él le amamos, a Él le declaramos, a Él lo sostenemos. Y que buscamos con esfuerzo y con realmente con alegría el hacer su voluntad. Amén.

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Momentos de la creación. ¿Qué es lo que debe pensar el cristiano cuando se le dice tantas veces que los hechos de la ciencia comprueban la evolución y desmienten la historia de la Biblia sobre el hombre? No todos los hechos son creados iguales. Por ejemplo, el hecho de que Cristo Jesús fue una persona real no está abierto a interpretación. Él es mencionado en la Biblia y en otros escritos del tiempo. Esto es un hecho. Los evolucionistas utilizan un diferente significado para la palabra hecho. Un fósil del hombre de Tepexpan es un ejemplo de un hecho evolucionista. El hombre de Tepexpan es un fósil que a los niños de escuela se les enseña vivió hace más de 10.000 años atrás. Los evolucionistas mismos recientemente comprobaron que el hombre de Tepexpan no solo que tiene menos de 2.000 años, sino que en realidad es una mujer. Un objeto encontrado en los Estados Unidos se dijo ser un huevo fosilizado, posiblemente de 16 millones de años. Ahora se sabe que el objeto es una piedra de estómago de 3 a 5 años de edad de un mamífero moderno, posiblemente una vaca. Si usted fue a la escuela más de 20 años atrás, necesita saber que la mayoría de los hechos que le enseñaron para apoyar la evolución, desde entonces han sido encontrados erróneos o abiertamente cuestionados. Así que el cristiano puede seguir las Escrituras con confianza, sabiendo que la Biblia es incuestionable ante los hechos de la evolución. 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
1: Felices estamos con este reencuentro y le damos las gracias por estar del otro lado de sus aparatos. Y aquí venimos tratando, le estamos dando continuidad a un tema que es muy profundo. Venimos tratando la enfermedad que está acosando, la enfermedad que se ha posado sobre las sociedades en el mundo. Habíamos dicho en programas anteriores que no existe espacio en el mundo que no se encuentre espacio social, que no se encuentre enfermo. Y el hombre, que también está enfermo y que habita esas sociedades. Y para llevar a cabo el desarrollo de este tema, hemos convocado al doctor Rodolfo Mulqui, quien una vez más nos está acompañando en nuestra mesa de trabajo, a quien le damos la bienvenida. Le damos las gracias por esta manera maravillosa que él ha tenido de entregar sus conocimientos aquí. Y les recuerdo que la última vez veníamos tratando los requisitos para triunfar. ¿Cuáles son los requisitos para triunfar? No aquel triunfo efímero del cual estamos rodeados permanentemente y que vemos que se agota porque es hierba de un día, como dice la palabra de Dios. Estamos refiriéndonos al auténtico triunfador. Y es el doctor Mulqui que nos está dando la luz a este respecto y yo le invito para que sigamos encontrando luz.
2: Estaba hablando sobre el valor de la palabra no. Y decía que el ser humano tiene la estatura de su no. Hay una palabra que tiene dos sílabas, que es una palabra que puede ser muy contraproducente cuando la incorporamos como norma de conducta. Es la palabra después. A veces decimos más tarde, mañana, el mes que viene, el año que viene, etc. Es tan importante incorporar la palabra ya. Junto con la palabra no, la palabra ya es de tremenda importancia, no postergar. Qué bueno cuando un joven tiene que estudiar y vienen dos amigos y le dicen vamos a tomar una cerveza, vamos a hacer tal lugar, no tengo que estudiar. Les voy a contar algo personal. Yo llegué a Buenos Aires en el año 53 a estudiar medicina. Y una de las cosas que me chocó, que yo no la conocía en Santiago del Estero, conocía otras cosas malas allá, por supuesto, pero la costumbre de decirle traga al estudioso. Me chocó mucho eso, porque yo venía de un lugar donde había el concepto de que la persona estudiosa hacía bien en estudiar y se la premiaba. Y una sociedad que no tenga premios o castigos en cuanto a eso no va por buen camino. Entonces, cuando vienen los amigos, vamos a tal lugar o a tal otro lugar, ahí viene la tentación. Y uno quizás pueda decir, bueno, después estudio. Qué bueno que pueda decir, no, tengo que estudiar y tengo que estudiar ya. Vos sos un traga, sí, soy un traga, pero voy a estudiar.
1: Lo dramático de esto que usted está comentando en este momento es que precisamente lo que se ha ido imponiendo de manera creciente en la sociedad es el punto de vista del negativo, vale decir, de aquel que no estudia, de aquel que está desarrapado, de aquel que no respeta. Ese es el que ha ido imponiendo de manera creciente su estilo de vida sobre una sociedad que se ha visto como obligada, no sé, a aceptárselo. De manera que el que estudia se siente como humillado frente al otro, el que no estudia. El que no estudia es el que prevalece. Es sorprendente y así sucede en todos los ámbitos de nuestra vida.
2: Pero en muchos aspectos la vida va poniendo cada cosa en su lugar. Vale decir que el joven que realmente se haga cargo de sí mismo y que estudie sin necesidad que los padres estén arriba de él, es quien finalmente va a llegar a la meta que se propone y va a poder ser un triunfador.
1: Un triunfador auténtico, ¿verdad?
2: Exactamente,
1: no aquel triunfador que hemos hablado de celofán, solamente de exposición, sino un triunfador que se siente totalmente consustanciado con el triunfo desde adentro, desde su espíritu, desde su alma, ¿verdad? Está sólidamente entroncado con el triunfo. No es el triunfo efímero al cual nos tiene acostumbrado la sociedad de hoy, acá y en otras partes, ¿verdad? Vamos a hacer una pausa y después retomamos el tema, doctor.

0: ¿Quiere ser un triunfador? Pues no se pierda ninguna de las palabras que está pronunciando el doctor Rodolfo Mulky. Está hablándonos acerca del auténtico triunfo, está hablándonos del triunfo de raíz, del triunfo profundo, no de aquel triunfo efímero, de aquel triunfo cáscara que con tanta asiduidad rodea nuestras vidas hoy. Lo invitamos para que continúe tratando el tema, entonces, doctor.
1: Bueno, vivimos en una sociedad que está contaminada, tanto en su nivel ecológico, ya sabemos todas las cosas que pasan. Creo que el agujero de ozono ya tiene una superficie mayor que la de Estados Unidos. Y en este año, en la Argentina, por ejemplo, tomar sol es mucho más problemático que en años anteriores. Nuestra sociedad está contaminada en su vida cultural, en su lenguaje. Cuando uno escucha a los jóvenes, a muchos de ellos, utilizar expresiones que muchos dicen como dicen los chicos. Y yo pienso, para mí, no es como dicen los chicos, es como los adultos los hacen decir. Quienes manejan medios de comunicación especiales imponen un lenguaje o una limitación tremenda en el lenguaje. La pantallita de televisión demuele cualquier cultura, demuele cualquier, quizás soy muy absoluto, pero casi siempre demuele o pone en duda todo lo que la autoridad de los padres puede volcar en ellos.
0: Yo, perdón que lo interrumpa, creo que tiene el poder de banalizar cosas que son importantes.
1: Así es, sí.
0: Y se banaliza. Así como se ha banalizado y se ha infectado con una ordinariez tremenda el lenguaje, así ocurre también con los medios de difusión, ¿verdad? No hay un control, no hay aquel cuidarse para edificar. Todo lo contrario, ¿no? Es más, a veces brinda pautas que son pautas decadentes, que la gente los toma como válidos porque lo escuchó a alguien que considera que es un referente, el referente que apareció en la televisión o que escribió un artículo en un diario o que apareció en una radio, y ese referente es el que, al contrario de edificarnos, nos demuele todavía más, ¿no es cierto? Disculpe que lo haya interrumpido.
1: No, está bien. Y en general los jóvenes buscan estar incluidos en los grupos triunfadores. Entonces, si no usan tal o cual marca, o si no utilizan tal o cual expresión, o si no van a tal o cual boliche, es como que se sienten excluidos de lo principal. Y en realidad, lamentablemente, la sociedad lleva a los jóvenes a una mediocridad que va a terminar casi seguro en su fracaso si estos no reaccionan a tiempo, haciéndose cargo de sí mismo e incluyendo en sus vidas conceptos que los lleven a tener éxito en la misma. Decíamos que la sociedad está contaminada en su nivel ecológico, en su nivel cultural, en su lenguaje, en su paz también. A mí me hace reflexionar mucho, no sé, a ustedes en general, alguien tiene un celular y están en Liniers, o está en el 11, o está en el centro, y alguien lo llama, y donde está, recibe esa llamada. Vale decir que el mensaje que se envía de un celular a otro está por toda una ciudad, y eso hay que multiplicarlo quizás por millones de aparatos. Hay una contaminación electrónica que no se ve y cuyos efectos nosotros no sabemos cómo son a corto o a largo plazo. Hay una contaminación con las drogas. Luego seguimos con el tema de la contaminación.
0: Por supuesto que sí, que vamos a retomar el tema y por hoy nos vamos a despedir. Como lo hacemos siempre, vamos a dejar un versículo bíblico que es el que va a quedar en su corazón, en el corazón de aquel que nos ha acompañado en esta travesía. En esta oportunidad lo hemos extraído del Evangelio de San Mateo, capítulo 5, versículo 37.

0: Dice, pero sea vuestro hablar sí, sí, no, no, porque lo que es más de esto, de mal procede. Vivimos en medio de una sociedad donde prevalece la ambigüedad en el lenguaje y en los contactos y en los compromisos. No, que tu sí sea sí y tu no sea no. Hasta la próxima.
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Bueno, continuando con el tema de la semana pasada, del domingo próximo pasado, que estamos tocando, estamos hablando del ocultismo. El tema en realidad es la tentación. La tentación, la cual la palabra de Dios nos enseña, refleja mucha enseñanza de diferentes tipos. Y a medida que uno, en el caso particular, que sigo investigando y sigo aprendiendo y me voy informando por otros mensajeros, otros libros de consulta que uno hace, voy descubriendo cosas nuevas. Y yo me voy maravillando de lo que voy descubriendo. Cosa que me parece que a todos ustedes les pasa lo mismo cuando investigan y estudian la palabra y se encuentran con esas novedades que son realmente fascinantes, ¿no? Bueno, yo creo que la semana pasada yo empecé, agarré por el tema de la tentación, orar para que no entréis en tentación. Ese fue el mensaje. Pero la tentación comienza cuando el Señor es llevado, va al desierto y ahí es tentado por Satanás. Hay una serie de acontecimientos que a simple vista pareciera que fuera, sí, el diablo vino, lo agarró a Jesús, fue y le tentó y le puso tres tentaciones para ver si podía ceder y caer en alguna de ellas. No, habían otros aspectos que hay que considerarlo, que para el lector que lee, mira así someramente, él pasa por arriba el estudio, o no despierta interés en lo que está leyendo, entonces se queda como eso. Pero al investigador de la palabra, investigador hombre o mujer, que sean investigadores que les gusta escudriñar, encuentran respuestas a muchos interrogantes que antes se habían pasado por alto, ¿no? Uno de ustedes saben, o no sé si lo saben, por ejemplo, Isaac Newton, Johannes Kepler y otros grandes matemáticos que corrieron allá por el siglo XV, siglo XVI, después de Cristo, ellos eran religiosos y por la parte religiosa pudieron llegar, a través del estudio de la palabra de Dios y la observación en las diferentes áreas en las que estaban comprometidos, a llegar a describir las leyes más importantes con el cual se rige hoy la matemática y la física. Es algo impresionante de cómo influye la Biblia y en la parte religiosa de hombres que eran convertidos a Cristo, porque estuve leyendo, por ejemplo, ayer toda la historia de Johannes Kepler. Eran hijos de padre y madre evangélico. Asistían de niño al estudio de la Biblia, en la iglesia. No había escuela dominical en aquel entonces. La escuela dominical comenzó a transitarse en los albores del siglo XIX, cuando fue formada, pero antes no había. Pero se enseñaba la Biblia por la mañana y por la tarde o la noche tenían el culto público. Y bueno, estos eruditos, estos sabios, eran de ir a la iglesia, prestar atención, eran curiosos, porque, por ejemplo, Kepler, más de una vez lo metió en problemas al pastor que enseñaba la Biblia. Pues, ¿y esto cómo es? ¿Y por qué es esto? Y el pastor se quedaba pensando. A veces lo miraban como que estaba se estaba declinando hacia una herejía, y entonces el padre de Johannes, no, pero qué pasa que él, como es, él estudia y hace esto, y iba y mostraba los trabajos de estudio de la matemática, y el otro. Entonces ahí, bueno, se serenaban un poco, porque cuando se entraba en un campo que ellos consideraban, los religiosos de aquel tiempo, tal vez mayormente era por ignorancia, enseguida estás caminando en el ocultismo. Pero el buscar y encontrar respuesta a todas las leyes que fueron descubiertas y que hoy se siguen comprobando muchos de los estudios de ellos, que los dejaron así porque sí. Ustedes saben que había un Copérnico,
polaco era, pareciera que fuera italiano, era polaco. Él descubrió las leyes de las presuposiciones, lo que hoy se conoce como inteligencia artificial. Ya en aquel entonces, a través de cálculos matemáticos que él había hecho, había descubierto las leyes de las presuposiciones y se para aquel entonces, como dijo un comentarista, era mera especulación. Hoy nos encontramos que todo lo que tiene que ver con inteligencia artificial están basados en los estudios de aquellos hombres que proponían leyes, proponían acertos y se ha comprobado que tenían razón. Claro, lo que ellos proponían era bueno. Lamentablemente, el mundo hacia donde se está deslizando, hacia donde va, hacia donde camina, lamentablemente va hacia el mal. Pero eso es interesante de verlo. Y bueno, mucho de esta información, de lo que estamos viendo, orad para que no entréis en tentación, tiene que ver precisamente con el estudio de esta mañana. Habíamos, el tema era, estaba basado sobre Mateo 26:41, velad y orad para que no entréis en tentación. O, como dice en otro lado, orad para que no entréis en tentación, también podría ser lo que dice Marcos 14. Pero la investigación de la palabra griega, velad y orar, conjuntamente entrar, abarca otro significado. Y velar y orar significa vigilar y rogar por fortaleza. La palabra orar significa rogar por fortaleza. ¿Para qué? Para no entrar en tentación, no caer en tentación, no entrar. La palabra entrar es abrir una puerta a lo desconocido. De ahí que Jesús, cuando dio esta información, ya sabía de antemano que a posteriori de su partida se iban a empezar a formar escuelas filosóficas en el cual iban a entrar, por un lado, la palabra de Dios, más toda la ley, es decir, los judaizantes. El primer conflicto que tuvo la iglesia fue con los judaizantes, que están manifestados ahí en Hechos capítulo 14, 15, 16. Pero ya de antemano, el tema era que no, el evangelio no quedaba relegado solamente a los judíos, sino que también era extensivo a las otras gente, a los gentiles. Y ahí es que viene la declaración esta de Jesús. Y cuando es enviado Pedro a la casa de Cornelio, se le demuestra que el gentil no tenía que ser considerado como una cosa común. Era, a los ojos de Dios, a la vista de Dios, tan importante como lo era el judío para recibir el mensaje y convertirse, convertirse de las tinieblas al Dios vivo. Entonces, esa puerta que se abre, dice, para que no entréis en tentación, una de las tantas expresiones o formulaciones, sería más propio de declarar, es que el tema pasa por la situación de que el abrir la puerta a la tentación es la especulación. Especular con cosas. ¿Por qué? Porque Jesús había anunciado, había hablado de muchas cosas importantes. Anunció el tema, él sabía que su ministerio iba a ser corto. La capacitación de sus apóstoles iba a ser corta, tenía que ser profunda. Chocaba con la ignorancia por un lado y la falta de fe, porque
todo lo que nosotros hacemos está basado sobre el aspecto de la fe. No hay nada que no se mueva a través del aspecto de la fe. Pablo dice, no andamos por vista, andamos por fe. Caminamos por fe, todo lo que sentimos, apreciamos, honramos al Rey de Reyes, declaramos nuestra devoción, nuestro amor, buscamos de hacer su voluntad, todo se hace a base de fe, porque no hemos visto nada, aparte de aquellos primeros discípulos que vieron, lo tuvieron a Jesús entre medio de ellos, y vieron las maravillas y todas esas cosas. Pero como eso fue bien documentado, para que nosotros, o los que vinieran después, sería lo más correcto, de lo cual estamos involucrados nosotros, y los que vendrán en el futuro, sepan que esas cosas son ciertas. Porque la fe realmente hace cosas extraordinarias. La fe hace que lo que no vemos, pero ponemos toda nuestra atención, y nuestra atención en la investigación de las cosas, si uno dentro de la investigación de las escrituras, es como aquel que está intentando descubrir. No sé si ustedes vieron la película de Marie Curie, sabia, por así decir, una científica polaca. Ella fue la que descubrió muchos materiales radiactivos. El radio, por ejemplo, fue de su descubrimiento, que el radio se utiliza los isótopos atómicos para la medicina, como también en otras áreas que se aplica. El polonio, el wolframio y otra cantidad de materiales atómicos. Y se hizo el cálculo de los, ella hizo los cálculos matemáticos de los neutrones, de los protones, positrones y otros elementos más, lo cual le valió no solamente un reconocimiento mundial, sino también alcanzó varias veces el premio Nobel. Y todo eso lo que esta mujer desentrañó y lo puso al alcance de todos. Durante muchos años, décadas, las escuelas europeas de formación de científico se nutrieron con toda la información que ella buscó, indigó, y hasta el día de hoy no hay reemplazo a sus estudios porque son realmente extraordinarios. Pero una mujer muy devota de los principios de Dios, realmente extraordinario. Por eso todo lo que se investiga, y el que investiga es un creyente, alguien convertido a Cristo, va a encontrar respuesta a todos aquellos interrogantes que se pudiera hacer. Y como le decía, con respecto la parte de esta de la oración, hay una expresión de Cristo en una traducción de Mateo 26:41 que dice: vigilad y rogad por fortaleza, porque estáis cansados y queréis iros. O sea, ¿qué fue lo que intentó Jesús o quiso demostrar con esas palabras? Lo que me sobreviene a mí, también le va a sobrevenir a ustedes. No va a ser fácil, pero de la mano de Dios lo pueden soportar. Yo creo que cuando comienza la persecución contra los cristianos, y entra esa persecución a través del siglo, fines del 15, 16, 17, 18, hasta el 19 inclusive, por parte, de un lado, la iglesia romanista,
en el cual rechazaba toda la enseñanza cristiana, y también otras sectas que también perseguían cristianos, como hasta el día de hoy pasa exactamente lo mismo. Y por otro lado se abría la puerta hacia el ocultismo, lo cual el Señor nos quería poner en sobreaviso, ¿no? Bueno, y yo le había hablado en este aspecto, habíamos visto el tema de todas las invasiones que sufrieron los judíos, las guerras y todo eso, ¿no? Ahora, versículo 34 de lo que encontramos acá dice: mirad, y el versículo 36, pelad, ¿no? Entonces, a mí me llama la atención esto, me llama la atención de Lucas 8:18, en la primera parte del versículo dice: mirad, dice Cristo, pues como oís. Mirad, pues como oís. O sea, la palabra mirar tiene, está vinculada a atención. O observar con atención lo que estás oyendo, porque por ahí viene también, puede el enemigo, Pablo lo desenmascara en 2 Corintios, dice, y no es maravilla, pues Satanás se disfraza como ángel de luz. Entonces, mucha de la información súper extraordinaria que hay hoy, y lo que está al alcance nuestro, que se puede ver, se puede comprobar, es realmente eso de atender, observar lo que se nos está diciendo, lo que se nos está informando. Y hoy hay mucha información dando vuelta. Hoy el mundo, el globo terráqueo, por así decirlo, es un como un núcleo de información. Continuamente se está enviando información. Los que rechazan con vehemencia la información hacen la guerra, porque están en desacuerdo con esto, están en desacuerdo con lo otro. Pero lo que está escrito, lo que fue dicho por Jesús, no va a cambiar. Los hombres podrán alterar el contenido de las Escrituras. Podrán, por eso tenemos tantas revisiones de la palabra de Dios. Se podrá cambiar eso. Pero Cristo lo dijo. Y no está escrito acá en la tierra. Allá arriba está escrito. Allá arriba hay un libro de memoria. Si uno lee atentamente bien el libro de Malaquías, va a encontrar que hay libros de memoria de parte de Dios, donde todo lo que hace el hombre con respecto, primeramente, hacia él, su palabra, y contra los seguidores de él, está todo fehacientemente anotado. Lo que Cristo dijo está escrito en el cielo, no va a ser cambiado. Y los hombres serán juzgados por las palabras que están escritas en el libro. Este libro puede cambiarse. Puede modificarse, se puede abandonar, se puede guardar. Pero lo que está escrito en el cielo, está escrito como memoria delante de Dios, no va a ser olvidado jamás. Entonces, de ahí esta información que da Lucas, que el cual Cristo dijo: mirá pues cómo oís. Atender bien a eso. Ahora, es interesante. Hay una parte de la tentación en la cual hay mucha sutileza. Digamos, es como cuando alguien va a envolver un regalo, ¿qué tipo de papel o material utiliza para envolver el regalo? Si lo envuelve en papel de diario, bueno, el papel de diario, qué sé yo, se puede tener. El que lo envuelve con otra clase de materiales, y hay algunas cosas, por ejemplo, yo he notado, una vez una hermana de acá de la congregación, para mi cumpleaños me regaló un perfume.
muy caro, perfume muy caro, todavía lo conservo, ¿no? Venía envuelto su caja, todo regalo, la presentación, abrí la caja, todo, y me encontré que había un segundo envoltorio que conservaba toda la forma del frasco. Ese frasco era todo de vidrio, el expulsador, o sea, para sacar la gotita del perfume, era también de material de vidrio, no tenía adentro, por ejemplo, la varillita, no tenía varillita de plástico, es de otro material que no sé qué será, vamos a decir plástico, vulgarmente porque es lo que conocemos, pero es de otro material, probablemente para que no se degrade y no corrompa el perfume. Pero a su vez tenía todo un envoltorio muy fino, algo parecido a papel de seda. Le daba todo un aspecto muy llamativo, como para apreciarlo, lo que se estaba teniendo ahí, demostrando no solamente la caja, el envoltorio, la marca, qué sé lo que fuera, sino que lo que estaba dentro era realmente de gran valor. Y la palabra de Dios, es, por ejemplo, tenemos esto, ¿no? Algunos tienen la encuadernación así, sencilla, otros la tienen con cuero, gamuzado, letras, todo esto pintado de oro. Tienen una hermosa encuadernación, ¿sí? A simple vista, qué lindo, ¿verdad? Pero lo importante de todo no es lo que tiene la encuadernación, es lo que dice acá adentro. ¿Y cómo lo dice? Y generalmente, yo cuando leo una Biblia, lo primero que hago es abrir la primera página, y es la Santa Biblia Antiguo Nuevo Testamento, la antigua versión acá, Casedio de Reina, 1569, Revisión de Cipriano de Valera, 1602, otra revisión, 1882. Yo tengo una 1882. Entonces, esta es fidedigna, mejor que la 1909, es mejor que la 1909. Entonces, bueno, me puedo estudiar, puedo leer que acá lo que está diciendo es realmente correcto. No sé si habrá muchas, probablemente se consigan todavía. Yo no sé dónde la saqué, dónde la compré o quién me la regaló, desconozco, pero la conservo de hace muchísimos años, la mantengo bien. No es como mi Scofield, que ya pobrecita está, ya pasó varias décadas de combates intensivos, ¿no?, por el estudio de la palabra. Pero bueno, lo que le quiero señalar es el contenido de adentro de la palabra y los mensajes están escritos, serían, a simple vista, uno puede ver como ese perfume que tenía esa envoltura especial que le resaltaba, digamos, la presentación. Lo que está escrito ahí adentro, si es correcto, más o menos tiene ese mismo enfoque. Es de altísimo valor, por eso hay que prestar atención en las palabras, cómo están dichas, en qué ocasión las dijo, por qué las dijo. El que la escribió, el que está recabando información, en este caso es Lucas, excelente investigador. Si uno mira, por ejemplo, compara la armonía de los evangelios entre Lucas y Mateo, va a encontrar que Lucas es mucho más cuidadoso en la información que está volcando, abre más la información, no hay una información personal de interpretación que le está poniendo, sino que le está recogiendo de testigos presenciales, todo, y recogiendo las palabras de todo, de cada uno. Y yo creo que él habrá dicho, bueno, esto es lo que me dijo Mateo, esto me lo dijo Juan, esto me lo dijo Tadeo, esto me lo dijo este. Bueno, la voy a armonizar a ver cuál es la más correcta, a mi entender. Y él estuvo colegiando de una manera así toda esa información y puso, a su entender,
cuál era la información que iba a servir para los gentiles, nosotros. Porque el Evangelio de Lucas se aplica especialmente para los gentiles, no para el judío. El judío va a Mateo y va a Juan, pero para nosotros el Evangelio de Lucas es primordial por toda la información, ¿no? El judío no tiene problema porque él viene conociendo la ley, los profetas, los salmos, ya tiene un anticipo de todo lo que Cristo iba a revelar. Reveló, especialmente en el libro de Daniel, que se está hablando, en Daniel está hablando de la gran tribulación, de la cual también encontramos en varios aspectos del Nuevo Testamento el tema de la gran tribulación que va a sobrevenir al final de los tiempos y que va a involucrar directamente a Israel por un lado y a todas las naciones gentiles, ¿no? La iglesia no va a estar presente en ese tiempo. Entonces, acá encontramos lo que el Señor dice: mirad pues cómo es, ¿sí? Y en base a eso desarrollamos el segundo punto, que es cuando el Señor fue a celebrar la Pascua. Ahí hay un punto realmente interesante. Hay quienes, yo una vez conversando con los revisores de la Biblia, yo tenía un pastor muy amigo, Pastor Antón, decía, el punto, fíjate cómo está puesto el punto, ¿por qué puso el punto? ¿Por qué está la coma? ¿Por qué hay un punto y coma? ¿Por qué hay un signo de interrogación? ¿Por qué un signo de admiración? Todo. Hay algunas Biblias antiguas, ya las pude ver, pero no las tengo a mi poder, en el que comienza un capítulo. Si el capítulo es importante y tiene que destacar una información relevante, la primera frase aparece toda con mayúscula del versículo. Empieza el capítulo y toda la primera frase va toda con mayúscula. Eso yo no sabía, me lo enseñaron. Entonces cuando me enseñaron dije, entonces tuve la oportunidad de llevarme un cuaderno y en cuaderno de notas me anoté una buena cantidad de información de qué, en qué libros, y no solamente están en el Nuevo Testamento, sino también en el Antiguo Testamento. Aparecen, y en algunas Biblias anteriores a 1800 se destacaba porque, bueno, el problema era persecución católica romana, la Inquisición. Entonces, lo que era importante que los maestros en Biblia tenían que enseñar eran precisamente esos pasajes, y ellos imprimían las Biblias, no anterior a Gutenberg, porque eran manuscritas, pero después que Gutenberg empezó a imprimir y aparecieron otras imprentas, ponían, por ejemplo, volvemos al texto anterior, a este de Lucas 8, por ejemplo, mirad pues cómo es, ¿no? Y ustedes van a encontrar, por ejemplo, en la versión de Elberfeld, que la palabra mirar está escrita con bordes de oro, la letra M, ¿sí? Tiene un corte marrón pegado al borde, ¿verdad? Y todo el centro de la letra en rojo. A simple vista, usted mira eso, es exquisito de ver. Y usted encuentra, mirad pues cómo es escrito, todo en mayúscula y con esa relevancia. Ahí quiere decir que lo que el intérprete que escribió o hizo ese revisor recibió la palabra. Probablemente los revisores antiguos orando para saber cómo tocar la palabra de Dios. Pero a entender de ello, como que esa expresión del Señor tiene grandísimo valor y hay que destacarla. Entonces la única manera de llamar la atención a los lectores era poniendo la palabra en ese estilo. Entonces el que leía, sí, un lego como yo,
o como ustedes, que son también estudiosos de la palabra, y van a agarrar ese texto. Acá hay algo importante. ¿Qué quiso decir Jesús? Y bueno, leemos y leemos y leemos y buscamos en oración respuesta por parte de Dios para que nos revele qué quisiste decir, qué es lo que tenés ahí guardado. Es para este tiempo, para otro tiempo, se aplica a la iglesia en este tiempo, lo que fuere, en ese momento, lo que fuere. Bueno, entonces, muchas de esas Biblias antiguas, no las Biblias nuestras ahora, prácticamente ni se ven. No sé, ya no se usa más. ¿Por qué? Porque, a mi entender, se le quita importancia a la palabra. La importancia. Y se le quita importancia, hay descuido. Hay descuido, ¿no? Significa que el descuido es no atesoramos correctamente aquellos dichos del Señor. Aquellos dichos del Señor que nos dio esa información. Entonces, cuando él fue a celebrar la Pascua, y en donde Jesús anuncia que uno de los doce lo iba a traicionar. Pero no era solamente Judas Iscariote, ese doce que lo iba a traicionar. A través de todos los tiempos, después de su partida al cielo, todos los revisores que tuvieron la osadía de meter la mano en la Santa Palabra, y la fueron como degradando, quitándole la fuerza, y sobre todo en la lectura, son traidores como Judas, los que la han cambiado deliberadamente y han caído en ese pecado. Por eso hay una cláusula que se encuentra acá al final. Ya llegó. En Apocalipsis 22, que dice, a partir del versículo 18, escuchen, ustedes tienen una, si están con la 60 o alguna otra versión, 1909, puede ser que la 909 esté copiado igual. Dice lo siguiente: porque yo protesto a cualquiera. Esta palabra protesto es como utilizan en los juzgados, cuando está el fiscal y está acusando a otra persona que cometió un delito. Y el defensor se excedió en la presentación de su exposición o en la pregunta, en la interrogación a un testigo, para afirmar una suposición, una prueba, que hasta ahí ese momento no está comprobada. ¿Y qué sucede? ¿Qué hace el fiscal? Protesto, dice. Protesto. El juez dice, al lugar, vale la protesta, cancele la pregunta, hágala de otra manera, formúlela de otra manera. Cristo está diciendo, yo protesto, pero ¿qué pasa? Acá no tiene... Nadie puede ir contra lo que él está protestando. Nadie puede decir o reformular otra cosa. Los revisores de las sociedades bíblicas, de las diferentes sociedades bíblicas, quedan realmente como culpables debido a este texto. Esto sabe que quién me lo enseñó, el pastor Antón. Antón me dijo, esto es así, Ricardito. Ojo, porque yo estaba dentro del grupo que era... tenía que examinar escrituras. Malo que me dijo Marco Neoda, distancia, no tocar prudentemente, porque dice, porque yo protesto a cualquiera que oye la palabra o la profecía de este libro, si alguno añadiere a estas cosas, Dios pondrá sobre él las plagas que están escritas en este libro. Plagas, enfermedades, pestes, tragedias, y considerando
que dice que él se venga hasta la cuarta generación de los que me aborrecen. Ya la situación, esto hay que tomarlo muy en serio, ¿no? Entonces, acá el Señor está diciendo, si alguno añadiera estas cosas, y si alguno quitare de las palabras del libro esta profecía, Dios quitará su parte del libro de la vida y de la santa ciudad y de las cosas que están escritas en este libro. Agregar y quitar es peligroso. Es peligroso. Entonces, en base a todo esto, la información que se está dando, uno puede llegar a decir, pero hermano, usted está especulando. Esto puede ser así. Depende en qué espíritu, si estamos sintonizados todos en el mismo espíritu, van a comprender, van a entender lo que el espíritu dice a la iglesia. Ese es el centro del mensaje de toda la Biblia. Lo que el espíritu dice a la iglesia. Pues el pastor no habla por su propia cuenta, está informado, enseñado, instruido por el Espíritu de Dios. Si yo les hablara de mi propia cuenta, y acá solamente el otro domingo, acá son todas sillas vacías. Pero yo estoy hablando por lo que la información correcta que me está dando el Espíritu del Señor me informa a mí y lo transmito a ustedes, y el aprendizaje es bueno porque es correcta enseñanza y tiene valor. Podemos sacar provecho de ella, ¿no? Entonces, acá el tema es cuando el Señor Jesús anuncia y dice uno de los doce lo iba a traicionar, Marcos 14, 18, tiene ahí también, y también está en Lucas 22, el versículo 3, dice, Satanás entró a Judas el Iscariote. ¿Ven? Satanás puede entrar en los creyentes. Puede entrar. Pero hay creyentes que son malévolos, son pervertidos, no siguen a Cristo con el amor que está indicándonos la palabra, cómo lo tenemos que amar, cómo lo tenemos que seguir, ¿verdad? Cómo lo tenemos que respetar, sus enseñanzas, todo lo que él dice, sino que este hombre, en este caso este hombre, era seguidor de Cristo, pero no estaba con Cristo. El cual dice, y remarca el escritor, el cual era uno del número de los doce. Bien remarcado. Estaba dentro de ese grupo selecto. Ahora, uno estudia la vida de Judas Iscariote, él estuvo en todo lugar, en todo momento. Estuvo mirando los milagros de Cristo, las señales que él hacía, las maravillas. El día que el Señor venía durmiendo, apareció caminando en el mar, y Pedro intrépidamente, Señor, manda que yo vaya, ven. Él estaba en el barco y estaba mirando todo eso. Todo montó las señales, en la resurrección de Lázaro, hasta en la cena, en la Pascua, estuvo presente el Señor. O sea, por eso dijo Jesús, ¡ay de aquel hombre por el cual el Hijo del Hombre es entregado! Porque viste demasiado, entendiste demasiado, comprendiste demasiado, pero tu corazón no andaba conforme a como los otros once, sino andabas en corazón pervertido. Corazón del diablo, ¿no? Entonces, acá, cuando se comienza a explicar, comienza la tensión comienza a aumentar, ¿verdad? Y el Señor toma la Pascua con los doce. No es que él le entró Satanás, bueno, andate, ya toma la Pascua. No, se tiene que cumplir todo lo que estaba escrito de él en los salmos, en los profetas y en la ley. ¿Y quiénes eran? Dice, en la casa de mis amigos, uno me traicionó, dice, dentro de los salmos. Bueno, acá estaba presente, ¿no? Entonces,
Esto es lo interesante. Ahora, no tomar en esta ceremonia la mención de la copa que dice el versículo 17. Y habiendo tomado la copa, dio gracias y dijo, tomad esto y repartidlo entre vosotros, porque os digo que no beberé más del fruto de la vid hasta que el reino de Dios venga. Esta señal es para el judío exclusivamente. Aunque ya estaba formada la iglesia, pero es para el judío exclusivamente, porque él está celebrando la Pascua. Hay muchas iglesias cristianas que celebran la Pascua, que la quieren hacer, la hacen, pero no sirve para nada, pues nosotros tenemos que celebrar el memorial de la cena del Señor, lo que Él nos dijo, ¿no? Y ese tenemos que hacer. Entonces, notemos que es Lucas, en su Evangelio, que menciona la reunión de celebración, y es quien declara el detalle de la copa, del versículo 17. Y habiendo tomado la copa, dio gracias y dijo, tomad esto y repartirlo entre vosotros. Ahora, acá viene un secreto, un misterio, es mejor la palabra misterio, debe ser un misterio, ¿no? O como decía, he aquí el detalle, ¿no? Acá viene el detalle que es realmente interesante. La mención de la copa, de lo que está mencionando acá, es un vaso de consolación. En ese sentido, acá, porque luego iba a celebrarse el nuevo pacto, acá es la copa de consolación. Y vamos a mirar Jeremías, libro de Jeremías. Jeremías 16. Jeremías 16. Versículo 7. Ustedes van a encontrar en el texto algo que es interesante. Yo parcialicé el texto, pero dice, ¿verdad? Ni por ellos partirán pan por luto para consolarlo de sus muertos, ni le darás a beber vaso de consolaciones por su padre o por su madre. Esta copa era un vaso de consolación. Un vaso de consolación. Y también, fíjense que arriba habla pan por luto. O sea, cuando nosotros tomamos la cena del Señor, el pan, que es su cuerpo, que fue partido por nosotros, partido significa que va a ser muerto. Es un pan de luto. Y cuando tomamos la copa, esta copa es mi sangre, ¿verdad?, que es derramada por vosotros, esa sangre derramada representa muerte. Y eso para nosotros que la bebemos, es una consolación. ¿Por qué? Porque Pablo dice, la muerte del Señor anunciáis hasta que Él venga. Menciona resurrección. Pero al momento de celebrarse la Pascua, no se habla de resurrección. Se habla de condenación. Entonces, este que había ya entrado Satanás en él, estaba ya condenado. Por lo que estaba señalado de él, por lo que él iba a hacer. Por eso el Señor está tomando estas cosas, tomó previsión para que en el día de mañana alguno que osara levantarse y rebelarse contra Dios y estando dentro de la iglesia, pensase, bueno, ahora me arrepiento y listo, está todo arreglado. Todos aquellos que se han levantado y causado graves daños dentro de las congregaciones, y han desparramado las ovejas del Señor, y se apoderaron de la iglesia, sea por violencia de palabra, por violencia física. Yo voy a contar el caso
donde mis padres se congregaban. Ellos eran de la rama pentecostal. Y la iglesia donde ellos habían llegado tuvo un tiempo creciendo extraordinariamente bien. Tenía prácticamente todos los ministerios, albergaba una gran cantidad de hombres y mujeres dispuestos al evangelismo personal. Realmente era una obra extraordinaria, maravillosa que estaba haciendo. Hasta que un día pareciera que Satanás entró ahí adentro. De la mano de alguno de los ancianos, el hijo del pastor principal, y así se sucedieron una cantidad de cosas que la iglesia se cerró. Los grupos de los fieles, junto con su pastor fiel y todo lo que está, ¿qué hacemos? Y vino la policía y el juez y todo, ¡pum!, los echó a todos. Y quedó. Y en ese lugar quedaron los rebeldes, ¿no? Quedaron los rebeldes. Y bueno, ¿qué hacemos? ¿Qué hacemos? Bueno, había un cine, un salón de un cine grande, estaba en venta, pero valía, escapaba las posibilidades de la tesorería en ese momento. Y bueno, entonces formularon para ocupar la silla, los bancos, eran hermosos asientos totalmente acolchados, realmente extraordinario todo lo que estaba ahí, de comodidad y todo. Entonces dijeron, bueno, vamos a hacer lo siguiente para todo esto. Vamos a vender cada asiento en tanto. Y con esa plata que vamos vendiendo cada asiento, más la plata que tenemos en la tesorería, más había muchos que eran empresarios y aportaban, pero no alcanzaba. Y bueno, con el tiempo lo compraron. Esta iglesia, de 2941 de Juan Bautista Alberdi, al día de hoy cuenta con más de 100 anexos y sigue trabajando, se sigue, sigue floreciendo extraordinariamente. La otra, de 2260, ahí fueron los famosos apóstatas que se levantaron hace más o menos unos 40, 35 años atrás, con Juan Crudo y compañía. Y la iglesia hasta el día de hoy es una iglesia apóstata, muerta espiritualmente. No fructifica, fructifica haciendo más apóstatas, es la única. Es decir, como si ese árbol que está generando un fruto que no se puede comer, sigue generando más frutos que no se pueden comer. Esto es lo que sucede cuando no se tiene en el corazón el deseo de caminar dentro de la voluntad de Dios. No se acepta. Y ahí la tentación al desvío, a esa famosa puerta que dijo Jesús, que había que tener cuidado, cuidado con esa puerta cuando se abra. Él lo puso en otras palabras, muy bien el ejemplo, pero de que había que tener cuidado. Y recordamos también el Salmo 50, versículo 5, donde Asaf escribió inspirado por el Espíritu Santo, y él dice: juntadme a mis santos. Esto en referencia a lo que Pablo escribió en Primera de Tesalonicenses, capítulo 4, versículo 15. Los que hicieron pacto conmigo, los santos que hicieron pacto con él. No el pacto de la Pascua, sino el nuevo pacto. Juntarme, ya está profetizado, está indicado por el Señor, de que todos aquellos que entraron en el pacto, ahora uno mira, pero ¿cómo? Muchos de los apóstatas, yo señalé un ejemplo de los tantos miles que hay, que se desviaron, que transitaron el camino del error, que se equivocaron,
y que probablemente no tengan marcha atrás, porque una vez que el apóstata sigue predicando y enseñando apostasía, está en el sentido espiritual como Judas Iscariote. Satanás entró en él. Lo va a llevar así hasta el final de los tiempos. Y lo que están sembrando, lamentablemente, no son trigo, que es la verdadera palabra de Dios, sino están sembrando cizaña, ¿no? Entonces, lo que dice acá la Escritura, recordando, los que hicieron pacto conmigo. Ahora, si bien este pacto es el mencionado en la ley, se aplica también a aquellos creyentes o también a una congregación de una iglesia, ¿no? Recordando 1 Corintios 11, 23, 26, que dice que hay que tener cuidado cuando se toma la cena del Señor. Hay que tener cuidado. Examinaos, dice Pablo, examinaos. De ver en qué condición

está en aquellos, en los cuales se esfuerzan por andar en el camino de él. Entonces, la tentación de no probarse a sí mismo es pecado, ¿eh? Como dice el versículo 28 y 29. Y que reunidos en el nombre del Señor participan de la cena como la cena conmemorativa, ¿no? Esta es la distinción de dos tipos de creyentes, como los remarca el versículo 11, y como lo que nosotros tenemos, podríamos decir, los Judas Iscariotes, ¿no? El Salmo 16, versículo 5, David declara algo que es muy importante, que cuando el Señor sale de celebrar la cena conmemorativa, o sea, de lo que él estaba anunciando, dice que cantaron el himno, en el gran alel, el Salmo 118, el Salmo 119, hay parte de lo que yo te lo encontré acá en este Salmo y lo comparto con ustedes. Dice: Jehová es la porción de mi herencia. Entonces, al otro lado usted tiene: Jehová es la porción de mi copa, ¿no? Tiene ese significado. Eso lo pueden encontrar ahí en Hebreos, capítulo 1, versículo 5. Nuestra herencia es Cristo Jesús. Nuestra herencia. Y de mi copa, dice, la porción de mi herencia y de mi copa. Y la copa tiene un significado como vaso, en este sentido, cuerpo. Nosotros somos integrantes, dice Pablo, somos parte de ese cuerpo. Somos sus manos, sus brazos, sus pies, sus ojos, sus oídos, su corazón, sus riñones. Somos parte de ese cuerpo viviente de Cristo. Él nos hizo parte de ese cuerpo. En sentido, digamos, poético, se menciona como vaso, ¿no? Y la herencia de Cristo se la explica a Pedro ahí en Juan capítulo 13, versículo 3 al 8. Lo pueden leer si quieren después. Cristo es nuestra herencia, dice Efesios capítulo 1, versículo 11 y 18. Y los judíos, cuando sea pasada la gran tribulación, heredarán la tierra, que es parte de esa herencia, porque esa es su promesa, que no es para la iglesia. La iglesia heredará la Jerusalén celestial, no la terrenal, la cual ya muchos creyentes suponen que el beneficio otorgado por el Señor Jehová a los judíos, ellos ya pueden disfrutar de esta herencia del cielo, y esa es parte de la tentación. Guarda, cuidado. Porque el reino de Dios no es comida ni bebida. Está indicando, el reino de Dios no son placeres. No son placeres. Todos los creyentes nos queremos dar los gustos, y yo quiero esto, y yo quiero lo otro, y placeres y placeres. Cuidado. Cuidado que cuando seas sacado del cuerpo de acá a la tierra y seas llevado a la presencia de Dios, y los galardones comiencen a restarte. ¿Pero cómo? Si yo hice esto, hice aquello, y sí, correcto, hiciste mucho. ¿Pero en qué sentido lo hiciste? Y comience a retroceder, y te encuentras que, bueno, algo vas a tener. Algunos se van a quedar sin nada, y otros, lo poco que se llevaron, se va a ser quitado y se lo van a dar a otro. Ese va a ser el peor, el tema. Pero la tentación muchas veces es, como dice Jesús, no es ni comida ni bebida, sino que justicia, paz y gozo en el Espíritu Santo. Y concluimos acá con Jeremías 14, Romanos

Romanos 14, versículo 17, que el reino de Dios no es comida ni bebida, sino justicia y paz y gozo por el Espíritu Santo. Porque el que en esto sirve a Cristo agrada a Dios y es acepto a los hombres. Amén. Bueno, gracias a Dios por ese amén. Porque con ese amén me dijeron, ya.

Le damos gracias a Dios que nos permitió escuchar este interesante y ameno tema en la voz del pastor Ricardo Iribarren. Quien les habla, Marcos Calabrese, se despide hasta el próximo programa. Que Dios los bendiga.

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0: Hoy es día de celebración.
1: ¿Eh? Pero no como celebran algunos lados. Pero bueno, hoy es día de celebración. Una de las cosas más hermosas que tenemos, que nos ha sido otorgada por el Espíritu Santo, es la facultad de adorar, de poder decir cosas buenas, de expresar agradecimientos, de exaltar, exaltar al que vive por los siglos de los siglos, ¿no? Es importante. Y hoy es un día especial el que el mundo celebra. A ver, ¿cuántos de los que están acá presentes dejaron preparar la comida para el mediodía? ¿Eh? Hay muchos que van a salir corriendo. No, porque ahora tengo que hacerle, tengo la comida, me está esperando mi hijo, mi hija, y mi familiar, que es todo. El mundo celebra el Día del Padre, del padre humano, padre varón, y está bien que lo haga, pues es una manera de que los hijos reconozcan reconozcan a su progenitor. No está dado el reconocimiento en la capacidad de los regalos. Algunos regalos caen bien, siempre a un papá le viene bien en esta época una camisa de abrigo, un pullover, pantalón. Algunos se comprometen, varios hijos, bueno, qué tal lo hacemos a papá, lo agasajamos con tal comida, o lo sacamos, lo llevamos a algún lugar, que esto, lo otro. Está bien reconocer, lo hacen una vez al año, que deberían ser siempre que tienen la posibilidad. Lo bueno de no solamente es recordarnos eso, sino a nuestros padres, papá o mamá. Pero hoy hablamos del papá. ¿Cuántos de ustedes? Todos somos hijos, ¿verdad? Todos somos hijos. Entonces, todos somos hijos. En este día, si tienen la oportunidad de hacerlo, tendrían que hacerlo otros días también, ¿verdad? ¿Cuánto abrazaron a su papá? Le dieron un beso, una caricia, y le dijeron, te amo papá, porque sos mi papá, te amo por tenerte vivo, pues Dios me da el regalo de tenerte vivo, y entonces yo te lo demuestro con cariño. Pero claro, no el día del padre, hágalo todos los días del año. Ya que tiene posibilidad, abrácelo a su papá. A veces los padres, conozco, saludo a los hermanos del MIT también, feliz día del padre también. Veo que hay hijos que no tiran muy bien en la relación con el padre. Como hay hijas que tampoco tiran bien con la relación con el padre. No se pueden poner de costado las diferencias y dar un reconocimiento. Para el padre a veces son, los padres son duros, difíciles, dependen de la educación que tengan, qué trasfondo de vida tienen, cómo fueron sus padres, sus primogenitores, también se vuelcan hacia sus hijos, muchas de las cosas de los tratos. Darle un abrazo. Yo me acuerdo una vez, no era mi papá, era un hermano que venía a esta iglesia por diferencia de, digamos, de comportamiento, no de doctrina. Dejó de venir. Entonces, no estábamos todos encariñados, todos los hermanos, y el hermano, y pedíamos oración, que esto, el otro. Y yo dije, voy a saltar el puente. Porque en cierta manera la diferencia había sido conmigo, ¿no? Entonces, voy a saltar el puente. Me fui a la casa, toqué el timbre, me miró desde adentro, ¿sí? Y dije, dale, le dije, dale, abrí la puerta. Y vino, y vino, te abrió la puerta y ahí lo abracé. Y le di un beso y le dije, te quiero. Se quedó, se quebrantó y empezó a llorar. Empezó a llorar. Y a partir de ese día no faltó nunca jamás a un solo culto hasta que el Señor se lo llevó. Y él mismo testificaba, ese abrazo y esas palabras tiraron abajo todas las barreras y diferencias que estaban entre nosotros dos. Y me conmovió de tal manera que dije, ahí hallé verdadero amor. Y eso es lindo de poder hacer con el papá. A veces nos cuesta, a veces está ahí esas molestias o cosas, palabras, el trato, nos hirieron, nos engendraron. Digo, engendraron hijos y los abandonaron y se fueron, pero han tenido la posibilidad de encontrar al padre. No importa la diferencia, la distancia en el tiempo, lo mucho que no pudiste estar con él ni él contigo. Vence ese obstáculo, porque tú eres un hijo o una hija de Dios y tú tienes mucho que ganar, mucho de ser premiado. Cuando vas y haces un gesto de esa naturaleza, quizás no te responda en ese instante su orgullo o la situación que lo haya llevado a hacer eso, te impida ver el reconocimiento. Pero lo que haces en ese momento, de seguro lo vas a cosechar con muchas alegrías más adelante. Mucho más adelante vas a encontrar reconocimiento. Algo o alguien te va a traer a la memoria o te vas a recordar. Algo va a pasar. Pero nunca dejes de hacerlo si tenés oportunidad. Abraza a tu padre, besa a tu padre. Hay padres que son duros, son hoscos, son... Otro que son un caramelo. Mi papá era un caramelo, era re tierno y por eso nos llevábamos muy bien. Pero cuando me tenía que poner en su lugar, me ponía. Y sí, yo me acuerdo una vez, ya grande, casado, hacía varios años de casado, y habíamos tenido un encontronazo con mi vieja en la cocina. Me metí donde no me tenía que meter. Y vino mi papá, sin mediar palabra alguna, y me cruzó la cara con dos sopapos. Yo me puse todo colorado, estaba María Rosa, me puse todo colorado, no sabía dónde meterme. Perdón, dije, perdón. Bueno, vino mi vieja, la gordita, era muy amorosa, vino, abrazó, se pasó todo. Mi papá se quedó enojado. Vos tenés tu casa, andá a gritar allá, acá. Fui, lo abracé, pero le costó ceder, pero cedió, después me abrazó, un beso. Todo. Pero nunca tiene que quedar distancia entre el hijo o la hija con su papá varón. Lo mismo con su mamá mujer. Pero hoy honramos a papá. Y también pasa lo mismo con nuestro Padre Celestial. Él es nuestro Padre, ¿verdad? Y a veces estamos un poquito distante de él. ¿Y por qué? Bueno, porque tenemos nuestras cositas, somos humanos, no somos de acero inoxidable, somos esta tierra y estamos, encima cosechamos los trastornos que nos trajo Adán y Eva, y bueno, lamentablemente eso opera dentro de nuestro espíritu, nuestra alma. Todo ahí, en cómo hemos sido educados, todo eso también da una sensación, la pauta de que, bueno, hoy estamos en la casa de Dios, hoy todos somos hijos, hoy tenemos que todos honrarnos, ¿no? Hay ahí en Mateo 28, ¿no? Habla de que hay que, por ejemplo, bautizar. Y el Señor Jesús dijo, en el nombre del Padre, del Hijo y del Espíritu Santo. Pero en primer lugar, ¿a quién pone? Al Padre. Y era su padre, era su papá. Y él se complacía en hacer la voluntad de su papá acá en la tierra. No era solamente por amor a nosotros los caídos, era por amor a su padre que hacía todas las cosas buenas, nos transmitió todas las mejores enseñanzas. La más excelencia de los afectos, que es el amor, lo transmitió Jesús hacia nosotros. Por amor dice que Él fue a la cruz. No solamente pagó el precio por nuestro rescate, sino que el rescate nuestro implicó también que por amor a su Padre lo obedeció en todo. Nos dejó ejemplo el Señor Jesús de cómo trató Él a su Padre, cómo debemos de respetar y tratar nosotros a nuestro Padre humano. Nuestro Padre humano está lleno de deficiencia. Usted le hace un examen de arriba abajo y, como diría, no encontramos ninguna cosa buena a los ojos de Dios, pero a nuestros ojos hallamos de todo. Hallamos de todo. Y Él es el Padre eterno, Dios. Jesús dice también ahí en Isaías 9 que Él es llamado Padre eterno. Él es Dios, nuestro Padre eterno. Y hay un himno muy lindo que es el himno 2, que dice, oh Padre eterno Dios, alzamos nuestra voz con todo ardor, ¿verdad? Cuando cantamos y exaltamos a Cristo, también la gloria la recibe Él, el gran beneficio del gozo del Padre, de ver nuestro reconocimiento hacia su Hijo, al cual Él envió. Y en el momento que nosotros exaltamos al Hijo, el Padre también recibe esa misma alabanza, esa misma adoración. Y el Padre en el cielo se siente un gozo no extraordinario, sino que es un gozo continuo, presente, de ver cómo sus hijos e hijas aquí en la tierra se desviven por agradarlo, agradar al Padre. Agradar, Jesús dijo, bueno, somos sus amigos y acatamos correctamente, debidamente, sus mandamientos, los ponemos por obra, vosotros sois mis amigos, si os mando. Pero estamos en la calidad de hijos adoptados, hemos sido adoptados, y nuestro Padre Celestial, el Padre de nuestro Señor Jesucristo, se convirtió en nuestro Padre. Ciertamente que no le traemos muchos dolores de cabeza, muchos problemas. Creo que si él tendría que poner una farmacéutica en el cielo, se pondría la fábrica Genial por la cantidad de dolor de cabeza que le damos, ¿no? Lo metemos en problemas y él tiene que urgente, y ya es su naturaleza, esa misma naturaleza que él tiene, lleno de misericordia, de bondad, de piedad, de atenciones al Padre creyente. Cuando Él recibe a Cristo, el Espíritu Santo hace esa obra en el Padre creyente y le imparte la naturaleza divina que está en el Padre, Él también recibe. Claro que muchas veces no se dan cuenta de todo ese beneficio que se les otorga y lo tienen que ir aprendiendo en el transcurso del camino de la vida. Pero nuestro Padre Celestial lo da sin medida, lo da todo, como lo dio todo en su Santo Hijo, y lo dio por nosotros. Juan, eso de Juan 3:16, ¿lo comprendemos en verdad? ¿Tenemos noción de lo que es Juan 3:16 para nosotros? O solamente lo repetimos porque lo hemos aprendido, nos gusta decirlo, lo compartimos con otros, pero ¿conocemos la dimensión de esas palabras que vinieron del cielo? Vinieron del cielo para los que iban a ser sus hijos e hijas. Bueno, hablamos de hijos, hablamos de hombre y mujer, ¿eh? ¿Lo comprendemos? Todo esto. A mí, por ejemplo, me gustaba, cuando ya estaba casado, todos los domingos era ir a casa de papá. Todos los domingos. Era algo bueno, nos teníamos que turnar. Un domingo sí, un domingo no, porque había dos casas, había dos padres. Estaba el padre que se fue recientemente y mi papá ya hace 45 años que se fue a la presencia de Dios, más o menos aproximadamente. Entonces, tenía que repartirme en las dos casas, ¿no? Y siempre era una fiesta, estar sentado a la mesa. Bueno, a mi papá le gustaba hablar mucho de la palabra de Dios, pero cada cosa en su lugar, ¿no? Cada cosa en su lugar, y hablábamos de la palabra de Dios y qué hacías. Me tocó a mí un tiempo de estar con él, quizás en los últimos años de su vida, cuando yo trabajaba muy exitosamente en las cárceles predicando el Evangelio. Bueno, en las prisiones militares, en los manicomios de diferentes tipos. Bueno, para mí era todo un éxito porque estaba en el área de elite, de combate, entrenando permanentemente, atendiendo a la obra de Dios y una dependencia total, por un lado, del Padre Celestial, a quien ama y respeto, como también a la ordenanza de Cristo de ir por todo el mundo y llevar el Evangelio, y también la estar con mi padre humano, porque los dos teníamos el mismo pensamiento. Mi papá era un excelente evangelista, cuando ya de grande fue nombrado anciano y ya era él estaba al cargo de, digamos, aparte el fuerte de él era las finanzas, la administración. Saneó muchas iglesias que estaban en la ruina, en bancarrota por despilfarro muchas veces de los recursos económicos que tenía, y las ordenaba todas. Y bueno, iglesias que tenían a lo mejor 7, 8 misioneros, 10 misioneros, y no estaban muy bien remunerados. Mi papá se encargaba de todo, poner todo en orden, y siempre recibía agradecimientos, ¿no? Agradecimiento era muy. Y allá en la iglesia donde él iba, era muy reconocido por todos los miembros de las iglesias que estaban, habían misioneros que estaban en el exterior y que, bueno, se obtenían recursos, y muchas veces vinieron misioneros del exterior para el Día del Padre para estar con mi papá. Eso es algo muy, muy lindo, muy agradable de ver, de lo que era. Y también todo lo que se hacía por el Señor. Y este himno 2, en cierta manera, contiene, si bien es una belleza de agradecimiento lo que está acá, lo que está compuesto por este catalán que lo escribió, pero todo lo que acá se manifiesta es toda una belleza realmente extraordinaria. A veces, quizás en 50 palabras que está compuesto la letra de este himno, no expresa en profundidad el sentimiento. Creo que la letra de un himno dice: allá donde las palabras no alcanzan para decirte todo lo que siento, todo lo que sentimos. el sentido del amor. La esencia, como hoy decía el hermano Marcos, ¿cuál es la esencia de Eclesiastés? La palabra vanidad. ¿Cuál es la esencia de la Biblia? La palabra amor. Y el amor está en todo sentido. Y la provisión de ese amor, nuestro Padre Celestial, en tomar cuidado de cada aspecto de nuestra vida, sobre todo para nuestra protección espiritual. De cuidarnos, porque Satanás busca de ponernos tropiezo, caer nuestras debilidades, nos llevan a veces a meternos en dificultades, y toda una suerte de ejercicios en que continuamente tenemos que andar subiendo la cuesta y llevando la cruz, que es bastante difícil. Entonces, nuestro Padre Celestial se abocó a la tarea de la instrucción, de poner leyes, preceptos, mandamientos, cosas en las cuales nos proteja, porque todo lo que está puesto en la palabra de Dios para el creyente es para protección, para su conducta también con sus semejantes, su comportamiento, ¿verdad? Atender con sabiduría, ser personas que examinan con buena intención las palabras del Señor y que no solamente la aplican a su persona, sino que las transmiten hacia otro. Y dice parte de este himno: tu ayuda sin igual, hallando nuestra paz. La ayuda es sin igual de nuestro Padre humano. ¿Cuántos buenos consejos brotaron de los labios de mi Padre? A lo mejor no eran muy parecidos a los mandamientos que están en la Biblia, pero los consejos eran oportunos, y más de una vez me salvaron de meterme en cosas difíciles, sobre todo en lo que era a veces la tarea del estudio o del trabajo, ¿no? Me enseñaba, me mostraba. Salir a caminar con él, él era un excelente pescador, le encantaba ir a pescar, y tenía otras también otras cosas muy interesantes. Le gustaba mucho viajar, era un explorador por excelencia, salir con él era, íbamos mis hermanas y yo, era todo un clásico de aventura, con mi mamá también, porque mi mamá también era, mi mamá se hizo como era mi papá, ¿no? Generalmente el matrimonio, la mujer se adapta al hombre y se va haciendo como es el hombre, como va siendo él, y cuando se convierten en padres, la madre va copiando el estilo de la enseñanza, como va haciendo el padre, nada más que el padre es más rígido, la madre es rígida, pero es más más benevolente, tiene otro aspecto, ¿no? La mamá, pero se va haciendo conforme al hombre. Y ambos padres van transmitiendo todo eso a sus hijos, de lo cual después esos hijos también, cuando ellos se casen, se matrimonien, ¿no? Van a enseñarlo a sus descendientes y así seguir. Algo muy interesante es la conducta en la cual el judío varón transmite el padre, transmite en el hogar. Yo tuve oportunidad de tener amigos judíos y estar muchas veces en sus hogares, compartiendo con ellos, y de ver las enseñanzas y cómo se instruye, cómo se educa, y lo que dice papá es palabra sagrada, es palabra que no se discute. Se discutirán después en el dormitorio, papá y mamá ahí arman un ring y si tienen que ponerse, calzarse los guantes, se vocean entre ellos, pero delante de los chicos jamás. Mamá nunca va a contradecir a papá y papá nunca va a contradecir a mamá, a menos que la información que se tenga haya alguna trama que haga sospechar que probablemente sea una equivocación. Entonces, pero nunca, y nunca papá contravenir a mamá. Nunca el padre delante de los hijos o la esposa, o faltar el respeto, o estás equivocada, o sos una estúpida, o viceversa, estás equivocado, sos un tonto, un idiota, y todo con palabrota, los chicos aprenden. Y eso después va transmitiendo. No, tiene que haber respeto. Y ahora el respeto está la paz, la tranquilidad. Entonces fíjense que la relación entre nuestro Padre Eterno y el Señor Jesucristo era una, era respeto, mutuo respeto. Y los que eran hijos, la carne, hermanos de nuestro Señor Jesucristo, los que Él había seleccionado para ser sus discípulos, futuros apóstoles, siempre estaban en conflicto, siempre había problemas, esto, lo otro. Bueno, pero el Señor Jesús nunca, estos hijos que me diste, estos hermanos que me hiciste escoger, nunca hubo palabra de reproche alguna con respecto al Padre. Si no, Juan 17, lo miramos con atención, guárdalos, estos que tú me diste, guárdalos, todo afecto, todo amor. Y también con respecto a nosotros tenemos que obrar de la misma manera. Gracias, Padre Celestial, por mi papá que tú me diste, sea lo que sea, como sea el comportamiento que tiene, te doy gracias, porque gracias a él yo estoy acá en la tierra y te he podido conocer, y ahora tengo un Padre Celestial grande, extraordinario, único, no hay igual, y el que nunca lo voy a perder. Perderé a mi papá, si no es creyente, bueno, es trágico, ¿no? Pero si es creyente y se va a la presencia de Dios, bueno, un hasta luego, ya nos volveremos a encontrar, estaremos allá, y con la seguridad de que ya en el cielo, cuando nos encontremos, no seremos con nuestro padre humano, sino que nos trataremos como hermanos. No va, yo voy a ir al cielo y voy a decir, hola papá, hola mamá, hola tía, hola abuela. No, no hay nada de eso. Son hermanos. Seremos hermanos. Y mientras tanto, también aquí en la tierra, si somos creyentes, y nuestro padre es creyente, es nuestro hermano. Y por ser nuestro hermano, es nuestro hermano mayor, hay que tratarlo con todo respeto, con toda reverencia, sean pocas nuestras palabras, como dice la palabra del Señor cuando nos dirigimos a nuestro Padre Celestial, con nuestro Padre Humano, sean pocas nuestras palabras, no hablemos tonterías, ni maltrato, ni falta de respeto, no, tenemos que ser cuidadosos en todo lo que hablamos y que decimos, porque Él también pasa por dificultades. Hay que orar mucho por nuestro papá, pedir más si no son creyentes, dedicarnos con mayor vocación a la búsqueda y al reclamo de Dios para que Él se convierta pronto. No quiero irme de esta tierra, no vaya a ser que una cosa fortuita arrebate mi vida y no vea que mi papá sea salvo, o él sea arrebatado y no sea salvo. te demando, te lo pido, pídale a Dios, clame a Dios, tenga la seguridad de que el Señor va a llevarlo en su tiempo, en su momento, al conocimiento de la verdad. Pero no deje de orar por él, no deje de agradecer por él, no deje de buscarle la forma de estar con él, llevarle alguna atención, un regalo, un pequeño regalo. Cómprele, che, papá, si le gustan los caramelos, lo que sea. Mirá, a ver, por acá, papá, ¿quiere un caramelo? Ya que le compré un caramelo, le lleva un caramelo. ¿Le gusta un bombón? Llévale un bombón, lo que fuere, ¿verdad? Cosas que son agradables. A lo mejor son más exigentes y quieren otras cosas. Bueno, cada uno sabe lo que tiene, ¿no? Para poder comprar y darle. Pero, sobre todo, lo que más vale son nuestras palabras. ¿Cómo lo miramos? ¿Si lo miramos con respeto o lo miramos con desprecio? Por ahí, yo he tenido amigos, tristemente, amigos que, papá, luchador, trabajador, vinieron de España con su mujer, con una mano adelante y otra atrás, se afincaron acá y bueno, por su rudez, trabajo, y consiguieron levantar un almacén. Y trabajaron desordenadamente, y esto y lo otro, y lograron que sus hijos estudiaran la primaria, la secundaria, la universidad, se recibieron de los títulos que recibieron, y los hijos, la primera vuelta del camino, me voy a Italia, me voy a Francia, me voy a España. Se fueron a España, nunca más los llamaron, ni siquiera por teléfono. Ah, hola papá, ¿qué tal? ¿Cómo? Mira, papá, no te puedo atender porque sabes qué pasa, tengo un negocio, no puedo. En pocas palabras, el pobre viejo, la pobre vieja, ahí sentado en los recuerdos. ¿Te acordás cuando hicieron esto, aquella travesura? Ellos viven de esos recuerdos. Mientras tu padre esté vivo, hazle sentir que está vivo y que tú estás vivo porque tu Padre Celestial te ha dado vida y tú te la estás transmitiendo a Él. Que Él también se ría, que también disfrute, que también goce. No te pegues a tu Padre porque te puede dar plata. Pégate a tu Padre porque te da cariño, porque te ha enseñado, si te ha enseñado bien, te ha enseñado valores correctos. No sientas desprecio. He visto a una amiga mía, también tristemente, que se avergonzaba de su papá y de su mamá, que no tenían estudio. Ella ahora era toda una médica reconocida. Y nunca llevaba a su mamá ni a su papá, hasta que un día su jefe en el hospital le dijo, ¿por qué no traes a tu papá y a tu mamá? Y ella ponía un montón de inconvenientes y de peros y que no, y por qué esto y por qué lo otro, para llevar a su papá y a su mamá. Y el otro, voy a ir a buscarlos a tu casa. Yo los quiero buscar, yo los quiero conocer. Hasta un día le tuvo que decir adelante todo su compañero, fulana de tal se avergüenza de su padre y de su madre, que te pagaron los estudios para que estés hoy acá. Eso es realmente una auténtica, una verdadera tragedia. Y así como a veces se siente el desprecio por los padres humanos, también en cierta forma nuestro comportamiento desprecio hasta nuestro Padre Celestial. Eso es realmente triste. Ahora este precioso himno dice, habla de bendito Salvador, te damos con amor el corazón. Si le diste el corazón a Dios, ¿le has dado tu corazón a tu padre humano? Piensa eso, es muy importante. Si le has entregado a tu padre humano tu corazón, tu corazón está tu devoción, tu afecto, tus sentimientos. Ahí atesora cada una de sus palabras, de sus momentos. Estábamos con María Rosa el otro día, estábamos hablando y ya tenía que preparar el devocional para ayer, para la reunión de dama, ¿no? Y me decía, hablando de que ella una vez tuvo que ir a la escuela y no sabía de qué hablar, del afecto, del cariño, de la protección, del amor. Y el papá, el hermano Federico, le dijo, ¿y por qué no hablas de la gallina? Como la gallina, cuando ya es la hora de ir a dormir la siesta o de la noche, ¿qué hace? Empieza a 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listo, y qué hacen, uno a uno desaparecen debajo de toda esa carpa de pluma que está toda inflada, todos se meten y se refugian ahí abajo. Y bueno, ella fue, dio eso allá al colegio y sacó muy bien, 10 felicitados sacó, estaba toda, vino toda contenta, porque el papá les dio un ejemplo realmente extraordinario que le valió el reconocimiento y la felicitación de la maestra, ¿verdad? A veces hay padres que no tienen no tienen esa capacidad para ver, no son tan sensibles. No importa, es tu papá, respetalo, amalo, dale tu corazón a él. Y otra cosa, dice este hermoso himno sobre venimos a alabar. Bueno, nosotros venimos a traerte, nuestra presencia, le traemos a nuestro Padre humano, le traemos nuestra presencia a nuestro Padre celestial. Hoy todos nos autoconvocamos y hoy le hemos traído nuestra presencia a él. Ustedes me están mirando a mí y él les está mirando a ustedes, me está mirando también a mí. Y no está con el ceño fruncido ni nada, sino sería lindo poder ver la expresión de su rostro, una sonrisa, esos ojos brillantes, hermosos que tiene. Serán profundos como el azul del cielo o el azul de la mar o el verde de los campos. Da una descripción de cómo es él, pero cuando uno está en su presencia, podemos entrar en su presencia en oración o por la mañana, hola Padre, ¿cómo estás? Aquí estoy. Te doy las gracias por este día, gracias por despertarme, gracias por el descanso que me diste. Hoy quiero hacer esto y aquello y aquello y aquello. Todo lo que uno quiera hacer, quiero estar a solas contigo, contemplarte. Que era lo que el salmista David decía, que él disfrutaba contemplando la hermosura de Jehová. Quiero contemplarte. Y yo a veces me pongo a ver, ¿dónde está la hermosura de Jehová? La hermosura de Jehová muchas veces está en el ser humano, en otro ser humano, que también está buscando la hermosura de Jehová. El deseo, el anhelo, mirar con expectativa, pero por sobre todo la creación de Dios. La creación de Dios. Yo compraba cuando era, tenía más o menos la edad de Santiago. Era coleccionista, compraba muchos libros, era un gran coleccionista de enciclopedias. Me gustaba y me había hecho muy amigo escribiendo, conseguí el correo y le escribía a un, era un naturalista, un zoólogo, que se llamaba Félix de la Fuente. Él era, la vocación de él, él había escrito un libro muy lindo, era coleccionable. Él había hecho el libro, pero lo había hecho de fascículos coleccionables, Naturalia se llamaba. Y yo había logrado los 12 tomos, me había comprado los 12 tomos. Calculé que cada tomo llevaba adentro 10 revistas de esta, y bastante gruesitas, y bueno, tenía una información realmente extraordinaria. Él había visitado todos los lugares del mundo, recabado información de todas las especies de aves, especies de animales, mayormente terrestres, no tanto de los océanos, sino más bien terrestres. Y bueno, y una vez mandé una foto. Había tenido relación así, amistad con él, y presentándome aquel evangelio, a ver, me di a conocer quién era, que esto, otro, me aceptó como amigo. Tuve la facilidad de presentárselo a otro amigo mío que es el revisor de la Biblia, catalán, pero esto ya hace muchísimo tiempo atrás, calculo que ya habrá fallecido, porque él era mayor que yo. Pero el tema es que un día me manda una foto. Dice, observa esto. Mira, la saqué, fue una instantánea. Yo estaba, se había hecho él toda una armazón, ¿no? Con caña de la selva y madera y lona y todo esto. No sé cómo hizo para meterse bajo, él tenía un jeep especial para transitar por esas zonas peligrosas y sin camino, se metía ahí, y consiguió sacar una foto. Tres hermosos rostros de leoncitos que están con la mirada al cielo, mirando al cielo. Y se dio, o sea, que, ¿a quién estaban mirando? Pues yo le saqué la foto y miré, pájaros no había de ninguna especie, nada. Y yo le dije, ¿estarán mirando a Dios? ¿Puede ser? Probablemente. Dice, están agradeciendo por este día al que los creó. Solamente mirar. Y nosotros podemos mirar por la fe a nuestro Padre Celestial. Y podemos mirar también el rostro de nuestros padres humanos. Y cuando no lo tenga usted, ya no tenga más su padre humano, usted va a recordar el grosor de sus pestañas, el ancho de sus cejas, la formación de sus labios, la barba, que a veces se acerca al padre y no se afeitó y pincha la cara, ¿no? Las manos, la mano es un hombre de campo, tiene la mano áspera, ruda, pero cuántas veces la caricia, se transmitió el cariño a través de la caricia de su papá. La forma de caminar, la forma de sentarse, la forma de comer, la forma de reírse, cuando estaba serio, enojado. Todo eso, cuando no lo tengas, lo vas a recordar. Y te van a traer muchas enseñanzas. Por eso, hoy es un día especial. Si lo tienes cerca, hónralo. Si está lejos, no te olvides. Si tienes la posibilidad, llámalo por teléfono. Dile unas palabras, hazle recordar que tú eres su hijo, que eres su hija, que no se sienta solo. Capaz que él ni se acuerda de ti, porque está en otras tareas, pero tú hazle recordar que tú en este día te estás recordando de él. Y sobre todo, pon este sello en tus palabras cuando te despidas. Si le quieres decir, te quiero, te amo, papá, dile esto, son palabras realmente excepcionales. Dios te bendiga muy ricamente. Que el Señor te bendiga en este día muy ricamente. Sea que lo tenga cerca como lo tenga lejos. Pero díselo. Si no tiene fuerza donde sacarla, si te lastimó, te hirió, lo que fuera, díselo. Díselo. ¿Quién sabe? Si con esas pocas palabras no quebrantas un corazón de piedra y se vuelve un corazón de carne y busque a Dios de todo corazón. Amén. Oramos. Amado Dios y Padre que estás en los cielos, gracias. Gracias por ser nuestro Padre. Te honramos, Señor, porque siendo tú el Padre nuestro Señor Jesucristo, Él nos reveló que tú eres nuestro Padre. Y aprendemos mucho de ti. Cuántas cosas, cuántas enseñanzas, cuántas cosas que han hecho los hombres, algunas que te agradaron, otras que no, pero en las cuales tú te sentiste involucrado y tuviste que mostrarte y actuar. Pero siempre has mostrado lo que realmente te caracteriza, quién eres, un padre de amor. Eres realmente, la palabra amor calza bien para ti como padre, porque a través del amor están dicho todas las palabras, todos los pensamientos, todas las expresiones, todos los sentimientos. La palabra amor lo abarca todo. Y tú eres eso. Tú eres amor. Dios es amor. Sí, Padre Santo, porque de ti vino tu Hijo amado, nuestro Salvador. De ti también has provisto para cada uno de nosotros que no nos sintiéramos huérfanos mientras tu Hijo volvió a ti. Nos has dado tu Espíritu Santo, por lo cual tenemos tanto que agradecerte, tanto que honrarte, y solamente lo podemos hacer en palabras o con gestos, pero podemos levantar nuestro pensamiento allá a las moradas eternas donde tú vives y contemplarte con la mirada de la fe, observar tu presencia, que realmente es estremecedora, porque nosotros somos de la tierra y tú eres eterno, pero con agradecimiento, Señor, y muchas veces los ojos llenos de lágrimas para agradecerte. Padre Santo, te amo. Padre mío, te quiero. ¿Cuánto debo esperar aún para llegar y estar en tu presencia para siempre? Pero tú nos los has dado todo por medio de Jesucristo. Y hoy te amamos como amamos a Jesús y amamos al Espíritu Santo. Y nos amamos los unos a los otros. Y amamos a quienes aún nos aborrecen, los tenemos que amar. Porque todo proviene de ti. Te glorificamos y te exaltamos, Padre Santo, en el nombre de Jesús. Amén.

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1: Y aquí estamos nuevamente con más profecías bíblicas. Muy bien.

0: Bienvenido, amigo mío, si es la primera vez, con más razón aún. El misterio de la esposa egipcia de José es el título que tenemos para hoy. De lo dicho ya, vamos a retroceder para ir desde Minerva a Atenas y descubrimos una encarnación anterior a esta diosa patrona primitiva de protección. La encontramos entre las primeras deidades en el panteón de Egipto. Bueno, allí ella se erguía como la protectora de la ciudad de Sais, capital de Egipto, durante el siglo VIII antes de Cristo. Localizada en el brazo occidental del delta del Nilo. El historiador Diodoro Sículo, él escribió que esta diosa llamada Neith construyó a Sais antes del gran diluvio, que destruyó Atenas y Atlántida, decía. También dijo que mientras las ciudades griegas fueron arrasadas, Sais sobrevivió. Buen cuento para los que crédulos, ¿no? Concerniente a este evento, Platón escribe en su obra El Timeo y dice: en Egipto, en esa parte del delta, en donde la corriente del Nilo se divide alrededor del vértice, hay un distrito llamado Saitico. La ciudad más importante de este distrito es Sais. De hecho, es también el lugar desde el cual provino el rey Amasis. Ahora, esta localidad, dice él, fue fundada por una diosa cuyo nombre era Neith, en egipcio, y de acuerdo con las personas allí. Atenas, en griego, o Atenea, mejor dicho, en griego. Ellas son bien conocidas en Atenas, y de alguna manera están relacionadas con nuestro pueblo de una forma u otra, termina diciendo este escritor. Ahora, esto nos lleva al evento bíblico al que hicimos referencia cuando comenzamos esta breve serie de mensajes. Concierne a la vida de José, cerca de 2000 años antes de la era cristiana. Como ya otros han observado, la vida de José es la alegoría más clara de Cristo que podamos encontrar en las páginas del Antiguo Testamento. Son muchas las comparaciones que hay entre su vida y nuestro Señor Jesucristo, su, contraparte profética. Los estudiosos de la palabra de Dios han encontrado más de 50 semblanzas en la vida de Cristo con la vida de José. Sin entrar en muchos detalles, permítame mencionar algunos de estos paralelos. Primero, José era amado por su padre, porque dice: y amaba Israel a José más que a todos sus hijos, porque lo había tenido en su vejez, y le hizo una túnica de diversos colores. Génesis 37:3. Dios mismo declaró el gran amor por su hijo. Y hubo una voz de los cielos que decía: este es mi hijo amado, en quien tengo complacencia. Mateo 3:17. Segundo, José reprendía a sus hermanos. José, siendo de edad de 17 años, dice la Biblia, apacentaba las ovejas con sus hermanos. Y el joven estaba con los hijos de Bila y con los hijos de Silpa, mujeres de su padre, e informaba José a su padre la mala fama de ellos. Génesis 37:2. Bien. Lo mismo hizo el Señor Jesucristo con los fariseos. Dice, y en esto juntándose por millares la multitud, tanto que unos a otros se atropellaban, comenzó a decir a sus discípulos primeramente, guardaos de la levadura de los fariseos, que es la hipocresía. Lucas 12:1. En tercer lugar, los hermanos de José lo odiaron por esto mismo, porque dice que, y viendo sus hermanos, que su padre lo amaba más que a todos sus hermanos, le aborrecían y no podían hablarle pacíficamente. Génesis 37, versículo 4. Y esto también fue dicho de nuestro Señor Jesucristo. No puede el mundo aborreceros a vosotros, mas a mí me aborrece porque yo testifico de él que sus obras son malas. Juan 7, 7. Sus hermanos lo enviaban y sus hermanos, perdón, lo envidiaban, y sus hermanos le tenían envidia, dice también en Génesis 37, 11. Mas su padre meditaba en esto. Fue por envidia que el Señor Jesucristo fue entregado. Bien dice Mateo 27, 18, porque sabía que por envidia le habían entregado. En quinto lugar, la grandeza de José fue anticipada y soñó José un sueño y lo contó a sus hermanos, y ellos llegaron a aborrecerle más todavía. Y él les dijo, oíd ahora este sueño que he soñado. He aquí que estábamos manojos en medio del campo, y aquí que mi manojo se levantaba y estaba derecho, y que vuestros manojos estaban alrededor y se inclinaban al mío. Le respondieron sus hermanos, ¿reinarás tú sobre nosotros o señorearás sobre nosotros? Y le aborrecieron aún más a causa de sus sueños y sus palabras. Soñó aún otro sueño y lo contó a sus hermanos diciendo, he aquí que he soñado otro sueño. Y aquí que el sol y la luna y 11 estrellas se inclinaban a mí. Y lo contó a su padre y a sus hermanos. Y su padre le reprendió y le dijo, ¿qué sueño es este que soñaste? ¿Acaso vendremos yo y tu madre y tus hermanos a postrarnos en tierra ante ti? Bien, la Biblia está colmada con profecías de la grandeza de Cristo, y permítame citarle solo una. Este será grande y será llamado Hijo del Altísimo, y el Señor Dios le dará el trono de David, su padre. Lucas 1:32. En sexto lugar, José fue enviado para ver cómo estaban sus hermanos, porque dice allá en Génesis 37:14, e Israel le dijo, ve ahora, mira cómo están tus hermanos y cómo están las ovejas y tráeme la respuesta. Bueno, lo mismo el Señor Jesucristo. No puedo yo hacer nada por mí mismo, dijo. Según oigo, así juzgo. Y mi juicio es justo, porque no busco mi voluntad, sino la voluntad del que me envió, la del Padre. Mas yo tengo mayor testimonio que el de Juan, porque las obras que el Padre me dio para que cumpliese, las mismas obras que yo hago dan testimonio de mí, que el Padre me ha enviado. Juan 5, 30 y 36. En séptimo lugar, José obedeció y fue a ellos, a pesar del riesgo. es decir, a ver a sus hermanos. E Israel le dijo, ve ahora, mira cómo están tus hermanos y cómo están las ovejas, y tráeme la respuesta. Y lo envió del valle de Hebrón, y llegó a Siquem. Génesis 37:14. Ahora, ¿cómo se cumple? En la persona de Cristo. Lo mismo hizo el Señor. Finalmente dice, les envió su Hijo, diciendo, tendrán respeto a mi Hijo. Y tomándole, le echaron fuera de la viña y le mataron. Mateo 21:37-39. En octavo caso, José fue separado de sus hermanos. Las bendiciones de tu padre fueron mayores que las bendiciones de mis progenitores. Hasta el término de los collados eternos serán sobre la cabeza de José y sobre la frente del que fue apartado de entre sus hermanos. Génesis 49:26. Y luego, y con las mejores dádivas de la tierra y su plenitud, y la gracia del que habitó en la zarza, venga sobre la cabeza de José y sobre la frente de aquel que es príncipe entre sus hermanos. Deuteronomio 33:16. Ahora, ¿qué se dice de nuestro Señor Jesucristo en este sentido? Santo, inocente, sin mancha, apartado de los pecadores y hecho más sublime que los cielos. Esto está en Hebreos capítulo 7, versículo 26. En noveno lugar, los hermanos de José planearon asesinarlo. Oiga lo que dice. Ahora pues venid y matémosle y echémosle en una cisterna. Y diremos, alguna mala bestia lo devoró y veremos qué será de sus sueños. Génesis 37:20. Fue lo que le hicieron los escribas y fariseos a nuestro Señor. Mas los labradores, cuando vieron al Hijo, dijeron entre sí, este es el heredero, venid matémosle y apoderémonos de su heredad. Mateo 21:38. Y todavía otro texto. Entonces los principales sacerdotes, los escribas y los ancianos del pueblo se reunieron en el patio del sumo sacerdote llamado Caifás y tuvieron consejo para prender con engaño a Jesús y matarlo. Mateo 26:3-4. Bien. Hasta aquí llegamos con el noveno. Luego seguiremos un poco más de semejanzas entre José, el hijo de Jacob, y por supuesto, nuestro Señor Jesucristo.
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1: Llamado a construir una casa santa para ofrecerte a ti sacrificios espirituales. Ayúdanos a entender nuestra responsabilidad individual para dar un testimonio justo, santo y puro a un mundo que no te conoce. Te damos las gracias por tu palabra y te pedimos que a través de ella nos enseñes tu voluntad. En el nombre de Cristo Jesús. Amén. Estaba nuestro Señor Jesucristo caminando con sus discípulos y de repente hace una pregunta que todavía al pasar de los siglos no encuentra contestación en todos los corazones. Él está bien cerca de Cesarea de Filipo y voltea y les dice a sus discípulos en Mateo capítulo 16. Voltea y les pregunta en el versículo 13. Una pregunta que también tú deberías de contestar hoy desde lo profundo de tu corazón. Viniendo Jesús a la región de Cesarea de Filipo, preguntó a sus discípulos diciendo: ¿quién dicen los hombres que es el Hijo del Hombre? Jesucristo estaba interesado en saber qué opinaba la gente de Él. ¿Qué es lo que la gente confesaba de su corazón acerca de la persona de Jesucristo? Sus discípulos le informaron: Señor, unos dicen que eres Juan el Bautista, otros dicen que eres Elías, otros que eres Jeremías o alguno de los profetas. Y él les dijo: ¿y vosotros, tú en lo personal, quién dices que soy yo? Respondiendo Simón Pedro, dijo: tú eres el Cristo, el Hijo del Dios viviente. La confesión de vida eterna. La confesión de iluminación por parte del Espíritu Santo a Pedro, que le enseña que Jesucristo es Dios encarnado, el Hijo del Dios viviente. Y entonces Jesucristo le dice a su discípulo: eres bienaventurado, Simón, hijo de Jonás, porque no te lo reveló carne ni sangre, sino mi Padre que está en los cielos. Y dice... el versículo, uno de los versículos más controvertidos en la historia de la cristiandad, Mateo 16, 18. Yo también te digo que tú eres Pedro, y sobre esta roca edificaré mi iglesia, y las puertas del Hades no prevalecerán contra ella. Allí en ese momento ya me imagino al apóstol Pedro haciendo fiesta. ¿Oyeron lo que dijo el Señor? Yo soy el Pipiris Nice de sus discípulos. Yo soy el elegido. Sobre de mí se tiene que edificar toda la iglesia de Cristo. Ya me imagino al pobre Pedro tomando lecciones de Biblia para aprender a oír y a escuchar. Claro que Pedro no entendió eso. Pedro entendió lo que Cristo le estaba diciendo con una profundidad tremenda que nos enseña él en sus epístolas. Cuando Pedro nos habla acerca de en quién iba a ser edificada la iglesia, nos muestra que el fundamento es Jesucristo. El único fundamento, nadie puede poner otro, es Jesucristo. Esto lo entendió a la perfección el apóstol Pablo, lo entendió a la perfección el apóstol Pedro, y nos lo escriben en sus epístolas. Cuando Cristo dice, tú eres Pedro, utiliza una palabra griega que dice, tú eres Petros, una piedra cortada. Una piedra pequeña. Y sobre esta petra, una gran roca de fundamento, edificaré mi iglesia. Cristo menciona a dos clases de piedras, la piedra chiquita y la piedra grandota. Jesús le decía, tú eres una piedra chiquita, el fundamento de mi iglesia será sobre esta piedra grandota, esta roca. Los grandes edificadores, los arquitectos, los ingenieros, saben que un edificio sin fundamentos, sin cimientos, no puede prevalecer. El Señor Jesucristo les decía a la gente de su tiempo, el que escucha mis palabras y no las pone por obra, lo voy a comparar con alguien que edifica su vida sobre arena. Vienen las circunstancias, los problemas, los accidentes, las pruebas, y sucumben ante la prueba, porque no tienen fundamento. Pero aquellos que escuchan mis palabras y las practican, las ponen por obra, toman mi palabra como la única regla de fe y conducta para su vida, ellos permanecerán para siempre. Vendrán los ríos, vendrán las lluvias, vendrán los vientos y no caerán porque están fundamentados en la roca. Jesucristo hace una promesa aquí en este versículo. Él dice, edificaré mi iglesia, lo que quiere decir que todavía no estaba. Todavía en la época de Jesucristo la iglesia no existía. Él vino a vivir bajo la ley para cumplir la ley. Y en la cruz del Calvario levanta sus brazos y le dice al Padre, consumado es. Y en esa cruz quitó la ley de en medio y nos abrió el camino nuevo al Padre a través de su sangre. Y Jesucristo ahora trata con la gente a través de la gracia, a través del nuevo pacto en su sangre, a través de la confesión del corazón que dice, Señor Jesús, tú eres el Cristo, el Hijo del Dios viviente, y te necesito en mi vida. Esta explicación nos lleva a la palabra clave en este versículo 18, que dice, sobre esta roca, edificaré. Edificaré. Oikodomenos. Haré una casa. Construiré un edificio. Jesucristo estaba prometiendo que Él armaría un gran templo. Hermanos, se solicitan albañiles. ¿Traes tu cuchara lista? Necesitamos albañiles. El otro día estaba yo tratando de armar allá en casa, en un cuarto, una especie de repisa para poner libros y algunas cosas para poner orden en ese cuarto. Y entonces le decía a mi hijo Misael, Misael, por favor, tráeme de la caja de herramientas un martillo y unos clavos. Y ahí va Misael corriendo y me trae un cepillo y unos pasadores. Digo, a ver, Misael, tráeme unas pinzas y un desarmador. Y ahí va Misael corriendo y me trae unos polvos de maquillaje y lápiz labial. Última vez, Misael, tráeme, por favor, unos tornillos y un taladro. Y ahí va el niño y me trae rímel y pinturas, de esas que se ponen acá de colorete. Digo, ¿de dónde carambas me estás trayendo estas cosas? De la caja de herramientas, papá. Fui con él y resulta que no me estaba trayendo de la caja de herramientas, sino de la bolsa de cosméticos de mi esposa. Y le tuve que dar una lección a mi hijo acerca de la grande diferencia que hay entre una caja de herramientas y una bolsa de cosméticos. Y le digo, mira, hijo, por favor, entiende, para trabajar, para construir, para edificar, necesitamos herramientas. Necesitamos útiles de trabajo, no cosméticos. Los cosméticos sirven para verse bonito. Los cosméticos sirven para disfrazar las imperfecciones. Los cosméticos sirven para dar una apariencia que no tienes delante de Dios. ¿Me entendiste, mi amor? Sí, papá. Ok. Yo creo que cuando Jesucristo dijo, edificaré mi iglesia, no vino a la iglesia a ver quién está más bonito. A ver quién tiene la mejor apariencia de cristiano. No vino a buscar brochitas para correr el polvo, ni vino por equipo de manicure, ni barniz de uñas. Él vino a buscar taladros, clavos, martillos, herramientas para edificar su iglesia. Una pregunta, ¿hay albañiles? ¿O es esto un desfile de modas? Porque Cristo quiere albañiles. Trabajadores, edificadores. El mundo entero, qué bárbaro, platicas con la gente y le dices, ¿qué tal, cómo estás? ¡Feliz de la vida! ¡Estoy en un gozo tremendo! ¡Estoy así a punto de reventar de alegría y algarabía! Y dije, ya se convirtió un alma. ¿Qué crees, José Luis? ¿Qué creo? ¡Ganamos el concurso Miss Universo! ¿Ganamos, compadre? Sí, la Miss Universo mexicana. Ahora sí, México. ¿Qué? Pues México ganó el concurso Miss Universo. ¿Y qué? Pues Pues sí, ¿verdad? ¿Y qué? ¿Se acabó el hambre? ¿Los maridos aman a sus esposas? ¿Las esposas se sujetan a sus esposos y educan hijos cristianos? ¿Los hijos abandonaron las discotecas, los vicios, la droga, el sexo? ¿México pagó su deuda externa? ¿Ahora amas más a Dios que ayer? Oh, hijo, pues todo lo quieres ver a través de la Biblia. Pues fíjate que la palabra de Dios nos llama a vivir para edificar la iglesia, no para disfrutar de los deleites temporales del pecado. Pero el mundo brilla re fuerte. El mundo tiene muñequitos, la Biblia puras letras. El mundo tiene expectativas de sorpresa, la Biblia puras órdenes. Sean santos como yo soy santo. Te perfeccioné y te di lo necesario para que te involucres en la edificación del cuerpo de Cristo. Hermanos, si vamos a explotar de gozo y vamos a organizar una algarabía, que sea porque las almas se están convirtiendo a Jesucristo, porque nuestras vidas están siendo transformadas a la imagen de Cristo, porque esta iglesia se está santificando cada vez más en amor los unos por los otros. Muchas ocasiones, ¿verdad?, pensamos que una iglesia grande es una iglesia de éxito, y yo creo que no, porque para tener mucha gente simplemente basta con abrir una puerta, poner unas mesas, dar algo que atraiga a la gente gustosa va por lo que le interesa y sale, más o menos como VIPs, más o menos. ¿Qué pasa en VIPs? Tú llegas, mucha gente va a VIPs, ¿verdad? ¿Todos llegan con un mismo propósito? Sí, todos van con un mismo propósito, calmar su hambre. Y llegan allí y se sientan juntos, pero no revueltos. Allá su mesa, acá mi mesa.
2: Yo soy de los meros meros,
1: y aquel es chancla tirada. Entonces que no se venga a mi mesa. Y entonces empiezan las diferencias en el mismo lugar, pero no hay comunión. Te sirven tu platillo, le entras con gusto, ¿verdad? Dices, ay, qué bueno, que el postre, que la comida, que acá. Terminando, pagas tu cuenta y dices, ay, unos vidrios. ¿Y a qué fuiste? ¿A un restaurante o a una iglesia? ¿Hay diferencia? Pues en muchas iglesias no hay diferencia. Porque en vez de llegar albañiles a tener comunión, ¿y cómo te va, manito? Y mientras nos echamos un taco, ¿cómo va la obra? Pues mira que esta pared, le puse la plomada y como que está cayéndose y la vamos a tener que volver a hacer. Y hablando de la obra y de la responsabilidad unos con los otros. Necesitamos entender que Dios nos ha llamado a servirle de albañiles, a despojarnos de nuestros derechos, a despojarnos de los privilegios que el mundo nos da para venir a la iglesia, a la congregación de los santos, para ponernos de acuerdo cómo vamos a seguir edificando. Hermanos, Dios quiere herramientas de trabajo. Cuando Él dice, edificaré mi iglesia, establece las normas de comunión, de trabajo, de fundamento y de limpieza que debe tener su iglesia. Y precisamente Pedro nos explica a qué se refería el Señor Jesucristo cuando dijo edificaré mi iglesia. Vamos a la carta que escribió Pedro para evitar confusiones. Pedro sabía que por ahí se iban a levantar gentes que iban a decir, ¿ya ven cómo Pedro es la cabeza? ¿Ya ven cómo Pedro es el fundamento? Él es la roca y sobre él edificamos la iglesia. Yo vengo, cámaras y micrófonos, con Pedro, y le decimos, señor apóstol, reconocido entre los discípulos, el número uno de la lista, ¿nos puede usted decir a qué se refería Cristo cuando dijo, sobre esta roca edificaré mi iglesia? Y Pedro dice, con mucho gusto, capítulo 2 de mi epístola, primera de Pedro 2, desechando pues toda malicia, todo engaño, hipocresía, envidias, todas las detracciones, desead como niños recién nacidos la leche espiritual no adulterada para que por ella crezcáis para salvación. si es que habéis gustado la benignidad del Señor, acercándonos a Él, piedra viva, desechada ciertamente por los hombres, mas para Dios escogida y preciosa. Vosotros también, como piedras vivas, sed edificados como casa espiritual y sacerdocio santo, para ofrecer sacrificios espirituales aceptables a Dios por medio de Jesucristo. Por lo cual también contiene la Escritura: he aquí, pongo en Sion la principal piedra del ángulo, escogida y preciosa, y el que creyere en él no será avergonzado. Para vosotros, pues, los que creéis, él es precioso. Pero para los que no creen, la piedra que los edificadores desecharon ha venido a ser la cabeza del ángulo, y piedra de tropiezo y roca que hace caer. Porque tropiezan en la palabra, siendo desobedientes, a lo cual fueron también destinados. Mas vosotros sois linaje escogido, real sacerdocio, nación santa, pueblo adquirido por Dios para que anunciéis las virtudes de aquel que os llamó de las tinieblas a su luz admirable. Vosotros que en otro tiempo no erais pueblo, pero que ahora sois pueblo de Dios, que en otro tiempo no habíais alcanzado misericordia, pero ahora habéis alcanzado misericordia. El apóstol Pedro pone sobre la mesa las cartas y dice: señores, cuando Jesucristo dijo sobre esta roca edificaré mi iglesia, se refería a su persona. Acercándonos, dice el versículo 4, acercándonos a Él. Jesucristo es la roca y es Él el fundamento de toda la iglesia. La iglesia es vista en la Biblia como un edificio, como un rebaño, como una familia, como un cuerpo. Vamos a ver lo que decía Pablo respecto del edificio para regresar a entender la lección que Pedro nos quiere dar. El apóstol Pablo, en el libro de los Efesios, que también hemos leído, dice las siguientes palabras. Efesios capítulo 2, del 19 al 22. Y a ver si observan cuántas veces se menciona la palabra edificio o edificar o edificando. Así que, Efesios 2, 19. Así que ya no sois extranjeros ni advenedizos, sino conciudadanos de los santos y miembros de la familia de Dios, edificados sobre el fundamento de los apóstoles y profetas, siendo la principal piedra del ángulo el apóstol Pedro. ¿No? ¿Le leemos de nuevo? No va a ser que estemos leyendo mal. Edificados, versículo 20, sobre el fundamento de los apóstoles y los profetas, siendo la principal piedra del ángulo Jesucristo mismo, en quien todo el edificio, bien coordinado, va creciendo para ser un templo santo en el Señor, en quien vosotros también sois juntamente edificados para morada de Dios en el Espíritu. Dios nos ha llamado a edificar un templo. Y hay iglesias que se distraen de esta ordenanza y se ponen a levantar edificios, pero de estos de ladrillo. Y no los rellenan con iglesia, los rellenan con inconversos, los rellenan con gente popular, pero que no es hija de Dios. Pero la iglesia no es un edificio al cual asiste la gente, sino que la iglesia se conjunta o se reúne a adorar a su Dios donde Dios le da chance. Aquí está la iglesia del Señor, porque vinimos a hacer el cuerpo de Cristo, adoramos su nombre y nos vamos. ¿Y aquí qué se queda? Un salón, alfombra, ladrillos, techo, pero aquí no está la iglesia. Somos la iglesia, el cuerpo de Cristo, y este es el edificio que Dios nos ha mandado construir, este cuerpo viviente que está anunciándole al mundo las virtudes de aquel que nos llamó de las tinieblas a la luz. Y hermanos, se nos ha llamado a edificar. ¿Alguno de ustedes ha visto alguna vez una obra de albañilería y cómo crece un edificio? Yo cuando era chiquito creí que los edificios así nacían. Así decía, ¡ay, qué bonito edificio pusieron aquí! De repente yo veía un hoyo para adentro así. Muchas máquinas ahí, y echando la tierra y sacándole. Y de repente uno... ¿Y a quién van a enterrar ahí, papá? No, están haciendo un edificio. ¿Para abajo? No, mi amor, es que primero se tiene que limpiar el terreno. Tienen que buscar dónde van a quedar los cimientos. luego armar los cimientos que van a quedar tapados. Esos nadie los ve, pero sostienen todo lo que le eches arriba. Como la educación que tú me estás dando, ándele más o menos. Ah, y luego ya se avientan pisos. ¿Y cuántos pisos le caben? Pues los que quiera el que esté edificando. Hay casitas de a piso, de a dos, de a tres, de Empire State, de Hotel de México, de Torre Latinoamericana, hasta donde quiera el arquitecto. Está bueno, entonces, ¿cómo es la construcción? Limpias el terreno, pones el fundamento y edificas los pisos que quieras. Está bien, está bonito. Y yo creo que Pedro tuvo la misma experiencia, porque dice exactamente lo mismo. Primera de Pedro, capítulo 2, donde estábamos, edificados como casa espiritual. Versículo 2 nos habla de limpiar el terreno. Dios llega a nuestra vida y dice, ¿saben qué? Yo quiero edificar mi iglesia, pero tengo que limpiar el terreno. Mucha piedra, mucho lodo, mucho desperdicio, uno que otro muerto enterrado ahí en tu terrenito, hay que limpiarlo. Versículo 2 y 3 establece la primera parte de los fundamentos, la responsabilidad del ser humano. Versículos 4, hacia dónde vamos a colocar nuestro fundamento. Y posteriormente del versículo 5 en adelante, sobre edificando sobre el fundamento. Vamos a ver la limpieza del terreno. Hay terrenos medio limpios, hay terrenos medio sucios. Todo depende del color del cristal con que usted lo mire. La gente tiene varios cristales con los que ven las cosas. Unos dicen, ¡ah, qué borracho es mi compadre! Otros dicen, ¡ah, qué adúltero es mi compadre! Otros dicen, ¡ay, qué mal hablado y grosero es el compadre! Pero yo pregunto, ¿comparado con quién? Casi siempre estos juicios los hacemos comparados con nosotros. Porque agarramos lo que a él se le nota y lo ponemos en la luz para que todo el mundo vea lo de él y no vea lo de uno, ¿verdad? Imagínense, yo digo, miren qué despeinados vienen, y ya no lo ven a uno, ¿verdad? Para que no se den color. Pues sí, así yo quito de mí la atención y la mando sobre de otros. Pero ¿saben qué hace la palabra de Dios? Viene y pone el dedo así de frente. Mira tu viga en tu propio ojo. Pero míralo a él, mira la viga de tu propio ojo. Y después le puedo decir a él, tú primero limpia tu propio ojo. Cuando te quites tu bigota, te vas a dar cuenta que el hermano ni problema tiene. Y lo problemita que tiene, Dios lo está tratando con él. Para él, desde su perspectiva, es una bigota. Y hay que ayudarle a salir de ahí, hay que ayudarle, hay que edificarlo, no hay que destruirlo. Número uno, limpiar nuestro terreno, hermanos. ¿Qué hay en nuestro terreno? Número uno, hay malicia, hay engaño, hay hipocresía, hay envidias y hay detracciones. Y ahora te bañaste y ni cuenta te diste, te pusiste tu ropa de domingo y no la viste. ¿Sabes por qué? Porque Dios no trabaja en el exterior. Dios trabaja primero en el corazón, acá adentro, porque de ahí es de donde sale toda la podredumbre. Nos podemos disfrazar mucho cosmético encima, pero adentro es donde Dios pone la vista. Y dice, número uno, para edificar mi iglesia necesitamos limpiar el terreno. Y esto se llama desechar. Esta palabra desechar, en el hebreo suena más o menos así, en el griego, apotemenoi. Eso decían los griegos. Esta palabra desechar quiere decir limpiar las contaminaciones. Quitarse la ropa. Ahora que estuvo el torneo de básquetbol, ahí estaban los equipos, ¿verdad? Y ay, la pelota, y corre Leibón, y suelo, y se volvían a parar, y tiraban la canasta, y llegaban a la casa. ¿Cómo llegaban a la casa? Todos llenos, sudorosos, ¿verdad? Y fúchila, sáquese de aquí. ¿La ropa esa cómo salió? La pusieron ahí. Se metieron a bañar, ¿verdad? Salieron y fueron por la misma ropa y se la volvieron a poner encima. ¿No? A nadie se le ocurre eso, ¿verdad? La ropa cochina es para desecharse. Esa ropa no se pone. ¡Juácala! Me pongo ropa limpia, me pongo ropa nueva. Pues Cristo dice que nosotros tenemos que tener esa actitud con estos cinco elementos de suciedad en nuestro terreno. La malicia, el engaño, la hipocresía, las envidias y las detracciones. Hay jugadores de básquetbol que le tienen mucho cariño a la camiseta y no se la quitan. Vienen el domingo y se toman un duchazo y salen, ¡ah, qué padre! Pero saliendo en el estacionamiento, se la vuelven a poner. Aquí salen canto, gloria a Dios, aleluya, qué bonito. Y se suben al coche y ¡cállate, vieja! Hijo, ¿no pasaste a recoger la ofrenda y a orar y qué quinta de qué? Te volviste a poner tu mugrosa camiseta. Y aquí dice el Señor que así no puede edificar una iglesia, cuando mucho club social, cuando mucho VIPs, ¿verdad? O el club de los rotarios. Pero iglesia es santa, limpia, desposeyéndonos, quitando, arrojando de nosotros lo sucio. Quítense toda malicia. Caquian, malicia en el original es caquian. Viene de caco. ¿A qué le suena? Ese es un caco. No te le acercas, ¿verdad? Y metes la mano y agarras tu lana y tus llaves. Lo saludas con la izquierda, el brother. Es caco. Pues así dice, toda malicia, todo lo que haya de caco, quítatelo. Esto quiere decir, tienes que despedirte de tus vicios. Caquian quiere decir todos los antiguos vicios con los cuales crecimos. ¿Te imaginas crecer con alguien 15 años? ¿25? ¿40? ¿85? Ya siquiera lo quieres, ¿no? Algo se estableció de relación por tanto tiempo. Y de repente viene un carpintero, un albañil, hijo de albañil, que viene y te dice, quítate esa mugre. ¿Le harías caso tú a un albañil? Difícilmente, a menos que supieras que ese albañil murió por ti en una cruz. Y que nomás estaba disfrazado de albañil, porque era el rey, el dueño de la obra. Y vino a poner ejemplo para que sigamos sus pisadas. Y ese albañil dijo, despójate de todos esos vicios. Tenemos muchos, ¿para qué mencionar todos? Muchos, todos esos malos hábitos. Unos, por ejemplo, son hacer las cosas fuera de tiempo. En la relación familiar se da mucho esto. Y son causas de los principales problemas. Cuando el esposo quiere platicar con la esposa es la hora que decidió planchar.

Se le hace, todo el día tu hijo te está diciendo, ¿cómo se le hace, papá? ¿Cómo se le hace, papá? Entonces cuando le dices, respétame, te respeta como tú respetas a tu esposa. Te respeta como tú respetas a tu esposo, porque está aprendiendo de ti su manera de vivir. Y le transmites o vicios o buenos hábitos. Y Dios dice, quítense sus vicios. No dice, ahorita te los quito. No, quítatelos. Desecha, despójate de esos vicios. Además de todos los engaños. Engaño es cuando nosotros movemos las circunstancias o armamos una red para que la gente ponga ahí su pie y caiga. Esto se llama dolo. ¿Han oído esa palabra? Lo hizo con dolo, con una mala intención. Poner una apariencia para que tu voluntad fuera dirigida hacia ella y cuando te dieras cuenta de la verdad ya estabas atrapado. El león, ¿ustedes creen que se mete al hoyo solo? No, el león sabe que es una trampa que va contra su vida. Entonces el cazador utiliza artimañas. Pone un hoyo y encima le pone unas cuatro varitas y encima le pone pasto. Más o menos lo pone como debe ser, en medio del pasto, un cabrito al horno. Los que no desayunaron, ¿verdad? Ahorita, ay, como el león me voy. Y por ahí llega el león y, órale, y en el momento en que le pone la mano encima al cabrito, ¿qué le pasa? Se va para adentro, porque el cazador usó de dolo para atraer su voluntad. Pues ahora fíjense lo que pasa, nos dice a nosotros, no uses artimañas para sacar de la voluntad del otro una respuesta favorable para ti. Hay que ser honestos, hay que hablar con verdad, hay que decir lo que sentimos. Las esposas, ¿verdad? En Navidad, me duele la cabeza, tengo jaqueca, viejito, me muero. Y el otro dice, ¿por qué no mejor me dice que no quiere ir a cenar con mi mamá? Y platicamos del asunto. Deja payasa, ¿no? ¿Y saben qué pasa con esto? Se empieza a hacer la familia una serie de engaños, una serie de mentiras. Y entonces el marido, ay, gané una feria de más, pero si le digo, esta va a empezar con que por fin mi vestido nuevo y yo no he pagado la renta del carro y de la casa. Viejito, ¿cómo te fue en el aumento? No, vieja, no se pudo. Y ya empezó el dolo en esa relación. Y yo le hablo a este tipo de cuestiones. Hojas de papel de China que se van poniendo en medio de la relación. Aquí está el marido, la esposa, el padre y el hijo, la madre y la hija. Suceden estas cosas y le meten un papel de China en medio. ¿Se ven a través de ella? Todavía. Para quitarla del estorbo, nomás se rompe ya. Nada más que métele una, 10, 35, 90, un millar. A ver, rompe un millar de hojas de papel de China. Ya no, y ya están separados. Por eso es que Dios dice, para edificar mi iglesia necesito que nos quitemos de todos estos engaños. Necesitamos ser transparentes. Dice también el apóstol Pedro que cuando Cristo le decía, edificaré mi iglesia, limpiar el terreno significaba quitar toda hipocresía. Hupocrisis. Hipócritas. Una vez Cristo llegó así a una reunión allí por la tierra donde él vivía. Y estaban ahí los grandes religiosos, los fariseos, los que se sabían la Biblia de memoria, los que establecían el sí y el no en la cuestión del culto y de la adoración y de la vida religiosa. Ellos eran los que decían si sí o si no se hacía algo. Entonces llega Cristo con ellos y todo el mundo decía, no, pues ahorita llega el Señor y les choca la mano y dice, órale, cuates, vamos a trabajar juntos. Y para sorpresa de los discípulos llega y les dice, bola de hipócritas. Generación de víboras, sepulcros blanqueados. Así hablaba el Señor Jesús. ¿Dudas? Mateo 23. Yo ahí le leo que dijo Jesucristo. ¿Saben por qué? Porque él detectó que esa gente, en vez de ser sincera de su corazón, estar manifestando el fruto del Espíritu en sus vidas, estaban con una máscara. Esto de Hipócrates viene del teatro, donde los artistas, para representar al personaje, se ponían una máscara. Si el personaje era sonriente, la máscara sonreía.
Y si el personaje era

0: triste, la máscara lloraba. Entonces el personaje, no importaba si estaba de buenas o de malas, con ponerse la máscara representaba su escena. Y ahí andaban hablando atrás de la máscara,
1: se oía la voz más fuerte
0: y servía de doble función, se oía otra voz y se veía otra cara. Y entonces el Señor Jesucristo nos dice, bájense del escenario, ¿a quién quieren engañar? Quítense de ustedes hipocresías, no tengan dos caras, tienen que ser de una sola. Y de repente hay hermanos, ¿verdad?, que se quitan la máscara y les decimos, póntela, maestro, póntela. ¿Por qué? Se han puesto esa máscara porque no están dispuestos a cambiar. Si nos quedamos a la mitad de esto, ¿saben en qué vamos a caer? En la psicología actual, en la psiquiatría moderna, que dice, ¿sientes algo? Hazlo. ¿Quieres algo? Tómalo. ¡Se te sale! ¡Aviéntalo! Y entonces ahora tenemos a la gente que si dice, piensa por ejemplo que tú tienes cara de rana, llena y te dice, ¿qué hubo cara de rana? Y le llaman a la rudeza sinceridad. Y le llaman a la desfachatez ser como uno es. Y saben que Cristo no quiere que seamos como somos. Él quiere que cambiemos. Dios nos ha llamado a no tomar la forma del mundo, no dejar que el mundo nos adapte a sus maneras, sino transformarnos, tomar otra forma. ¿Cuál? ¿Cuál es la forma que estás tomando? Deja ver el peinado que traes, yo te digo qué estás viendo en la tele. Estamos teniendo modelos que queremos imitar, estamos tomando formas que queremos seguir. Si no es Jesucristo la forma que queremos tomar, estamos mal. Cuando dice quítense toda hipocresía, realmente está diciendo háganse a la imagen de Cristo. Tomen a Cristo como su modelo. Cuando Cristo se imprime en una vida, ¿qué imagen trae esa vida? Cristo. Y el que se está imprimiendo en Cristo está manifestando a Cristo. Ya no necesita máscara porque trae impreso a Cristo. Esto nos habla de la limpieza y de la sinceridad y del tiempo con Dios. Limpia tu terreno, quita toda hipocresía. Y dice aquí, y todas las envidias. ¡Ah, qué daño hacen en las iglesias las envidias! Y de que llega el hermano y dice, hermanos, ahora sí, ya se me hizo mi cochecito, ahora sí traigo mi Suru, y ahora sí, qué bonito. Y tú le dices, sí, hijo, pero es austero. ¿Por qué? ¿Por qué? Hermanos, ahora sí, ya mis hijos ya llenan del Señor. Sí, pero no les creas, no se han convertido, son carnales. La envidia es un sentimiento bien raro que surge por acá adentro. Casi siempre cuando otro tiene algo que yo quiero. Hay una de esas envidias, ¿verdad?, que dice, ¿cómo me gustaría tener lo que él tiene? Y empiezas así, no, yo debería de tenerlo y no él. ¿Cómo que lo pasan a él y no a mí? ¿Cómo que lo saludó a él y no a mí? ¿Cómo de que se junta con él y no conmigo? ¿Cómo que lo reconocieron a él y no a mí? Y empieza ahí adentro. Todo un veneno que se va distribuyendo y te llena las manos y te llena los pies, te llena la cabeza. Y quien te toca se contamina. Y en vez de recibir de ti gozo, paz, bendición, reciben una cara de amargura, una cara de yo debería tenerlo. Y todavía la envidia puede crecer más, a tal grado de decir, aunque yo no lo tenga, que él tampoco. Y entonces después de la reunión, sacas tu llave y la pescas de las de acá, pasas junto al Suru y le haces... para que se le quite tener un Suru que no tengo yo. Y a lo mejor no es un Suru, a lo mejor es un niño. Y a lo mejor es un hijo que ha sido de veras ejemplo y está dando el pagando el precio y esforzándose, pero en la batalla, y tú volteas y los tuyos no te hacen caso. Y a la hora de la comparación, tus carcachas contra el Suru del hermano, y llegas y agarras al niño del hermano y dices... este también es de los malos y ras le metes un cuchillazo al niño. Claro, no se lo encajas, pero lo que tú digas del hermano o de ese joven le queda marcado en su corazón por mucho, mucho tiempo. Tenemos que tener cuidado con la manera en que hablamos los unos con los otros. Por eso inmediatamente dice, y también quítense de ustedes todas las detracciones. A ti también he encontrado quien sepa lo que quiere decir detracciones. Dice, pues me suena como a infracción, hermano, pero como de atrás, o sea que te alcanzaron. Detracciones. ¿Qué es eso de detracciones? Me puse a estudiarle. ¿Y saben qué quiere decir? Hablar mal. Murmurar. Sembrar la duda. ¿Y cómo somos fáciles de agarrar esas informaciones, eh? Llega un muchacho, ni quien lo conozca, y ya te dicen, sí, pero no le hagas caso, hijo. Este se junta con puro mafioso y se me hace que hasta tranza es, le pega a su mamá y... Cuando llega el muchacho contigo, perdone, no tengo tiempo, con permiso. Y no le has dado el derecho de hablar y ya lo juzgaste por una murmuración. Entonces, nosotros recibimos el veneno y ¿saben qué pasa? Lo repartimos. Entonces, la envidia hace surgir el veneno, pero la detracción le da desarrollo. Lo publica, lo hace de la voz populi. ¿Cuántas hermanas por aquí andan? ¿Cuántos hermanos por aquí? En envidias y detracciones. Y de repente te encuentras con que el grupito del grupito del otro grupito, los grupitos. Vips que se juntan en el mismo lugar, pero se vuelven ahí solitos. ¿Y no te cambias de mesa? Ah, no. Yo no me junto con ustedes. Yo me quedo acá en mi mesa, en mi grupo de seguridad. Y saben que Dios nos mandó a trabajar donde el arquitecto señale. Hacer un cuerpo, un edificio. Limpiar el terreno. Y ya que decidimos despojarnos de todo este cochinero y ya el terreno está listo, ahora hay que ponerle fundamentos. ¿Cuál es el fundamento de nuestra edificación, hermanos? ¿Cómo vamos a saber que de veras estamos edificando o no? Dice el versículo 2, desead como niños recién nacidos la leche espiritual no adulterada para que por ella crezcáis para salvación, si es que habéis gustado la benignidad del Señor. La condición para tener hambre de la palabra de Dios es haber gustado la benignidad del Señor. Si una persona no ha nacido de nuevo, no le importa la Biblia. ¿Tú quieres saber si has nacido de nuevo? Tienes hambre de conocer la palabra de Dios. Pero si tú levantaste la mano, fuiste un desayuno, lloraste, te hincaste, gritaste, pero la Biblia no te llama la atención, no eres hijo de Dios. Sigues todavía con tu terreno lleno de porquería. Ahí sigue diciendo propiedad del diablo. Pero cuando una persona es comprada por Jesucristo, Él paga el precio y lo traslada de las tinieblas a la luz. Y esta luz provoca dentro de él una reacción química que se llama hambre de la palabra. Y aquí coteja y hace una comparación, Pedro, con los bebitos. ¿Hace ratito se acuerdan cómo estábamos aquí de llanto? ¿Por qué creen que lloraban? Tenían hambre. Bueno, algunos eran porquerrosos, pero el chino chiquito llora porque acá adentro de repente le hace leche, leche, leche, porque lele, lele, lele. Y pescas al chavito y tomando leche, está feliz. Quítale la mamila, ¡ah! Su leche, su leche, su leche, su leche. Órale, su erupto y órale. Santa paz, santa paz. ¿Y saben qué hace esa leche cuando entra en el bebé? Entra a su organismo, lo alimenta, lo nutre, y si hay cochinadas, la saca. La saca. Limpia la palabra de Dios. Y el proceso es continuo y permanente hasta que Él venga. Por eso decía Pedro, ¿quieres crecer? ¿Quieres tener una vida firme en el cristianismo y quieres agarrarle el chiste? Yo he encontrado muchos hermanos que dicen, pues desde que estoy en esto, desde que vengo aquí, desde que estoy con ustedes, pues bienvenido visitante, ¿verdad? Porque el cristiano dice, desde que Jesucristo es mi Señor y mi Salvador, desde que recibí a Cristo en mi vida, desde que Cristo gobierna mis acciones, ahora tengo paz, gozo y benignidad. Y leí en la Biblia, fíjate que leí, y fíjate que por acá, y oye, ¿qué quiere decir esto? ahí andan metidos, lee y lee y aliméntense y creciendo. Desead. Esto es un intenso anhelo. No nada más así de que, pues sí, estaría bien, ¿no? No, es cuándo. ¿Y cuándo hay más? ¿Y dónde? ¿Y cómo le hago? Y quiero llevarme a casa para seguirle dando. Porque tenemos también los niños del Señor que tienen mamila semanal. Cualquier pediatra los regañaría. Llegas con el médico y le dices, Señor, ¿está bien una mamila a la semana? No, te vas a acabar enfermando. Vas a acabarte amargando y hasta esa mamila semanal vas a despreciar. Los que de domingo a domingo vienen por su mamila y se sientan una hora, reciben la mamila y se van. La digieren durante la tarde, el lunes les hace provecho, limpió algo y se acabó. Y se pasan vacíos lunes, martes, miércoles, jueves, viernes, sábado, el domingo en la mañana. Llegan aquí, famélicos, écheme algo, pastor. Y ahí va la mamila otra vez, llena la pancita. Y salen preciosamente y vuelven la semana. ¿Qué diferencia, verdad, cuando el tratamiento es como dice el médico? 3 horas al día, 3 veces al día, 3 veces al día. Cada 3 horas sí es muy chiquito. Cada 3 horas, luego 3 veces al día. Y le pone papilla y le mete Antiguo Testamento y Nuevo Testamento y Salmos y Proverbios y todos los días. Y órale, y créscale. Ya no sientes lo duro sino lo tupido y de repente los huesos empiezan a crecer y duele. El crecimiento duele, pregúntale a tu adolescente. ¿Por qué crees que es tan rejego? Y no, antes era muy brincotón y llegó a los 13 y... No, ahorita no tengo ganas. Vayan ustedes. Pues pobre chavo, está empezando a crecer. Y eso duele, duele. Entonces tenemos que tener ese compartir para saber el momento que está pasando. Y dice aquí también que con esta leche no adulterada, no contaminada, creces para salvación. Este crecimiento no es para que seas salvo, porque ya lo eres al haber gustado el don del Señor, sino para que seas santo. Aquí la salvación es la salvación del poder del pecado en tu vida. Dios ya te salvó de la paga del pecado que es muerte al recibir a Cristo. Y ahora cuando estás recibiendo a Cristo por la palabra de Dios, estás teniendo una relación con Él, te estás salvando del pecado, del poder del pecado en tu vida. Porque tomas las armas y le haces como Cristo, cuando viene el pecado, ¡pium! Escrito está. Y ¡pium! Escrito está, y llena tus cartucheras, y ¿qué? Pon otro versículo, y otro versículo. Y esa palabra dice, ¿con qué limpiará el joven su camino? Con guardar tu palabra. En mi corazón guardo tus dichos para no pecar contra ti. Entonces la palabra espiritual pone un fundamento sólido. Ahora, sobre ese fundamento que es la palabra de Dios en mi vida espiritual, ¿cómo voy a armar la estructura? Tenemos que ponerle a la estructura una piedra angular. Los muros de este lado van a ir para allá, y los muros de este lado van a ir para allá, pero ¿cómo le hago para que no se abran mucho ni se cierren mucho? Coloco una piedra en el ángulo, que va a ser la que dirija la construcción de las paredes. Sobre ella se edifica y es la principal piedra del ángulo. Dice el versículo 4, acercándonos a Él, piedra viva, ciertamente desechada por los hombres, mas para Dios escogida y preciosa. La Biblia dice que Cristo es una piedra viva. La Biblia dice que Jesucristo es una piedra que tiene 2 calificativos. Para los hombres es desechada. Para los hombres, Jesucristo fue un derrotado en la cruz del Calvario, por no escoger bien a sus hombres, por no estar en la época, por no aliarse con el más poderoso. Perdió. Para los hombres, desechada. Oye, ¿qué dice Cristo? A mí no me interesa qué dice la Biblia, a mí me resuelven el problema. Yo ando buscando soluciones. Pues dile al Señor, ¿cuál sea? Para los hombres, desechada. Mas para Dios, escogida y preciosa. Ahora, ¿cuál es la opinión que a ti más te importa? ¿La de los hombres o la de Dios? Dios dice, Jesucristo, la piedra escogida y preciosa. No hay otro fundamento. No es Pedro, no es Buda, no es Mahoma, no es el Maharashi, no es Doña Pachita, no son tus abuelitos, es Jesucristo. Y sobre de Él edificamos, acercándonos a Él, piedra viva desechada por los hombres, pero para Dios escogida y preciosa. Ahora viene, una vez que tienes tu fundamento y la relación, ¿cómo vamos a sobreedificar? Dice la palabra, versículo 5, vosotros, ahora sí viene con nosotros, también como piedras vivas, también como ¿quién? También como Cristo, una piedra viva, pero la piedra principal, también como Pedro, una piedrita que Dios le dijo a Jesucristo, tú eres Petros. Y ahora dice Pedro, así como yo ustedes, vamos a edificarnos sobre la roca, vamos a ser, como él dice, también como piedras vivas, sed edificados como casa espiritual y sacerdocio santo, para ofrecer sacrificios espirituales aceptables a Dios por medio de Jesucristo. Tenemos ahora que edificarnos unos a otros. Cuando tú te convertiste, Dios te entregó, en el momento de tu conversión, herramientas, dones que yo no tengo, que Alfredo no tiene, que Ariel no tiene, que Armando no tiene. Cada quien trae su herramienta. Y cuando tú llegas a la iglesia, lo que necesitamos es que pongas a funcionar tu herramienta. El coche no nada más es la llave, ni las llantas, ni los pedales, ni el volante, ni la gasolina. Es un organismo, es un conjunto. Todas las piezas tienen que funcionar. A ese coche nomás quítale una manguerita. Nomás en una esprea, métele una tierrita. Se acabó, se paró. No hay camino. Todos tenemos que estar caminando en el Espíritu para funcionar. Y a lo mejor yo no canto, pero tú sí cantas. Entonces, en el momento de alabanza, es necesario que vengas a compartir ese don. A lo mejor tú no predicas, pero tienes buena disposición para ayudarnos a recoger la ofrenda, por ejemplo. Y entonces aquí ponemos una charolita para acá, todas estas, y pasan rápidamente, del otro lado se recogen, se contabilizan, y hacemos el trabajo y servimos al Señor. Tú, a lo mejor, para darle instrucciones a la gente, darle la bienvenida, puedes saludar, llegar temprano. A lo mejor Dios a ti te dio el don de la enseñanza del maestro. Y nada más estás recibiendo, pero no estás dando. La escuela dominical, 6 personas dando la escuela dominical. Y las mismas 6 durante 6 meses, 1 año, 4 años. Y tú estás aquí recibiendo la palabra de Dios, y ellos, ¿cuándo le van a entrar? Si no, ponemos todas nuestras herramientas. El Señor Jesucristo viene y dice, a ver, herramientas para acá, cosméticos para allá. Dios quiere en su lado herramientas, que pongamos lo que Él nos dio a trabajar. No hay un solo cristiano que no tenga una herramienta. Cuando te convertiste, Él te hizo formar parte de ese edificio y dijo, tú te encargas de ventanas, tú de puertas, tú de el sótano, tú de la parte alta. Yo no sé cuál te tocó a ti, es tu responsabilidad delante de Dios investigar a través del estudio, la consejería y el crecimiento espiritual, cuál es tu don. Pero Dios te lo revela, Él pone en ti el querer como el hacer por su buena voluntad. Lo que pasa es que a veces nos retenemos. Y entonces dice el Señor que seamos edificados como casa espiritual para ofrecer sacrificios espirituales. El primer sacrificio que vamos a entregar es nuestra propia vida. Romanos 12:1, presentad vuestros cuerpos en sacrificio vivo, santo y agradable a Dios, que es vuestro culto racional. Además de sacrificarnos en nosotros mismos primero, tenemos que sacrificar de lo nuestro, de lo nuestro. Jesucristo hacía énfasis en la gente, le decía, miren esa viuda, nada más traía 2 pesos y los puso, se quedó sin nada, ya no pudo ni comprar una tortilla, dejó todo. Y llegaban los grandes, ¿verdad? Y de lo que les sobraba daban. Y decía Cristo, esta señora dio más que todos ellos. Ellos dieron de lo que les sobraba, ella dio todo lo que tenía, por lo cual no le va a faltar. El dar tiene que ser con sacrificio. Dios no nos mandó ahí un ángel, ¿verdad?, que tenía ahí en el cielo, a ver, que se muera el San Gabriel. No, dio todo lo que tenía, dio a su Hijo Jesucristo por ti y por mí. Y lo dio todo para que entendamos de qué se trata el amor, de sacrificio. Y otros de los sacrificios espirituales, dice Hebreos, fruto de labios que confiesan tu nombre, no solamente cantando, sino yendo a decirle al mundo, Jesucristo vive, vive en mi corazón, me está transformando, me ha dado una vida nueva, y ahora te invito a que vengas a edificar juntamente con nosotros el cuerpo de Cristo. Iremos como albañiles delante del Señor, o seremos desechados en una bolsa de cosméticos. Vamos a orar. Señor, tú nos has llamado para anunciar las virtudes de aquel que nos llamó de las tinieblas a tu luz admirable. Nos has llamado a ser edificados como una casa espiritual, santa, que habiendo desechado todas las inmundicias, la malicia, las detracciones, la hipocresía, la envidia, los engaños, ahora nos presentamos delante de ti para ser llenados con tu palabra, para ser fundamentados en Jesucristo como la piedra de toque en nuestras vidas. Jesucristo hace la diferencia en una persona, porque Él viene a impactar las vidas para dejar su sello, su imagen, su carácter en el nuestro y poder reflejar al Señor hacia aquellos que no le conocen. Gracias, Padre, que ahora podemos delante de ti venir a comprometernos y decirte: Señor, úsame. Heme aquí, úsame a mí. Ayúdame a quitarme tanta presión que me tiene el mundo, que es temporal, para venir a invertir en lo que es eterno: el amor por las almas, el servicio a Jesucristo y la obediencia a tu palabra. Te doy tantas gracias que en esta mañana, Señor Jesús, has traído a tanta gente que no te conoce, que vive en su vida sumida en una religiosidad, conforme a sus tradiciones, a sus pensamientos, pero no conforme a la palabra de Dios. En esta mañana Jesucristo puede transformar tu vida, puede venir y traerte de las tinieblas a la luz si es que tú se lo pides. Él te pide, te manda que te arrepientas. Él te dice que entiendas que tu vida no puede seguir adelante sin Él. Pero para que tú puedas tener una relación con Él, necesitas arrepentirte. Decirle ahí en lo profundo de tu corazón: es verdad, estoy equivocado y estaba yo edificando sin fundamento. Toda mi vida la he edificado, sí, yo solo, pero sin Cristo en mi corazón, y se va a venir abajo, porque sin fundamento no hay edificio. Señor Jesús, ven a mi vida. Te quiero invitar a que tomes posesión de mi vida como mi Señor y mi Salvador. Creo que tú has muerto en la cruz del Calvario por mis pecados, que en esa cruz toda mi culpa fue puesta sobre ti, por eso tuviste que morir. Pero que al resucitar de entre los muertos conforme a la Escritura, hoy puedes, como un Dios vivo y verdadero, venir a mi corazón. Te recibo como mi Señor y mi Salvador. Te entrego mi vida. Hazla de nuevo. Empieza desde los fundamentos, limpiando el terreno, estableciendo tu palabra como mi fundamento y mi comunión contigo como mi crecimiento. Te pido que me des ese amor del que habla tu Escritura y que me transformes en la persona que tú quieres que yo sea para la alabanza de tu nombre. Señor, y esta iglesia, utilízala, Señor, como morada tuya, para ser usados para anunciar tus bendiciones, que Cristo Jesús vive por los siglos de los siglos, y prontamente le veremos. Gracias, Padre, en el nombre de Cristo Jesús. Amén.

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Hola amiga, deseamos que Dios te bendiga. Hoy quiero compartir algunas frases que leí y tienen la función de hacernos pensar sobre nuestras actitudes y comportamientos. La primera dice: no hay almohada más blanda que una conciencia limpia. La segunda dice: la conciencia no le impide a usted hacer algo malo, lo que impide es que lo disfrute. Por último, la tercera frase dice así: generalmente sucede que cuando una persona cree que es muy amplia de mente, es porque su conciencia se ha estrechado. Evidentemente, estas frases hacen mención a algo que todos los seres humanos tenemos, que es la conciencia, y esta puede ser quien nos avise sobre alguna actitud reprochable o algún pensamiento pernicioso. Pero también puede suceder que la ignoremos, la despreciemos y no escuchemos su voz, haciendo lo que nos parece sin observar las consecuencias que pueda traernos. El salmista en la antigüedad decía: aún en las noches me enseña mi conciencia. Y pasando al Nuevo Testamento, leemos en la carta a los Hebreos: la sangre de Cristo, el cual se ofreció a sí mismo, limpiará vuestras conciencias de obras muertas. Volviendo a las frases del comienzo de nuestro comentario, queremos recordarte que si tu conciencia te acusa de malas actitudes, malos pensamientos, si te reprocha por cosas que hiciste y te producen vergüenza, ya mismo puedes acudir por la fe al Señor Jesucristo y pedirle que limpie tu conciencia, tu corazón y tu alma de todo pecado. Puede ser tuya la experiencia de quien expresó la primera de las frases que comentamos: no hay almohada más blanda que una conciencia limpia. Es decir, comenzarás a vivir una vida plena de gozo y tranquilidad, porque nada ni nadie te acusará ante la justicia de Dios. Queremos ayudarte a encontrar al Señor como Salvador y regalarte también el folleto Necesito Descanso. 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Será hasta nuestro próximo encuentro, si Dios quiere.

Nehemías, capítulo 1. Palabras de Nehemías, hijo de Acalías. Aconteció en el mes de Quisleu, en el año 20, estando yo en Susa, capital del reino, que vino Hanani, uno de mis hermanos, con algunos varones de Judá, y les pregunté por los judíos que habían escapado, que habían quedado de la cautividad, y por Jerusalén. Y me dijeron: el remanente, los que quedaron de la cautividad allí en la provincia, están en gran mal y afrenta, y el muro de Jerusalén derribado, y sus puertas quemadas a fuego. Cuando oí estas palabras me senté y lloré, e hice duelo por algunos días, y ayuné y oré delante del Dios de los cielos. Y dije: te ruego, oh Jehová, Dios de los cielos, fuerte, grande y temible, que guarde el pacto y la misericordia a los que le aman y guardan sus mandamientos, esté ahora atento tu oído y abiertos tus ojos para oír la oración de tu siervo, que hago ahora delante de ti día y noche por los hijos de Israel tus siervos. Y confieso los pecados de los hijos de Israel que hemos cometido contra ti. Sí, yo y la casa de mi padre hemos pecado. En extremo nos hemos corrompido contra ti, y no hemos guardado los mandamientos, estatutos y preceptos que diste a Moisés tu siervo. Acuérdate ahora de la palabra que diste a Moisés tu siervo, diciendo: si vosotros pecareis, yo os dispersaré por los pueblos. Pero si os volviereis a mí, y guardareis mis mandamientos, y los pusiereis por obra, aunque vuestra dispersión fuere hasta el extremo de los cielos, de allí os recogeré, y os traeré al lugar que escogí para hacer habitar allí mi nombre. Ellos, pues, son tus siervos y tu pueblo, los cuales redimiste con tu gran poder y con tu mano poderosa. Te ruego, oh Jehová, esté ahora atento tu oído a la oración de tu siervo y a la oración de tus siervos, quienes desean reverenciar tu nombre. Concede ahora buen éxito a tu siervo y dale gracia delante de aquel varón, porque yo servía de copero al rey.

Sucedió en el mes de Nisán, en el año 20 del rey Artajerjes, que estando ya el vino delante de él, tomé el vino y lo serví al rey. Y como yo no había estado antes triste en su presencia, me dijo el rey, «¿Por qué está triste tu rostro? Pues no estás enfermo. No es esto sino quebranto de corazón». Entonces temí en gran manera, y dije al rey, «Para siempre viva el rey. ¿Cómo no estará triste mi rostro cuando la ciudad, casa de los sepulcros de mis padres, está desierta y sus puertas consumidas por el fuego?» Me dijo el rey, «¿Qué cosa pides?» Entonces oré al Dios de los cielos y dije al rey, «Si le place al rey y tu siervo ha hallado gracia delante de ti, envíame a Judá, a la ciudad de los sepulcros de mis padres, y la reedificaré». Entonces el rey me dijo, y la reina estaba sentada junto a él, «¿Cuánto durará tu viaje y cuándo volverás?» Y agradó al rey enviarme después que yo le señalé tiempo. Además dije al rey, «Si le place al rey, que se me den cartas para los gobernadores al otro lado del río, para que me franqueen el paso hasta que llegue a Judá. Y carta para Asaf, guarda del bosque del rey, para que me dé madera para enmaderar las puertas del palacio de la casa, y para el muro de la ciudad y la casa en que yo estaré». Y me lo concedió el rey según la benéfica mano de Jehová sobre mí. Vine luego a los gobernadores del otro lado del río, y les di las cartas del rey. Y el rey envió conmigo capitanes del ejército y gente de a caballo. Pero oyéndolo Sanbalat, Oronita, y Tobías, el siervo amonita, les disgustó en extremo que viniese alguno para procurar el bien de los hijos de Israel. Llegué pues a Jerusalén, y después de estar allí 3 días, me levanté de noche, yo y unos pocos varones conmigo, y no declaré a hombre alguno lo que Dios había puesto en mi corazón que hiciese en Jerusalén, ni había cabalgadura conmigo, excepto la única en que yo cabalgaba. Y salí de noche por la puerta del valle hacia la fuente del dragón y a la puerta del muladar, y observé los muros de Jerusalén que estaban derribados y sus puertas que estaban consumidas por el fuego. Pasé luego a la puerta de la fuente y al estanque del rey, pero no había lugar por donde pasase la cabalgadura en que iba. Y subí de noche por el torrente y observé el muro, y di la vuelta y entré por la puerta del valle y me volví. Y no sabían los oficiales a dónde yo había ido, ni qué había hecho, ni hasta entonces lo había declarado yo a los judíos y sacerdotes, ni a los nobles y oficiales, ni a los demás que hacían la obra. Les dije, pues, «Vosotros veis el mal en que estamos, que Jerusalén está desierta y sus puertas consumidas por el fuego. Venid y edifiquemos el muro de Jerusalén, y no estemos más en oprobio». Entonces les declaré cómo la mano de mi Dios había sido buena sobre mí, y asimismo las palabras que el rey me había dicho. Y dijeron, «Levantémonos y edifiquemos». Así esforzaron sus manos para bien. Pero cuando lo oyeron Sanbalat, oronita, Tobías, el siervo amonita, y Gesem, el árabe, hicieron escarnio de nosotros, y nos despreciaron diciendo, «¿Qué es esto que hacéis vosotros? ¿Os rebeláis contra el rey?» Y en respuesta les dije, «El Dios de los cielos, Él nos prosperará, y nosotros sus siervos nos levantaremos y edificaremos, porque vosotros no tenéis parte ni derecho ni memoria en Jerusalén».

sacerdotes. Entonces se levantó el sumo sacerdote Eliasib con sus hermanos los sacerdotes y edificaron la puerta de las ovejas. Ellos arreglaron y levantaron sus puertas

hijo de Besodías. Ellos la enmaderaron y levantaron sus puertas con sus cerraduras y cerrojos. Junto a ellos restauró Melatías, gabaonita, y Jadón, meronotita, varones de Gabaón y de Mizpa, que estaban bajo el dominio del gobernador del otro lado del río. Junto a ellos restauró Uziel, hijo de Araía, de los plateros, junto al cual restauró también Ananías, hijo de un perfumero. Así dejaron reparada a Jerusalén hasta el muro ancho. Junto a ellos restauró también Refaías, hijo de Ur, gobernador de la mitad de la región de Jerusalén. Asimismo restauró junto a ellos y frente a su casa Jedaías, hijo de Arumaf, y junto a él restauró Atús, hijo de Asabnías. Malquías, hijo de Arim, y Azub, hijo de Paad Moab, restauraron otro tramo, y la Torre de los Hornos. Junto a ellos restauró Salum, hijo de Aloes, gobernador de la mitad de la región de Jerusalén, él con sus hijas. La puerta del valle la restauró Hanún con los moradores de Sanoa. Ellos la reedificaron y levantaron sus puertas, con sus cerraduras y sus cerrojos, y 1000 codos del muro, hasta la puerta del muladar. Reedificó la puerta del muladar Malquías, hijo de Recab, gobernador de la provincia de Bet-Akerem. Él la reedificó y levantó la mitad de la región de Bet-Sur, hasta delante de los sepulcros de David, y hasta el estanque labrado, y hasta la casa de los valientes. Tras él restauraron los levitas, Rehum, hijo de Bani, y junto a él restauró a Sabías, gobernador de la mitad de la región de Keila, por su región. Después de él restauraron sus hermanos, Babai, hijo de Enadad, gobernador de la mitad de la región de Keila. Junto a él restauró Eser, hijo de Jesúa, gobernador de Mizpa, otro tamo frente a la subida de la armería de la esquina. Después de él, Baruc, hijo de Sabai, con todo fervor restauró otro tramo, desde la esquina hasta la puerta de la casa de Eliasib, sumo sacerdote. Tras él restauró Meremot, hijo de Urías, hijo de Cos, otro tramo, desde la entrada de la casa de Eliasib hasta el extremo de la casa de Eliasib. Después de él restauraron los sacerdotes, los varones de la llanura. Después de ellos restauraron Benjamín y Azub, frente a su casa. Y después de estos restauró Azarías, hijo de Maasías, hijo de Ananías, cerca de su casa. Después de él restauró Benui, hijo de Enadad, otro tramo, desde la casa de Azarías hasta el ángulo entrante del muro y hasta la esquina. Palal, hijo de Usai, enfrente de la esquina y de la torre alta que sale de la casa del rey, que está en el patio de la cárcel. Después de él, Pedaías, hijo de Faros. Y los sirvientes del templo que habitaban en Ofel restauraron hasta enfrente de la puerta de las aguas al oriente y la torre que sobresalía. Después de ellos restauraron los tecoitas otro tramo, enfrente de la gran torre que sobresale hasta el muro de Ofel. Desde la puerta de los caballos restauraron los sacerdotes, cada uno enfrente de su casa. Después de ellos restauró Sadoc, hijo de Imer, enfrente de su casa. Y después de él restauró Semaías, hijo de Secanías, guarda de la puerta oriental. Tras él, Ananías, hijo de Selemías, y Hanún, hijo sexto de Salaf, restauraron otro tramo. Después de ellos restauró Mesulam, hijo de Berequías, enfrente de su cámara. Después de él restauró Malquías, hijo del platero, hasta la casa de los sirvientes del templo y de los comerciantes, enfrente de la puerta del juicio y hasta la sala de la esquina. Y entre la sala de la esquina y la puerta de las ovejas, restauraron los plateros y los comerciantes.

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0: Este mensaje se titula Los 7 hábitos de una vida consagrada a Dios. Debería escribir cada uno de ellos y preguntarse, ¿soy una persona consagrada a Dios? En primer lugar, veamos un par de definiciones. Comencemos con ¿qué es un hábito? Un hábito es un patrón de comportamiento a menudo inconsciente que se adquiere por repetición frecuente. Eso es un hábito, algo que hacemos una y otra vez. Desde luego, la segunda definición es que es una vida consagrada a Dios. ¿Qué es consagrada? Es una vida que ya no busca satisfacción propia mediante un estilo de vida pecaminoso, sino que se ha entregado a Dios y a su voluntad en su vida. En otras palabras, diríamos que eso es una vida santificada, no perfecta, no quiere decir que nunca peque, sino significa una vida rendida por completo a Dios. Así pues, deseo darle 7 hábitos que todo creyente debe hacer parte de su vida, y el primero es este. El primer hábito es una vida de oración. Uno de mis pasajes favoritos, muy sencillo, está en Marcos, capítulo 1, cuando los discípulos nunca entendieron esto del todo, pero dice la Biblia en Marcos 1:35, levantándose muy de mañana, siendo aún muy oscuro, salió y se fue a un lugar desierto y allí oraba. Y le buscó Simón y los que con él estaban, y hallándole le dijeron, todos te buscan. Eso es típico en cuanto a la forma de actuar de algunas personas. El Señor estaba haciendo lo más importante en la vida y no lo entendían. Y asimismo, por ejemplo, en Lucas capítulo 4, versículo 42, cuando ya era de día, salió y se fue a un lugar desierto y la gente le buscaba y llegando a donde estaba, le detenían para que no se fuera de ellos. Pero él les dijo, es necesario que anuncie el evangelio, etcétera. Ahora, una vida de oración no se refiere a orar de vez en cuando. Se refiere a sentir cada día la necesidad, el deseo, el gozo y el gran poder que viene de orar, hablar con el Padre. Es decir, debe ser un hábito, algo que recurre en nuestra vida, no solo cuando estamos en aprietos, en necesidad, sino porque amamos a Dios y estamos agradecidos por quién es Él y lo que hace en nuestra vida. Por ejemplo, en Lucas capítulo 11, los discípulos vienen al Señor Jesucristo y le pidieron, enséñanos a orar como enseñó Juan el Bautista a sus discípulos. Así que habían visto algo distinto en la oración del Señor. No se trataba de algún ritual que se acostumbrara en aquel tiempo, pues sentían que le hablaba personalmente al Padre Celestial. Al ver esos versículos, piénselo, la verdad es que no se puede tener una vida consagrada sin tener una vida de oración. No se puede. Todos vivimos en un mundo de tentación, pruebas, penas, cargas y pecado, y a donde vayamos, allí está. No podemos tener una vida consagrada a Dios, y no he dicho sin pecado, sino consagrada, y ya definimos lo que eso significa. No se puede tener una vida consagrada sin una vida de oración, porque esta nos conecta a Dios Todopoderoso y nos hace sensibles a su voluntad, propósito y plan para nuestra vida. Sin orar, no habrá una vida consagrada. si lo piensa, es la actividad más importante de nuestra vida. Necesitamos tener una vida de oración. Luego, el segundo hábito es tener fe o confianza en Dios, la palabra que mejor le guste. Me encanta el Salmo 103, versículo 19. Dice la Biblia: Jehová estableció en los cielos su trono y su reino domina sobre todos. Pensemos en lo que significa ese versículo. Si Dios Todopoderoso ha establecido su trono en los cielos, preste mucha atención, su soberanía, o sea, su poder divino, sobrenatural, omnisciente, domina sobre todo. ¿Qué hace eso? Nos da una gran base para creer en Él. Al saber que Dios está a cargo, no importa lo que suceda, ni cómo, ni mediante quién, ni por la razón que sea, sé que Dios tiene las riendas y puedo confiar en Él para lo que sea que permita en la vida. Creo que es un versículo muy importante porque si no confiamos en Dios, si no confiamos, no oraremos. Debemos hacernos la pregunta, pues, ¿dónde está la confianza en mi vida espiritual? Fíate de Jehová de todo tu corazón y no te apoyes en tu propia prudencia. Reconócelo en todos tus caminos y Él enderezará tus veredas. Cito ese versículo muy a menudo porque es fundamental. Cuando confiamos en Dios, ¿qué sucede? Se afianza nuestra comunión con Dios, lo que significa que tenemos una relación con Él. No tengo que presentármele. Una relación estrecha con alguien significa cercanía, no solo en afecto, sino en mentalidad, la forma de pensar, lo que sienten. Una relación tan cercana es la que debería tener todo matrimonio todos sus días. Una relación estrecha con Dios es hablar con Él. Dios le escucha y usted a Él, lo obedece y Él le guía. Hay una gran comunión con Dios en la vida de quien confía en Dios. Si usted quiere saber si confía o no en Dios, hágase la siguiente pregunta. ¿Qué está preocupándome? Si puede ver a su alrededor y decir, no me preocupa nada, es porque está confiando en Dios. Lo que sea que le preocupe es lo que Dios le señala y dice, no me has confiado este aspecto de tu vida. Una vida consagrada es una vida de fe. El tercer hábito de esta vida maravillosa es el hábito de meditar en la palabra de Dios. No sé cómo usted describiría la importancia de eso, pero dicen las Escrituras, veámoslo por un momento. Dice el salmista en el Salmo 63, versículo 6, cuando me acuerde de ti en mi lecho, cuando medite en ti en las vigilias de la noche, porque has sido mi socorro, y así en la sombra de tus alas me regocijaré. Está mi alma apegada a ti, tu diestra me ha sostenido. ¿Qué significa meditar? Significa leerla, pensar en lo que dice, examinar mi corazón a la luz de lo que Dios dice, hacerle cualquier pregunta que tengamos, rendirle lo que sea que nos traiga a la mente. Al meditar en Dios pasa lo siguiente: la meditación es como verse en un espejo, pero también es ver más allá del espejo. Es decir, veo lo que ve Dios y veo más allá y lo veo a Él. Mi atención se centra en Dios. Cuando nos concentramos en Dios sucede esto: las preocupaciones desvanecen, los problemas se disipan. ¿Nuestra mente ya no está contaminada con toda clase de asuntos que no nos hacen bien? La meditación es parte esencial de una vida consagrada a Dios. Donde no hay meditación, no habrá consagración a Dios. No es posible. Piense en la mañana al despertarse. ¿Cuánto del mundo embarga su mente? Tiene que vestirse, claro, desayunar, ir al auto y manejar por la autopista o donde sea, y llegar al trabajo tan pronto lo haga, cotorreo, parloteo todo el día, el teclado vuela todo el día y su mente se llena. Luego tiene que volver a su auto, volver a la autopista, a batallar en el tráfico otra vez hasta llegar a casa. Al llegar se cambia de ropa, medio se relaja y luego la cena. Puedo llenar su día sin siquiera conocerle. Porque eso es lo que hacemos. ¿Y dónde está Dios? ¿Dónde está su tiempo a solas con Dios? Lo que lleva a una vida consagrada es el tiempo a solas con Dios. Anhelarlo, meditar en Él, pensar en Él. Luego hay un cuarto hábito, uno muy importante, y el que me escucha mencionar siempre, obedecer a Dios. Y quisiera leer en Deuteronomio 27, en el Antiguo Testamento, porque lo dice tan claro en el capítulo 27, versículo 10. Dios habla mediante Moisés a su pueblo, y esto fue lo que declaró. Oirás, pues, la voz de Jehová tu Dios, y cumplirás sus mandamientos y sus estatutos que yo te ordeno hoy. Luego, en el capítulo 28, versículo 1, acontecerá, escuche esto, que si oyeres atentamente, ¿qué significa eso con cuidado? Atentamente la voz de Jehová tu Dios para guardar y poner por obra todos sus mandamientos que yo te prescribo hoy. También Jehová tu Dios te exaltará sobre todas las naciones de la tierra. Hablaba de Israel. Pongámonos en esa situación. Cuando obedecemos a Dios, piensa en esto, andamos a un nivel más alto. Piensa en cómo vive el mundo. Con toda clase de pensamientos viles, ocupado y atareado sin tiempo para Dios, hemos decidido seguir a Cristo. Y seguirlo significa vivir a un nivel más alto. No significa menospreciar a otros, solo quiere decir que hemos decidido regirnos por una norma más alta que la del mundo. No significa que seamos mejores que nadie, pero quiere decir que nuestro estilo de vida es mejor que el del mundo. Pregúntese, ¿en realidad tengo un hábito de orar, confiar y meditar en la palabra de Dios? ¿Acaso sería considerado un hijo obediente de Dios? ¿Cuántas veces lo ha dicho y puedo decirlo? La forma más sabia de vivir es obedezcamos a Dios y dejemos las consecuencias en sus manos. Eso lo haré solo si tengo una vida de oración. Solo si confío en Dios, solo si medito en Él, esa es la única forma de hacerlo. Estos son hábitos sencillos que hacen que nuestra vida sea lo que Dios quiere que sea. Mire, no hay nada que pueda impedir que obedezcamos y practiquemos estos 7 hábitos. Nada, salvo que tomemos esa decisión. Mire, tenemos que decidir ciertas cosas. Tenemos que escoger entre seguir a otros o a Dios, tener esto o a Dios, esta senda o la de Dios. La razón por la que menciono 7 hábitos es porque, recuerde lo que dije, un hábito es un patrón de comportamiento a menudo inconsciente que se adquiere por repetición frecuente, algo que hagamos de forma continua. Y todo lo que he mencionado podemos hacerlo. La razón por la que no lo hacemos es por pensar que no es importante. Mire, la razón por la cual no tenemos hábitos sagrados, maravillosos, impactantes, edificantes, es porque escogimos la senda del mundo. No importa quién sea, ni cuán dotado, ni cuán adinerado, ni cuán sabio se crea, ni cuánta educación tenga, no puede tener una vida consagrada, la mejor vida, sin poner en práctica estos 7 hábitos. Ahora, ¿cuál es el quinto? El quinto hábito es depender del Espíritu Santo. Alguien dirá, ¿qué significa eso? Quiere decir rendir nuestra vida a la presencia residente del Espíritu Santo. Recuerda lo que les dijo Jesús a sus discípulos, siéntense a esperar en Jerusalén hasta que sean investidos, o sea, hasta que el Espíritu Santo venga a sus vidas y al hacerlo estarán listos para hacer lo que les he encomendado. Así que le he dado varios pasajes, algunos ya los conoce, quizás otros no, pero en Efesios 5 recordará lo que dice la Biblia en este pasaje en particular. Veamos el versículo 18, dice así, no os embriaguéis con vino, en lo cual hay disolución, antes bien, sed llenos del Espíritu. Mire, si tomara una jarra con un cuarto de litro, la colocara aquí y la llenara de agua hasta la mitad, diría que solo está medio llena. Solo estaría llena cuando llegue al tope hasta el borde. El verbo que usa aquí el original griego, o sea, lleno, significa algo continuo en la vida. En la mañana, al despertar en medio de nuestra oración o al meditar, aún antes de levantarnos, deberíamos decir, Señor, quiero que me llenes de tu Espíritu hoy. Eso significa, Jesucristo les dijo a sus discípulos en Lucas, que antes de que hicieran lo que les había encomendado, que esperaran en la ciudad de Jerusalén hasta que fueran investidos, hasta que viniera sobre ellos el Espíritu Santo, por la sencilla razón de que no están preparados para hacer lo que les ha encomendado sin la presencia del Espíritu Santo, quien les dará poder. Él les facultará, les enseñará, les dará guía y dirección para cumplir el llamado que les ha dado. Ahora, la mayoría de la gente no tiene ni idea de quién es el Espíritu Santo. ¿Cómo? Seguidores de Cristo, creyentes en Cristo, lo aceptamos para recibir salvación. Somos morada de la tercera persona de la Trinidad, que es el Espíritu Santo. Cuando decidimos desobedecer a Dios, decidimos pecar contra el Espíritu Santo, quien mora en nosotros, a quien Dios envió a nuestras vidas para ayudarnos a hacer, a llevar a cabo, a lograr lo que sea que Dios nos tenga reservado en la vida. Nunca estamos solos. Somos morada de Dios, del Espíritu Santo, quien nos faculta, nos ayuda, nos alienta, nos fortalece, nos sana y más, está allí porque necesitamos a Dios en nuestra vida, y Él lo sabía. Desde luego, hay un sexto, que es dar a Dios y a otros. En el sexto capítulo de Lucas, es un capítulo muy conocido, recordemos lo que dice, dad y se os dará medida buena. Escuche lo que dice, apretada, remecida y rebosando, darán en vuestro regazo, porque con la misma medida con que medís, os volverán a medir. Cuando pienso en darle a Dios, mi ejemplo favorito es este, y estaba recordándolo anoche. Mi primera maestra de escuela dominical, y quizás tendría 3 o 4 años, porque comencé la escuela a los 5, estaba muy pequeño, nunca me puse al día, pero iba a la escuela dominical todos los domingos y recuerdo las sillas de varios colores, verde, rojo, amarillo, azul, etc. La maestra de la escuela dominical no recordó su estatura, pero en aquel entonces me parecía de 3 metros cuando estaba sentado. Tenía el cabello negro, una dama dulce y maravillosa. Y llegó el momento de recoger la ofrenda. Recuerdo que mi madre siempre me daba unos cuantos centavos para darlos. Nunca me dejaba ir sin nada que dar. Así que, antes de saber contar, mi madre me enseñó a darle a Dios. En mi primer empleo, repartidor de periódicos, ganaba $4 a la semana. Estaba agradecido a Dios y pensaba, no puedo darle monedas. Le di $1, que era el 25%. Nunca pensé en eso, solo pensaba en lo que recibiría Dios. Después de eso, tuve una ruta de periódicos que pagaba $16 a la semana y le daba a Dios más del diezmo. Luego, toda mi vida nunca he dado solo el diezmo, nunca. Por la sencilla razón que aprendí desde muy joven que no podemos superar a Dios en generosidad. Segundo, mucha atención, ni siquiera podemos predecir lo que necesitaremos. Y si no podemos predecirlo, ¿cómo pues nos encargaremos de todo eso? Si ofrendamos a Dios y confiamos en que hará justo lo que prometió, le di un sencillo ejemplo que muchos han escuchado antes porque fue algo que impactó mucho mi vida. Así que debemos preguntarnos, ¿será este uno de los hábitos en mi vida? La Biblia dice que Dios ama al dador alegre. Si Él ama al dador alegre, ¿qué de aquellos que son avaros, quienes no dan a Dios? Le diré por qué eso no agrada a Dios, porque dice, puedo hacerlo sin Dios, puedo encargarme, puedo manejarlo, no necesito que Dios maneje mi dinero. Piensen cuán insensato es eso. su dinero podría quemarse de la noche a la mañana. La situación podría ser que lo pierda todo en un día, pero preste mucha atención. Nunca estará en una situación en la que no tenga nada porque tiene a Dios dentro de usted y todo lo que necesita, Dios ha prometido proveerlo. Un hábito maravilloso en nuestra vida. Luego le daré un séptimo hábito y es uno muy importante, es el hábito de perdonar a otros. Un pasaje muy claro está en Efesios capítulo 4. Muchos lo hemos leído antes, pero es la verdad y lo leemos una y otra vez. Escuche lo que dice la Biblia. Airaos, pero no pequéis. No se ponga el sol sobre vuestro enojo, ni deis lugar al diablo. Un pasaje muy importante. Luego dice en el versículo 30, y no contristéis al Espíritu Santo de Dios, con el cual fuisteis sellados para el día de la redención. Luego en el 31, quítense de vosotros toda amargura, enojo, ira, gritería y maledicencia y toda malicia. Antes sed benignos unos con otros, misericordiosos, perdonando unos a otros, como Dios también os perdonó a vosotros en Cristo. No siempre es fácil, no. A veces es difícil perdonar a otras personas que nos hayan hecho ciertas cosas. Creo que una de las peores situaciones es ser traicionado. Cuando uno ha confiado en verdad en alguien, se ha esmerado en ayudarle y luego le traicionan. Hacen lo último que uno habría imaginado que harían en la vida. Pero debemos perdonar. Ahora, estos son 7 hábitos. Preste mucha atención. Pude haberlo hecho de muchas formas, pero quería que viera cada versículo y darle todos los 7 hábitos para que cada persona que entienda por completo los 7 hábitos que llevan a una vida consagrada que será bendecida una y otra vez de muchísimas maneras, pero la decisión es suya. Y le sugeriría que tomara una decisión ahora mismo. En breve oraremos. Y en esta oración le pediré a Dios que le dé sabiduría para decirle, Señor, quiero estos 7 hábitos en mi vida y hoy comenzaré a ejercerlos en mi vida. Es un proceso continuo en nuestra vida. ¿Los practicará cada uno a diario? No. Pero haga lo siguiente. Pídale a Dios que le perdone. Muéstreme por qué tropiezo con este Señor y reafirmamos nuestro deseo de perdonar a otros o lo que sea. Señor, estaba muy ocupado. Esta mañana salí deprisa. Perdóname por no haberme detenido a meditar en tu palabra, rendir mi vida a ti, entregarme a ti. Perdóname, Señor, no quiero volver a hacerlo. ¿No cree que Dios corregirá eso? Claro que sí. Él le corregirá. Le inquietará lo suficiente una mañana después que haya salido sin tomarlo en cuenta que no lo olvidará. Mire, ¿sabe qué? Es porque nos ama. Piénselo. Toda la Biblia está llena de verdad. Pero creo que estos 7 hábitos transformarán por completo su vida y le llevarán a lograr más de lo que su corazón podría haber anhelado. Ahora, si hoy está aquí y no es creyente, no es salvo, no ha aceptado a Cristo como su Salvador, entiendo que quizás no se aplique esto a su caso. Pero permítame decirle esto, nunca podrá entender ni disfrutar la vida a plenitud hasta que no se entregue a Cristo. Porque nunca podemos perder al entregarnos a Cristo, nunca. Dirá, pues, ¿qué tengo que hacer? Debe pedirle al Señor que perdone su pecado, no porque lo merezca, sino porque Él fue a la cruz, murió en la cruz, dio su sangre por usted, pagó toda su deuda de pecado, dice la Biblia, y al pedirle perdón a Dios por lo que ha hecho por usted, pagó su deuda, Dios le perdona y le hace uno de sus hijos. Luego, comenzará a practicar estos 7 hábitos. ¡Qué vida tan maravillosa tiene por delante! Y espero que lo haga. Padre, te amamos, te alabamos y te agradecemos por tu palabra desde Génesis hasta el último versículo de Apocalipsis. Hoy te pedimos que nos des sabiduría para reconocer que con estos 7 hábitos todo lo demás cobrará sentido. Que abramos la puerta a tus mejores bendiciones. Te pido hoy por alguien que no es salvo, que no te ha aceptado como su Salvador, que esté dispuesto a pedirte perdón por sus pecados, a creer que Cristo fue a la cruz y pagó toda nuestra deuda. Al confiar en su muerte en el Calvario, al derramar su sangre, esa confesión y arrepentimiento traen salvación. Después de la salvación, que desarrollemos estos 7 hábitos transformadores en nuestra vida. Señor, te pido por todos nosotros y por alguien hoy aquí que aún no es salvo, que esté dispuesto a pedirte que le perdones y que limpie su corazón y rinda su vida a ti ahora mismo. Te damos gracias en el nombre de Jesús.

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1: Damos gracias al Señor que un tiempo como este convoca a pastores de cerca y de lejos y del exterior, y de esta manera podemos tener un anticipo de lo que va a ser en la gloria cuando estemos gozándonos por toda la eternidad allí con el Señor y con todos los redimidos. Agradezco al pastor Marcelo por el privilegio de compartir la palabra, la invitación a compartir la palabra en esta ocasión, y el lema que se ha escogido, que es tan precioso, que nos anima a nosotros a seguir a nuestro Señor. Amén. El texto que vamos a ir ahora, 1 Pedro capítulo 2, y vamos a estar leyendo a partir del versículo 19. El versículo 19 hasta el final, versículo 25. Nos gozábamos los hombres en los mensajes que hemos escuchado tanto ayer como hoy, y Dios estaba obrando en nuestros corazones y hablándonos a través de su palabra y recordando las pisadas de aquellos que nos precedieron y el ejemplo que nos dejaron. Qué tremendo, ¿no es cierto? Porque podemos tener mucha teología, podemos tener mucho conocimiento, pero lo que las personas están buscando son ejemplos de personas que se alinean con Dios. Y qué bueno es que Dios nos ha dado ese tipo de ejemplos de aquellos que nos han precedido, nos preceden. Y qué responsabilidad recae sobre nosotros de ser los ejemplos para aquellos que nos siguen, ¿no es cierto? Bueno, cuando hablaba el pastor Luis acerca del pastor Espinosa, me venían tremendas cantidades de recuerdos, porque Dios nos dio el privilegio de conocernos y ser amigos y participar muchas veces en la obra y pasar tiempo con él. Y cada cosa de que se decía traía memorias, ¿no es cierto? Bueno, él ya está disfrutando allí arriba en la gloria. Así como era un ganador de almas, a él también le gustaba pescar peces. Íbamos, predicábamos la campaña o algo, y después tomábamos un tiempito para ir a pescar. Él manejaba el vehículo, llegamos a un lugar y mientras que él estacionaba, aquello corría al río y tiraba y sacaba algo, una trucha ahí en el río grande cerca de Malargüe o algo. Y a él no le gustaba nada porque era muy competitivo, él quería siempre tener a ganar, ¿no es cierto? Para ganar a mayor número de truchas también, ¿no es cierto? Entonces pasó así varias veces y en dado momento veo que estaciona el coche y lo miro y ¿dónde está? Y no está. Y él corrió al río y sacó la primer trucha. Entonces dice, pues el que tiraba primero, entonces tenía la posibilidad de enganchar primero y después el que venía ya no tanto, ¿no es cierto? Entonces era clave llegar ahí primero. Y qué ejemplo, ¿no es cierto? En todo lo espiritual que viene con eso. Yo creo que si lo viéramos ahora en la gloria, me va a decir, te gané aquí arriba. Te gané aquí arriba. Primera Pedro, capítulo 2, versículo 19, dice, porque esto merece aprobación, si alguno a causa de la conciencia delante de Dios sufre molestias padeciendo injustamente. Pues qué gloria es si pecando sois abofeteados y lo soportáis. Mas si haciendo lo bueno sufrís y lo soportáis, esto ciertamente es aprobado delante de Dios. Pues para esto fuisteis llamados, porque también Cristo padeció por nosotros, dejándonos ejemplo, para que sigáis sus pisadas, el cual no hizo pecado, ni se halló engaño en su boca, quien cuando le maldecían no respondía con maldición, cuando padecía no amenazaba, sino encomendaba la causa al que juzga justamente. Quien llevó él mismo nuestros pecados en su cuerpo sobre el madero, para que nosotros, estando muertos a los pecados, vivamos a la justicia, y por cuya herida fuisteis sanados. Porque vosotros erais como ovejas descarriadas, pero ahora habéis vuelto al pastor y obispo de vuestras almas. Oremos, hermanos. Padre, te damos gracias por el privilegio que tenemos de estar aquí en este día, en este lugar, donde vienen tantas memorias, Señor, de las cosas que tú comenzaste a hacer aquí en nuestro querido país. Cómo bendijiste, cómo salvaste, cómo llamaste, cómo equipaste, y aún sigues, Señor, obrando y bendiciendo en nuestras vidas. Señor, nos gozamos en ti, te exaltamos y te agradecemos por el privilegio que nos das de ser tus representantes, de ser tus siervos, Señor. Y Padre, necesitamos tu sabiduría, necesitamos tus fuerzas. Y Señor, te rogamos que en esta hora tú quieras visitarnos y quieras bendecirnos y ayudarnos para que como hijos tuyos salgamos llenos, Señor, de ti, que podamos ministrar en tu poder, que podamos predicar, Señor, que almas lleguen a conocerte como Salvador personal. Por eso te ruego, querido Padre, en el nombre de Jesús, que bendigas el mensaje y que hables a nuestros corazones para su gloria. Amén. Cuando leemos este pasaje en este contexto de el lema que tenemos para la conferencia, evidentemente que tenemos la impresión de que no fuimos llamados a un picnic. Amén, hermanos. Porque esto merece aprobación si alguno a causa de la conciencia delante de Dios sufre molestias padeciendo injustamente. Ah, pero yo creí que entrar en el ministerio era poder vestir un buen traje y pararse allí adelante y decirle a todo el mundo lo que tiene que hacer. Bueno, encontramos que cuando respondemos al llamado de Dios, muchas veces todo el mundo nos dice nosotros lo que deberíamos hacer. Y el pastor a lo mejor es el último en enterarse lo que está ocurriendo, lo que fuera. A veces vienen confusiones porque tenemos una idea del ministerio y después termina siendo algo un poco distinto a lo que pensábamos. Y gracias a Dios que Él nos declara en su palabra cómo son las cosas. No nos llamó Dios a un picnic. Dios nos llamó a seguir el ejemplo de nuestro Señor Jesucristo. Esto merece aprobación si alguno a causa de la conciencia delante de Dios sufre molestias padeciendo injustamente. Dios ya nos dice aquí a través del apóstol Pablo que vamos a padecer y vamos a padecer injustamente. Quiero decirles una cosa, eso no nos agrada a ninguno de nosotros, amén, hermanos. ¿Quién es un masoquista que quiere padecer? ¿Quién quiere sufrir toda clase de dificultades? Pues qué gloria es si pecando sois abofeteados y lo soportáis. Hey, nosotros a veces fuimos abofeteados por pecar y no nos gustaba, pero el Señor nos está diciendo a través de su siervo, mas si haciendo lo bueno sufrís y lo soportáis. Y eso, hermanos, ya nos lleva a otra situación y a otro nivel. Porque si uno hace algo malo y tienen consecuencias, uno dice, bueno, me la busqué, era el justo merecido por lo que hice. Pero nos cuesta aceptar que se nos malentienda o de repente suframos molestias por haber hecho bien. Por hacer lo que es correcto, por hacer la voluntad de Dios. Pablo hablaba en 1 Timoteo y el capítulo 4 y decía acerca de estas mismas situaciones en el versículo 9, palabra fiel es esta y digna de ser recibida por todos, que por esto mismo trabajamos y sufrimos oprobios. Entonces hay situaciones que nos resultan a veces un poco confusas. ¿Cómo puede ser? Yo estoy sirviendo a Dios, quiero hacer lo que es correcto y tengo toda clase de problemas. Y te malentienden o te juzgan o de repente se oponen o se rebelan o lo que fuera. Y Pablo dice, no te sorprendas, esa es la realidad. Porque si no hicieras nada no tendrías ninguna oposición. Pero al hacer la voluntad de Dios, el diablo va a estar en contra tuya. La carne va a estar en contra tuya, el mundo va a estar en contra tuyo y muchas veces aún los propios hermanos te malentienden y te hacen la vida difícil. Entonces Pablo decía, trabajamos y sufrimos oprobios porque esperamos en el Dios viviente, que es el Salvador de todos los hombres, mayormente los que creen. Entonces Pedro y Pablo tenían experiencias similares y Dios los utilizó para decirnos de un lado o del otro, el que más te guste, ahí está, esa es la realidad. Dios no nos llamó a un picnic, nos llamó a serle fieles y a servirles a Él sin importar el precio que tengamos que pagar. Mas si haciendo lo bueno sufrís y lo soportáis, entonces esto ciertamente es aprobado delante de Dios. Pues para esto fuiste llamados, porque también Cristo padeció por nosotros, dejándonos ejemplo para que sigáis sus pisadas. Yo me alegro que nuestro Señor es nuestro ejemplo en cuanto al sufrimiento y al ser mal entendido y al cual abusaron como lo hicieron, porque nosotros seguimos en la misma senda. Ahora, confieso, yo como cualquier persona quiero que las cosas siempre vayan bien y que todo esté viento a favor y todo demás, pero hermanos, la realidad es otra, amén. Decimos, vamos a servir a Dios y ahí viene la oposición, vienen las dificultades. Qué bueno es que Dios sabe esto. Por eso decía el Señor Jesús, también le refirió Jesús una parábola sobre la necesidad de orar siempre y no desmayar. Porque Jesús sabía lo que debíamos nosotros enfrentar siguiéndole a Él, y por eso nos dejó el ejemplo, para que nosotros sigamos sus pisadas y van a tener que depender de la oración, porque va a ser Dios quien nos sostenga para seguir adelante haciendo lo que Él nos llamó a hacer. Pues para esto fuisteis llamados. No nos sorprenda entonces que Dios en su plan tiene para nosotros también dificultades y toda clase de cosas. Porque también Cristo padeció por nosotros, dejándonos ejemplo para que sigáis sus pisadas. Yo diría, bueno, es justo que uno que hace mal reciba su justo merecido. Pero ¿por qué reciben mal aquellos que hacen el bien? Habla de Jesús y dice, el cual nunca hizo pecado. ¿Saben qué? Si nosotros seguimos el ejemplo y las pisadas de Jesús, eso nos va a guiar a apartarnos del pecado. Nuestro Señor jamás pecó. Y cuando uno sigue al Señor Jesucristo y se va a sufrir oposición y malentendidos y todas las cosas, pero dice, Él tampoco pecó, y si tú estás haciendo lo que es correcto, Dios va a ser honrado y Dios te va a galardonar un día, pero tal vez en esta tierra tengas que sufrir por hacer lo que es correcto. Entonces, Él no hizo pecado. No se halló engaño en su boca. Entonces, si nosotros seguimos a Jesús, vamos a ser personas veraces, vamos a hablar la verdad. Alguien decía, confiar es vivir sin engañar. Y hermanos, Dios nos llama a que nuestras vidas no solamente seamos honestos en nuestras vidas, sino que también aparentemos honestidad. Queremos aparentar honestidad, pero tenemos que tener una esencia y una base de honestidad. Dios es el que hace eso en nuestras vidas y el Señor Jesucristo fue nuestro ejemplo. Jamás Él engañó. Y qué bueno que es saber eso, que nuestro Dios siempre dice la verdad. ¿Amén? La Biblia habla acerca del mundo, dice que la gente va engañando y siendo engañados. y ahí entramos todos. Pero con nuestro Dios, jamás. Él siempre nos dijo la verdad. Él siempre nos dice la verdad. Y Él siempre nos dirá la verdad. Y hermanos, eso es lo que nos balancea en nuestras vidas, porque podemos acudir a Él, podemos acudir a su palabra, y entonces encontrar ese estabilizador en nuestras vidas, sabiendo que tenemos una referencia de los labios de nuestro propio Señor. Y en cuando le maldecían, no respondía con maldición. Qué difícil es no reaccionar y a ser parte de la causa y consecuencia. Hay una causa y nosotros queremos reaccionar y responder de la misma manera. Y Dios nos dice, no, esa no es la manera en que yo quiero que vivan. Por eso vine a hacerles ejemplo. Para que cuando haga alguien algo que está mal, entonces tú hagas lo que está bien. Y te va a costar. Pero si vamos a vencer con el bien al mal, así debe ser. Así debe ser. Entonces, bueno, otra cosa. Cuando padecía, dice, no amenazaba. Y a veces padecemos o algo y queremos entonces, está bien, como decía alguien, mira, yo nunca me enojo cuando me hacen algo, pero siempre me desquito. ¿No es cierto? Entonces dices, a este ya lo marqué, lo tengo anotado y la próxima, ¡pum! Como cuando juegan al fútbol, ¿vio? Y le dan una buena, Marcelo hace, sí, se acuerda. Pero después se sufre toda la vida esos golpes, ¿no es cierto? Bueno, Dios dice, no, esa no es la manera de seguir el ejemplo de Jesús, porque cuando Él padecía, no amenazaba, no llevaba la cuenta, entonces dice, sino que encomendaba la causa al que juzga justamente. ¿Saben que hay un juez por sobre todos los jueces? Y a veces las cortes y los lugares de justicia son cortes de injusticia. Y a veces resulta que uno no puede ver a la justicia salir a luz, pero nosotros podemos poner el caso delante de Dios el juez, y Él lo va a poner en orden a su debido tiempo. Y el Señor nos dejaba su ejemplo. Entonces, así nos mostraba nuestro Señor, quien llevó el mismo nuestros pecados en su cuerpo sobre el madero, para que nosotros, estando muertos a los pecados, vivamos a la justicia, y por cuya herida fuisteis sanados. Hermanos, nosotros vivíamos obrando mal, y Dios nos salvó para que ahora obremos bien. Y nos llamó al ministerio para ser ejemplos. Y Pablo le decía a Timoteo, sé ejemplo. Y saben que eso es difícil. Porque significa que yo no le puedo pedir a nadie que haga nada que no esté dispuesto a hacer yo, si es lo correcto. Tengo que ser un ejemplo. Y alguien decía, estamos aprendiendo. El pastor Luis hacía referencia, estamos aprendiendo. Y preguntaba al doctor Smith, 76 años, y estoy en la escuela continuamente, todos los días estoy aprendiendo, todos los días estoy aprendiendo. ¿Cuándo termina entonces? No termina, hermanos. Graduamos cuando el Señor viene por nosotros, o nosotros nos vamos a su presencia. Pero gracias a Dios tenemos su ejemplo. ¿Amén? Tenemos su ejemplo. Y luego dice, porque vosotros erais, y esa palabra me encanta, erais como ovejas descarriadas. Todos nosotros, erais. Tiempo pasado. Cuando uno piensa acerca de los yugos que tenemos en nuestra vida, a través de la vida, yo estaba leyendo un poquito, buscando información sobre yugos en la Biblia y cosas así, y

porque me ungió Jehová, me ha enviado a predicar buenas nuevas a los abatidos, a vendar a los quebrantados de corazón, a publicar libertad a los cautivos y a los presos, apertura de la cárcel. Hermanos, un día estábamos cautivos del yugo del pecado y Dios, por medio de su palabra y su evangelio, nos libertó, nos salvó, nos quitó ese yugo que estaba sobre nosotros. Yo crecí en un hogar cristiano, mi padre era pastor, misionero, estuvo trabajando, sirviendo al Señor. Y a veces en los hogares cristianos es el campo más desatendido, porque estamos tan involucrados en las reuniones y en todas las actividades que no nos damos cuenta que de repente el corazón de ese hijo de pastor o de misionero es tan pecaminoso y tan pecador como cualquier otro. Pero como escucha todo el lenguaje y están todas las actividades, piensa, está todo bien, y a lo mejor por fuera se acondiciona o se acomoda. Si no es un rebelde abierto, pero se acondiciona o se acomoda, pero por dentro hay un vacío tremendo y hay una tremenda necesidad. Queríamos emigrar a Estados Unidos y el Señor, yo quería ir solo, y mis padres vieron lo que pasó con mi hermano, 7 años mayor, y dijeron, no, si vos viajás, nosotros vamos. Entonces viajaron, pidieron licencia en la obra, en la iglesia donde estaban, y fuimos. Y Dios tenía un propósito en todo eso. Porque cuando estaba allí un día en el departamento de mi hermano, estaba mirando una película de vaqueros. En aquel tiempo todavía no estaban los, ¿cómo se llama? Los controles remotos. Entonces, cuando llegaba el comercial, yo cambiaba, quería ver qué había en otro lado, curioso como era. Y entonces, alguien estaba predicando el Evangelio. Entonces yo escuchaba un poco y me volví a la película de vaqueros. Y después volví a escuchar lo que estaban predicando. Y ya tenía la base, había escuchado el Evangelio. Pero Dios utilizó la palabra de Dios en esa ocasión para traer convicción y mostrar que uno estaba totalmente perdido si Dios no tenía misericordia y le salvaba en ese momento. Y clamaba de rodillas a Dios, ten misericordia de mi pecador. Y quiero decir una cosa, Dios cambió a este pobre pecador que estaba con el yugo del pecado sobre sus vidas, sobre su vida. No solo Dios salvó, Dios llamó al ministerio y uno pudo al mismo tiempo ya ver cómo Dios comenzó a obrar en la vida y a cambiar todas las cosas y los planes y las ideas y todo lo que uno quería. ¿Cómo hizo el Señor eso? A través de la prédica de su palabra, porque habían corazones quebrantados y donde hay un corazón quebrantado Dios va a extender misericordia. A publicar libertad a los cautivos y a los presos, aperturas de la cárcel. Bueno, en la Biblia encontramos menciones de yugos. ¿Pero qué es un yugo? ¿Cómo era utilizado? ¿Qué significado o aplicación espiritual tiene un yugo en sentido literal? Una barra de madera construida de tal forma como para juntar a dos animales, generalmente bueyes, capacitándolos para trabajar unidos. Tirar cargas e instrumentos como el arado, y fueron las dos cosas principales que un yugo hacía posible. Figurativamente simboliza dominación, por ejemplo, el yugo romano sobre toda Europa, o servidumbre, una carga pesada, o sacudir el yugo de repente es librarse de la tiranía de una dependencia molesta o afrentosa. ¿Pero saben qué? Hay muchos yugos que encontramos en la Biblia, y uno de ellos puede ser el yugo del pueblo de Israel después de Salomón, cuando vino Roboam, y la gente decía, el yugo de tu padre es demasiado pesado sobre nosotros, alívialo. Y él no escuchó a los ancianos, él escuchó a los jóvenes, y le hizo la vida más difícil, el reino se dividió. Está el yugo de la ley, de aquellos que... Si bien la ley es buena y nos lleva a Cristo, nos muestra nuestra pecaminosidad y uno termina en convicción dándose cuenta que no se puede justificar a sí mismo y nos lleva a los pies del Salvador, entonces, pero sigue siendo también un yugo la ley. Hay yugos desiguales como el yugo en la iglesia de Corinto, donde de repente Dios tenía que mandar instrucciones a través de su siervo Pablo, para que no hicieran

0: yugo desigual porque tenía consecuencias. Pero hay un yugo más en la Escritura que es algo que todos nosotros necesitamos, y esto es el yugo de Cristo, hermanos, porque el Señor nos rescató para que aceptemos su yugo sobre nuestras vidas. Uno lee, por ejemplo, en Mateo capítulo 11, si buscamos en Mateo capítulo 11, el versículo 28 hasta el 30, encontramos allí una invitación, un mandato, una orden, pero en forma de invitación también dice: venid a mí todos los que estáis trabajados y cargados, y yo os haré descansar. Llevad mi yugo sobre vosotros y aprended de mí, que soy manso y humilde de corazón, y hallaréis descanso para vuestras almas, porque mi yugo es fácil y ligera mi carga. Ahora, qué bueno es que Dios nos libró del yugo del pecado. Qué bueno es que el Señor pagó el precio de la ley y podemos nosotros ser justificados por la gracia por medio de la fe. Pero qué bueno es también que el Señor, sabiendo cómo somos tendientes a apartarnos, ir por nuestros propios caminos, nos invita a venir y a unirnos a su yugo. Porque Él quiere ir a nuestro lado, quiere que nosotros nos apeguemos a Él y guiarnos por el camino. Por eso decía el Señor Jesús: venid a mí, y esto es algo voluntario. A veces vemos personas que sufren por su condición de pecador y su conducta, y quisiéramos poder cambiarlos, y hay que le hablamos y que parece que nos llega el mensaje y no vamos a ningún lado, no llegamos a nada. Pero ¿saben qué? Aceptar la invitación de Dios es algo voluntario. Cuando el Espíritu de Dios trae convicción a la persona y se da cuenta que está perdida y lo necesita, cuando llegue ese momento, quiero decirte, ahí se experimenta esta bendición. Cuando el Señor decía: venid a mí todos los que estáis trabajados y yo os haré descansar. ¿Cómo quitó Dios nuestra carga de nuestros pecados? ¿Cómo nos lavó y nos limpió y experimentamos a esa bendición de la salvación de Dios? Pero voluntariamente tuvimos que responder a su llamado. El Señor decía: venid a mí, venid a mí. Tal vez haya alguien aquí que esté visitando, tal vez sea algún joven, algún chico, hijo de un pastor, una señorita, ok, y tú estás con ese yugo del pecado sobre tu vida. Y estás pensando: no, pero todo está bien porque mis padres son activos en la iglesia y misioneros o pastores. Quiero decirte una cosa, el Señor Jesús no solo hizo la invitación de que vengan todos, vengan a Él voluntariamente, sino que vengan todos a Él. Y eso te incluye a ti. Y a lo mejor estás tratando de buscar la salida y estás diciendo: ¿qué sentido tiene mi vida? ¿Por qué me tocó esto a mí, que tengo que estar en esta familia, lo que fuera? Yo no pedí nacer acá o lo que fuera. Quiero decirte una cosa: Dios no se equivoca, te puso donde Él quería y Él tiene la respuesta, y Él puede llevar, quitar tu yugo, y Él puede darte su perdón y tú puedes experimentar la bendición de su salvación. Venid a mí todos los que estáis trabajados y cargados y yo os haré descansar. Es inclusive, es para todos. El Señor era un observador, no solo por su omnisciencia de conocer todas las cosas, pero el pueblo de Israel estaba sobrecargado con la ley y todas las otras leyes que ellos se habían impuesto a sí mismos como para ser más piadosos, y ya tenían una carga de religión tan grande que no sabían qué hacer con ella. Por eso cuando uno habla con las personas a veces, ocurre que piensan que nosotros queremos darle religión y no quieren escuchar nuestro mensaje, ¿cierto? Uno tiene que aclarar, decir: no estamos predicando religión, estamos predicando salvación por medio de la sangre del Señor Jesucristo. Créele a Él y verás que opera, no te agrega más a tu carga, te quita la carga, quita el yugo de ese pecado y esclavitud que tienes sobre tu vida. Por eso decía Jesús y hablaba a los religiosos: venid a mí todos los que estáis trabajados y cargados. estaban recargados por religión, por prácticas y por toda clase de cosas que tenían que hacer como para salvarse a sí mismos. Y luego el Señor es el proveedor, porque Él decía, yo os haré descansar. ¿Queremos verdadero descanso? Descanso espiritual, descanso de alma. Estamos todos cansados físicamente esta semana, ¿verdad, hermanos? Necesitamos orar unos por otros. ¿Cómo fue el sueño? Corto, dice. Ah, pero ni soñamos, no tuvimos tiempo de soñar. Corto, estamos todos agotados. Pero hay un agotamiento del alma que solo Dios puede satisfacer y solo Dios puede dar esa paz. Y el Señor Jesucristo dice, ven a mi lado y la vas a experimentar. Él es el proveedor, yo os haré descansar. Y esto es personal, o sea, llevad mi yugo sobre vosotros, decía el Señor. Y quiero decirte que su yugo encaja justo a tu medida, está hecho como si fuera a medida. Vieron que uno puede ir a un sastre o algo y decir, miren, por favor, me hace un trajecito, como dicen los chilenos, un terno. Me acuerdo que había un hermano en nuestra iglesia y decía, yo iba con el terno y el terno esto, y yo pensaba, digo, ¿qué terno? ¿Qué será el terno? Y trataba de rascarme mi cabeza y no quería aparentar ignorancia, entonces no le preguntaba el terno, y después me dijeron un día, es el traje. Y él hablaba de estar bien vestido, ¿no es cierto? Y un traje a medida. Me acuerdo cuando era joven y quería estar bien vestido, un día fui a un sastre y me compré un traje a medida, que me hicieron traje a medida. No hizo tan buen trabajo, no me sentía tan cómodo, no era tan ducho o experto, entonces medio que era medida, pero no estaba tan bien, entonces no estaba como que, ¿no? Pero quiero decirte una cosa, el yugo de Cristo es a medida para cada uno de nosotros, porque Él nos creó, Él lo sabe. Y entonces nos llama a su lado para que podamos ir juntos y que podamos experimentar su yugo. ¿Y saben qué? El yugo de Cristo es instructivo. Este mundo enfatiza la información. Todos queremos saber, pero yo me pregunto, ¿cuánta instrucción recibimos? ¿Cuánto aprendemos de todo lo que oímos? ¿Aprendemos en realidad? Y el Señor nos salva a nosotros y nos quiere llamar para que vayamos a su lado, porque en verdad se interesa personalmente por nosotros y quiere enseñarnos y quiere que crezcamos y quiere que avancemos. Y gracias a Dios por los maestros, por los pastores, por los evangelistas, por todos los que Dios utiliza. Pero que sea el Señor en esa relación personal, diaria, de nuestro andar con Él, quien sea nuestro maestro y nos enseñe. Es fácil, lo único que tienes que hacer es ir a la palabra de Dios y ver todo lo que hacía el Señor Jesús. No necesitamos otros libros, Dios ya nos dejó el libro. Quiero decirte, a veces nosotros nos equivocamos y podemos equivocarnos aún en interpretaciones, pero Dios no se equivoca. Estaba en Neuquén predicando en una reunión, no sé qué estaba hablando de Noé o lo que fuera. Y de repente dije algo y todos se reían. Yo entendí qué pasó hasta que terminó la reunión. Y entonces, ¿qué pasó? ¿Por qué se reían? Y dijeron, dice, porque vos cuando estabas hablando dijiste, siempre que paró, llovió. Cuando yo estaba tratando de decir, siempre que llovió, paró. Y entonces, yo puedo estar predicando la palabra de Dios, me puedo equivocar. Pero ¿saben qué? Tenemos una palabra que no se equivoca, es infalible. Y por eso nosotros podemos venir a nuestro Señor, caminar con Él y escuchar todo lo que Él nos escribió, nos mandó, y hacer lo que Dios nos dice y aprender de nuestro mismo Señor. ¡Qué privilegio tenemos nosotros cada día para aprender de Él! Es magnánimo. Pues nos dice el versículo 29 que soy manso y humilde de corazón. Dios no vino como a reinar en su primera venida, sino que vino como un humilde siervo del Padre. ¿Por qué seguir las pisadas de Cristo? Porque el rasgo más característico de nuestro Señor fue el de buscar la voluntad de su Padre. Él decía en Juan 5:30, porque no busco mi voluntad, sino la voluntad del que me envió, la del Padre. ¿Conoces acaso algo mejor que podría glorificar más a nuestro Dios? ¿Bendecirnos a nosotros y ayudar a los que nos rodean? Hermano, hermana, lo mejor que tú puedes hacer, lo mejor que yo puedo hacer por mí mismo y por otros, es hacer la voluntad de Dios. Y Jesucristo nos dejó ese ejemplo. Y por eso Él nos dice, venid a mí, todos los que estáis trabajados y cargados, y yo os haré descansar. Llevad mi yugo sobre vosotros y aprended de mí, que soy manso y humilde de corazón. Siguiendo a Cristo se cumplen todos los propósitos de Dios. No vamos a estar haciendo nuestra voluntad, no vamos a estar pensando, yo quiero ir por acá, yo quiero estar allá, yo quiero lograr esto. El Señor va a estar conduciendo y guiando, y lo que vamos a estar haciendo es su voluntad, la voluntad del Padre. Cristo es el ejemplo de cómo puede ser un hombre cuando está enteramente controlado por el Espíritu Santo y está en perfecta comunión con Dios. Cuando el Señor nos extiende esa invitación, nos dice, yo soy manso y humilde de corazón. Y la Escritura nos instruye y nos dice, asóciate con los humildes. Dios busca que nosotros aprendamos de Él la humildad. Y es también confortante porque siguiendo ese ejemplo, hallaremos descanso para nuestras almas. Y hallaréis descanso para vuestras almas. ¿Por qué? Porque mi yugo es fácil y ligera mi carga. ¿Saben qué? El yugo del pecado nos tenía esclavizados y tiene una consecuencia terrible y eterna. Pero el yugo de Cristo nos lleva liberados y voluntariamente podemos experimentar a Dios obrando en nuestras vidas cada día, a cada instante, y logrando así el propósito y la voluntad de Dios, que glorifica su santo nombre, nos bendice a nosotros y es de ayuda para todos los que nos rodean. Es Cristo quien nos quitó de encima las pesadas cadenas de la esclavitud y carga del pecado. Gloria sea a Él. Dios nos ayude a nosotros a seguir su ejemplo y a seguir en sus pisadas. Oremos. Padre, te damos gracias por el privilegio que nos das de experimentar el perdón, de experimentar la liberación de la carga del pecado en nuestras vidas y de tener esta invitación de acoplarnos a ti, Señor, para experimentar tu presencia y bendición, tu guía y tu enseñanza. Señor, te necesitamos en cada instante de nuestra vida, tanto más como siervos, como líderes. Señor, ayúdenos y ten misericordia de nosotros. Oh Dios, a ti te damos las gracias y la gloria por todo, y en tus manos nos encomendamos. Amén. Amén.
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1: ¿Qué tal, queridos amigos? Me da gusto estar con ustedes otra vez. Los invito a continuar nuestro estudio del Evangelio de Marcos, abriendo en el capítulo 10, versículos 35 hasta la primera parte del versículo 38. Hay un libro que se intitula Piense y hágase rico. El autor de ese libro es Napoleón Hill. No es un libro espiritual, es más bien un libro que enseña a la gente cómo manipular a los demás. Pero en el libro, Napoleón Hill enseña algo de verdad. Dice, no es suficiente querer ser rico. Es necesario que el que quiere ser rico sepa qué tan rico quiere ser. Esto tiene aplicaciones en el mundo espiritual. Uno debe de saber qué es lo que desea lograr para Cristo. No es suficiente querer servir a Cristo. ¿Qué tanto quiere usted lograr para Él? ¿Qué tanto? ¿Cómo quiere uno avanzar la causa del Evangelio en el reino de Cristo? Póngase a pensar, ¿por qué pidieron Juan y Jacobo lo que pidieron? Jesús estaba tratando de hacerles entender que en breve moriría, pero que ciertamente resucitaría, y Jacobo y Juan reaccionaron insensiblemente con una petición extraordinaria. Escuche Marcos 10, 35 al 37. Entonces Jacobo y Juan, hijos de Zebedeo, se le acercaron diciendo, «Maestro, querríamos que nos hagas lo que pidiéremos». Él les dijo, «¿Qué queréis que os haga?». Ellos le dijeron, «Concédenos que en tu gloria nos sentemos el uno a tu derecha y el otro a tu izquierda». Démonos cuenta que Juan y Jacobo estaban pidiendo lugares extraordinariamente importantes. Y los pidieron con audacia extraordinaria. La traducción en nuestra Biblia pone la petición con una gran suavidad. Es como la leímos. Maestro, querríamos que nos hagas lo que pidiéremos. Ese querríamos implica que en sus mentes la petición podía ser rehusada. Pues déjeme decirle que esa no fue la forma en que Jacobo y Juan lo pidieron. El idioma original nos muestra que la petición tenía una fuerza extraordinaria. Realmente Juan y Jacobo llegaron diciendo, Maestro, queremos que nos hagas lo que pidamos, lo que sea. El verbo es diferente, queremos, no querríamos. Y cuando dijeron que nos hagas lo que pidamos, hay una pequeña palabrita en el griego que significa lo que sea. Así que oyó cómo pidieron ellos. Con una audacia extraordinaria, queremos que nos hagas lo que pidamos, lo que sea. ¿Qué es lo que estaban pidiendo? Estaban pidiendo lugares de importancia extraordinaria también. ¿Se fijó en su petición? Concédenos que en tu gloria nos sentemos el uno a tu derecha y el otro a tu izquierda. Voy a llevarlo por un momento a una figura de lenguaje en el hebreo y en el griego. En el hebreo y en el griego, que son los idiomas en que fue escrito el Antiguo y el Nuevo Testamento respectivamente, el sustantivo mano indica poder. Así, en el Antiguo Testamento, la mano de Jehová es una figura literaria que indica el poder de Jehová. Ahora lo voy a llevar al Salmo 110, versículo 1. Vea lo que dice. Ahí le habla Dios el Padre, a Dios el Hijo. Jehová dijo a mi Señor, siéntate a mi diestra, es decir, a mi mano derecha, hasta que ponga a tus enemigos por estrado de tus pies. Así que la mano derecha, la diestra de Jehová, es el lugar de poder. Ahora le voy a mostrar Mateo capítulo 26, versículo 64. Allí el sumo sacerdote estaba interrogando a Jesús y le dijo en el versículo 63, te conjuro por el Dios viviente que nos digas si eres tú el Cristo, el Hijo de Dios. Y Jesús le dijo, tú lo has dicho. Y además os digo que desde ahora veréis al Hijo del Hombre sentado a la diestra del poder de Dios. ¿Se fijaron ustedes? Sentado a la diestra del poder de Dios significa sentado en el lugar principal donde el poder se ejercita. Y ahora los voy a llevar a Hechos, capítulo 7, versículo 56. El primer mártir de la iglesia, Esteban, estaba siendo torturado a pedradas y estaba a punto de morir. Y cuando estaba por morir, alzando los ojos al cielo, vio a Jesús en una visión y entonces dijo: «He aquí veo los cielos abiertos y al Hijo del Hombre, ese es Jesús, y al Hijo del Hombre que está a la diestra de Dios». Otra vez la figura, la diestra de Dios, el lugar de poder. ¿Ha entendido usted que la diestra de Jehová, la mano derecha de Jehová, indica en la Biblia el lugar de poder? Si entendemos esto, entendemos que Juan y Jacobo estaban pidiendo los lugares de supremacía en el reino de Jesús. Vea usted otra vez su petición: concédenos que en tu gloria nos sentemos el uno a tu derecha y el otro a tu izquierda. En otras palabras, estaba pidiendo uno de ellos el lugar de poder más alto, y el otro, el segundo lugar en poder. Ahora, ¿por qué hicieron Jacobo y Juan esta petición extraordinaria? Quiero decirle algo que le va a sorprender. Juan y Jacobo estaban pidiendo en base de las palabras mismas de Jesús. Lo voy a llevar a Mateo, al capítulo 19 y versículo 28. Esta es la misma narración que estamos estudiando en Marcos, pero Mateo contiene un detalle que Marcos no consignó. Jesús les había prometido tronos. Fíjese usted en el versículo 28, y Jesús les dijo: «De cierto os digo que en la regeneración, cuando el Hijo del Hombre se siente en el trono de su gloria, vosotros que me habéis seguido también os sentaréis sobre 12 tronos para juzgar a las 12 tribus de Israel». Cristo Jesús les había prometido a sus 12 apóstoles 12 tronos. Y Jacobo y Juan simplemente estaban pidiendo los principales de esos 12 tronos. Querían uno, el trono del lado derecho de Jesús, y el otro, el trono del lado izquierdo de Jesús. Bueno, estaban un poco equivocados. Fíjese usted que Jesús les dijo que tendrían 12 tronos en los cuales se sentarían para juzgar a las 12 tribus de Israel, pero no dijo que esos 12 tronos estaban inmediatos a él o cerca de él. Jesús no había prometido 12 tronos junto a él. Jesús había prometido simplemente 12 tronos de gobierno. Y déjeme decirle una cosa más. Esta es una promesa que es exclusiva para los apóstoles. No es para nosotros. Ellos se sentarán en 12 tronos para gobernar a las 12 tribus de Israel, porque los 12 apóstoles, además de ser cristianos como nosotros, son apóstoles, y además son parte del pueblo de Israel. Así que esta es una promesa exclusiva para ellos. Pues bien, si esta es una promesa exclusiva a los apóstoles, y no a nosotros, entonces, ¿qué tiene que ver este estudio con nosotros? Bueno, quiero decirle que tiene que ver mucho, porque vamos a aplicar lo que Juan y Jacobo estaban pidiendo. Nos enseña que nosotros los cristianos debemos buscar lugares de servicio máximo dentro del reino de Dios. Juan y Jacobo habían pedido con audacia, aún con presunción. Le habían dicho al Señor Jesús: «Concédenos que en tu reino nos sentemos el uno a tu mano derecha y el otro a tu mano izquierda. Queremos que nos hagas lo que pidamos, lo que sea». Era una petición audaz, era una petición aún presuntuosa, tanto así que el Señor Jesús les contestó diciendo, vea por favor el versículo 38, entonces Jesús les dijo: «No sabéis lo que pedís». Les estaba diciendo que estaban pidiendo demasiado. Esto lo estudiaremos más adelante. Pero démonos cuenta de algo muy importante. Juan y Jacobo estaban buscando lugares grandes dentro del reino de Dios. Sus motivaciones tal vez eran inadecuadas, pero Jesús corrigió sus motivaciones. y acerca de esta corrección de motivaciones también estaremos estudiando posteriormente. Pero permítame decirle que lo que Juan y Jacobo estaban buscando era admirable. Tal vez era egoísta en cuanto a sus motivaciones. Pero estaban buscando lugares grandes, prominentes en el reino de Cristo Jesús. Y esto nos enseña a nosotros que debemos buscar lugares de importancia dentro del reino de Dios. Cuando digo esto, quiero proceder con un poco de cautela, porque no quiero hacer parecer como que podemos pedir para nuestro propio beneficio poder sobre nuestros hermanos o lugares de poder dentro de la iglesia. Esta cuestión ya la había ventilado el Señor Jesús con sus discípulos, ¿se acuerda? En el capítulo 9, versículo 33, el Señor Jesús les había preguntado, ¿qué disputabais entre vosotros en el camino? Mas ellos callaron porque en el camino habían disputado entre sí quién había de ser el mayor. Entonces él se sentó y llamó a los 12 y les dijo, si alguno quiere ser el primero, será el postrero de todos y el servidor de todos. Eso nos enseña que los cristianos pueden buscar lugares prominentes de servicio en el reino de Dios. Podemos buscar lugares prominentes dentro del servicio a Cristo Jesús. Nada más tenemos que acordarnos que esa prominencia no es para nuestro beneficio personal, que esa prominencia no es para tener poder para enseñorearnos sobre nuestros hermanos imperiosamente, sino que, como el Señor Jesús decía, cuando un cristiano busca el lugar principal dentro de la comunidad cristiana, está buscando también el lugar principal de servicio. Cuando un cristiano quiere ser el número uno dentro de la congregación, tiene que darse cuenta que es el siervo número uno de la congregación, que es el criado de todos los demás. Pero habiendo dicho esto, permítanme decirles que los obreros cristianos frecuentemente se conforman con una obra pequeñita, cuando podrían estar buscando cosas grandes de la mano de Dios. Recuerde usted que hubo un siervo prominente, no recuerdo ahora su nombre, pero ese siervo prominente del Señor Jesús decía, intentemos grandes cosas para Dios, esperemos grandes cosas de Dios. Así como Napoleón Hill enseña que un hombre que de verdad quiera ser rico debe de saber y desear qué tan rico quiere ser, así la Biblia nos enseña que los cristianos debemos desear hacer grandes cosas para Dios, esperando grandes cosas de Él. Pero debemos saber lo que queremos y desearlo. Usted también, como cristiano, busque grandezas dentro del reino de Cristo. Solamente cuide buscar que la gloria sea para Cristo y no para usted. Queridos amigos, me dio gusto estar con ustedes una vez más. Dios mediante, nos vemos en nuestro próximo estudio.
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presentamos Tratado Cristiano. En el mismo reflejaremos los breves, pero útiles mensajes de autores que escribieron folletos en los cuales se exhiben palabras de aliento, de ánimo, alerta y socorro contra las tentaciones, y también a manera de salvavidas para quien aún no ha hallado el camino de la fe por medio del Señor Jesucristo. En fin, variadísimos temas que se le debe prestar atención a fin de encontrar el verdadero sentido de la vida. Hoy compartimos Ignorancia peligrosa, un resumen tomado de el libro Los ojos abiertos ante la astucia de Satanás, escrito por Emil Kremer. Esta breve ilustración bíblica sobre superstición y hechicería. En nuestros días el mercado de literatura está inundado con libros de ocultismo, especialmente libros sobre astrología, espiritismo, hipnotismo y clarividencia. Cierto es que no solamente a través de libros, sino a través de la prensa escrita y también por medio de las capacidades que nos ofrece hoy la inteligencia artificial a través de los celulares y también de las otras formas o maneras de poder escuchar o leer sobre estas cosas. Si la gente conociera lo que se esconde detrás de la superstición y de la hechicería, se apartaría horrorizada de dichas prácticas. ¿Cuánta ignorancia encontramos en este terreno tan peligroso? ¿Cuánta liviandad recriminable existe frente a los poderes demoníacos que, oculto bajo la apariencia de prestar ayuda, arrastran a individuos, familias y generaciones enteras a la perdición eterna? ¿Cuántas personas podrían volver a ser alegres, felices y sanas si reconocieran que su aflicción se debe a esta ignorancia peligrosa? Dijo Ernest Gabel: al que cierra la puerta a la fe, la superstición se le mete por la ventana. El que rechaza a los ángeles de Dios es atormentado por los espíritus de Satanás. Dejarse tirar las cartas para conocer el futuro, consultar el horóscopo para saber el destino, hacerse curar por medio de palabras mágicas, consultar a los espíritus haciendo mover la mesa, etc. Muchos toman esto en broma o como un juego y se sonríen diciendo que en realidad no creen en tales cosas. Otros lo hacen simplemente por curiosidad o por seguir la corriente de sus amigos. Pero luego de dichas prácticas se hunden en la depresión y desesperación, lo cual puede culminar en serios trastornos mentales que pueden llevar al intento de suicidio. Estas personas no saben que de esta manera se han sometido a una ligadura satánica que puede llegar a destruir toda su vida, causándoles daños, infortunios, enfermedades, ataques de cólera, delitos, llevándolos al pecado y hasta cometer crímenes. Además, estas prácticas ocultas conducen siempre a la incapacidad absoluta de poder tener fe en la palabra de Dios. Pregunta: ¿cómo se explican estos síntomas enfermizos en la vida emocional de personas que tienen sano juicio? Respondemos: superstición y hechicería son productos del infierno, el resultado de una labor intensa en Satanás, de espíritus malignos, de demonios, principados y poderes del mal. Con estos poderes trabajan los adivinos, los hechiceros, los mentalistas, los brujos y hasta el más simple curandero. De esta manera apartan consciente o inconscientemente a los hombres de Dios. Estas personas que practican el ocultismo quedan atadas a Satanás a través de los símbolos, prescripciones y costumbres supersticiosas.
Pregunta, ¿cómo explicamos este fenómeno en una época como la nuestra, donde la ciencia juega un papel tan importante? Respondemos, los problemas de hoy en día no giran tanto en torno de los conocimientos científicos, filosóficos, económicos o sociales, sino que el problema de nuestra época es únicamente el pecado que nos separa de Dios. El pecado es el origen de todas nuestras miserias, penurias y preocupaciones. Así dice Proverbios capítulo 14, versículo 34. La palabra de Dios nos da plena claridad sobre la actividad de fuerzas demoníacas y sobre el poder del pecado. En el Evangelio de San Juan, en el capítulo 8, en el versículo 44, leemos lo siguiente. Vosotros de vuestro padre el diablo sois, y los deseos de vuestro padre queréis cumplir. Él, homicida, ha sido desde el principio y no permaneció en la verdad porque no hay verdad en él. Cuando habla mentira, de suyo habla, porque es mentiroso y padre de mentira. También en el libro de Romanos, en el capítulo 7 del libro de Romanos, tenemos una lectura por demás interesante. Nos acompaña en el capítulo 7, en el versículo 11 de dicho libro, encontramos, porque el pecado, tomando ocasión, me engañó por el mandamiento y por él me mató. Hablemos de superstición. Superstición es la fe desligada de Dios, una filosofía de la vida con la cual se pretende vivir sin Dios o con Él, pero en oposición a sus mandamientos. La persona supersticiosa, no importa si es rico o pobre, culta o ignorante, sana o enferma, por causa de dichas prácticas queda atada a Satanás y a los espíritus malignos. Estas prácticas, que tienen cada una de ellas su significado especial y que deben ser observadas muy cuidadosamente, tienen una influencia muy peligrosa sobre la vida espiritual de quienes las acatan. Mencionamos a continuación algunas de las formas más conocidas de las supersticiones abominables y perniciosas. Primero, interpretación de signos. Hay cosas que, según dicen, dan suerte o traen desgracia. Monedas de la suerte, talismanes, herraduras, amuletos, tréboles de cuatro hojas, pata de conejo, mascotas, gatos negros, cintas rojas, cintas de colores. No barrer la casa de noche, cruzar los brazos al saludar, no pasar por debajo de una escalera, no agarrar espejos rotos, zumbidos en el oído, derramar sal sobre la mesa, abrir el paraguas bajo techo, levantar algún objeto perdido, etc. Segundo, interpretación de los números. Considerar que ciertos números dan suerte y otros traen desgracia. Pregunto, ¿quién no se ha asustado cuando hay 13 personas a la mesa? Muchos no se quieren hospedar en el cuarto número 13 de un hotel, o no comprar tampoco un vehículo en el cual la patente termine con 13, etc. Elección de ciertos días. Prestar atención a ciertos días, horas, tiempos, por ejemplo, la luna creciente, etc., para viajar, casarse, mudarse, sembrar, lavar, cortarse el cabello o las uñas, comenzar algún trabajo importante, etc. Cuarto, interpretación del canto de las aves. Prestar atención al canto de las aves, como por ejemplo la lechuza, el cuervo, el pirincho, y adivinar a través de ellos el futuro o cuántos años de vida quedan, etc. Quinto, conjuraciones. Para obtener buena suerte y alejar las desgracias, hay que tocar madera, usar amuletos colgados al cuello o en los autos, atar cinta roja
a los niños, pañuelo anudado, la cruz de Caravaca, etc. Sexto, astrología. Observar el signo del zodíaco en el cual uno nació, utilizar la astrología para realizar los negocios, plantar, medicarse, etc. Usar como amuletos los signos del zodíaco. La astrología pretende científicamente prever el futuro de las personas por la observación de los astros. Es una de las mejores armas de Satanás para cegar a la gente. Séptimo, hechicería. Mientras que la magia blanca se esconde tras un manto natural o religioso, la magia negra obra abiertamente con las fuerzas satánicas. Realizan con ambición y codicia otras obras sobrenaturales y prodigios mentirosos que aparecen hoy en día bajo nombres altisonantes y eruditos de investigación y ciencia. Abundan hoy en las librerías seculares toda suerte, todo tipo de libros sobre magia, como también se lo puede ver a través de canales de sistema virtual o de internet. Octavo, adivinación. Descubrir el pasado y adivinar el futuro por medio de la lectura de líneas de las manos, sea quiromancia, practicada especialmente por gitanos, tirar las cartas, interpretar los sueños, consultar el horóscopo, el seguimiento del café y del té, etc. Noveno, curanderismo. Curar de palabra y a la distancia a personas y animales, invocar los nombres de la Santísima Trinidad, usar amuletos y objetos bendecidos, entre comillas, medir con cinta para curar el empacho, grano de maíz en un vaso de agua, mezclar aceite y agua, mirar la orina del enfermo a trasluz. Décimo, péndulo sideral. Se sirven de este elemento para diagnosticar dolencias y descubrir sus respectivos remedios, usándolo sobre fotografías, prendas, pañuelos y mapas para averiguar si determinadas personas aún están vivas y dónde se encuentran, etc. Estos métodos modernos de curación y diagnóstico como homeopatía, diagnóstico por el iris, telepatía, hipnosis, sugestión, yoga, acupuntura, magnetismo. El tema de la magia negra es que el sexto y el séptimo libro de Moisés, que no son los tales, un peligroso libro sobre hechicería de la antigua India, no tiene nada que ver con la Biblia. Otros libros titulados Las siete cerraduras del cielo, Fuerzas mágicas en nosotros, Literatura anticristiana, etc., y las cartas circulares, no tienen nada que ver con la Biblia. El segundo punto, teología liberal. Muchas veces encontramos en los modernos teólogos un espíritu de mentira y de engaño satánico. Permítame leerle lo que dice acá en 1 Timoteo capítulo 4, versículo 1, que dice lo siguiente. Empero el espíritu dice manifiestamente que en los venideros tiempos algunos apostatarán de la fe, escuchando a espíritus de error y a doctrina de demonios. También en el libro de Segunda de Tesalonicenses hay una interesante observación que quiero compartir con todos vosotros y que dice lo siguiente, ahí en el capítulo 2, versículo 11 de la citada epístola del apóstol Pablo a la Tesalonicense. Por tanto, pues les envía Dios operación de error para que crean a la mentira. Creen a la mentira porque no quieren creer a la verdad que se les dice. Herejías. Herejías de fondos supersticiosos, paganos y filosóficos. Dice 2 de Pedro capítulo 2, versículo 1 y 2. Habrá entre vosotros falsos maestros que introducirán encubiertamente herejías destructoras y aún negarán al Señor que los rescató, atrayendo sobre sí mismo destrucción repentina, y muchos seguirán sus disoluciones.
¿Quién con sus problemas no se dirige al Dios único y vivo para buscar refugio en su palabra, sino que se entrega a dichas herejías y supersticiones? Entra en una relación confidencial con el diablo. Ya sea que lo sepa, acepte o no, la relación ha quedado establecida. Naturalmente que nadie lo desea, más aún, ni siquiera piensa que su proceder puede llegar a tener terribles consecuencias. Es así como se acepta dicho apoyo gustosamente. Asimismo, hay quienes sostienen que no es importante de dónde proviene la ayuda, si de Dios o de Satanás. Estas personas ignoran, por lo visto, que Satanás cobra un precio muy elevado por su auxilio. Pero lo peor de todo es que estas almas les será ya muy difícil creer en el Dios bondadoso y misericordioso,

palabra de Dios, lejano hacia la oración, incapacidad para creer, alucinaciones visuales y auditivas, locuras religiosas, etc. Multitudes de enfermos padecen las secuelas de estos terribles pecados sin saberlo e ignorando la verdad al respecto. El médico no puede explicar la enfermedad, ya que realmente no se trata de dolencias orgánicas, sino de las consecuencias de pecados de superstición y curanderismo, a lo que se recurrió sin haber antes reflexionado. Dios advierte con tremenda seriedad a los hombres: no volváis a los encantadores ni a los adivinos, no los consultéis, contaminándoos con ellos. Y la persona que atendiere a encantadores o adivinos para prostituirse tras de ellos, yo me pondré mi rostro contra tal persona y la cortaré de entre su pueblo. Levítico, capítulo 19, verso 31 y capítulo 20, verso 6. Por tanto, quien se dedica a estas cosas se separa de Dios y se une a fuerzas de las tinieblas que torturan a los hombres despiadadamente. Escuchen, escuchen ustedes que se dedican a estas cosas: adivinos y videntes, curanderos y ocultistas, astrólogos y líderes de sectas y todos los que corren hacia ellos. Dios ya no está a favor de ustedes. Él ya no los bendice y tampoco a sus hijos. Ya no se acuerda más de ustedes con benévolo amor. No les hace más el bien. Se constituyó en su enemigo y juez y los elimina de entre su pueblo. Horrenda cosa es caer en manos del Dios vivo, dice Hebreos 10:31, porque nuestro Dios es fuego consumidor. Hebreos 12:29. Nadie piense ahora que esto que decimos es exagerado, porque una madre muy religiosa también hizo lo mismo sin encontrar nada malo en ello. Eran solo inocentes remedios caseros que, si no ayudan, tampoco perjudican. Pareciera que son remedios bíblicos que Dios nos dio para curarnos, dijeron ellos. Pero eso es una mentira de Satanás. No son remedios bíblicos cuando se usa el nombre de Dios mágicamente. Eso es pecado. Son pecados abominables. Porque es abominación para con Jehová cualquiera que hace estas cosas, advierte Deuteronomio 18:12. Que estas palabras se graben indeleblemente con letras de fuego en sus corazones. Porque es abominación para con Jehová cualquiera que hace estas cosas. Entonces, pregunta, ¿no hay liberación para los que se dejaron envolver con estas cosas? Respondemos, alégrate, oh alma, hay un camino hacia la liberación total. En Juan, en el Evangelio de Juan, capítulo 8, versículo 36, dice: así que si el Hijo Jesucristo os libertare, seréis verdaderamente libres. Alabado sea Dios que nos salvó del poder de las tinieblas, de tal manera que el pecado no tiene más sobre nosotros, no reine más sobre nosotros, no tenga más poder sobre nosotros. ¿Se dejó usted enredar en estas cosas? ¿Lo hicieron otros por usted? ¿Lo persiguen pensamientos oscuros de miedo y obsesión? Que Dios le abra ahora mismo los ojos para que reconozca que estas son consecuencias de pecados de curanderismo y superstición que cometió u otros cometieron por usted. ¿Lo reconoce? Entonces tenga ánimo. Usted puede y debe ser liberado de la culpa y del poder de estos pecados de consecuencias tan terribles. Alabado sea Dios, porque la sangre de Jesucristo, su Hijo, nos limpia de todo pecado. Si confesamos nuestros pecados, Él es fiel y justo para perdonar nuestros pecados y limpiarnos de toda maldad. Dice 1 Juan capítulo 1, versículo 7 al 9. ¿Quiere ser libre? Entonces, reconozca que eso es un gran pecado ante Dios. Si el hombre o la mujer que evocare espíritu de muerto o se entregaren a la adivinación, ha de morir, dice Levítico 20, 27. Pero los cobardes e incrédulos, los abominables y homicidas, los fornicarios y hechiceros, los idólatras y todos los mentirosos tendrán su parte en el lago que arde con fuego y azufre, que es la muerte segunda, que está en Apocalipsis 21:8. No considere esto como una cosa inocente, antes bien, abandónelo definitivamente. Queme todos los libros, folletos, cartas, almanaques.

es amuleto y otras cosas que aún lo ligan a estos pecados. Examine minuciosamente su vida, su hogar. Por lo general, estas cosas son difíciles de reconocer, porque muchas veces están disfrazadas bajo un manto de religiosidad o de inocencia. Busque con sinceridad confesarse con un predicador del Evangelio que tenga autoridad espiritual o con un creyente experimentado en el campo del ocultismo. Le invito a que haga la oración de renuncia. Diga usted: yo renuncio a Satanás y a todas sus obras malignas y me entrego a ti, Señor Jesús, en fe y obediencia, para hacerte fiel hasta el fin. Amén. Haga con él esta alianza inquebrantable. Yo soy tuyo, oh mi Jesús. Tú me salvaste sobre la cruz. Con gratitud y con amor me entrego a ti, mi Señor. Para Cristo yo viviré y el reino eterno alcanzaré. Le recomiendo que lea diariamente su Biblia. Tómese el tiempo necesario para esto. Venza la antipatía o el cansancio que pueda surgir sobre todo lo que lee. Ruegue por el Espíritu Santo y clame siempre de nuevo a Jesús, que Él le amparará. Únase a un grupo de cristianos evangélicos bíblicos decididos. Si no lo hay en su vecindad, suscríbase o anótese o quédese escuchando radiobiblica.org. Ore con frecuencia y pida que oren por usted en un grupo de fieles cristianos. Jesucristo lo está llamando ahora mismo. Él no quiere que usted siga doliente y afligido. Él quiere liberarle y auxiliarle. Tómelo muy en serio, por favor. No lo rechace, no sea indiferente. Venga a Él ahora mismo y clame a Él en oración. Su sangre deshace toda maldición. Su fuerza desata toda atadura. No importa si son las cadenas pesadas de la pasión, el vicio, el curanderismo y la superstición, o los hilos de seda que lo ligan a los placeres mundanales. Por eso, tómelo en serio, antes de que sea demasiado tarde. La Biblia dice que para esto apareció el Hijo de Dios, para deshacer las obras del diablo. Jesucristo ayuda, salva y le da vida eterna. Venga a Él ahora. Cristo le dice a usted: toda potestad me es dada en el cielo y en la tierra, dice en Mateo 28, 18. Recuerde, esto es parte de lo que hemos leído del interesante y benévolo tratado cristiano Ignorancia Peligrosa, escrito por Emil Kremer, tomado del libro Los ojos abiertos ante la astucia de Satanás. Si usted está interesado en obtener más material sobre este tema, puede llamar por teléfono al siguiente número, en Buenos Aires, al 4766-8676, y ahí la atenderán gustosamente. No olvide de mencionar nuestro programa o nuestra radio en internet. Que Dios a usted le bendiga muy ricamente. Recuerde que este tratado es una negociación entre el pecador perdido y Dios. Quien le da la utilidad a este compromiso ha de ser altamente beneficiado, ya que el amor de Dios y la misericordia le hará hallar el oportuno provisión de la salvación y el perdón de sus pecados a través de Cristo Jesús. Gracias por habernos escuchado en este ameno e interesante programa. Dios le bendiga a usted muy ricamente. 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

0: Vi un cielo nuevo y una tierra nueva. Yo vi la santa ciudad de la Nueva Jerusalén descender del cielo de Dios, dispuesta como una esposa ataviada para su marido.
1: Ven, Señor Jesús.
0: Y oí una gran voz del cielo que decía: ya no habrá muerte, ni habrá más llanto ni dolor, porque las primeras cosas pasaron.
1: Ven, Señor Jesús.
0: Enjugará Dios toda lágrima de los ojos de ellos. No habrá allí más noche, no tendrán necesidad del sol, porque Dios, el Señor, los ilumina y reinarán por siempre.
1: Ven, Señor Jesús. He aquí, vengo pronto.

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2: En este mensaje tratamos el caso de un hombre que descargó su conciencia de manera anónima en nuestro sitio conciencia.net y nos autorizó a que lo citáramos como sigue. Mi esposa me acusó de infiel y me golpeó. Yo le juré por la vida de mi hijo que no era cierto, pero ella no me creyó y me sacó de su casa con policías porque ya no dejé que me golpeara. Yo le dije a mi esposa que no escatimaría nada que estuviera a mi alcance para mi hijo y ahora he interpuesto una demanda de divorcio. Quiero ser un padre ejemplar, aunque no me repongo todavía. Cada vez que tiene la oportunidad, ella me insulta por las redes sociales y me mortifica diciéndome que soy un cobarde poco hombre y eso me lastima mucho. Este es el consejo que le dio mi esposa. Estimado amigo, lamentamos el fracaso de su matrimonio y sobre todo la manera como sabemos que está afectando a su hijo. De seguro que él ama a su mamá y a su papá y tiene sentimientos encontrados hacia los dos. Todo matrimonio consta de dos cónyuges y cada cual tiene su propia perspectiva de los problemas entre los dos. Si su esposa fuera quien nos contara su caso, los detalles serían diferentes. No tenemos ningún modo de saber por qué llegó la policía y lo sacó a usted de la casa, pero sospechamos que había más detrás de lo que usted describe. Tampoco sabemos si los mensajes que le está enviando su esposa los están recibiendo otras personas a través de las redes sociales o si son mensajes privados solo para usted. Es indebido que cualquier persona haga uso de las redes sociales para sacar los trapos sucios al sol, incluso si quien lo hace es una víctima del todo inocente. Asimismo, no hay justificación alguna para insultar o menospreciar a alguien en frente de los demás, ya sea dentro de un grupo o a través de las redes sociales. Los hijos son los que más pierden cuando sus padres se insultan. Es como jugar tira y afloja con el cuerpo del niño en vez de usar una soga. Uno de los dos padres tira para acá y el otro para allá. Por algo será que el hijo sale lastimado. Le recomendamos que no responda a los insultos de su esposa ni hable mal de ella a su hijo. Más bien pase por alto las cosas negativas como si ella no se las hubiera dicho. Trátela con cortesía y termine la conversación de inmediato cuando ella comience a insultarlo. Jesucristo enseñó que cuando alguien nos da una bofetada en una mejilla, debemos dejar que nos pegue también en la otra. Esa enseñanza suena ingenua y poco realista, pero Cristo lo dijo para mostrarnos una manera mejor de reaccionar. Le sugerimos que comience ahora mismo a seguir todas las enseñanzas de la Biblia para que pueda evitarle mayores daños a su hijo. Con eso termina lo que recomienda Linda, mi esposa. Este caso y este consejo pueden leerse e imprimirse si se pulsa la pestaña en conciencia.net que dice casos y luego se busca el caso 467.
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bienvenida a todos y vamos a orar al Señor. Amado Dios y Padre, te agradecemos en esta mañana por tu amor, misericordia con que tú, Señor, nos has traído a este lugar, Padre Santo, para haber recibido en el tiempo oportuno cada uno de nosotros todas las bendiciones que están escritas en tu palabra. Y nos has estado guiando y guardando durante todo este tiempo, en medio de luchas, pruebas, conflictos. Tú eres el que nos ha sostenido, Señor, y ha guardado que nuestro corazón no se desvíe de la fe. Padre amado, te rogamos también por aquellos hermanos nuestros que en este día están pasando por problemas de enfermedad. Señor, que tú los sostentes, los ayudes, tengas misericordia de ellos. Los guardes protegiéndolos, Señor, y haz que su vida sea lo más confortable posible, Señor. Oh Padre amado, si no intervienes y no los sanas. También, Señor, rogamos por los que estamos aquí presentes, Padre Santo, porque tú has tenido también de tu misericordia. Esa misericordia ha llegado y llega cada día a nuestra vida porque tú la sustentas. Eres quien tú lo nos sostienes y nos guarda. Ponemos de nuestra parte para ello, consultando las Escrituras, en la oración. Estamos activos en el servicio tuyo, pero tú tienes una gran parte, Señor, en el cual nos das todo ese complemento necesario, tan útil para nuestro sostén y nuestro diario vivir. Bendito Dios, gracias te damos por este día que podemos reunirnos y meditar sobre tus asuntos concernientes a nuestra salvación, Señor, y a nuestra preparación para aquel día en que tengamos que dar cuenta de nuestras actividades acá en la tierra, qué hemos hecho para ti, en dónde hemos actuado, qué hemos realizado, Padre eterno. Oh Señor, te pedimos tu bendición llegue a cada uno de nosotros. Por los hermanos que están de vacaciones, tomando descanso, rogamos por ello para que tú les acompañes y en este día puedan estar congregándose, Padre bendito, en alguna congregación de sana doctrina y puedan estar ellos disfrutando en la comunión con todos los santos en ese lugar. Que en todo lugar donde se confiese a Cristo Jesús el Señor como Señor y Salvador, muchos que van por primera vez a esas reuniones, los pastores o quienes anuncien el mensaje del Evangelio, la palabra sea dada en forma contundente para que la obra del Espíritu Santo trabaje en las conciencias de estas personas y puedan rendir sus vidas a Cristo Jesús. Oh Señor, te alabamos y te bendecimos, te damos gracias por este día, por nuestras vidas. Señor, ayúdanos a entender y a comprender de tu misericordia. En el nombre de Jesús, dedicamos esta reunión para ti. Amén. Bien, en esta mañana quisiera hablar de un tema que es interesante. Sería lo que en la palabra de Dios, por ahí usted, la Escritura está sobre el hecho a tratar, en Mateo capítulo 8, versículos 16 y 17, con Isaías 53:4. El tema que podríamos mencionarlo como sería la sanidad y la expiación. Y el propósito de este estudio es examinar los pasajes clave de la Biblia que hacen una conexión específica entre la provisión de Dios para la sanidad y la obra redentora de Cristo. Entonces, cabe una pregunta que a mí me hicieron la vez pasada. Bueno, tomé los recaudos para estudiar y considero que es interesante. ¿Hay sanidad en la expiación? Es una pregunta que me hicieron. Y de ser así, ¿qué quiere decir esa expresión? Bueno, no voy a tratar todas las cuestiones generales, ¿no?, relacionadas con la sanidad divina,
ya que no debiera haber ninguna duda en cuanto a la capacidad del Señor para sanar o su provisión para la sanidad en la actualidad. Recordando lo que dice Éxodo 15, 16, yo soy Jehová tu sanador. Queda abundantemente demostrado a lo largo del Antiguo Testamento lo que les estoy diciendo, y esto es realmente, también está demostrado en el Nuevo Testamento. Y él ha provisto aún hoy mediante la lo que se llama los dones de sanidades, ahí en 1 Corintios 12:9, podríamos decir la jarisma, en griego la palabra, y el ministerio de la iglesia local, como está desarrollado en capítulo 5, versículos 13 y 16 del libro de Santiago. Pero hay un pasaje clave del Antiguo Testamento. Y se pudieran citar muchos incidentes de la sanidad de su pueblo por el Señor, así que como declaraciones específicas, tales como el Salmo 103, Salmo 103, el versículo 3 de ese Salmo, que dice, en la segunda parte del versículo, el que sana todas tus dolencias, ¿eh? El que sana todas tus dolencias. Pero el centro de la atención debe ser Isaías. Isaías. Isaías 53. Versículo 4. Ciertamente llevó él nuestras enfermedades y sufrió nuestros dolores, y nosotros le tuvimos por azotado, por herido de Dios y abatido. Esa misma expresión uno lo encuentra acá en Mateo, capítulo 8, versículo 17. Ahora, lo interesante es los verbos empleados en Isaías 53, 4. Dos verbos están ahí siendo usados en Isaías, en hebreo, y es nasa y naval, sobre lo que estamos describiendo, que él ciertamente llevó todas nuestras enfermedades y dolores. Entonces, hablan claramente de eso. Por ejemplo, nasa quiere decir levantar, llevar, cargar, quitar. De acuerdo como se lo esté aplicando, si se está predicando el Evangelio desde un púlpito, si se está llevando la palabra en forma verbal entre persona y persona, compartiéndola, si se está enviando un escrito o alguna otra referencia que pueda llegar, esto calculo yo, este verbo se le pueden dar estas cuatro explicaciones, como dije, levantar, llevar, cargar y quitar. Y uno lo mira a través del sacrificio de Cristo en la cruz del Calvario, nosotros podemos decir que Él levantó nuestro cuerpo muerto por la herida del pecado, las dolencias del pecado, y Él lo levantó, lo resucitó. El cuerpo espiritual. También dice el verbo llevar, y aplica bien ahí Isaías 53:4, Él llevó todas nuestras dolencias. Y sabemos por las experiencias que no solamente hay dolencias corporales, hay dolencias emocionales, hay dolencias psíquicas, hay dolencias espirituales. Y hay cuatro clases de dolencias que padece el ser humano. Y el Señor
Dice, todo eso llevó a la cruz. Cargó, o cargar, cargó todas esas dolencias sobre su cuerpo expiando, clavado ahí en la cruz. Mientras estaba vivo, él estaba cargando. Todas esas cuatro formas, de decir, de dolencias están unidas en una, ¿cómo podría explicarlo para que te me entiendan? Como si estuvieran unidas con hilo. Unidos con hilo. Y él los cargó sobre sí mismo mientras estaba vivo. Pero tenía, era efectivo, no que estaba vivo en sí, que respiraba jadeando, sino el dolor que le estaba causando. Todo eso. Ahí cabe la expresión cargar sobre sí mismo. Y luego está quitar. ¿Quitar cuándo? Cuando, Padre, encomiendo en tus manos mi espíritu, y exhala, y muere el cuerpo. Ahí quitó una vez y para siempre la culpa del pecado, quitó las dolencias. Por eso cuando uno tiene la oportunidad y va a ver a personas que están psíquicamente alteradas, tienen problemas espirituales, emocionales, y les hablamos de la palabra del Señor, hay una agitación dentro de la persona hasta que es liberada y vuelve en sí. Entonces se le administra el mensaje de salvación, recibe la salvación y es totalmente libre. Y posteriormente, en el capítulo, leemos, dice, habiendo él llevado el pecado de muchos, habiendo llevado esa conjugación, va en la misma palabra, nasa, ¿no? Como dice el versículo 12 de Isaías 53. Dice, por cuanto derramó su vida hasta la muerte y fue contado con los, habiendo él llevado el pecado de muchos. Llevado el pecado de muchos. Y este verbo, en contextos como el de Isaías 53, nos comunica la idea de que el Mesías murió por los pecados y las enfermedades de su pueblo. La mayor cantidad de enfermedades no son las físicas, aunque notoriamente sabemos que hay muchísimos enfermos, pero la gran mayoría es todo concerniente al espíritu, al alma y a la mente. Y no solamente por su pueblo, sino para traer el beneficio de ellos, que es lo más importante. La imagen de, por ejemplo, la imagen del chivo expiatorio, cuando ahí en Éxodo se enviaba el Azazel al desierto, capta este concepto de sustitución cuando leemos ahí, ¿no? Más bien Éxodo no. Vamos a mirar Levítico 16. Y vamos a mirar, examinar el versículo

22. Y aquel macho cabrío llevará sobre sí todas las iniquidades de ellos a tierra inhabitada y dejará ir el macho cabrío por el desierto. Entonces, después encontramos el verbo naval o sabal, que habla de llevar una carga pesada. Y ocurre en Isaías 53, en el contexto del Mesías, que dice que Él lleva nuestros dolores, en el versículo 4, así como nuestras iniquidades, dice el versículo 11. Dolores, iniquidades, es el mismo verbo, y no cabe duda de que es la mente de Isaías, en la mente de Isaías, la muerte de Isaías fue, por tanto, los pecados como las enfermedades de su pueblo. La cita de Isaías 53:4 se cita una sola vez en el Nuevo Testamento. Después de relatar muchas sanidades y expulsiones de demonios hechos por Jesús, Mateo explica algo muy interesante. En el capítulo 8, en el versículo 17, para que se cumpliese lo dicho por el profeta Isaías cuando dijo: Él mismo tomó nuestras enfermedades y llevó nuestras dolencias. Vamos a tratar de verlo bien esto. Dice, para que se cumpliese lo dicho por el profeta Isaías cuando dijo: Él mismo tomó, ¿no? Nosotros acá leíamos recién, Él mismo tomó. La palabra griega ahí es lambano. Nuestras enfermedades, la palabra que encontramos ahí es akenesia, y llevó, la palabra

que dice correctamente ahí el texto, encontramos que lo que él está declarando, Mateo, está hablando, la kinesia es debilidad. Es debilidad, pero se empieza o se emplea a menudo en el Nuevo Testamento al hablar de la enfermedad o la dolencia. O la dolencia. Miremos acá en Hechos 28. A veces a mí me preguntan, ¿por qué? Y sí, pero ¿por qué, hermano, tiene que ser tan...? Una vez me dijeron, no acá en esta iglesia, en otro lado. ¿Por qué tenemos que pasar? ¿Por qué de saber esta parte del griego y el otro y no hacerlo más sencillo, el lenguaje más sencillo? Digo, lamentablemente, la Reina Valera no traduce correctamente el español. Del griego al español no se puede hacer, hay que pasar por otros idiomas para llegar a interpretar correctamente. No hay traducción posible, lo mismo que el hebreo. Si alguna, usted tiene una Biblia que dice hebreo-español, que tenga cuidado. Tengo una Biblia que dice griego-español, tenga cuidado. No hay traducciones. Por eso Francisco La Cueva, cuando traduce el interlineal griego, al español, el Nuevo Testamento es un libro grueso así. Y ustedes en sus vidas una cosita así chiquitita. Porque los manuscritos antiguos del Antiguo Testamento, cuando Pablo dice, Lucas, tráeme los pergaminos que dejé en Troas, los pergaminos no eran un rollito de dos páginas así. Eran volúmenes gruesos, pesados, porque las palabras que se escribían, todo. Había una información mucho más completa. El español tiende a sintetizar los pensamientos. Y aún así, fíjense en ustedes, que dentro de esa síntesis, nosotros no andamos conforme como manda la Escritura. Está el lenguaje tan sencillo y no lo hacemos, no, a veces no vivimos conforme manda la palabra. Si sabiéramos leer todos el griego, estaríamos temblando. Te lo puedo asegurar. Le digo por si a alguno piensa, ¿para qué tan? Porque tenemos que ver el griego. Es para poder comprenderlo mejor. Y bueno, le doy gracias al hermano Marco Neoda, que él fue el que me hizo bien la revisión de todo esto. Entonces, como él sabe griego y otras lenguas como para llegar a esto, yo se los puedo participar a ustedes. Entonces, leíamos que akinesia es debilidad, pero que se emplea a menudo en el Nuevo Testamento al hablar de la enfermedad, de la dolencia. Por ejemplo, Mateo 28, versículo 9. Hecho esto, también los otros que en la isla tenían enfermedades, venían y eran sanados. Es decir, Pablo tenía el don de la sanidad como lo tenía Cristo. Pero el don de la sanidad que tenía Pablo no era el mismo don de la sanidad que tenía Juan, o tenía Mateo, o cualquier otro de los apóstoles. Se utilizan palabras en el cual de identificación, en cuanto al poder que recibió Pablo para servir a Cristo. Y es lo que nosotros buscamos de comprender. Miren Lucas capítulo 5. Si quieren dejar ahí en 28:9 el dedo o pongan una marca. Miren Lucas capítulo 5, versículo 15. Pero su fama se extendía más y más y se reunía mucha gente para oírle y para que le sanase de sus enfermedades.

palabra sanar. Nosotros lo leemos acá, sanar, y después uno puede ver otros ejemplos. Y ustedes van a encontrar, y Jesús sanaba, ¿verdad? Y Pedro con Juan, a un paralítico, le dijeron en el nombre de Jesús, levántate y anda, y la palabra sanidad. Pero que no es aquenesia. Se utiliza otra palabra. ¿Eh? Y en su forma verbal se emplea con frecuencia al hablar de sufrir de debilidad corporal, es decir, estar enfermo. Estaba enfermo físicamente esa persona de acá de Lucas y de Hechos 28, físicamente, pero no de su mente o de su espíritu. Tenía una enfermedad física. Fue sana. Pero muchos otros venían con dolencias y eran sanados por Cristo. Y la palabra que se utiliza ya no va a ser aquenesia, va a ser otra expresión que vamos a estar viendo más adelante. O sea, por eso Pablo tiene una identificación total, completa, en el mensaje del Evangelio con el Señor Jesucristo. Le fue entregado, como diríamos, toda la capacidad de Cristo le llegó a Pablo, pero sin el carácter de la deidad. Pablo fue revestido con toda esa autoridad y poder, porque él podía agarrar un demonio y decirle, sal fuera. Tenía esa autoridad. Y vemos que la misma situación de expresiones que usaba Pablo cuando venía la chica endemoniada, y que lo denunciaba a Pablo, que él hablaba en nombre del Dios Altísimo, era la misma expresión gramatical del griego en la que Jesús reprende a los demonios y le dice a los demonios, ¿quién es? ¿Ya viene Jesús a Nazareno para atormentarlo? ¿Qué le dice? ¡Cállate! Y sal fuera de él. La misma expresión la utiliza el apóstol Pablo con la joven que los iba declarando. Estos hombres anuncian el mensaje que hace Pablo. Se da vuelta, la reprende al demonio, sal fuera de él. El mismo sal fuera de él, esa expresión, es la misma que usa Jesús. No hay otros términos que los usen los demás apóstoles. Pablo, por eso, interpretar bien estas cosas correctamente nos van a ayudar a entender con mayor facilidad la palabra de Dios. Miren Mateo capítulo 25, versículo 39. O cuando te vimos enfermo, o en la cárcel y vinimos a ti. O cuando te vimos enfermo, físicamente. Cuando te vimos enfermo físicamente. No enfermo de acá, o del alma. No, físicamente. Cuando te vimos enfermo físicamente. Otro texto, miren Juan, capítulo 11, versículo 1. Estaba entonces enfermo uno llamado Lázaro de Betania, la aldea de María y de Marta, su hermana. Él estaba enfermo, pero no estaba enfermo del espíritu, no tenía enfermedad emocional, porque él había creído en Cristo. Pero físicamente estaba muy mal, estaba enfermo. Tenemos también el versículo 2. Y María, cuyo hermano Lázaro estaba enfermo, fue la que ungió el Señor con perfume y le enjugó los pies con su cabello. Enviaron pues las hermanas para decir a Jesús, Señor, he aquí al que amas está enfermo. Y el versículo 6, cuando yo,
pues que estaba enfermo, se quedó 2 días más en el lugar donde estaba. Jesús se quedó 2 días más esperando la muerte de él para luego hacer la resurrección, ¿eh? Aplicar la resurrección. Y leemos también Santiago, capítulo 5, versículo 14. ¿Está alguno enfermo entre vosotros? Llame a los ancianos de la iglesia y oren por él, ungiéndole con aceite en el nombre del Señor. Acá va una aclaración, hermano. Yo he visto a muchos hermanos, ministros del Señor, ir a ungir endemoniados por no tener sabiduría, por no entender. Ir a una persona que está físicamente enferma, ungirle en el nombre del Señor, es correcto. Pero alguien que tiene problemas de dolencias emocionales, psíquicas o espirituales, no hay que ungirlo. Hay que reprender. Porque está tomado, está controlado. Y no podemos, el aceite representa al Espíritu Santo, no vamos a poner una representación gráfica sobre un endemoniado. Es incongruente. Pero hay muchos que lo hacen, porque malinterpretan las Escrituras. Así que nos es un sinónimo y significa enfermedad o dolencia. Lo que habíamos leído antes, en el capítulo 8, versículo 17, dice, y Él llevó nuestras dolencias. Acá ya no las enfermedades físicas, sino las enfermedades del alma, del espíritu. También las llevó el Señor. Y los mayores, digamos, éxitos, tanto que se logra sanidad física, pero los que más oportunos son y dan por consiguiente el de seguir a Cristo con total devoción y entrega absoluta, es cuando las personas son sanadas de dolencias del alma. Fueron sanadas. Dice que vinieron 10 leprosos delante del Señor para que fueran limpiados, sanados. Y él mandó, bueno, sea presente. Y dice que vino uno solo. No estaban enfermos de la mente, físicamente. Vino uno solo a adorarlo. Y dice, ¿y los otros 9 dónde están? Cuando las personas son sanadas físicamente, con el tiempo abandonan el camino de la fe. O puede ser que no, pero la gran mayoría lo hace. Pero cuando son sanados de las dolencias del espíritu, raramente se vuelven atrás. Raramente retroceden cuando son sanados. ¿Por qué? Porque el mayor tormento, el mayor dolor de aflicción está acá dentro. El físico, bueno, ellos nos agarran enfermedades, son concluyentes y nos mandan a la tumba. Pero las enfermedades del alma, puede estar toda una vida enfermo y no matarlo. Y es un tormento y una agonía espantosa, terrible. Porque está trabajando el oculto, las tinieblas. O está poseído. Y las personas quieren ser libres. Contaba un pastor, la vez anterior, tuvimos reunidos los pastores, la gran cantidad de suicidios que hay de personas, no por problemas de dolencia física, sino de dolencias espirituales. Llegan momentos que los atormentados no saben qué hacer para sacárselo. Y usted va, por ejemplo, a determinados lugares donde se tratan a estos enfermos. Por ejemplo, acá tenemos en Castelar la clínica psiquiátrica Marañón. Y usted va a ver que ahí está todo cercado de rejas. Está todo cercado de rejas. Usted va a Melchor Romero, por ejemplo, en la parte donde están los enfermos mentales. Los enfermos mentales o los presos, que son enfermos mentales. A mí me tocó ir a predicar el Evangelio ahí. Y están todos cercados de rejas para evitar de que se suiciden.
se tiran de un primer piso, un segundo piso, y le quitan todos los elementos, porque lógicamente los que lo tratan no saben, se cree que con pastillas eso se mejora o se sana, y no son sanados. Son el único que tiene poder para sanar la dolencia del alma es Cristo. No hay otra. Yo conté muchos casos acá, testimonios. Entonces, acá encontramos que estos son sanados físicamente. Ahora, nos, como dije, significa enfermedad o dolencia, y tiene este significado en pasajes tales, miremos, Hechos capítulo 19, versículo 12. De tal manera que aún se llevaban a los enfermos los paños o delantales de su cuerpo y las enfermedades iban de ellos y los espíritus malos salían. Ese salían es noos, dolencia del alma. Dolencia del alma. Podemos ver también, para testimonio, Mateo capítulo 4. Todas estas citas que le doy, hermano, es para los que anotan, tengan testimonio o sepan cómo conducirse cuando hay que ir a ministrar. 4.23. Y recorrió Jesús toda Galilea, enseñando en las sinagogas de ellos, predicando el Evangelio del Reino y sanando toda enfermedad y toda dolencia en el pueblo. En Galilea de los gentiles. Ahí estaban la mayor parte de los sometidos por Satanás a enfermedades de dolencia mental. También podemos ver Mateo 9, versículo 35. Recorría Jesús todas las ciudades y aldeas enseñando en la sinagoga de ellos y predicando el Evangelio del Reino y sanando toda enfermedad y toda dolencia en el pueblo. Y el último, porque hay muchísimos más, pero lo encontramos en Lucas capítulo 7, versículo 21. En esa misma hora sanó a muchos de enfermedades y plagas y de espíritus malos, y a muchos ciegos le dio la vista. Jesús tiene poder para sanar físicamente y espiritualmente. Él hace una obra completa, completa. Y en cuanto a los verbos, por ejemplo, que teníamos antes, que habíamos mencionado, el mismo tomó, tomar lambano, ese verbo, entre su mucho significado y que tiene un uso muy amplio, en estos pasajes conlleva la idea de quitar o remover. O sea, él iba, Jesús, tenía que quitar una enfermedad, sanaba. ¿Qué hacía? Removía de tal forma la enfermedad del cuerpo que esa persona se podía enfermar de otra cosa, pero jamás se iba a volver a enfermar de lo mismo. Se removía un espíritu malo, lo sanaba espiritualmente, esa persona jamás iba a caer dominado por esa clase de espíritus. Porque él tenía el poder de remover, de quitar, no había forma de que una enfermedad física o espiritual volviese a la persona con el tiempo, aunque se apartase. No iba a volver más, iba a venir otra cosa peor. Pero ese tipo no. Era una restauración completa, celular, de tal manera que hacía una renovación completa en el cuerpo y una inmunidad tenía esa persona sobre esa clase de enfermedad que era sanada. Por eso muchos de estos que son
sanados en muchos, en muchas iglesias, y son sanados, y al cabo de un tiempo vuelven a recaer en la enfermedad, ¿qué le dicen a la persona, pobrecita? Cometiste un gran pecado, Dios te castigó, que esto, que lo otro, y lo viven atormentando de esa manera. Y no es cierto, nunca fue sanado por el Señor. Tuvo una mejoría, pero nunca fue sanado. ¿Por qué? Porque cuando Él pone su mano de poder, restaura completamente. Y lo hace, más o menos cabría la interpretación de decir que volviese esa parte del cuerpo o todo su cuerpo con respecto a determinada infección o enfermedad o dolencia espiritual como antes de Adán caer en el pecado. Ese era el impacto que hacía el Señor Jesús y también lo que hacía el apóstol Pablo. Tenían la misma autoridad. Pablo la recibió de Cristo. Y el Señor Jesucristo es Dios. Y Él imprimía la sanidad absoluta, completa, físicamente. Ahora, es interesante notar cuando, en el caso de la lepra contagiaba todo el cuerpo. Arruinaba todo el ser, desde la planta del pie hasta la punta de la cabeza. Y los que vinieron y fueron sanados, fueron restaurados completamente. La lepra jamás, calculo yo, a esos 9 que no vinieron a Cristo, jamás vinieron a infectarlos. Podían haber enfermado, no sé, cualquier otra, a lo mejor una gripe o cualquier otra enfermedad. Pero con respecto a eso, no. Había un sello. Era lo que ponía el Señor Jesucristo. Entonces, este significado, como le dije, es la idea de quitar o remover. Tiene como un... Cristo tenía la capacidad de remover, sino como que Él, al remover, estaba llevando sobre sí mismo todas esas enfermedades y dolencias. Es decir, cuando uno estudia a veces muy algunas particularidades, por ejemplo, usted puede mirar acá Lucas 7:22, dice, y respondiendo Jesús les dijo, id y haced saber a Juan lo que habéis visto y oído. Los ciegos ven, los cojos andan, los leprosos son limpiados, los sordos oyen, los muertos son resucitados y a los pobres es anunciado el Evangelio. Y el otro término que habíamos leído recién en Mateo 8:17 era y llevó bastazo. Y llevó. Entonces, bastazo quiere decir quitar, llevarse o cargar. Y comunica correctamente la idea del pasaje de Isaías. Isaías lo vio por la fe a Cristo, vio, entendió, comprendió todo el mensaje que fue dado por el Cristo, y él entendió y puso correctamente. Por eso los judíos, dice, le tenían envidia, porque conocían lo de Isaías 53:4 y sabían que él era el Mesías prometido. Pero él no le vino a hablar a ellos. Él le vino a hablar al pueblo. ¿Por qué no les habló Cristo a ellos? Porque ellos tenían la palabra y tenían que identificarse con lo que Cristo estaba haciendo, y ahí comenzó el rechazo. Ahora, la conveniencia de la cita de Mateo por Isaías 53 se enfoca en la muerte expiatoria de Cristo. ¿Cómo pues pudo decir Mateo que Isaías 53:4 fue cumplido en un momento anterior a la crucifixión? Fue cumplido en un momento anterior a la crucifixión. Y hay que comprender varios puntos. Pero bueno, la hora pasó, queda pendiente para la próxima semana.
lo dejamos para la próxima semana, porque va a demandar.

Le damos gracias a Dios que nos permitió escuchar este interesante y ameno tema en la voz del pastor Ricardo Iribarren. Quien les habla, Marcos Calabrese, se despide hasta el próximo programa. Que Dios los bendiga ricamente.

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1: Continuamos nuestra serie de estudios sobre las 10 fórmulas bíblicas para la felicidad. Hasta ahora hemos considerado 6 de estas importantes fórmulas extraídas de la palabra de Dios, analizándolas con sus respectivos fundamentos escriturales. Son las siguientes. Primero, mantengan una invariable actitud de gozo. Segundo, no se dediquen a los pensamientos tristes. Tercero, recuerden todo lo bueno que han recibido de Dios. Cuarto, confíen en Dios en cualquier circunstancia. Quinto, traten bien a los demás o amen a los demás. Y sexto, dominen sus lenguas. Siempre aclaramos que estas fórmulas son imposibles de cumplir para el hombre sin Dios, pero perfectamente viables para todo el que ha recibido a Cristo en su corazón como su Salvador personal. También hacemos notar en cada plática que la felicidad a que se refiere la Biblia no es una promesa de suprimir los problemas propios de la vida de este mundo, sino una felicidad que nos acompaña mientras navegamos a través de las tormentas de la existencia en medio de cualquier tribulación. Cuando hablé de la primera fórmula dije que esta felicidad es una felicidad auténtica, infinitamente más real, más profunda que los mendrugos de placer ofrecidos por el mundo materialista. Esta felicidad viene directamente de Dios y sólo puede ser comprendida y disfrutada por quienes permanecen en perfecta armonía con Él. La séptima fórmula es: nunca se desalienten. Hay gente que se desalienta fácilmente cuando las circunstancias son adversas. ¡Qué equivocación! Permítanme recordarles unas palabras del apóstol Pablo durante su discurso de despedida en Mileto ante los ancianos de la iglesia de Éfeso. Leamos en el libro de Hechos de los Apóstoles, capítulo 20, versículos 22 al 24. Ahora, he aquí, ligado yo en espíritu, voy a Jerusalén sin saber lo que allá me ha de acontecer, salvo que el Espíritu Santo por todas las ciudades me da testimonio, diciendo que me esperan prisiones y tribulaciones. Pero de ninguna cosa hago caso, ni estimo preciosa mi vida para mí mismo, con tal que acabe mi carrera con gozo y el ministerio que recibí del Señor Jesús para dar testimonio del Evangelio de la gracia de Dios. Ya ven ustedes, el apóstol Pablo, después de largos años de obra misionera, sabe, por medio del Espíritu Santo, que en lugar de un futuro placentero tendrá que sufrir cárceles y tribulaciones. Pese a ello, no se desalienta. Al contrario, dice valientemente: de ninguna cosa hago caso, ni estimo preciosa mi vida para mí mismo. Todo lo que él desea es acabar su carrera con gozo, con ese mismo gozo en medio de la adversidad, que es la primera fórmula del camino bíblico hacia la felicidad. Su ambición es cumplir el ministerio que recibió del Señor Jesús para dar testimonio del Evangelio de la gracia de Dios. Sin duda el apóstol había leído el pasaje del primer libro de Crónicas, capítulo 28, versículo 20. Anímate y esfuérzate, y manos a la obra, no temas ni desmayes, porque Jehová Dios, mi Dios, estará contigo. Él no te dejará ni te desamparará hasta que acabes toda la obra para el servicio de la casa de Jehová. Y por supuesto Pablo también recordaba la exhortación que se encuentra en el libro de Josué, capítulo 1, versículo 9. Mira que te mando que te esfuerces y seas valiente. No temas ni desmayes, porque Jehová tu Dios estará contigo en donde quiera que vayas. Es que un auténtico creyente no debe desalentarse ante la adversidad. El poeta de la Biblia dice en el Salmo 54, versículo 4, Dios es el que me ayuda. Y esto es suficiente para hacer frente a las dificultades. Además, sabiendo que tenemos un Dios pronto a auxiliarnos, en vez de desalentarnos, podemos utilizar el poderoso recurso de la oración. En el Salmo 5, versículo 3, leemos: Oh Jehová, de mañana oirás mi voz, de mañana me presentaré delante de ti y esperaré. Si así lo hacemos, llegaremos a repetir con el corazón los tres primeros versículos del Salmo 40. Pacientemente esperé a Jehová, y se inclinó a mí, y oyó mi clamor, y me hizo sacar del pozo de la desesperación, del lodo cenagoso, puso mis pies sobre peña y enderezó mis pasos. Puso luego en mi boca cántico nuevo, alabanza a nuestro Dios. Verán esto muchos y temerán y confiarán en Jehová. La octava fórmula es: descarguen sus preocupaciones. En el Salmo 55, versículo 22, leemos: echa sobre Jehová tu carga y Él te sustentará. Cuando hay preocupaciones que impiden la felicidad, recuerde que aquí también, como en tantas cosas, el recurso de la oración es verdaderamente útil. Cuente a Dios todas sus preocupaciones y se sentirá aliviado. Dice el apóstol Pablo en su carta a los Filipenses, capítulo 4, versículo 6, «Por nada estéis afanosos, sino sean conocidas vuestras peticiones delante de Dios en toda oración y ruego con acción de gracias». Si nos acostumbramos a pensar más en el Señor y menos en nosotros mismos, más en las promesas de Dios y menos en nuestros problemas, marcharemos con paso firme por este camino bíblico hacia la verdadera felicidad. Otro consejo: no duerman con sus preocupaciones. Déjenlas afuera, en la puerta de la alcoba, y repitan con las mismas palabras el magnífico pasaje del Salmo 4, versículo 8. En paz me acostaré y asimismo dormiré, porque sólo tú, Jehová, me haces vivir confiado. Tiene mucha razón el apóstol Pedro, según su primera epístola universal, capítulo 5, versículo 7, cuando nos exhorta a echar toda nuestra ansiedad sobre Dios, porque Él tiene cuidado de vosotros. Por eso, mientras esperamos el próximo programa, en el que trataremos las dos últimas fórmulas bíblicas hacia la felicidad, les recuerdo el pasaje del Salmo 27, versículo 14. Aguarda a Jehová, esfuérzate y aliéntese tu corazón. Sí, espera a Jehová. Así dice la Biblia.

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1: Creo no ser un retrógrado ni un nostálgico de ayeres mejores. Por el contrario, entiendo estar identificado con la problemática existencial contemporánea y vivir el presente en todo su desafío de vértigo y mutaciones. Sin embargo, hay algo que quisiera comentarles para que ustedes reflexionen conmigo. La música actual. Cierto es que la música, como todo arte, es pasible de ser apreciada de acuerdo a nuestros gustos e inclinaciones particulares. El que a uno le interese o no la música clásica no implica necesariamente riqueza o vacuidad de espíritu. No obstante ello, estimo que mucho de lo que hoy se llama música no es más que un ruido escapista e irresponsable que desnuda una distorsión interior perfectamente caracterizable. Le tememos a la música seria. Y le tememos porque nos hace pensar. Nos hace mirar hacia adentro en la sugestión de su melodía, y eso es lo que no deseamos. Preferimos lo opuesto. La extroversión del frenesí. La emotividad glandular de lo epidérmico. Preferimos aturdirnos en el repetir mecánico de estribillos intrascendentes a escuchar notas cargadas de subjetivismo reflexivo. Vivimos huyendo de nosotros mismos, de ese ser íntimo que está insatisfecho y nos hace preguntas que no sabemos contestar. Por eso ahogamos su murmullo en nuestros gritos de artificial felicidad. La felicidad de las luces de neón y las noches de fiebre. La felicidad de la risa ligera y el bullicio masivo. La felicidad del momento. La felicidad de la arena. La felicidad que es máscara. Careta pintada que esconde el rostro angustiado de un espíritu sediento de respuesta, proyección y eternidad. No hay nada de censurable en la música con peluca, si solo es la forma como mejor se expresan las vivencias rítmicas de una juventud alegre. Lo que apela a la reflexión es cuando esa música, como psicológicamente ha sido demostrado hasta la saciedad, se transforma en una droga mental que nos evita autoexaminarnos y por ende nos priva de conocernos. Cuando Jesús nació, el cielo cantó. Fue la música del infinito embriagando de estrellas los tímpanos de la historia. Y esa música no ha muerto. Es la música del silencio, del clavicordio íntimo del ser. La música que debes escuchar en la quietud de tu corazón.

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0: Vi un cielo nuevo y una tierra nueva. Yo vi la santa ciudad, la nueva Jerusalén, descender del cielo de Dios, dispuesta como una esposa ataviada para su marido.
1: Ven, Señor Jesús.
0: Y oí una gran voz del cielo que decía: ya no habrá muerte, ni habrá más llanto ni dolor, porque las primeras cosas pasaron.
1: Ven, Señor Jesús.
0: Enjugará Dios toda lágrima de los ojos de ellos. No habrá allí más noche, no tendrán necesidad del sol, porque Dios, el Señor, los ilumina y reinarán por siempre.
1: Ven, Señor Jesús. He aquí, vengo pronto.
2: Yo soy el Alfa y la Omega,
1: el primero y el último, el principio y el fin.

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1: Curiosidad de saber más y más acerca de cómo seremos, cómo pareceremos más allá cuando cara a cara hemos de verle, es muy común. La gente quiere saber realmente y hay muchas preguntas que uno se puede hacer. La primera pregunta que voy a tratar de contestar es: ¿tiene imagen Dios? Bueno, enseguida saltamos a Génesis 1, 26 y 27, dice: entonces dijo Dios, hagamos al hombre a nuestra imagen y conforme a nuestra semejanza, y señoree en los peces del mar, en las aves de los cielos, en las bestias, en toda la tierra y en todo animal que se arrastra sobre la tierra. Y creó Dios al hombre a su imagen, a imagen de Dios, lo creó varón y hembra, los creó. Esto en Génesis capítulo 1, versículos 26 y 27. Pero bien, ¿pero acaso no dice la Biblia que Dios es espíritu? ¿No dice esto en Juan capítulo 4, versículo 24? Dice, claro que sí. Dios es espíritu, los que le adoran en espíritu y en verdad es necesario que le adoren. Hablando de nuestro Señor, dice que Él es la imagen del Dios invisible, el Señor. Es decir, en Colosenses 1, 15 al 20 dice, Él, Cristo, es la imagen del Dios invisible, el primogénito de toda creación. Porque en Él fueron creadas todas las cosas, las que hay en los cielos y las que hay en la tierra, visibles e invisibles, sean tronos, sean dominios, sean principados, sean potestades. Todo fue creado por medio de Él y para Él. Y Él es antes de todas las cosas, y todas las cosas en Él subsisten. Y Él es la cabeza del cuerpo, que es la iglesia, Él que es el principio, el primogénito de entre los muertos, para que en todo tenga la preeminencia, por cuanto agradó al Padre que en él habitase toda plenitud, y por medio de él reconciliar consigo todas las cosas, así las que están en la tierra como las que están en los cielos, haciendo la paz mediante la sangre de su cruz. Hasta aquí la cita bíblica. Colosenses 1, 15 al 20. Pues bien, ¿a qué nos referimos cuando usamos la palabra imagen? Muy conocida la palabra. No nos referimos a espíritu, sino a algo tangible, visible. Yo puedo tocar, yo puedo ver, pero el espíritu yo no lo puedo tocar ni lo puedo ver. Moisés y su contacto con Dios es un ejemplo muy interesante. Yo no sé si alguna vez he tocado este tema desde este ángulo. En el libro de Números, capítulo 7, libro de Números 7, versículo 89, escuche bien. Y cuando entraba Moisés en el tabernáculo de reunión para hablar con Dios, oía la voz que le hablaba de encima del propiciatorio que estaba sobre el arca del testimonio de entre los dos querubines, y hablaba con él. Hasta aquí la cita de Números, capítulo 7, versículo 89. Y luego seguimos leyendo en Deuteronomio 5, 1 al 9. Veamos lo que dice. Llamó Moisés a toda Israel, o a todo Israel, y les dijo, Oye Israel los estatutos y decretos que yo pronuncio hoy en vuestros oídos. Aprendedlos y guardadlos para ponerlos por obra. Jehová nuestro Dios hizo pacto con nosotros en Horeb. No con nuestros padres hizo Jehová este pacto, sino con nosotros todos, los que estamos aquí hoy vivos. Cara a cara habló Jehová con vosotros en el monte de en medio del fuego. Yo estaba entonces entre Jehová y vosotros para declararos la palabra de Jehová, porque vosotros tuvisteis temor del fuego y no subisteis al monte. Dijo: Yo soy Jehová tu Dios, que te saqué de tierra de Egipto, de casa de servidumbre. No tendrás dioses ajenos delante de mí. No harás para ti escultura ni imagen alguna de cosa que está arriba en los cielos, ni abajo en la tierra, ni en las aguas debajo de la tierra. No te inclinarás a ellas ni las servirás. Porque yo soy Jehová, tu Dios, fuerte, celoso, que visito la maldad de los padres sobre los hijos hasta la tercera y la cuarta y cuarta generación de los que me aborrecen. Esto en Deuteronomio 5, 1 al 9. Pero hay más. En cuanto al contacto que tuvo Moisés con Dios, esto aparece en el libro de Números, Números capítulo 12, versículos 1 al 8. Escuche bien. Aquí es donde aparece María y Aarón, que eran hermanos de Moisés y que se habían sublevado contra él. Dios intervino para defender a su siervo Moisés. Voy a leer. María y Aarón hablaron contra Moisés a causa de la mujer cusita que había tomado, porque él había tomado mujer cusita. Y dijeron: ¿Solamente por Moisés ha hablado Jehová? ¿No ha hablado también por nosotros? Y lo oyó Jehová. Y aquel varón Moisés era muy manso, más que todos los hombres que había sobre la tierra. Luego dijo Jehová a Moisés, a Aarón y a María: Salid vosotros tres al tabernáculo de reunión. Y salieron ellos tres. Entonces Jehová descendió en la columna de la nube y se puso a la puerta del tabernáculo y llamó a Aarón y a María, y salieron ambos. Y él les dijo: Oíd ahora mis palabras. Cuando haya entre vosotros profeta de Jehová, le apareceré en visión. En sueños hablaré con él. No así a mi siervo Moisés, que es fiel en toda mi casa. Cara a cara hablaré con él. Y claramente, y no por figuras, y verá, dice, la apariencia de Jehová. ¿Por qué, pues, no tuvisteis temor de hablar en contra de mi siervo Moisés? Esto está en versículos 1 al 8 de Números capítulo 12. Bueno, aquí Dios mismo establece una clara diferencia entre su hablar con los profetas y tantos hombres que le eran fieles y Moisés. Moisés era una excepción. Este hombre llamado Moisés era el único con quien Dios hablaba cara a cara, y su interlocutor pudo ver la misma imagen divina. Yo sé que este es un tema que sirve a mucha controversia. Pero, ¿qué ocurrió con Moisés cuando él habló con Dios? Otro texto que nos ayuda a empujar el asunto un poco más adelante. Capítulo 33 de Éxodo, versículos 11 en adelante. 11 en adelante. Y hablaba Jehová a Moisés cara a cara, como habla cualquiera a su compañero. Y él volvía al campamento, pero el joven Josué, hijo de Nun, su servidor, nunca se apartaba del medio del tabernáculo. Y dijo Moisés a Jehová: mira, tú me dices a mí, saca este pueblo, y tú no me has declarado a quién enviarás conmigo. Sin embargo, tú dices, yo te he conocido por tu nombre, y has hallado también gracia en mis ojos. Ahora pues, si he hallado gracia en tus ojos, te ruego que me muestres ahora tu camino, para que te conozca y halle gracia en tus ojos. Y mira que esta gente es pueblo tuyo. Y él dijo, mi presencia irá contigo, y te daré descanso. Y Moisés respondió, si tu presencia no ha de ir conmigo, no nos saques de aquí. ¿Y en qué se conocerá aquí que he hallado gracia en tus ojos, yo y tu pueblo, sino en que tú andes con nosotros, y que yo y tu pueblo seamos apartados de todos los pueblos que están sobre la faz de la tierra? Y Jehová dijo a Moisés, también haré esto que has dicho, por cuanto has hallado gracia en mis ojos, y te he conocido por tu nombre. Él entonces dijo, te ruego que me muestres tu gloria. No tendré aquí en adelante. Y le respondió, yo haré pasar todo mi bien delante de tu rostro, y proclamaré el nombre de Jehová delante de ti, y tendré misericordia del que tendré misericordia, y seré clemente para con el que seré clemente. Dijo más, no podrás ver mi rostro, porque no me verá hombre y vivirá. Y dijo aún Jehová, he aquí un lugar junto a mí, y tú estarás sobre la peña. Y cuando pase mi gloria, yo te pondré en una hendidura de la peña, y te cubriré con mi mano hasta que haya pasado. Después apartaré mi mano y verás mis espaldas, mas no se verá mi rostro. ¿Cómo es que él hablaba cara a cara, Moisés, con Dios? Y también aquí ya menciona otra parte del cuerpo, espaldas. ¿Tiene espaldas él? Bueno, ¿cómo va a decir, verás mis espaldas, pero no podrás ver mi rostro en este caso? Ahora, notemos estos versículos 11, 13, al 15 y 20, al 23. Dice así, del mismo libro. Y hablaba Jehová a Moisés cara a cara, versículo 11, como habla cualquiera su compañero. Y él volvía al campamento, pero el joven Josué, hijo de Nun, su servidor, nunca se apartaba del medio del tabernáculo. Ahora pues, si he hallado gracia en tus ojos, te ruego que me muestres ahora tu camino. Y, tal como ya hemos leído, llegaron a un acuerdo, diríamos. Cuando pase, versículo 22 dice, cuando pase mi gloria, yo te pondré en una hendidura. También esto hemos leído en Éxodo capítulo 33. Ahora, la palabra principal aquí es la gloria de Dios. Es la misma imagen y la gloria que el Señor nuestro poseía y que luego pedía que Dios le dé en su oración, Juan 17, versículo 24, para que Él, nuestro Señor, pueda mostrar su gloria a sus hijos. Escuche esto. Padre, aquellos que me has dado, quiero que donde yo estoy también ellos estén conmigo, para que vean mi gloria que me has dado, porque me has amado desde antes de la fundación del mundo. ¿Qué pasó con su gloria si él lo amó desde antes de la fundación del mundo? Tuvo que despojarse de su gloria para asumir la poca atractiva imagen nuestra. Él tomó el cuerpo como el nuestro, y eso tenemos que tener en cuenta. Volvamos nuevamente al Edén. Así que después de leer unos cuantos libros del Pentateuco, volvamos al Edén y dice, porque aquí, ¿qué significa las palabras? Y conocieron que estaban desnudos, Adán y Eva. Capítulo 3, versículo 7. ¿Qué querían decir con eso? Entonces fueron abiertos los ojos de ellos, de ambos, y conocieron que estaban desnudos. Desnudos, entonces, cosieron hojas de higuera y se hicieron delantales. Génesis 3, 7. La desnudez de ellos era la desaparición de la imagen brillante de Dios que los vestía. Por eso ellos podían, él podía pasearse por el huerto y ellos podían verlo cara a cara como Moisés. Ni bien desobedecieron a Dios, perdieron su gloria que les fue dada como vestidura de parte de Dios. Eso es lo que vamos a obtener. ¿Qué intentaron hacer los esposos Adán y Eva? Bueno, con algo tan ridículo, trataron de cubrir la gloria divina con hojas de higuera. ¡Qué caso más raro! Esta actitud de ellos ilustra muy bien, elocuentemente, la nueva imagen que obtenemos cuando recibimos a Cristo con, digamos, las pretensiones religiosas que inducen a la idolatría y a mayor perversión. Hay muchos que conocen a Cristo, dicen, yo le recibí, Él es mi Salvador, pero muy pronto hacen lo mismo que hicieron Adán y Eva. Si soy, digamos, si hoy el Señor, por ejemplo, preguntara a muchos cristianos, comillas aquí, ¿dónde estás? Tal vez contestaría, estoy camino al centro idolátrico hasta donde espero llegar a pie para hacer un poco de sacrificio. Mis hojas de higuera, diría, se llaman Kakupé, y mi amo es el mismo que convenció a muchas generaciones a que dejaran de, digamos, se alejaran de tu gloria y se conformaran con hojas de higuera. Yo me reía el otro día, decía, ya en ese caso si se va a usar hojas de higuera, ¿por qué no de banana? Que cubre mucho más. Pero el significado acá es completamente otro. Moisés y su resplandor se nota otra vez en el capítulo 34 de Éxodo, versículos 30 al 35. Y Aarón y todos los hijos de Israel miraron a Moisés, y aquí que la piel de su rostro era resplandeciente, y tuvieron miedo de acercarse a él. Siempre Aarón estaba con ellos, sin embargo ahora tienen miedo. ¿Por qué? Porque Moisés estuvo mucho tiempo con Dios, y este brillo de la imagen divina parece que penetró en su propio rostro. Entonces Moisés los llamó, y Aarón y todos los príncipes, dice el versículo 31, de la congregación volvieron a él, y Moisés les habló. Después se acercaron todos los hijos de Israel, a los cuales mandó todo lo que Jehová le había dicho en el monte Sinaí. Y cuando acabó Moisés de hablar con ellos, puso un velo sobre su rostro. Tal era el brillo, por supuesto. Cuando venía Moisés delante de Jehová para hablar con él, se quitaba el velo hasta que salía. Y saliendo, decía a los hijos de Israel lo que le era mandado. Y al mirar los hijos de Israel el rostro de Moisés, veían que la piel de su rostro era resplandeciente. Y volvía Moisés a poner el velo sobre su rostro hasta que entraba a hablar con Dios. Yo espero que ustedes me sigan, porque esto no es un tema muy sencillo. Después apartaré mi mano y verás mi espalda, mas no se verá mi rostro. Éxodo 33:23. Luego tenemos otro caso bastante parecido, pero ya en el Nuevo Testamento. Por ejemplo, en la transfiguración de nuestro Señor, Mateo 17:1-7. Noten bien lo que dice. 6 días después, Jesús tomó a Pedro, a Jacobo y a Juan, su hermano, y los llevó aparte a un monte alto, y se transfiguró delante de ellos, y resplandeció su rostro como el sol, y sus vestidos se hicieron blancos como la luz. Y aquí les aparecieron Moisés y Elías hablando con él. Entonces Pedro dijo a Jesús: Señor, bueno es para nosotros que estemos aquí. Si quieres, hagamos aquí 3 enramadas, una para ti, otra para Moisés y otra para Elías. Mientras él aún hablaba, una nube de luz los cubrió, y aquí una voz desde la nube que decía: Este es mi Hijo amado, en quien tengo complacencia, a él oíd. Al oír esto, los discípulos se postraron sobre sus rostros y tuvieron gran temor. Entonces Jesús se acercó y los tocó y dijo: Levantaos y no temáis. Este es el brillo para contestar a cómo seremos en el cielo. Será imposible que una persona que no pertenezca al cielo pueda acercarse a cualquiera de aquellos que sí pertenecen. Esto contestará también, con el correr del tiempo, a otra pregunta. Cuando volvamos para el reino milenial, ¿mantendremos esa imagen? Y si mantendremos, ¿podremos contactarnos con los terráqueos, los que no habrán partido con nosotros porque no eran salvos? Luego tenemos el caso de Hechos 9, Saulo, cuando él recibe a Jesús, también el Señor aparece en esa misma forma. Vamos a leer unos cuantos versículos, 1 en adelante, al 15. Dice: Saulo respiraba aún amenazas y muerte contra los discípulos del Señor. Vino al sumo sacerdote y le pidió cartas para las sinagogas de Damasco, a fin de que, si hallase algunos hombres o mujeres de este camino, es decir, cristianos, los trajese presos a Jerusalén. Mas yendo por el camino, aconteció que al llegar cerca de Damasco, repentinamente le rodeó un resplandor de luz del cielo, y cayendo en tierra, oyó una voz que le decía: Saulo, Saulo, ¿por qué me persigues? Él dijo: ¿Quién eres, Señor? Y le dijo: Yo soy Jesús a quien tú persigues. Dura cosa te es dar cosas contra el aguijón. Él, temblando y temeroso, dijo: Señor, ¿qué quieres que yo haga? Y el Señor le dijo: Levántate y entra en la ciudad, y se te dirá lo que debes hacer. Y los hombres que iban con Saulo se pararon atónitos, oyendo a la verdad la voz, mas sin ver a nadie. Entonces Saulo se levantó de tierra, y abriendo los ojos no veía a nadie. Así que, llevándole por la mano, le metieron en Damasco, donde estuvo 3 días sin ver, y no comió ni bebió. Había entonces en Damasco un discípulo llamado Ananías, a quien el Señor dijo en visión: Ananías. Y él respondió: Heme aquí, Señor. Y el Señor le dijo: Levántate y ve a la calle que se llama La Derecha, y busca en casa de Judas a uno llamado Saulo de Tarso. Porque he aquí, él ora, y ha visto en visión a un varón llamado Ananías, que entra y le pone las manos encima, para que recobre la vista. Entonces Ananías respondió: Señor, he oído de muchos acerca de este hombre, cuántos males ha hecho a tus santos en Jerusalén, y aún aquí tiene autoridad de los principales sacerdotes para prender a todos los que invocan tu nombre. El Señor le dijo, ve, porque instrumento escogido me es este para llevar mi nombre en presencia de los gentiles y de reyes y de los hijos de Israel. Esto, Hechos 9, 1 al 15. Una y otra vez, ese brillo que él no pudo soportar y cayó a tierra, lo dejó ciego por 3 días. Estaba ciego, no veía, no comía, no bebía, nada. Estaba ayunando y ciego. ¿Hasta dónde es imposible que hagamos contacto con aquellos que ya partieron? Hay que estar al nivel de quienes han obtenido la vestimenta, por decirlo así, el ropaje que tuvieron Adán y Eva antes del pecado. Entonces, cuando hablamos de Adán y Eva que quedaron desnudos y creemos que la desnudez de ellos era como nosotros ahora, entendemos que sacarse la ropa uno está desnudo. No. No era eso solamente. Hay mucho más que se podría decir y vamos a continuar un poco más. En Apocalipsis 1, 12 al 18, aquí es Juan, quien ve algo que no puede ver, es decir, no puede mirar. Y me volví para ver la voz que hablaba conmigo y vuelto vi 7 candeleros de oro. Y en medio de los 7 candeleros a uno semejante al Hijo del Hombre, es decir, al Señor, vestido de una ropa que llegaba hasta los pies y ceñido por el pecho con un cinto de oro. Su cabeza y sus cabellos eran blancos como blanca lana, como nieve, sus ojos como llama de fuego y sus pies semejantes a bronce bruñido, refulgente como en un horno y su voz como estruendo de muchas aguas. Tenía en su diestra 7 estrellas, de su boca salía una espada aguda de 2 filos y su rostro era como el sol cuando resplandece en su fuerza. Cuando le vi, caí como muerto a sus pies y él puso su diestra sobre mí diciéndome, no temas, yo soy el primero y el último y el que vivo y estuve muerto, mas he aquí que vivo por los siglos de los siglos. Amén. Y tengo las llaves de la muerte y del Hades. Juan, el mismo discípulo que estaba siempre lado a lado con Jesús, ahora se asustó, casi muere de susto. ¿Por qué? Porque vio a nuestro Señor en su gloria, la misma gloria que él dice al Padre, le pide en el capítulo 17 de Juan, cuando él dice, quiero que vean mi gloria, la que me has dado. Bien, esa gloria Juan la vio, pero al describirla se nota que está en extremo asustado. Pregunta, ¿resplandeceremos nosotros como luminares en el cielo y luego cuando volvamos con él a la tierra? En Filipenses 2, 14 y 15 dice, haced todo sin murmuraciones y contiendas, para que seáis irreprensibles y sencillos, hijos de Dios, sin mancha, en medio de una generación maligna y perversa, en medio de la cual resplandecéis como luminares en el mundo. Ahora, ¿ya resplandecemos? Potencialmente sí. Quizás nadie se asusta de nosotros, pero si hacemos una comparación de la vida de un cristiano verdaderamente consagrado y la comparamos esa vida con tantos otros, a veces familiares, conocidos, vecinos, etc., hay una abismal diferencia. ¿Por qué? Nuestra imagen es otra y esa gloria que nosotros no vemos en otros ni en nosotros mismos, Él la ve. Por ahora está escondida. Nadie puede tocarla, porque para hacer esto debe ser visible, tangible, etc. Pero no lo es, porque estamos en medio de un mundo que, al que no podríamos predicar si lleváramos ese ropaje. ¿Recuerdan el caso de Mateo 17 cuando Él se transfigura a nuestro Señor y Pedro decía lo que ni entendía por qué lo decía? Hagamos aquí, dice, tres enramadas o tres pabellones, depende de la versión. Una para ti, otra para Moisés y otra para Elías. Él vio lo que nunca había visto, aunque estaba familiarizado seguramente con las escrituras del Antiguo Testamento. La esposa del Salvador, la Iglesia, será resplandeciente en su vestido de bodas. Vean lo que dice en 19 de Apocalipsis 7 y 8. Gocémonos y alegrémonos y démosle gloria, porque ha llegado las bodas del Cordero y su esposa se ha preparado y a ella se le ha concedido que se vista de lino fino, limpio y resplandeciente, porque el lino fino es las acciones justas de los santos. Esto en Apocalipsis 19, 7 y 8. En lo relacionado con nuestro Señor y para con los salvos, y a todas las cosas relacionadas con el cielo, abunda el resplandor una y otra vez. Por ejemplo, Apocalipsis 22, 1. Después me mostró un río limpio, de agua de vida, resplandeciente como cristal, que salía del trono de Dios y del Cordero. Y nuestro Señor es la estrella resplandeciente, según Apocalipsis 22, versículo 16. Y dice en los versículos 16, yo Jehová he enviado mi ángel para daros testimonio de estas cosas en las iglesias. Yo soy la raíz y el linaje de David, la estrella resplandeciente de la mañana. Esto es lo que dice todo el texto. Se nos dice también que en el cielo seremos semejantes a Él, porque le veremos tal como Él es. Vean bien en 1 Juan 3, 2. Amados, ahora somos hijos de Dios. Y aún no se ha manifestado lo que hemos de ser, pero sabemos que cuando Él se manifieste, seremos semejantes a Él porque le veremos tal como Él es. Bueno, si seremos semejantes a Él tal como Él es, entonces todas esas semejanzas que ya hemos visto, también nosotros las tendremos. Ahora podemos entender mejor por qué el rostro de Moisés brillaba tanto que el pueblo no podía mirarlo. Moisés desciende del monte con las tablas de los mandamientos, Éxodo 34. Permítame leerle los versículos 29 al 35. Y aconteció que, descendiendo Moisés del monte Sinaí, con las dos tablas del testimonio en su mano, al descender del monte, no sabía Moisés que la piel de su rostro resplandecía después que hubo hablado con Dios. Y Aarón y todos los hijos de Israel miraron a Jehová, y aquí la piel de su rostro era resplandeciente y tuvieron miedo de acercarse a él. Noten, por favor, vamos a hacer una comparación aquí. A mayor proximidad con el Señor y mayor tiempo con Él, como Moisés lo hacía, más resplandecía y menos podían mirarle aquellos que lo veían no estando en la misma condición. ¿No nos dice esto que nuestro andar diario debe resplandecer? Y por supuesto no tendríamos amistades mundanas, no nos van a querer. No quieren saber nada porque nosotros somos unos torpes inútiles. Pero preferiremos toda la vida la vestimenta brillante que perdieron nuestros primeros padres antes que cualquier otra cosa. Versículo 31. Entonces Moisés los llamó y Aarón y todos los principales o príncipes de la congregación volvieron a él. Y Moisés les habló. Después se acercaron todos los hijos de Israel, a los cuales mandó todo lo que Jehová le había dicho en el monte Sinaí. Y cuando acabó Moisés de hablar con ellos, puso un velo sobre su rostro. Cuando venía Moisés delante de Jehová para hablar con él, se quitaba el velo hasta que salía, y saliendo decía:

de lo espiritual. Pablo a los Corintios, 2 Corintios 3, 11 al 16, dice: porque si lo que perece tuvo gloria, se refiere a lo que acabamos de hablar, mucho más glorioso será lo que permanece. Así que, teniendo tal esperanza, usamos de mucha franqueza. Y no como Moisés, que tenía un velo sobre su rostro, para que los hijos de Israel no fijaran la vista en el fin de aquello que había de ser abolido. Pero el entendimiento de ellos se embotó. ¿De quiénes? De los judíos. Porque hasta el día de hoy, escuche bien cómo dice, cuando leen el antiguo pacto, el Antiguo Testamento, les queda el mismo velo no descubierto, el cual por Cristo es quitado. Y aún hasta el día de hoy, cuando se lee a Moisés, el velo está puesto sobre el corazón de ellos. Pero cuando se conviertan al Señor, el velo se quitará. Él usa aquí una metáfora para explicar este asunto. Convierte algo, dejó lo literal y va a lo metafórico y lo espiritualiza virtualmente. Y habla de aquellos judíos que todavía usaban el velo. Y para ellos estaba tras el velo, estaba oscurecido el mensaje del Evangelio. Y eso ocurre con todos aquellos que por años son cristianos, pero nunca van más allá del ABC. Si el viejo y perecedero sistema tuvo gloria, mucho más, mayor gloria tendrá el nuevo brillo. Fue al revés en el Edén. En Edén ellos tenían el brillo, su vestimenta era brillante, ellos la cambiaron y miren en qué fueron a parar. Pero Dios no puede dejar de completar su tarea. Eso no le impidió al Señor hacer de tal manera las cosas para que la descendencia de Adán también obtenga lo que el mismo Adán y Eva perdieron. Bien decía un profesor mío en teología, mucho más ganamos en Cristo de lo que perdimos en Adán. Y así es. Como sabemos que las cosas ocurren ahora, nosotros, la paráfrasis al leer acá en los versículos 11 en adelante, 2 Corintios 3, dice: si el viejo y perecedero sistema tuvo gloria, mucho más lo tendrá el nuevo plan de salvación, porque es eterno. Sigue el 12: y como sabemos que esta nueva gloria nunca se desvanecerá, podemos predicar con plena confianza, y no como Moisés, que se cubría el rostro para que los israelitas no vieran que la gloria se le desvanecía. Pero no solo el rostro de Moisés estaba cubierto, también ciego estaba el entendimiento del pueblo. Aún hoy día, cuando leen las Escrituras, y eso no solo a los judíos, a los gentiles también, parecen tener el corazón y la mente cubiertos por un espeso velo, porque no pueden descubrir ni entender el verdadero significado de la Escritura. La única manera, sigue diciendo, de rasgar ese velo de incomprensión es creer en Cristo. Sí, todavía leen los escritos de Moisés con el corazón cubierto y creen que uno se salva obedeciendo los 10 mandamientos. Pero cuando una persona se aparta del pecado y se vuelve al Señor, el velo se le quita. ¿Qué pasa que tanta gente no entiende las Escrituras?

0: Bueno, está el velo que impide. Es decir, cuando la persona es regenerada, siempre sostengo eso. Comience creyendo que la Biblia es la palabra de Dios. Lo antes posible reciba a Cristo. Porque cuando usted le recibe por Salvador, el Espíritu Santo se apodera de usted. Es propiedad de Él. Y Él lleva lo suyo. Llena su vida. Y de ahí en adelante usted lee la Biblia y la entiende. Pero hay algunas otras preguntas que yo quisiera en parte por lo menos contestar. Unas cuantas preguntas que se hacen siempre. ¿Seremos como los ángeles en el cielo? Vamos a leer en Hebreos 2:9. Pero vemos a aquel que fue hecho un poco menor que los ángeles, a Jesús, coronado de gloria y de honra a causa del padecimiento de la muerte, para que por la gracia de Dios gustase la muerte por todos. Esto en Hebreos 2:9. Pero en 1 Juan 3:2 dice: amados, ahora somos hijos de Dios. Y aún no se ha manifestado lo que hemos de ser, pero sabemos que cuando Él se manifieste seremos semejantes a Él, porque le veremos tal como Él es. ¿Bien? En el anterior pasaje de Hebreos 2:9 dice que vemos a aquel que fue hecho un poco menor que los ángeles, y nosotros seremos semejantes a Él, porque le veremos tal como Él es. Otra pregunta: ¿se casarán entre los redimidos en el cielo? Y bueno, tendrán familias, hijos, etc. En Mateo 22, 29 y 30, yo recomiendo leer también hasta el 23, dice: aquel día vinieron a él los saduceos, que dicen que no hay resurrección, y le preguntaron, diciendo: maestro, Moisés dijo, si alguno muriere sin hijos, su hermano se casará con su mujer y le levante simiente. Pero después ellos plantean una situación que dicen que hubo un caballero que se casó, tenía otros hermanos, los siete se casaron con la misma mujer, todos legalmente, y no dejaron descendencia. ¿De cuál de ellos será esposa ella? Él les dijo: ustedes ignoran las escrituras y el poder de Dios. La doble ignorancia es muy peligrosa, particularmente en esto. En la resurrección dice, pues, ¿de cuál de los siete será? Entonces, respondiendo Jesús, les dijo: erráis ignorando las escrituras y el poder de Dios, porque en la resurrección ni se casarán, ni se darán en casamiento, sino serán como los ángeles de Dios en el cielo. Yo recuerdo que estoy hablando de 1960 y poco, principio de la década de los 60. Yo quería casarme pronto, pero dije, si el Señor viene, no me habré casado siquiera. Por lo menos voy a probar. Ya sé lo que es la vida soltera, pero no sé cómo es la casada. Y dicen los dichos que para bailar el tango se necesita dos. Querían decir para pelear con la esposa. Pero como yo no sé ni tango ni bailar, así que nunca hubo pelea tampoco. Allá no habrá casamiento. Pero la Biblia dice que seremos como los ángeles de Dios en el cielo. Esto va mucho más allá que decir simplemente, oh, los ángeles vuelan, tienen alas y todo eso. Bueno, si alguien cree todo eso, está muy bien conmigo. Yo solamente sé que ellos apenas, como dice, como ya hemos leído, son, el Señor era un poco menor en su cuerpo físico, porque los ángeles de Dios, hay que ver eso, ángeles son una cosa, ángeles de Dios es otra cosa, porque los ángeles se partieron, un tercio fue con Satanás, conocidos hoy como los demonios, y los dos tercios quedaron con Dios. Seríamos semejantes a ellos, ellos nunca perdieron su brillantez. Ellos brillan, ellos no se casan, ellos no aumentan, ellos, los que Dios creó, esos son los que están los que sean salvos, esos serán salvos, porque en el cielo nadie evangeliza a nadie, allí no habrá gente que se salve, que se bauticen, que iglesias, que nada de eso. Todos los que sean salvos, esos serán, y eso va a ser todo. Así que todos los ángeles fueron creados uno por uno, cada uno en particular. Cada persona salva es salva no porque su mamá se salvó por él, o su papá, o sus padres, ambos, sino que cada uno se salva recibiendo por sí mismo al Señor. Todos los ángeles de Dios nada tienen que ver con aquellos que pecaron y se rebelaron. Ellos tienen su lugar. Allá en Efesios capítulo 6, versículo 12, dice que ellos están en el aire. Ellos son los demonios. Nunca la invasión de demoníaca era tan feroz, tan visible, tan horrible como ahora en nuestro planeta. Y también esto implica la vestimenta de ellos. Los ángeles aparecen una y otra vez con una blancura casi imposible de mirarla. Muchos hombres y mujeres vieron a algunos ángeles en su trayectoria de la vida. Tal vez ustedes no vieron a ninguno, yo tampoco. Pero yo no necesito ver ángeles para saber que todo lo que la Biblia dice acerca de ellos es 100% exacto.
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Hay un proceso que utiliza calor simple para hacer diamantes de cualquier cosa que tenga carbón. Hola, soy Milton de los Santos. Los diamantes están hechos de átomos de carbón, ese negro en el hollín, que están estrechamente organizados en las filas cuidadosas de cristal. El resultado es un cristal claro más duro que cualquier cosa sobre la Tierra. Se han hecho diamantes artificiales utilizando una gran cantidad de calor y presión. Pero el nuevo proceso utiliza temperaturas tan bajas como 250 grados Fahrenheit, es decir, 121 grados centígrados, condensa los átomos de carbón del vapor en baja presión. El nuevo proceso es mucho más barato y puede poner un revestimiento de diamante en varios materiales. Partes de extendido uso de maquinarias pueden ser revestidas de diamante, así como rulimanes, haciendo que queden permanentemente lubricados. Cristales de reloj revestidos de diamante pueden hacerlos resistentes a rasguños y actualmente están siendo comercializados por Seiko. Ahora los diamantes pueden ser hechos a bajo precio y fácilmente de cualquier cosa. Un investigador incluso hizo diamantes de la mantequilla de maní, aunque reportó que los diamantes tenían un tono verduzco debido al nitrógeno en el maní. Tan solo hemos empezado a rayar la superficie, por así decirlo, en el aprendizaje de las maravillosas propiedades que el Creador incorporó en el material del mundo. 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

Hoy vamos a continuar con lo que estamos estudiando en estos últimos tiempos y es lo referente a Romanos capítulo 11. Si quieren abrir sus Biblias, ahí nos vamos a estar centrando en este tiempo de estudio. Y hoy nos toca arrancar desde el versículo 23 hasta el... No sé si llegaremos hasta el final, yo creo que sí, pero a veces... Hay pequeños temas en los versículos, frases que nos detenemos un poquito más porque la idea es darle algún énfasis o darle también un entendimiento más claro para sacar mejor provecho de lo que el Señor nos quiere decir, nos quiere dar. Entonces, para los que agarran quizás por primera vez el estudio o ya no están tan familiarizados con lo que Pablo está hablando acá, en realidad desde el 9 hasta el 11, los capítulos 9 al 11, Pablo está enfatizando mucho y haciendo ver el valor que tiene la nación de Israel o el pueblo de Israel ante Dios en el presente de la iglesia de Cristo a lo largo de la historia. Esto también. Ahora, también Pablo quiere hacer ver dónde está nuestro lugar y cuál es el lugar de Israel dentro del tiempo y período de la iglesia. También hace ver lo que era la gloria pasada o el trato de Dios en el pasado con Israel en forma directa y lo que será también esa restauración de la relación de Dios con Israel. Estamos viendo, a su vez, que Israel no pasó de moda o no pasó su época y ahora no hay más Israel o hay Israel pero no hay más nada de Dios con Israel. Eso estamos tratando de aclarar en los últimos mensajes para que así se pueda entender y comprender que Israel tiene una importancia meridiana delante de Dios. Quizás a veces para los cristianos nuevos o para los cristianos que han estudiado poco la Biblia, esto puede ser algo bastante difícil de captar, bastante difícil de entender. Pero aunque entiendan poco, más o menos, y en este caso que acá también se puede grabar y la gente puede escuchar una y otra vez los mensajes, entonces se puede entender por qué es importante que entendamos estas cosas. Y vamos a leer este pasaje, por lo menos primeramente vamos a leer hasta el 32, pero vamos desde el 23 en adelante. Así reconocemos lo que vamos a hablar y después empezamos el desarrollo. Y aún ellos, si no permanecieren, hablando de Israel, en incredulidad, serán injertados, pues poderoso es Dios para volverlos a injertar. Porque si tú fuiste cortado del que por naturaleza es olivo silvestre, y contra naturaleza fuiste injertado en el buen olivo, ¿cuánto más estos, que son las ramas naturales, serán injertados en su propio olivo? Porque no quiero, hermanos, que ignoréis este misterio, para que no seáis arrogantes acerca de vosotros mismos, que el endurecimiento en parte ha acontecido a Israel hasta que haya entrado la plenitud de los gentiles. Y así todo Israel será salvo, como está escrito, vendrá de Sión el libertador y quitará de Jacob la impiedad. Y este será mi pacto con ellos, cuando quite sus pecados. Así que, en cuanto al Evangelio, son enemigos por causa de vosotros, pero en cuanto a la elección, son amados por causa de los padres, porque sin arrepentimiento son los dones y el llamamiento de Dios. Porque, como también vosotros en otro tiempo no creísteis a Dios, pero ahora habéis alcanzado misericordia por la incredulidad de ellos. Así también estos ahora no han creído para que por la misericordia para con vosotros ellos también alcancen misericordia. Porque Dios encerró todo en incredulidad para tener misericordia de todos. Y vamos a parar un rato ahí. Después, si podemos, vemos el 33 como la parte final de este estudio, que es una alabanza a la sabiduría que tiene Dios, que Pablo también la exalta. Pero vamos a ir entonces
al versículo 23. Nosotros habíamos terminado, Leo, desde el 20, para ver algo importante, y habíamos visto hasta el 22 en el estudio pasado. Dice, bien, por su incredulidad, hablando de Israel, fueron desgajados, pero tú, por la fe, estás en pie. No te ensoberbezcas, antes teme. Porque si Dios no perdonó a las ramas naturales, teme, no sea que a ti tampoco te perdone. Mira, pues, y la severidad de Dios. La severidad ciertamente para con los que cayeron, pero la bondad para contigo, si permaneces en su bondad, pues de otra manera tú también serás cortado. Y aún ellos, otra vez hablando de Israel, y aún ellos, si no permanecieren en incredulidad, serán injertados, pues poderoso es Dios para volverlos, aquí palabra importante, a injertar. Israel habíamos visto que eran las ramas naturales, eran lo que pertenecía al olivo desde que crece de la raíz, que es nuestro Señor, Jesucristo o Dios en el Antiguo Testamento, y también hay unas ramas que son el pueblo de Israel, naturaleza, y la iglesia es el injerto que se pone dentro de las ramas naturales o del tronco principal, se pone el injerto, que era la iglesia del Señor con cada uno, cada creyente que es parte de la iglesia. Habíamos visto la diferencia de la relación de Dios con el pueblo de Israel en el Antiguo Testamento y cómo es la relación de Dios en la iglesia. Hay una relación de Dios con la iglesia en lo colectivo, o sea, todos los creyentes juntos, pero también hay una relación con Dios con cada creyente en lo particular. La salvación, por eso Pablo usa tú que has sido, habla en una forma personal, pero de Israel siempre habla de ellos, habla de muchos, pero cuando habla de la iglesia, el injerto que se pone en el olivo natural, entonces habla de uno, tú que has sido. Ahora, ¿la salvación es algo colectivo o es algo personal? ¿Eh? A ver, ¿están seguros? Personal. ¿Por qué? Porque cada uno tiene que creer en Cristo. Porque Jesús había dicho, el que cree en mí, tiene vida eterna. ¿Entienden la diferencia entre Israel como nación, como pueblo, todos, y la diferencia de la iglesia con Dios en todos y con cada uno? Esta es la gran diferencia que hay. Por eso Pablo maneja un lenguaje muy cuidadoso desde el versículo, prácticamente tenemos que venir desde el versículo 17 en adelante, para atrás. No es un juego de palabra a propósito. Él trata de que entendamos cómo Dios maneja las cosas en la iglesia. Muchas veces en el pueblo de Israel, una persona hacía un pecado y todo el pueblo estaba siendo afectado. Pueden leer esa historia en Josué 7, cuando Acán roba el manto babilonio, el lingote de oro y otros enseres y lo esconde en su tienda. Y cuando salieron a pelear con Ai, una ciudad pequeña que no tenía mucha gente, fueron 3,000 hombres que ya creían que era suficiente y sin embargo salieron con el tiro por la culata. No les salió nada, no pudieron luchar. ¿Pero por qué? Porque una persona había pecado. A veces en la iglesia, en una congregación, puede pasar eso cuando hay coparticipación de los hermanos de esa congregación en tolerar ese pecado. ¿Entienden? Todos tenemos debilidades, todos tenemos pecado. Acá no hay ningún gran santo y todopoderoso en santidad que no peca, pero cuando hay pecados que se practican, ¿entienden lo que quiero decir? No que caen en pecados, sino que practican. Entonces, la iglesia puede estar afectada por ese hermano. Es lo que explica Pablo en 1 Corintios 5. Había un hermano que era incestuoso, practicaba el incesto, y Pablo dice que lo quiten, como diciendo, saquen esa manzana podrida del cajón, porque va a pudrir a las otras. Porque como no se hace nada, y él sigue y sigue y sigue haciendo eso, entonces, ¿qué va a pasar con otro hermano? Ah, la gracia de Dios es abundante, y bueno, aunque abunda el pecado, pero sobreabunda la gracia de Dios. Y dicen algunos, ¿no? Y es cierto. Pero, ¿en qué sobreabundó la gracia de Dios? ¿Para qué?
para salvación, no para la práctica del pecado después que ya soy salvo. Y con todo que yo tengo que vivir, como dice Pablo a Timoteo, que tengo que esforzarme en vivir en la gracia del Señor en mi vida, pero ¿por qué me tengo que esforzar? ¡Qué palabra! En la gracia del Señor. Porque si no me esfuerzo, voy a ser un cristiano cochino, un cristiano sucio, un cristiano contaminado, corrupto. Entonces tengo que luchar, vivir en la gracia del Señor es vivir en su voluntad, en lo que Él tiene, en esas obras que Él preparó de antemano para que yo ande en ellas. Por eso oro, ruego al Señor cada día que me ayude a vivir para que ese día sea vivido para Él y no por mí o para mí, sino que yo lo viva en la gracia del Señor. Lo que vivo ahora en la carne, dijo Pablo, lo vivo en la gracia del Hijo de Dios o de Jesucristo, como ustedes quieran entenderlo, pero hay que saber que la bondad de Dios es inmensa, es grande, pero no tenemos que jugar con las buenas virtudes que tiene Dios hacia nosotros, con los buenos afectos que tiene Dios para con nosotros. Es obvio que Dios, cuando las cosas no andan bien, también va a cortar por lo sano si es necesario, cuando la iglesia o la obra del Señor está afectada en una manera muy grande. Ahora, vayamos al 23, nuestro pasaje de inicio de hoy, de lo que continúa el estudio, y dice, y aún ellos, si no permanecieren en incredulidad, serán, qué interesante, injertados, pues poderoso es Dios para volverlos a injertar. Y esto lo vamos a ver más en el versículo 25 y 26 después. Ahora, Dios cortó a parte del pueblo. Y hoy siguen cortados. Hoy sigue Israel cortado con relación al Evangelio porque no creyeron. En el año 70, Dios puso un punto, digamos, aparte, no final, aparte, hizo otro párrafo, bajó el párrafo y empezó a escribir toda la iglesia. Pero en el año 70, cuando se destruye el templo, se destruye todo, Dios corta por lo sano todo lo que venía del Antiguo Testamento, porque ¿dónde estaba el centro de la adoración del pueblo de Israel? Hasta el año 70. En el templo. El templo, en el Antiguo Pacto, o el tabernáculo, previamente el tabernáculo, era el lugar a donde toda la nación de Israel tenía que ir siempre a adorar, el pueblo de Israel o la nación de Israel. Pero cuando Dios hizo que se destruya el templo en el año 70, dijo, basta señores, ya no va a servir esto del templo y demás cosas, esto no va, hoy hay otra cosa y es el Evangelio. Pero ellos permanecieron duros, no creyeron, mucha de esa generación pereció en el año 70, en la generación de Jesús todavía, que Jesús ya había anunciado que esa generación iba a perecer. Ahora, Dios corta esto, pero vamos a poner en términos de escritura, puso un punto aparte. No puso un punto final para Israel. Por eso el endurecimiento de ellos, dice Pablo, es en parte, no para siempre. Entonces ahora él está diciendo que aunque ellos puedan estar en su incredulidad, pero si salen de ese estado de embotamiento, si llegan a salir de ese estado de dureza, de corazón, de servicio y de todas las formas que Dios le acusa en el Antiguo Testamento a Israel, entonces ellos pueden volver a qué. Ahora ya no son las ramas naturales, van a ser parte de los injertos como son cada uno de los creyentes en la iglesia. Van a ser colocados, ¿pero en qué? Ya no en la ley, sino en el Evangelio, en la gracia del Señor. Porque si ellos van a estar en el olivo otra vez, pero van a estar injertados como parte de los que han creído por medio del Evangelio. Vuelvo a leer el 23. Para entender. Y aún ellos, si no permanecieren en incredulidad, serán injertados, pues poderoso es Dios para volverlos a injertar. ¿Entienden? Entonces, es bueno saber que si hoy un israelita cree en Cristo, llega a aceptar a Jesucristo, como Pablo explica ahí en Romanos 10, a partir del 9 hasta el 15, él hace ver que si se les predica, si se les habla y si ellos creen de todo corazón y confiesan con su boca que Jesús es el Señor, entonces van a ser salvos.
Ellos tienen la posibilidad. Ahora, el pueblo de Israel no se salva por ser pueblo de Israel. ¿Se salva por qué? Porque creen en Cristo. Esto lo vamos a ver un poquito más abajo. No me voy a adelantar demasiado porque vamos a verlo ahora más abajo en el 25 y 26. Pero sigue diciendo Pablo, otra vez hablando a los gentiles. Porque si tú fuiste cortado del que por naturaleza es olivo silvestre, recuerden que Israel no era olivo silvestre, era el olivo del Señor, era el olivo bueno. El olivo silvestre, y contra naturaleza fuiste injertado en el buen olivo, ¿cuánto más estos que son las ramas naturales serán injertados en su propio olivo? Y ustedes ya no entendieron nada acá. Ahora sí ya estamos bien complicados con la historia. El olivo, ya dijimos, o hablamos en los mensajes anteriores, el olivo es una de las plantas con la que se le compara a Israel. Y es el aspecto sacerdotal. La higuera, aspecto nacional, social y civil. La vid es el aspecto de la comunión, la vida espiritual y de comunión que tiene Israel con Dios. Y el olivo, el aspecto sacerdotal y de adoración que hace Israel ante las naciones y representativamente ante las naciones del mundo. Por eso en el milenio, en el futuro, ellos van a hacer eso, van a ser la nación representativa en adoración a Dios, porque solo en Israel se adorará y todas las naciones irán a Jerusalén para adorar al Rey de Reyes y Señor de Señores. Ahora, Él les hace ver, porque si tú fuiste cortado del que por naturaleza es olivo silvestre, o sea, ese olivo que crece por ahí, que nadie lo plantó, nadie lo puso, está por ahí por las montañas, por los desiertos creciendo, pero nadie fue a cultivar, porque están los olivos, o los olivares, como se le llama, donde se plantan en línea, se pone a cierta distancia, y cada año se los cosecha, pero están esos olivos que nacieron por ahí, sin que nadie los haya plantado, silvestres. Ahora, dice, y contra naturaleza fuiste injertado en el buen olivo, o sea, en ese olivo cuidado, ese olivo plantado, abonado quizás cada año, surcado para que pueda la poca agua que a veces crece en esa zona donde hay muchos olivares pueda penetrar bien, entonces de buen fruto se lo injertó a ese olivo. La pregunta es, ahora entonces, ¿la iglesia qué es? ¿Está injertada en Israel? ¿O es la iglesia aparte, Israel es aparte? Porque eso ya habíamos dicho, ¿no? Ya habíamos hablado de eso. Ahora, acuérdense que Israel es parte del plan de Dios, y de Israel, ¿qué tenía que salir? ¿De dónde salió la iglesia? ¿En dónde primeramente creyeron para ser los primeros miembros de la iglesia de Cristo? En Israel. Entonces, ¿desde dónde viene la palabra de Dios y desde dónde viene el evangelio? Por primera vez, ¿de dónde tienen que ser testigos los apóstoles? Jerusalén, Judea, Samaria, que sigue siendo Israel todavía, al norte, y hasta todo el mundo. ¿Entienden? Entonces, nosotros somos injertados en la iglesia del Señor, o sea, nosotros, los mundanos que habíamos creído, somos injertados, pero con una historia. Esa iglesia tiene una historia detrás. No salió de por ahí no sé dónde. No salió allá en el 313 cuando Constantino dijo, todos son cristianos ahora. No salió con una nueva cabeza de la iglesia en 431 después de Cristo cuando vino el primer papa. El primer papa no salió de donde dicen los católicos que viene allá del año 33. Así me decía hace poco un hombre con el que estaba hablando y le estaba tratando de predicar, pero pobrecito, estaba tan confundido el hombre. Pero, hermanos, el primer papa salió en el año 431 cuando nace el papado romano. Estaba ya la iglesia católica, pero estaba, digamos, liderada por los emperadores que se creían los dioses hasta que se instaura el vicario. Que ellos dicen que era el vicario de Cristo, no sé de qué Cristo, pero ellos decían que era el vicario de Cristo, pero no es del Cristo del cielo. Ahora, hay que saber que la iglesia tiene una historia que sale desde Israel. Y no es ni con Pedro, ni con Juan, ni con Jacobo, ni con Felipe, ni con Bartolomé, ni con ninguno de los apóstoles. La iglesia salió de Jesucristo. Dio la orden de predicar cuando venga el verdadero vicario de Cristo, el Espíritu Santo, el que representa a nuestra cabeza. Pero tenemos que saber que
que la iglesia terrenalmente sale de Israel hacia todo el mundo. Ahora, ¿qué pasa cuando un israelita, a quien primero le llegó el evangelio, a quien primero le llegó la palabra del Señor Jesucristo, verbalmente, visiblemente, audiblemente, en forma directa, de la propia boca del Señor Jesús? ¿Qué pasa si ellos en algún momento entienden quién es su Mesías y que este Cristo que hace casi 2000 años vino y nació en la tierra, o ya 2000 años sí pasaron más, pero que casi hace 2000 años murió en una cruz, cuando él vino, si uno de ellos hoy incluso, o en el tiempo que Pablo escribía estos capítulos, si hoy recibe a Cristo, ¿qué va a ser parte de los planes de Dios para Israel o de la iglesia? ¿Eh? De la iglesia. Es parte de la iglesia. Entra a ser parte o miembro de la iglesia de Cristo. Aunque va a ser injertado en el olivo, bueno, pero va a ser parte de las ramas injertadas de ese olivo que es la iglesia. Un israelita, hermanos, un israelita que hoy cree en Cristo, es una vez cuando fui a dar unas conferencias de profecías y escatología bíblica en una iglesia, una hermana me preguntaba y me decía, pero los israelitas por ser israelitas son todos salvos, ¿no es cierto, hermano? No, hermana. Le digo, no es así, para nada. El israelita que quiere ser salvo tiene que arrepentirse de sus pecados, saber que Dios ha llamado al arrepentimiento y van a tener que ser salvos. Si no, no tienen salvación. Va a morir y se va al infierno israelita y todo como es. No importa de qué tribu sea. No importa, pero va a ser. Por eso, Pablo aclara, cuidado, tengamos en cuenta esto. El evangelio sigue teniendo vigencia mientras la iglesia está, me refiero a la predicación del evangelio por la iglesia. Si este israelita recibe a Cristo, es injertado en algo que está fuera de lo que son los planes de Dios para Israel como pueblo. Él se sale de esos planes y entra directamente o es injertado en la iglesia para poder ser un miembro de la iglesia de Cristo o de la esposa de Cristo. Esto tengamos en cuenta. Es lo que quiere Pablo decirnos en el versículo 24. Vamos al 25, sigamos un poco. Porque no quiero, hermano, que ignoréis este misterio, para que no seáis arrogantes acerca de vosotros mismos. Nos está hablando a nosotros también. Que el endurecimiento, en parte, ha acontecido a Israel hasta que haya entrado la plenitud de los gentiles. Un versículo muy interesante, el 25. Ahora sí estamos hablando de nación. Ahora cambiamos. Dejemos el 24 y el 23 lo que estábamos hablando. Y ahora cambiamos el tono de lo que Pablo está explicando. Porque no quiero, hermanos, que ignoréis este misterio. Para que no seáis qué. Para que no seáis qué. A ver, los que critican a Israel, a los que dicen de todo y que creen que Israel no sirve para nada y que ya no tiene más nada que ver con Dios y se terminó ya Israel. Dice, para que no seáis arrogantes. Esos que dicen que incluso ya Israel está maldito de por vida por haber rechazado al Mesías. Cuidado. Los arrogantes. Para que no seáis arrogantes acerca de vosotros mismos, que el endurecimiento ¿En cuánto? Para siempre, dice. En parte. Por eso les decía hoy que Dios solo puso un punto aparte en el año 70, cuando Israel fue destruido y el templo y todo, el sacerdocio, todo cayó. Año 70 del primer siglo. Dice, el endurecimiento en parte ha acontecido ¿a quién? ¿A la iglesia? A Israel. Hasta que haya entrado la plenitud de los gentiles, que son todos los que llegarán a recibir a Cristo hasta el momento que acontezca qué. ¿Cuándo te llegará la plenitud de los gentiles, la plenitud de la iglesia? Cuando acontezca el arrebatamiento de la iglesia. El día que el Señor eleve a su iglesia, se terminó la iglesia en el mundo, ¿eh? Desaparece la iglesia del mundo, no está más, se completó, el último creyente
el último o la última creyente que va a venir se va a completar. Dios sabe cuál es ese número, nosotros no sabemos, pero hay un número que se ve que Dios tiene. La plenitud está estipulado hasta tantos creyentes y la iglesia será elevada. ¿Y qué pasa después? Listo, viene el fin del mundo y chao, terminó todo. En parte sí, va a estar medio brava la cosa después que se vaya a la iglesia, pero hay que saber que Pablo está hablando que Israel, ahora sí, nación, Israel, nación, pueblo de Israel, tiene un endurecimiento en parte, hasta. Hay un final de ese endurecimiento. Se va a volver a ablandar el corazón otra vez de la nación de Israel. ¿Para qué? Para arrepentimiento y para que participen de ese pacto anunciado por Jeremías en el capítulo 31, versículo 26. Y así todo Israel será salvo, como está escrito, vendrá de Sión el libertador y quitará de Jacob, ¿qué? La impiedad. ¿Por qué será salvo Israel? Porque son Israel. Porque es el pueblo escogido de Dios. Porque es el pueblo que Dios sacó de Egipto. Por eso va a ser salvo Israel. Es interesante, ¿no? Dice que a Israel va a venir y le van a quitar, ¿qué? Le van a quitar la impiedad. Le van a sacar. Juan el Bautista, presentando a Jesús en su ministerio, le dice: he aquí el Cordero que quita el pecado del mundo. Esa quita del pecado del mundo también es parte de este remanente de Israel que será salvo. Ahora, en el versículo 25 y 26 hay un tema que nosotros lo vemos tan rápido y lo leemos tan así fugazmente porque son versículos relativamente cortos, pero hay un periodo de varios años que acontecen entre estos versículos. Es cierto, llega la plenitud de los gentiles, la iglesia, todo este cuerpo de creyentes que han creído desde Hechos 2 en adelante, se van a la presencia del Señor. Y Israel, ¿por qué no se va? Israel, ¿por qué no se va? Si es el pueblo escogido de Dios. ¿Eh? Porque no han creído. Es lo que estamos viniendo diciendo de todos los versículos atrás. No han creído en el Evangelio. Han endurecido su corazón. Se ha embotado su entendimiento y por eso no cree. ¿Pero van a creer o no? Por lo menos esa generación después del arrebatamiento de la iglesia, que posiblemente puede ser la que está ahora en Israel, posiblemente, yo no aseguro, pero podría llegar a ser que sea la generación que tenga que soportar la angustia para Jacob, Jeremías 37. La angustia, tendrán que soportar ese momento tan difícil. Ahora, cuidado, que aunque Israel dice será salvo, ¿qué Israel será salvo en la gran tribulación? El remanente sobreviviente, los que van a ver al libertador de Sión venir. Esos que presenciarán ese momento en que vendrá el libertador. ¿Y quién es el libertador de Sión? Creo que casi es por sabido. Incluso está acá con mayúscula, libertador de Sión. Sabemos que es nuestro Señor Jesucristo. Es cuando Él aparece ahí, según vemos en Apocalipsis capítulo 19, 11 al 15. Cuando viene el Señor Jesús, y que dice allá en Zacarías 14 que posa sus pies sobre el monte de los olivos. Hay que saber que aunque van a pasar, ya hemos

los que van a huir son los que verdaderamente se van a dar cuenta que era cierto lo que decía la palabra de Dios. Era cierto lo que Jesús dijo, que un día Jerusalén estaría rodeada, que aunque eso pasó en el año 70, pero ¿creemos que no va a estar rodeada en el futuro Jerusalén otra vez? ¿Israel, el país, no va a estar rodeado? Claro que sí. Varias veces incluso. Desde la guerra del Salmo 83 en adelante, varias veces va a estar rodeada Jerusalén, hasta que llegue la etapa del Armagedón, capítulo 16 de Apocalipsis. Cuando llegue esa guerra en especial, la guerra final, el movimiento más descomunal en ejércitos que va a ser el anticristo, para venir y decir, esta tierra la vamos a arrasar y va a ser mía. Y yo me voy a sentar. Ustedes saben que el anticristo lo que quiere lograr es que Cristo nunca se siente. Que si él logra, supuestamente, lograr a vencer a Dios y al Cordero que vendrá, a ese que, al Verbo de Dios que se presenta en el capítulo 19 de Apocalipsis, si él lograra vencer, entonces no se cumple la profecía y él va a ser el dueño de Israel y no Dios. Pero esto no va a pasar, ya sabemos que no va a pasar. La profecía dice otra cosa y si confiamos en la palabra de Dios, sabemos que así no será. Y él no podrá vencer, no podrá lograr hacerlo. Entonces, hay que saber que el Israel de entonces, cuando suceda el arrebatamiento de la iglesia, cuando llegue la plenitud de los gentiles, ese Israel será salvo, pero ¿por qué? ¿Por qué? Porque son buenos. Son Israel, el pueblo del pacto, de los padres, de los preceptos, de los decretos, de por eso. De la ley, de la escritura, de donde salió Jesús. Tienen muchas ventajas, pero ¿por eso van a ser salvos? No. Porque se les quitará. Llegarán al arrepentimiento de pecado. En Jeremías, vamos a un ratito a Jeremías 31. No pierdan Romanos, pero vamos a ese pasaje que me parece que sería bueno que lo leamos con detenimiento y entendamos por dónde viene la salvación del tiempo del fin a Israel. ¿Por qué ellos van a creer? ¿Por qué ellos van a entender la palabra de Dios? Jeremías 31, versículo 31 en adelante. 31. He aquí que vienen días, dice Jehová, en los cuales haré nuevo pacto con la casa de ¿quién? Con la casa de Israel y con la casa de Judá. No como el pacto que hice con sus padres el día que tomé su mano para sacarlos de la tierra de Egipto. Porque ellos invalidaron, por eso no les sirve ese pacto para ser salvos. Ellos invalidaron mi pacto, aunque fui yo un marido para ellos, dice Jehová. Pero este es el pacto que haré futuro con la casa de Israel. Después de aquellos días, dice Jehová, daré mi ley en su mente y escribiré en su corazón y yo seré a ellos por Dios y ellos me serán por, no dice por iglesia ni nada por el estilo, por pueblo. 34. Y no enseñará más ninguno a su prójimo ni ninguno a su hermano, diciendo, va, porque todos me conocerán, desde el más pequeño de ellos hasta el más grande, dice Jehová, porque perdonaré la maldad de ellos y no me acordaré más de sus pecados. Pregunta. Para que entendamos si esta palabra es para la época del futuro, según vemos en Romanos, o no. ¿Dios se está acordando de los pecados de Israel hoy? ¿Eh? Sí se está acordando. Por eso viene la gran tribulación también. Porque ahí Dios castigará la dureza de corazón otra vez de su pueblo. Un pueblo que hoy está, que son una profecía en sí cumplidas. Una nación que nació en un día. Que según la profecía de Isaías 66:8 se cumplió en una noche y madrugada en 1948. Es una profecía en sí misma que se cumple. Ellos son esa profecía cumplida y no se dan cuenta. Siguen endurecidos. Y todavía viene el castigo y la disciplina a esta nación. Por eso dice que en aquellos días, esa expresión en la profecía bíblica, sea de Jeremías, sea de Isaías, Ezequiel o de quien sea, de los profetas, tenemos que saber que siempre

se refiere a ese futuro más allá de la iglesia para Israel. Para Israel. No busquemos a la iglesia acá. Y aunque ese nuevo pacto que él va a hacer con la casa de Israel, en parte ya se empezó a cumplir con la predicación a los primeros israelitas que recibieron a Cristo, y también la iglesia participa de ese nuevo pacto en Cristo, también Israel participará en el mismo pacto como cuando sean salvos como pueblo. ¿Pero por qué? Porque arrepentidos de sus pecados van a recibir a Cristo. Fíjense lo que sigue diciendo. Y este será el pacto con ellos cuando quite sus pecados. Versículo 27. Así que, en cuanto al Evangelio, atiendan bien porque este versículo es muy importante, el 28. Así que, en cuanto al Evangelio, son enemigos por causa de vosotros. Pero, ¿en cuanto a qué? Pero en cuanto a la elección, ¿son qué? No son aborrecidos, no son malditos, ¿son qué? Amados, ¿por causa de quiénes? ¿Qué fundamenta los pactos perpetuos de Israel? ¿Qué fundamenta? Los padres, a quienes Dios llamó Abraham, Isaac y Jacob. ¿Por qué Dios le sacó a la nación de Egipto, al pueblo de Israel de Egipto? Porque le dijo a Moisés, yo soy el Dios de tus padres, Abraham, Isaac y Jacob. Por eso sigue siendo el pueblo escogido de Dios. Por eso sigue siendo, el pueblo amado de Dios. Porque hizo un pacto perpetuo, sempiterno, para siempre, como ustedes quieran decirlo, lo hizo con Abraham, Isaac y Jacob, que su descendencia eran todos unos torcidos y despilfarrados en pecado. Eso es otra cosa, pero la promesa para con el pueblo es así. El amor de Dios no se quebranta, porque ¿qué dice también acá en Jeremías? Con amor eterno. Con amor eterno. Y creo que está ahí en el versículo, en el mismo capítulo 31 me parece que está eso. A ver. Versículo 3. Jehová se manifestó a mí hace ya mucho tiempo, diciendo con amor, y esto le dice a Israel, ¿eh? Acá todavía no estaba la iglesia, a Israel le dice, con amor eterno te he amado, por tanto te prolongué mi qué. Mi misericordia. ¿Y qué leíamos en el versículo 23 y 24? Que Dios también puede tener misericordia de esas ramas que han sido desechadas para volverlas a qué? A injertarlas de nuevo. Ellos pueden volver a ser parte del plan del reino de Dios otra vez, como pueblo, como nación de Israel. Pueden ser otra vez. ¿Por qué? Porque se quitarán sus pecados, pero también ¿por qué? Porque son amados por causa de qué? De los padres. Son amados. Hay una elección que Dios hizo en ellos, desde Abraham, Isaac y Jacob y en adelante, las 12 tribus. Hay una elección. Cuando ustedes ven en los evangelios los escogidos, no piensen que somos nosotros los que fuimos escogidos para ser salvos porque a los otros los desechó para que se vayan al infierno. No sean tan calvinistas en esa forma de pensar, porque eso dice el calvinismo. Tenemos que saber que la palabra escogido, según lo como ustedes lean en el Nuevo Testamento, se puede estar refiriendo a la nación de Israel. A ellos los conoció antes que a nosotros. A ellos los conoció mucho antes que nosotros y son elegidos por causa de los padres. Así que tengamos mucho cuidado, porque sin arrepentimiento son los dones y el llamamiento de Dios. Uno dice, no hay que arrepentirse de su pecado entonces para tener el llamamiento. ¿Cuándo Dios llama? ¿Antes de arrepentirse de los pecados? Para salvación me refiero. ¿O llama después? ¿Cómo es? ¿El llamamiento de Dios para ser salvo es antes del arrepentimiento o después del arrepentimiento? Es antes. Porque Dios quiere que todos los hombres sean salvos, pero tienen que venir al conocimiento de la verdad. Si no vienen, si no se arrepienten, no pueden absorber esa bendición, no pueden absorber o ser partes ya activas
activos del llamamiento, son pasivos pero no activos. Dios está llamando a los pecadores al arrepentimiento. Ahí en Romanos capítulo 2, versículo 4, aprovechemos para hablar de esto también. ¿O menospreciáis las riquezas de su benignidad y paciencia y longanimidad, ignorando que la benignidad de Dios te guía a qué? ¿Dios ama antes que me arrepienta o después que me arrepiento recién ama? ¿Eh? En realidad, Dios amó antes que venga el primer salvo a esta tierra, que llegue el primer salvo a esta tierra. Dice la Biblia, porque de tal manera amó Dios al mundo, que ha dado a su Hijo unigénito para que todo aquel que en él cree no se pierda, mas tenga vida eterna. Es cierto. El llamamiento para salvación, el llamamiento para que el don de Dios sea efectivo en nosotros viene antes del arrepentimiento. Si no, ¿cómo yo voy a saber que me tengo que arrepentir si Dios nunca me llamó? Así que es importante saber que Dios a ellos los va a salvar, pero porque los llamó. No porque ellos se arrepintieron los llamó antes, aunque ellos no entendieron ese llamamiento. No captaron la palabra de Jesús. No entendieron, fueron duros de corazón. Oían, pero se hacían sordos. Veían y se hacían ciegos. ¿Se acuerdan lo que leímos en Mateo 13 hace algún tiempo cuando empezábamos el estudio al principio? ¿Por qué estaba la dureza de corazón y por qué no entendían el Evangelio? ¿Por qué no captaron, según vimos ahí en Romanos 9, al final, desde el 32 en adelante? ¿Por qué no entendieron? Porque el entendimiento de ellos estaba embotado, pero también les hablaba en qué, Jesús, en parábolas. ¿Para qué? Para que no entiendan, porque no querían creer. Ellos literalmente en forma adrede, intencional, no querían creer en el Evangelio. Ellos querían seguir con su mafia templaria, querían seguir con todo y que el pueblo esté bien ignorante. Parece la época política de hoy, ¿no? Que todos sean bien ignorantes para que nosotros sigamos haciendo las fechorías. Así estaba el sacerdocio de Israel en la época de Jesús. Por eso Jesús lo denunció y lo mataron. Así como hoy matan a los que denuncian con verdad las fechorías que hacen muchos. Esto, hermanos, esto es serio. Pero hay que entender. Fíjense, vamos a Hechos 28, bien al final casi de ya del libro, pero Hechos 28, hay algo que es interesante, al porqué de la dureza, pero a pesar de todo Dios los ama. Por eso es, aunque podemos ver a un Dios parece férreo, duro en la Biblia a veces, pero tiene un amor tan grande por los humanos, por todos, por Israel también, pero hay algo interesante que dice casi al final del pasaje. Cuando Pablo llegó a Roma, se juntó con los israelitas, con gente que ya conocía la palabra de Dios. Versículo 25 en adelante. Y como no estaban de acuerdo entre sí, se fueron diciéndoles, Pablo, una última palabra. Bien ha hablado el Espíritu Santo por el profeta Isaías a nuestros padres, diciendo, ve a este pueblo y diles, oyendo que oiréis y qué, y no entenderéis, y viendo veréis y no percibiréis. Uy, esta palabra es importante, no percibir. No percibir la palabra de Dios. ¿Cuál es el mensaje, el tiempo, la época? Esto es, hay que tener cuidado, porque el corazón de este pueblo, hablando de Israel, está engrosado y con los oídos oyen, ¿oyen qué? Pesadamente. Y ustedes saben que hoy en la iglesia también oyen pesadamente. No quieren escuchar la palabra. No quieren escuchar la sana doctrina. No quieren escuchar. Son pesados para hoy. Porque ellos quieren así, eso como decía Isaías en su profecía. Decidnos palabras salamerias. Así como que sea que nos halagan. Halagüeñas sería la palabra. Así, mímenos con las palabras, digan que somos todos buenos, que no somos tan malos, que no hay nada, que Dios nos va a castigar. Dios es amor, Dios es bondadoso, es misericordioso. Eso era lo que quería escuchar el pueblo de Israel. Y también quería escuchar eso, los fariseos querían escuchar, no percibían, no entendían. Dice, pesadamente oyen y han cerrado sus ojos, no sea
que vean con los ojos y oigan con los oídos y con el corazón entiendan y se conviertan y yo los sane. ¿Quería Dios realmente condenar a Israel? No. Pero el pueblo se hizo el pesado, el ingrato, no quisieron oír porque estaban acostumbrados a la billulla, como dicen algunos. Estaban acostumbrados al poder. Estaban acostumbrados a la fama. Les gustaba más lo que le ofrecía Satanás que lo que Dios les podía ofrecer, salvación del alma. Amaban lo terrenal, pero no querían lo celestial. Y Jesús le dijo eso a Nicodemo. Si os hablo cosas terrenales, ¿cómo entenderéis la celestial? Si no pueden ni siquiera entender lo que te estoy explicando de una manera, con un ejemplo terrenal, no me podés entender lo que quiero decirte celestialmente, lo que te puede ocurrir. O sea, pues notorio, versículo 28, que a los gentiles es enviado esta salvación de Dios y ellos oirán. Es lo que está pasando hasta hoy. Muchos oyen. Pero hermanos, entendamos bien y sepamos bien que el llamamiento de Dios viene siempre antes del arrepentimiento para que podamos recibir el don de la salvación. Sigamos adelante. Versículo 30. Porque como también vosotros en otro tiempo no creísteis a Dios, no en Dios, a Dios, pero ahora habéis alcanzado misericordia por la incredulidad de ellos, así también estos ahora no han creído, para que por la misericordia, para con vosotros, ellos también alcancen qué? Misericordia. Sí, hoy están embotados, hoy están endurecidos, pero la misericordia del Señor llegará a ellos. Llegará a ellos. Porque Dios encerró a todos en incredulidad para tener misericordia ¿de qué? ¿De cuántos? De los elegidos nomás, de los escogidos, de los predestinados nomás. De todos. De todos. No se salva nadie de la misericordia de Dios. Y tampoco se salva, o mejor dicho, también no se salva nadie de la condenación que no haya creído. Si no creyó, también ya sabe lo que le espera. Hay que saber, hermanos, todos, nadie escapa a haber sido incrédulo en su momento. No sé a qué edad, recibieron a Cristo en su corazón. Eso no importa, pero lo recibieron. Eso es lo importante. En una edad, sea los 20, 30, 40, 50, cuando eran chiquitos, pequeños, no importa, pero recibieron a Cristo. Participaron de la misericordia extendida por parte de Dios para salvar al indigno pecador, a esa persona que no tenía nada que dársele, pero Dios en su misericordia quiso, en su gracia quiso salvar. Así también va a salvar a ese pueblo ingrato, indolente, duro de cerviz, también lo va a volver a salvar y lo va a elevar a una estatura muy importante sobre los pueblos de la tierra. Va a volver otra vez a tratar con esa nación en una manera personal. Los va a llevar a no solo convertirse en el olivo real que deben ser como nación, sino que los va a llevar a ser la vid también, a tener esa relación de comunión que tanto ama Dios con Israel. Por eso no es correcto que nosotros veamos a Israel como un pueblo cualquiera, porque Dios lo ama. Dios va a tener misericordia de ellos y los va a llevar, como dice el Antiguo Testamento, con cuerdas de amor para que vayan al arrepentimiento de pecado y vuelva a amarlos y a estar con ellos. Por eso, hermanos, nosotros tenemos que ver quizás con esos ojos divinos a este pueblo, que hace muchas cosas quizás malas hoy. Es cierto, hace muchas cosas pecaminosas y que no son, pero son el pueblo del Señor, que aunque hoy están lejos en su comunión con Dios, ni siquiera les importa la adoración a Dios real, incluso todos esos que están con sombrero negro, barbudos, y algunos tienen lente y todo, que son los religiosos, ni ellos, son ignorantes también de la gracia divina, porque no quieren la mayoría de ellos creer en su Mesías, pero un día creerán. Quizás si sobreviven a la gran tribulación, los que hoy están
ahí siempre en el muro y alrededor de lo que era el templo en Jerusalén, puede ser que ellos también sean parte de estos de Israel que serán salvos, sobrevivientes en la gran tribulación y de la gran persecución que va a hacer Satanás hacia ellos una vez que la iglesia parta a su presencia. Hoy Israel es potencia, sí, no hay duda, es una gran potencia, pero en la gran tribulación será una impotencia. No van a tener fuerzas para luchar contra todo lo que se les va a venir y todo lo que los pueblos harán hacia esta nación. Hasta en eso es protagonista. La nación más odiada del mundo es el pueblo de Israel. Pero con todo, la misericordia de Dios se va a extender a él. Oh profundidad de las riquezas, de la sabiduría y del conocimiento de Dios. Cuán insondables son sus juicios e inescrutables sus caminos. Porque, ¿quién entendió la mente del Señor? ¿O quién fue su consejero? ¿O quién le dio a él primero para que luego le sea pagado? Porque de él y por él y para él son todas las cosas. A él sea la gloria por los siglos de los siglos. Amén. Hermanos, hay cosas que son complicadas de entender por qué Dios piensa de una manera y yo no puedo entender, pero no importa. Aunque yo no entienda todo de Dios, lo que entiendo debo respetar, debo honrar. Y lo que no entiendo de Él, lo que no puedo sondear, lo que no puedo llegar, porque sus pensamientos son más altos que nuestros pensamientos, lo que no puedo captar, también tengo que respetarlo. ¿Por qué? Porque viene de Dios. Porque es de Él, no es de mí. No es del teólogo, fulano de tal o teóloga, lo que sea. No, es de Él. Por eso lo respeto. Por eso me enriquezco, leyendo y estudiando, meditando la palabra de Dios, para que así también pueda descubrir un poquito más cada día de esa gran sabiduría de Dios. Que nadie le enseñó. Él es sabio. Él no era sabio, ni será sabio. Él es sabio, eternamente y para siempre. Por eso nunca podré superar a Dios. Y por eso en la Biblia van a haber pasajes que yo no voy a entender, no voy a poder captar bien, porque son tan insondables a veces que puede ser que nos lleven años poder captar. Porque la sabiduría de Dios es demasiado inmensa, es demasiado grande, muy profunda, muy alta para mi mente tan finita que soy algo microscópico ante la inmensidad del universo que Dios ha creado. Eso solo me hace una persona muy baja intelectualmente. Por eso, hermanos, honremos a Dios y démosle gloria por todo lo que Él tiene preparado para más allá de nuestra época. Quizás muramos y no veamos esto, pero si vivimos y el Señor nos lleva, sepamos que nuestro futuro es muy lindo, muy glorioso. Aquí en la tierra puede ser que tengamos muchas pérdidas y no pasa nada. Pero si en el cielo tenemos ni que sea ganado una chocita, ya es mejor que seguir en este mundo. Mucho mejor que seguir en este mundo. Padre nuestro, gracias por tu palabra y gracias, Señor, por lo que ella nos enseñó a través de esta serie de estudios. Gracias, Señor, por tu pueblo Israel, pero también gracias, Señor, por nosotros que nos has salvado. Gracias porque en tu amor, misericordia y gracia nos diste la posibilidad de llegar a salvación y también tener un futuro eterno contigo. Señor, ayúdanos a proclamar tu evangelio. Ayúdanos a hablar a otros de Cristo. Que cada hermano y hermana aquí presente y quienes puedan vernos y oírnos en otros lugares, tomen en cuenta el tiempo que nos quede para poder predicar a otros. Que se animen y sean animados por tu espíritu a seguir llevando el Evangelio de Cristo. En el nombre de Jesús oramos y agradecemos por todo.

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Amigo oyente, es un agrado saludarle una vez más al volver hasta usted con nuestro autobús bíblico para continuar hoy la excursión que nos hemos propuesto llevar a cabo por toda la Biblia, la Santa Palabra de Dios. Estamos recorriendo la primera epístola del apóstol Pablo a Timoteo y aún nos encontramos en el capítulo 1. Hoy comenzaremos a partir del versículo 18. Así es que súbase y acompáñenos en el viaje que vamos a hacer en el día de hoy. Y ahora, al empezar el estudio que nos corresponde para hoy, pidamos la dirección de Dios. Padre nuestro, nos regocijamos por el resultado que tu palabra está teniendo en cada corazón que nos escucha en este programa. Y pedimos que tú bendigas hoy este tiempo de estudio y que hagas que estas verdades sean vivas y reales para nuestro corazón. Porque lo pedimos en el nombre bendito de Cristo Jesús. Amén. Continuamos hoy, amigo oyente, nuestro viaje por la primera epístola del apóstol San Pablo a Timoteo, y estamos en el capítulo 1. No hemos podido concluir aún este primer capítulo, y vamos a continuar este estudio partiendo hoy del versículo 18. Aquí nos encontramos en una nueva sección en este capítulo. Tenemos aquí el encargo o mandamiento que el apóstol Pablo le hace a Timoteo. Este es un encargo personal a Timoteo. Ya hemos dicho varias veces que esta carta es una epístola personal que Pablo le escribe a este joven Timoteo, aun cuando él está hablando acerca de la iglesia local y lo que Timoteo debe hacer en ella, cómo debe comportarse allí y cuál es su responsabilidad. Es algo muy práctico, por cierto, pero aún así, aquí se nos revela algo de la maravillosa relación que debía haber existido entre el apóstol Pablo y este joven Timoteo, así como también con el joven Tito, como veremos más adelante. También debería haber habido otros amigos personales del apóstol Pablo. ¿No le hubiera gustado a usted, por ejemplo, haber sido un amigo personal del apóstol Pablo, amigo oyente? Pues bien, veamos lo que él le dice aquí a este joven en el versículo 18 del capítulo 1. Este mandamiento, hijo Timoteo, te encargo para que conforme a las profecías que se hicieron antes en cuanto a ti, milites por ellas la buena milicia. Timoteo es su hijo espiritual. El apóstol Pablo lo había llevado a los pies del Señor. Ahora Pablo le está diciendo algo aquí que él no discutió mucho con otras personas o con la iglesia en general. Y es que Pablo se sintió guiado de una manera muy directa a llevar a este joven Timoteo junto con él. Pablo tenía discernimiento espiritual y Dios evidentemente le había guiado de una manera directa para que llevara a este joven y le ayudara a llegar a la posición que aparentemente ocupaba en la iglesia primitiva. Y en este versículo 18 leemos otra vez, «Este mandamiento, hijo Timoteo, te encargo para que conforme a las profecías que se hicieron antes en cuanto a ti, milites por ellas la buena milicia». Cuando uno va a la guerra, como decíamos en nuestro programa anterior, uno nunca debe ir a luchar a no ser que su corazón esté en eso, a no ser que uno esté luchando por una causa verdadera, a no ser que uno tenga la intención de lograr la victoria. Y el apóstol Pablo le dice aquí a Timoteo, «Yo quiero que luches, que milites por ella la buena milicia». Tú tienes un enemigo real y verdadero. Y Pablo ya había hablado con los creyentes de Éfeso en cuanto al enemigo, y Timoteo conocía también ese enemigo. Es una batalla espiritual. Y Pablo le dice ahora a Timoteo que él quiere que haga una buena batalla, porque algunos no estaban llevando a cabo una buena batalla. Algunos estaban naufragando en cuanto a la fe. Escuche lo que dice aquí el apóstol Pablo en este versículo 19. Manteniendo la fe y buena conciencia, desechando la cual, naufragaron en cuanto a la fe algunos. Aquí tenemos una gran verdad, y según nuestra opinión, tiene que ver con nuestras complicadas e intrincadas personalidades. Hay veces en que nos cansamos de ver a aquellas personas que tratan de hacer del Evangelio algo tan sencillo como el hacer que las luces cambien de un color a otro. Bueno, cuando se pone verde, usted avanza, y cuando se pone luz roja, pues se detiene. Algo bien sencillo. Sin embargo, amigo oyente, no es tan sencillo. Tenemos personalidades intrincadas, y lo que el apóstol Pablo está diciendo aquí es lo siguiente, que hay un peligro para usted y para mí en nuestra inconsistencia y en nuestros fracasos. Y estamos suponiendo que usted no vive por allá en una torre de marfil. Algunos creyentes piensan así. Ellos piensan que se encuentran sobre todas las cosas y que están ocupando un lugar muy elevado.
Bueno, aquellos de nosotros que estamos caminando por las calles de nuestras ciudades y codeándonos con la humanidad en las ciudades y con los problemas de este mundo, notamos que hay ciertas inconsistencias en nuestras vidas, que hay fracasos en nuestras vidas. Ahora, ¿cuál es el peligro? El peligro en un tiempo así, amigo oyente, es que usted y yo lleguemos a acomodar nuestra fe a nuestros fracasos. Y hay muchas personas que están obrando de esa manera en el presente. En cierta ocasión, un hombre regresó del campo misionero y consiguió un trabajo haciendo otra cosa. Y él dijo que el Señor le había llevado a eso. Un pastor le visitó y le dijo, «A usted se le enseñó a trabajar como misionero por 9 años. Y ahora, según usted, el Señor le ha llevado de regreso a hacer algo que en realidad no es muy importante. ¿Usted verdaderamente cree que el Señor lo está guiando de esa manera?» «Ah, sí», fue su respuesta. Él estaba seguro que el Señor le había guiado a ese trabajo. Ahora él hablaba tanto acerca de eso que parece que él había acomodado su fe a su fracaso. Y amigo oyente, ese es un peligro muy grave. Cuando usted y yo fracasamos, naufragamos en cuanto a la fe, ¿cuál es la solución? Donde hay inconsistencia en nuestras vidas, debemos ir al Señor. Digámosle a Él que hemos fracasado, que no hemos logrado tener lo que buscábamos. Después de todo, como veremos al estudiar el próximo capítulo, Él es un maravilloso mediador entre Dios y el hombre. Vamos a hablar de eso dentro de unos instantes. Así es que veamos lo que dice ahora el versículo 20 de este capítulo 1 de la primera epístola a Timoteo. «De los cuales son Himeneo y Alejandro, a quienes entregué a Satanás para que aprendan a no blasfemar». Aquí el apóstol Pablo cita algunos ejemplos de los apóstatas de aquel día. Estos dos hombres se van a presentar ante nosotros una vez más. Pablo no tiene mucho de bueno que decir en cuanto a ellos, de ninguno de los dos. Él dirá que Alejandro, el calderero, le hizo mucho daño. No me hubiera gustado ser Alejandro y causarle daño al apóstol Pablo, y no me hubiera gustado tampoco ser Himeneo. Los dos andan juntos aquí. Lo que nos llama la atención aquí es que el apóstol Pablo dice, «A quienes entregué a Satanás para que aprendan a no blasfemar». Y quisiéramos que usted note algo aquí, amigo oyente, lo cual creemos es de importancia. Lo que tenemos aquí en realidad es un fracaso de parte de estos hombres. Ellos son apóstatas y Pablo hace algo ahora que, según creemos, es muy importante de notar para aprender algo. Él está actuando según su cargo. Y supongo que solo un apóstol de Jesucristo puede hacer eso. Este es un ministerio y él dice, «A quienes entregué a Satanás». Ahora, según nuestra opinión, así no es como opera o funciona un tribunal de una iglesia. Es decir, que esta no es una disciplina eclesiástica. Y por cierto, no es lo que uno llama excomunión en el día de hoy. Pero el apóstol Pablo está haciendo uso de su prerrogativa y su posición como apóstol. Así es que él entrega a Satanás a estos hombres. Esta no es la primera vez que ha ocurrido algo así. Usted recuerda que allá en su primera epístola a los Corintios, capítulo 5, Pablo dice en los versículos 3 al 5, «Ciertamente yo, como ausente en cuerpo, pero presente en espíritu, ya como presente he juzgado al que tal cosa ha hecho. En el nombre de nuestro Señor Jesucristo, reunidos vosotros y mi espíritu, con el poder de nuestro Señor Jesucristo, el tal se ha entregado a Satanás para destrucción de la carne, a fin de que el espíritu sea salvo en el día del Señor Jesús». Creemos que esta es una autoridad que el apóstol tenía, que nosotros no tenemos en el presente, y no creemos que la iglesia la tenga en el día de hoy. ¿Qué derecho tenemos usted y yo de entregar a cualquier persona a Satanás? Pero estos hombres lo tenían, y el apóstol Pedro hizo uso de ese privilegio. Y nos imaginamos que si Ananías y Zafira, por ejemplo, estuvieran aquí en este instante, ellos podrían decirnos algo en cuanto a la autoridad de Simón Pedro como apóstol. Debemos decir que eso es lo importante de notar de nuestra parte aquí. Llegamos ahora al capítulo 2, y aquí se trata de la oración en público y del lugar que ocupa la mujer en la iglesia. Y aquí tenemos algo que, por cierto, es de mucho valor para nosotros. Lo que primero tenemos aquí es la oración en público. La oración en público es para la gente y para los oficiales, para aquellos que están en autoridad. Eso se menciona en los primeros 7 versículos de este capítulo. En los versículos 1 y 2 de este capítulo 2 de la primera epístola a Timoteo leemos, «Exhorto ante todo a que se hagan rogativas, oraciones, peticiones y acciones de gracias por todos los hombres, por los reyes y por todos los que están en eminencia,
para que vivamos quieta y reposadamente en toda piedad y honestidad. Pablo está diciendo algo aquí que los creyentes deben hacer, y suponemos que estas oraciones deberían hacerse en la iglesia y que deberían hacerse a favor de las autoridades de la ciudad o del país. Y si uno quiere traer esto al día en que vivimos, deberíamos decir sencillamente lo siguiente: que los miembros de un partido deberían orar por los miembros de los otros partidos y viceversa. Ah, pero eso sería algo muy difícil de hacer. En cierta ocasión, hace muchos años, se le preguntó a un capellán del Senado de su país si él oraba por los senadores, a lo cual él respondió: «No, yo miro a los senadores y luego oro por el país». Mi amigo oyente, de paso debemos decir que ese es un consejo bastante bueno. Debemos orar por nuestros países y debemos orar por aquellos que tienen autoridad sobre nosotros. Si somos miembros de un partido político y la persona que está en el poder en ese instante es del otro partido político, pues oremos por él. Ese es un lugar donde el creyente puede orar. ¿Por qué? Aquí se nos dice que debemos orar por los reyes. Alguien puede decir: «Sí, pero ¿debe usted orar cuando el gobierno es corrupto?». Bueno, eso es exactamente lo que el apóstol Pablo está diciendo aquí: que aun cuando ese gobierno sea corrupto, debemos orar. Debemos orar por cualquier autoridad que esté ocupando el poder. Y usted debe recordar que el que estaba ocupando el poder en Roma en aquel entonces era Nerón. Y aún así, Pablo manda a los creyentes que oren por los reyes, por aquellos que están en autoridad. ¿Y por qué? Para que vivamos quieta y reposadamente en toda piedad y honestidad. Y esto es algo muy bueno. Y el versículo 3 lo confirma, leamos: «Porque esto es bueno y agradable delante de Dios nuestro Salvador». Bueno, cualquier gobierno es mejor que el no tener gobierno alguno. Quizá eso se pueda contradecir, por lo menos puede ser puesto en duda. Aún un gobierno malo, corrupto, si gobierna realmente, es mejor que una anarquía. El gobierno civil es un don o regalo de Dios, y hablando honradamente, debemos darle gracias a Dios por él y orar por él. Esto es algo, según creemos, que muchos de nosotros dejamos de hacer: el orar por nuestros gobernantes, por los que están en autoridad. Ahora, si el hombre ha corrompido ese gobierno, si lo ha usado mal, y eso por cierto ha sido hecho en muchas ocasiones, bueno, alguien dice: «La política es algo torcida», y estamos de acuerdo con eso. Pero por lo menos existe cierta apariencia de ley y orden. Entonces, nosotros deberíamos orar para que vivamos quieta y reposadamente en toda piedad y honestidad. ¿Y qué es lo que eso puede hacer? Bueno, la respuesta la tenemos en el versículo 3 y también en el versículo 4 de este capítulo 2. «Porque esto es bueno y agradable delante de Dios nuestro Salvador, el cual quiere que todos los hombres sean salvos y vengan al conocimiento de la verdad». Allí tenemos la razón. Allí está el porqué. Debemos orar por los gobernantes para que el Evangelio pueda ser predicado. Y eso es lo importante, que el Evangelio pueda ser predicado. Estamos seguros que en muchos países en el futuro habrá la persecución de los creyentes. Y no nos estamos refiriendo a los miembros de las iglesias, porque la iglesia ha llegado a hacer muchos acuerdos, va con lo que mejor le conviene. Es decir, eso es lo que hace el liberalismo. Pero aquellos que son verdaderos creyentes en Cristo hoy pueden encontrar la persecución. El apóstol Pablo estaba comenzando a encontrar eso de parte de Roma, y aún así, él dice que nosotros debemos orar, que debemos orar por los que están en autoridad, y eso es bueno, es la voluntad aceptable de Dios. ¿Por qué? Porque Dios quiere que los hombres sean salvos. Lo importante para usted y para mí hoy, amigo oyente, no es el elegir a cierto hombre para que ocupe la presidencia de nuestro país. Es por eso que en nuestro trabajo o en nuestros programas nunca recomendamos a ningún candidato. En algunos lugares se acostumbra hacerlo, pero nosotros no hacemos eso. Nosotros debemos orar por esa persona, no importa quién sea. ¿Por qué? Para que pueda ser predicado el Evangelio. Queremos que la persona que ocupa el cargo más importante en nuestros países, que haga posible que nosotros continuemos en nuestra programación radial o que se siga predicando la palabra de Dios de otras formas hoy, y esa es la manera en que debe orar todo creyente. Creemos que eso es lo que Pablo está diciendo aquí. Ahora él dice aquí en el versículo 5 de este capítulo 2, «Porque hay un solo Dios y un solo mediador entre Dios y los hombres, Jesucristo hombre». Note usted, «porque hay un solo Dios». En el Imperio Romano de aquella época había muchos dioses, y la gente en el día de hoy
busca muchos dioses. Algunos el placer, otros el entretenimiento. En realidad, el mundo del entretenimiento ha llegado a ser como una religión hoy. Hay muchos devotos de eso. Hay muchas mujeres que están listas a sacrificar su virtud en cualquier momento, y el hombre puede sacrificar su honor para llegar a ser una estrella. Y pensamos que hay muchos que han llegado a hacer esa clase de sacrificio, y algunos ni siquiera han sido notados. Nunca llegaron a figurar en alguna parte. Pero existen muchos dioses hoy, y nosotros necesitamos comprender que hay un solo Dios. Él es el Creador. Y solo hay un mediador. Antes, en Israel, uno podía ir al templo y allí podía encontrar muchos sacerdotes. Uno podía ir por intermedio de ellos. Bueno, Pablo está diciendo aquí que hay un solo mediador al cual uno debe dirigirse. No es necesario que usted se dirija a un ser humano aquí, a algún ministro. Eso no es necesario. Ya hay un solo mediador entre Dios y los hombres. Y necesitamos ese mediador. Yo necesito ese sacerdote, y ya tengo uno. Él es el sumo sacerdote. Usted recordará que ese era el clamor de Job al mismo comienzo de su libro. En el capítulo 9, versículo 33, él clamaba, «No hay entre nosotros árbitro que ponga su mano sobre nosotros dos». Job estaba clamando, «Ah, si hubiera alguien que pudiese asirse de la mano de Dios y luego asir mi mano y unirnos a los dos, para que pueda existir comunicación, para que podamos llegar a un acuerdo». Bien, amigo oyente, hoy nosotros tenemos un mediador. El Señor Jesucristo ha venido, y Él tiene su mano puesta en la mano de la Deidad porque Él es Dios, y Él puede salvar porque Él es Dios, y porque Él ha pagado el precio de su salvación y la mía. Ahora, Él es el mediador, pero Él también se hizo hombre. Él puede tomar mi mano aquí en esta tierra. Él me comprende y le comprende a usted, amigo oyente. Él le conoce. Usted puede ir a Él. Él no va a preocuparse porque usted vaya a Él. Él no se va a enojar por eso. Él no le va a golpear. Él no le va a lastimar a usted de ninguna manera. Pero usted dice, bueno, es que yo he fracasado. Yo he hecho esto y aquello. Yo no puedo alcanzar la gloria de Dios. Soy un fracaso completo. Bueno, Él sabe eso. Y Él aún así le ama. Él aún así quiere poner su brazo alrededor de usted. Usted recuerda lo que el profeta Isaías dijo. En toda angustia de ellos, Él fue angustiado. Hay algunos que piensan que eso debería haberse traducido de la siguiente manera. En toda angustia de ellos, Él no fue angustiado. Bueno, de cualquier manera en que uno lea esto, es algo realmente maravilloso. Quizá Dios quiere que nosotros leamos esto de ambas maneras. Pero a mí me gusta leerlo, en toda angustia de ellos, Él no fue angustiado. Dios ha acompañado a los hijos de Israel a través del desierto, y usted recuerda que ellos fracasaron en Cades Barnea. Y Él no dijo, bueno, adiós, yo no quiero estar más con ustedes, yo ya no tengo nada que ver con ustedes porque ustedes han fracasado. No, amigo oyente, Él continuó con ellos por 40 años. Él siguió adelante. Usted recuerda que Él le dio instrucciones a Moisés. Cuando entren a la tierra, ustedes tienen que hacer esto, aquello y esto otro. Dios continuó con ellos, y usted se da cuenta que Él esperó por ellos. Y sí que los esperó, amigo oyente. Él trató con ellos con mucha paciencia. Todo el tiempo de su angustia, Él no fue afligido. Él no cayó y fracasó. Él se mantuvo con ellos. Y eso es lo que Él ha hecho conmigo. Es maravilloso el día de hoy tener a alguien que sea un mediador tan maravilloso. Y nosotros podemos ir a través de Él, y esa es la razón por la cual debemos dirigirnos a través de Él a Dios. ¿Y cuán maravilloso es esto, amigo oyente? No vale la pena venir y contarme las cosas a mí. Puede ser que yo simpatice con usted, quizá ni siquiera comprenda su caso, pero Él sí que lo hace. Él es humano, Él es un mediador, Él pone su mano en la mía. Escuchamos un canto que dice, «Pon tu mano en la mano de aquel». Bueno, amigo oyente, usted no pone su mano en la mano de Él. Él pone su mano en la suya. Eso es lo que Él hace. Y eso es lo que hace de esto algo verdaderamente maravilloso. Él descendió y puso su mano en mi mano, y Él ha asido, Él ha agarrado mi mano. Pero Él también ha tomado la mano de Dios, porque Él es Dios, y Él nos ha unido. ¡Cuán maravilloso es esto, amigo oyente! Y ahora en el versículo 5 leemos otra vez, «Porque hay un solo Dios, y un solo mediador entre Dios y los hombres, Jesucristo hombre».
El mundo necesita conocer de aquel del cual estamos hablando, porque él es el único camino a la salvación. Usted recuerda lo que Pedro le dijo a los líderes religiosos de aquella época: y en ningún otro hay salvación, porque no hay otro nombre bajo el cielo dado a los hombres en que podamos ser salvos. ¡Cuán tremendo es todo esto, amigo oyente! Esto es realmente maravilloso, porque puede hacer una cosa por usted, le puede llevar a usted directamente al Señor. Hay ciertas veces en que hay solo un camino por el cual nosotros podemos ir de un lado al otro, y debemos seguir ese camino si queremos llegar a nuestro destino. Y eso es lo que sucede aquí con el Señor Jesucristo. Él es el único camino. Nosotros estamos muy agradecidos cuando se nos dice aquí que hay un solo camino a Dios, solo un mediador. Y Él es tan maravilloso, y Él es el único que puede unirnos con Dios hoy. Él puede llevarnos a Dios porque Él es Dios, pero también es hombre, Jesucristo hombre. Y aquí nos detenemos por hoy, pero confiamos que usted nos vuelva a sintonizar en nuestro próximo programa, donde proseguiremos con este estudio de la primera epístola del apóstol Pablo a Timoteo. Es nuestra esperanza que el estudio de hoy

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de Joel. Capítulo 1. Palabra de Jehová que vino a Joel, hijo de Petuel. Oíd esto, ancianos, y escuchad todos los moradores de la tierra. ¿Ha acontecido esto en vuestros días o en los días de vuestros padres? De esto contaréis a vuestros hijos, y vuestros hijos a sus hijos, y sus hijos a la otra generación. Lo que quedó de la oruga comió el saltón, y lo que quedó del saltón comió el revoltón, y la langosta comió lo que del revoltón había quedado. Despertad, borrachos, y llorad, gemid todos los que bebéis vino a causa del mosto, porque os es quitado de vuestra boca. Porque pueblo fuerte e innumerable subió a mi tierra, sus dientes son dientes de león, y sus muelas, muelas de león. Asoló mi vid y descortezó mi higuera, del todo la desnudó y derribó, sus ramas quedaron blancas. Llora tú como joven vestida de cilicio por el marido de su juventud. Desapareció de la casa de Jehová la ofrenda y la libación. Los sacerdotes ministros de Jehová están de duelo. El campo está asolado, se enlutó la tierra, porque el trigo fue destruido, se secó el mosto, se perdió el aceite. Confundíos, labradores, gemid, viñeros, por el trigo y la cebada, porque se perdió la mies del campo. La vid está seca y pereció la higuera, el granado también, la palmera y el manzano. Todos los árboles del campo se secaron, por lo cual se extinguió el gozo de los hijos de los hombres. Ceñíos y lamentad, sacerdotes, gemid, ministros del altar, venid, dormid en cilicio, ministros de mi Dios, porque quitada es de la casa de vuestro Dios la ofrenda y la libación. Proclamad ayuno, convocad asamblea, congregad a los ancianos y a todos los moradores de la tierra en la casa de Jehová vuestro Dios, y clamad a Jehová. ¡Ay del día! Porque cercano está el día de Jehová, y vendrá como destrucción por el Todopoderoso. ¿No fue arrebatado el alimento de delante de nuestros ojos, la alegría y el placer de la casa de nuestro Dios? El grano se pudrió debajo de los terrones, los graneros fueron asolados, los alfolíes destruidos, porque se secó el trigo. ¿Cómo gimieron las bestias? ¿Cuán turbados anduvieron los atos de los bueyes, porque no tuvieron pastos? También fueron asolados los rebaños de las ovejas. A ti, oh Jehová, clamaré, porque fuego consumió los pastos del desierto, y llama abrazó todos los árboles del campo. Las bestias del campo bramarán también a ti, porque se secaron los arroyos de las aguas, y fuego consumió las praderas del desierto.

capítulo 2. Tocad trompeta en Sión y dad alarma en mi santo monte. Tiemblen todos los moradores de la tierra, porque viene el día de Jehová, porque está cercano. Día de tinieblas y de oscuridad, día de nube y de sombra. Como sobre los montes se extiende el alba, así vendrá un pueblo grande y fuerte, semejante a él no lo hubo jamás, ni después de él lo habrá en años de muchas generaciones. Delante de él consumirá fuego, tras de él abrazará llama, como el huerto del Edén será la tierra delante de él, y detrás de él como desierto asolado. Ni tampoco habrá quien de él escape. Su aspecto como aspecto de caballos, y como gente de a caballo correrán. Como estruendo de carros saltarán sobre las cumbres de los montes. Como sonido de llama de fuego que consume hojarascas, como pueblo fuerte dispuesto para la batalla. Delante de él temerán los pueblos, se pondrán pálidos todos los semblantes. Como valientes correrán, como hombres de guerra subirán el muro. Cada cual marchará por su camino y no torcerá su rumbo. Ninguno estrechará a su compañero, cada uno irá por su carrera. Y aun cayendo sobre la espada no se herirán. Irán por la ciudad, correrán por el muro, subirán por las casas, entrarán por las ventanas a manera de ladrones. Delante de él temblará la tierra, se estremecerán los cielos. El sol y la luna se oscurecerán, y las estrellas retraerán su resplandor. Y Jehová dará su orden delante de su ejército, porque muy grande es su campamento. Fuerte es el que ejecuta su orden, porque grande es el día de Jehová y muy terrible. ¿Quién podrá soportarlo? Por eso pues ahora dice Jehová, convertíos a mí con todo vuestro corazón, con ayuno y lloro y lamento. Rasgad vuestro corazón y no vuestros vestidos, y convertíos a Jehová vuestro Dios. Porque misericordioso es y clemente, tardo para la ira y grande en misericordia, y que se duele del castigo. ¿Quién sabe si volverá y se arrepentirá y dejará bendición tras de él? Esto es, ofrenda y libación para Jehová vuestro Dios. Tocad trompeta en Sión, proclamad ayuno, convocad asamblea. Reunid al pueblo, santificad la reunión, juntad a los ancianos, congregad a los niños y a los que maman, salga de su cámara el novio y de su tálamo la novia. Entre la entrada y el altar lloren los sacerdotes ministros de Jehová y digan, perdona, oh Jehová, a tu pueblo, y no entregues al oprobio tu heredad, para que las naciones se enseñoreen de ella. ¿Por qué han de decir entre los pueblos, dónde está su Dios? Y Jehová, solícito por su tierra, perdonará a su pueblo. Responderá Jehová y dirá a su pueblo, he aquí yo os envío pan, mosto y aceite, y seréis saciados de ellos. Y nunca más os pondré en oprobio entre las naciones. Y haré alejar de vosotros al del norte, y lo echaré en tierra seca y desierta. Su faz será hacia el mar oriental, y su fin al mar occidental. Y exhalará su hedor, y subirá su pudrición, porque hizo grandes cosas. Tierra, no temas. Alégrate y gózate, porque Jehová hará grandes cosas. Animales del campo, no temáis, porque los pastos del desierto reverdecerán, porque los árboles llevarán su fruto, la higuera y la vid darán sus frutos. Vosotros también, hijos de Sión, alegraos y gozaos en Jehová vuestro Dios, porque os ha dado la primera lluvia a su tiempo, y hará descender sobre vosotros lluvia temprana y tardía como al principio. Las eras se llenarán de trigo, y los lagares rebosarán de vino y aceite. Y os restituiré los años que comió la oruga, el saltón, el revoltón y la langosta, mi gran ejército que envié contra vosotros. Comeréis hasta saciaros, y alabaréis el nombre de Jehová vuestro Dios, el cual hizo maravillas con vosotros, y nunca jamás será mi pueblo avergonzado. Y conoceréis que en medio de Israel estoy yo, y que yo soy Jehová vuestro Dios, y no hay otro, y mi pueblo nunca jamás será avergonzado. Y después de esto derramaré mi espíritu sobre toda carne, y profetizarán vuestros hijos y vuestras hijas, vuestros ancianos soñarán sueños, y vuestros jóvenes verán visiones. Y también sobre los siervos y sobre las siervas derramaré mi espíritu en aquellos días. Y daré prodigios en el cielo y en la tierra, sangre y fuego y columnas de humo. El sol se convertirá en tinieblas y la luna en sangre antes que venga el día grande y espantoso de Jehová. Y todo aquel que invocare el nombre de Jehová será salvo. Porque en el monte de Sión y en Jerusalén habrá salvación, como ha dicho Jehová, y entre el remanente al cual él habrá llamado.

capítulo 3. Porque he aquí que en aquellos días y en aquel tiempo en que haré volver la cautividad de Judá y de Jerusalén, reuniré a todas las naciones y las haré descender al valle de Josafat, y allí entraré en juicio con ellas a causa de mi pueblo y de Israel mi heredad, a quien ellas esparcieron entre las naciones y repartieron mi tierra. Y echaron suerte sobre mi pueblo, y dieron los niños por una ramera, y vendieron las niñas por vino para beber. Y también, ¿qué tengo yo con vosotras, Tiro y Sidón, y todo el territorio de Filistea? ¿Queréis vengaros de mí? Y si de mí os vengáis, bien pronto haré yo recaer la paga sobre vuestra cabeza. Porque habéis llevado mi plata y mi oro, y mis cosas preciosas y hermosas metisteis en vuestros templos. Y vendisteis los hijos de Judá y los hijos de Jerusalén a los hijos de los griegos para alejarlos de su tierra. He aquí yo los levantaré del lugar donde los vendisteis, y volveré vuestra paga sobre vuestra cabeza, y venderé vuestros hijos y vuestras hijas a los hijos de Judá, y ellos los venderán a los sabeos, nación lejana, porque Jehová ha hablado. Proclamad esto entre las naciones, proclamad guerra, despertad a los valientes, acérquense, vengan todos los hombres de guerra. Forjad espadas de vuestros asadones, lanzas de vuestras hoces, diga el débil, fuerte soy. Juntaos y venid, naciones todas de alrededor, y congregaos, haz venir allí, oh Jehová, a tus fuertes. Despiértense las naciones y suban al valle de Josafat, porque allí me sentaré para juzgar a todas las naciones de alrededor. Echad la hoz, porque la mies está ya madura. Venid, descended, porque el lagar está lleno, rebosan las cubas, porque mucha es la maldad de ellos. Muchos pueblos en el valle de la decisión, porque cercano está el día de Jehová en el valle de la decisión. El sol y la luna se oscurecerán, y las estrellas retraerán su resplandor. Y Jehová rugirá desde Sión, y dará su voz desde Jerusalén, y temblarán los cielos y la tierra. Pero Jehová será la esperanza de su pueblo, y la fortaleza de los hijos de Israel. Y conoceréis que yo soy Jehová vuestro Dios, que habito en Sión, mi santo monte, y Jerusalén será santa, y extraños no pasarán más por ella. Sucederá en aquel tiempo que los montes destilarán mosto, y los collados fluirán leche, y por todos los arroyos de Judá correrán aguas, y saldrá una fuente de la casa de Jehová, y regará el valle de Sittim. Egipto será destruido, y Edom será vuelto en desierto asolado, por la injuria hecha a los hijos de Judá, porque derramaron en su tierra sangre inocente. Pero Judá será habitada para siempre, y Jerusalén por generación y generación. Y limpiaré la sangre de los que no había limpiado, y Jehová morará en Sión.

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adorar tu nombre, Señor, aprender de tu palabra, bendito Dios, y que en todo tú seas glorificado, Señor, tú seas honrado, Señor, Dios mío. En el nombre de Jesús te lo pedimos y te alabamos y te damos gracias, Señor. Amén. Vamos a Gálatas 6:7. Vamos a arrancar el Gálatas 6:7 y después vamos a ir a la comparación que hace en Jeremías Dios con el alfarero, ¿no? ¿Cómo hace Dios y el alfarero? Gálatas 6:7. Yo estoy usando la versión 1909. Dice: no os engañéis, Dios no puede ser burlado. Que todo lo que el hombre sembrare, eso también segará. Bueno, acá vamos a ver distintas palabras, ¿no? Que dice acá, ¿no? Dice: Dios no puede ser burlado, ¿no? Burlar, muchas veces uno se le viene de pensar de mofarse o burlarse de Dios. Pero en este contexto dice: burlar es evitar, o evitar a alguien. Dios no puede ser evitado, nadie se puede esconder de Dios. Dice, burlar, la palabra burlar es evitar. Una persona ser vista o hallada por alguien que la vigila o la persigue, o eludir un problema o algo que le resulta comprometedor de forma ingeniosa. Como muchas veces uno dice, ¿no? Burlarse del control de la policía, ¿no? Cuando en el tránsito, o burlarse de, qué sé yo, del jefe, ¿no? Esquivarlo, ¿no? No hacer las cosas que tiene que hacer. Bueno, acá es esquivar a Dios, ¿no? No, Dios no me ve, ¿no? Dios nos ve en todo momento, sus ojos están sobre nosotros, ¿no? Tratar de esquivar a Dios, en una palabra. Dice, Dios no puede ser burlado, nadie se puede esconder de Dios, ¿no? Entonces dice, no os engañéis. Engañar es hacer creer a alguien por medio de palabras, acciones, etcétera, lo que no es verdad. Entonces dice, no os engañéis. Cuando uno trata de, cuando uno miente o engaña, ¿no? ¿A quién engaña? Se engaña a uno mismo se engaña, el que miente, uno mismo se miente. Por eso dice la Biblia, no os engañéis, Dios no puede ser burlado, ¿no? Todo lo que el hombre sembrare, eso también segará. Bueno, sembrar, ¿qué es sembrar? Esparcir semillas en un terreno preparado para que germinen y den plantas o frutos. Y segar, ¿qué es? Cortar la hierba o el cereal maduro y seco. Sembrar es esparcir semillas en un terreno preparado para que germinen y den frutos. Entonces dice, no os engañéis, no se mienta cada uno mismo, ¿no? Dios no puede ser burlado, esquivado. Todo lo que el hombre sembrare, eso también segará. Entonces dice, porque el que siembra para su carne, segará corrupción, mas el que siembra para el espíritu, segará vida eterna. Voy despacito en palabras, porque después vamos a ver el todo, ¿no? Bueno, corrupción. Hacer que un cuerpo o sustancia orgánica se descomponga, de manera que huela mal o no se pueda utilizar. Una fruta, cuando se pudre, se corrompe, ¿no? Cuando huele mal el agua, cuando se contamina, se pudre, no se puede tomar, ¿no? Se corrompe, ¿no? De mal que huela mal o no se pueda utilizar, ¿no? Y vida eterna es vida sin límite, infinita, la eternidad. Entonces dice, no os engañéis, Dios no puede ser burlado. No se engañe con uno mismo, Dios no puede ser. Nadie puede salir de la vista del ojo de Dios. Dios no ve en todo lugar. Todo lo que el hombre sembrare, todo lo que el hombre haga, eso también va a segar, ¿no? Porque el que siembra para su carne, de la carne segará corrupción. Mas el que siembra para el espíritu, del espíritu segará vida eterna. Y bueno, entonces, ¿cuáles son las obras de la carne, ¿no? Que uno siembra para la carne.
en Gálatas 5:19-21. Gálatas 5:19-21 dice: y manifiestas son las obras de la carne, que son adulterio, fornicación, inmundicia, disolución, idolatría, hechicerías, enemistades, pleitos, celos, iras, contiendas, disensiones, herejías, envidias, homicidios, borracheras, banqueteos y cosas semejantes a estas, de las cuales os denuncio, como ya os he anunciado, que los que hacen tales cosas no heredarán el reino de Dios. Bueno, esas son las obras de la carne, ¿no? En el cual uno siembra corrupción, uno se corrompe. ¿Y cuáles son las obras del Espíritu, no? Porque dice, el que siembra para la carne segará corrupción. Todas estas obras, el hombre se corrompe, se pudre, huele mal, ¿no? ¿Y cuáles son las obras del Espíritu? El Espíritu heredará vida eterna. La obra del Espíritu está en Gálatas 5:22-23. Mas el fruto del Espíritu es caridad, gozo, paz, tolerancia, benignidad, bondad, fe, mansedumbre, templanza. Contra tales cosas no hay ley. Esas son la obra del Espíritu y la obra de la carne, ¿no? Bueno, ahora quiero ir a Jeremías 18, del 1 al 17. Bueno, entonces tengamos siempre en mente, ¿no? El versículo primero, ¿no? Dios no puede ser burlado. No os engañéis a uno mismo, ¿no? Uno mismo, que uno puede esquivar a Dios o salir de la vista de Dios, ¿no? Todo lo que el hombre sembrare, eso también segará. El que siembra para la carne, segará corrupción. Y el que siembra para el Espíritu, vida eterna, ¿no? Sabemos, leímos la obra de la carne y la obra del Espíritu, ¿no? Ahora vamos a ir a una comparación que está en Jeremías. Compara a Dios con el alfarero, ¿no? Es Jeremías 18. La palabra que fue a Jeremías de Jehová, diciendo: levántate y vete a casa del alfarero, y allí te haré oír mis palabras. Y descendí a casa del alfarero, y aquí que él hacía obra sobre la rueda. Era versión 1909, la que estamos leyendo. Y el vaso que él hacía de barro se quebró en las manos del alfarero, y tornó e hízolo otro vaso, según que el alfarero pareció mejor hacerlo. Entonces fue a mí palabra de Jehová diciendo: ¿no podré yo hacer de vosotros como este alfarero, oh casa de Israel? Dice Jehová: he aquí como el barro en la mano del alfarero, así sois vosotros en mi mano, oh casa de Israel. En un instante hablaré contra gentes y contra reino, para arrancar y disipar y destruir. Empero, si esas gentes se convirtieren de su maldad, de que habré hablado, yo me arrepentiré del mal que había pensado hacerle. Y en un instante hablaré de la gente y del reino, para edificar y para plantar. Pero si hiciere lo malo delante de mis ojos, no oyendo mi voz, arrepentíreme del bien que había determinado hacerle. Ahora pues, habla luego a todo hombre de Judá y a los moradores de Jerusalén, diciendo: así ha dicho Jehová, he aquí que yo dispongo mal contra vosotros, y trazo contra vosotros designios. Conviértase ahora cada uno de su mal camino, y mejorad vuestros caminos y vuestras obras. Y dijeron: es por demás que en pos de nuestras imaginaciones hemos de ir y hemos de hacer, cada uno el pensamiento de su malvado corazón. Por tanto, así dijo Jehová,
Preguntad ahora a las gentes, ¿quién tal haya oído? Gran fealdad ha hecho la Virgen de Israel. ¿Faltará la nieve del Líbano, de la piedra del campo? ¿Faltarán las aguas frías que corren de lejanas tierras? Porque mi pueblo me ha olvidado, incensando a la vanidad, y hácenles tropezar en sus caminos, en las sendas antiguas, para que caminen por sendas, por camino no hollado, para poner su tierra en desolación y en silbos perpetuos. Todo aquel que pasare por ella se maravillará y meneará la cabeza. Como viento solano los esparciré delante del enemigo. Mostraréle las espaldas y no el rostro en el día de su perdición. Y dijeron, venid y tracemos maquinaciones contra Jeremías, porque la ley no faltará del sacerdote, ni consejo del sabio, ni palabra del profeta. Venid, hirámoslo de lengua, y no miremos a todas sus palabras. Oh Jehová, mira por mí, y oye la voz de los que contienden conmigo. Dase mal por bien, para que hayan cavado hoyo a mi alma. Acuérdate que me puse delante de ti para hablar bien por ellos, para apartar de ellos tu ira. Por tanto, entrega a sus hijos a hambre, y hazlo derramar por medio de la espada. Y queden sus mujeres sin hijos y viudas, y sus maridos sean puestos a muerte, sus jóvenes heridos a cuchillos en la guerra. Óigase clamor de sus casas, cuando trajeron sobre ellos ejército de repente, porque cavaron hoyos para prenderme, y a mis pies han escondido lazo. Mas tú, oh Jehová, conoces todo su consejo contra mí, para muerte. No perdones su maldad, ni borres su pecado de delante de tu rostro, y tropiecen delante de ti. Haz así con ellos en el tiempo de tu furor. Acá va a hacer la comparación de Dios con el alfarero, ¿no? Dice en Jeremías, ¿no? 18, vete a la casa del alfarero. Y dice en 18:4, el vaso que él hacía de barro se quebró en mano del alfarero. Y tornó e hizo otro vaso, según que el alfarero pareció mejor hacerlo, ¿no? Se corrompió. Nosotros habíamos leído en el versículo al principio, ¿no? Acuérdense de lo que es la corrupción, ¿no? Que lo que el hombre de sembrar, eso también se quedará. El que siembra para la carne, se quedará corrupción, se corromperá, ¿no? Será un vaso, como un vaso quebrado, ¿no? En la mano del alfarero, ¿no? El que siembra para la carne, se quedará corrupción, ¿no? Y acá este vaso, ¿no? Aquí dice, se quebró en la mano del alfarero. Y el vaso que hacía el barro se quebró en la mano del alfarero. Tornó e hizo otro vaso. Según el alfarero, pareció mejor hacerlo, ¿no? Se corrompió, se quebró, ¿no? Se destruyó. Y hizo otro vaso, ¿no? Entonces fue a mí palabra de Jehová diciendo: ¿No podré yo hacer de vosotros como este alfarero, oh casa de Israel? Dice Jehová. He aquí como el barro en mano del alfarero, así sois vosotros en mi mano, oh casa de Israel. En un instante hablaré contra gente y contra reinos, para arrancar y disipar y destruir. Pero si esa gente se convirtiere en su maldad que habré hablado, yo me arrepentiré del mal que había pensado hacerle. Y bueno, y así como el vaso quebró, Dios puede restaurar a las personas. Ahí ya está hablando de construir. Pero ¿qué pide, no, del hombre, no? ¿Qué pide el Señor? Pide que cada uno mejore sus caminos. El 18:11. Ahora pues habla luego a todo hombre de Judá y a los moradores de Jerusalén, diciendo: Así ha dicho Jehová, he aquí que yo dispongo mal contra vosotros y trazo con vosotros designios. Conviértase ahora cada uno de su mal camino. Eso, convierta cada uno de su mal camino. Y mejorad vuestras obras y mejorar vuestros caminos y vuestras obras, ¿no?
Entonces, bueno, así como el vaso del alfarero, ¿no? Que se rompió, se corrompió, ¿no? Hizo un nuevo vaso. Así Dios en un momento puede pensar para destruir y romper, no sirve. Pero así mismo en un instante volver a construir ese vaso, restaurarlo, ¿no? ¿Qué exige del hombre, ¿no? Que se convierta de su maldad y deje sus malas obras, ¿no? Deje su maldad, deje sus malas obras, ¿no? Pero, ¿cuál es la respuesta del hombre, no? Acá estamos viendo, ¿no? La comparación con el alfarero. Estamos haciendo la comparación, bueno, en el pueblo de Dios, no afuera. ¿Qué exige del hombre? Que el hombre se convierta de sus malas obras, deje su mal camino y sus malas obras. ¿Y cuál fue acá, no? La respuesta del hombre, ¿no? La respuesta que muchas veces, la respuesta, no sé si le dio a Dios o Dios dice lo que pensaba, que el hombre, lo que ve en el pensamiento del hombre, porque el hombre acá en el 18:12 dice, y dijeron, es por demás, esta era 1909, dijeron, es por demás, porque en pos de nuestras imaginaciones,

uno está haciendo la obra de la carne, ¿no? No puede imaginarse que, bueno, haciendo eso le puede ir bien, porque dice que se hará corrupción, se corromperá. ¿Cómo puede decir, no, esto lo hago bien? Entonces, bueno, más adelante tenemos algo más para el pecador justificarse, ¿no? Pero que no tiene justificación, porque Dios le está diciendo, esto está mal y esto está bien. Entonces, ¿por qué está mal? Acá en 18:15, porque mi pueblo me ha olvidado, incensando a la vanidad, y le hacen tropezar en sus caminos, en las sendas antiguas, para que caminen por sendas, por camino no pisado, no hollado. El pueblo va a la vanidad, una de las cosas, ¿no? Vive en la vanidad. ¿Qué es la vanidad? La vanidad es algo, es el aire, vacío, ¿viste? Busca las cosas que no son de Dios. Busca sembrar, es como decir, no teniendo a Dios presente, que lo está mirando en cada momento, ¿no? Como se burla de Dios, no en el sentido de mofarse, trata de escurrirse de Dios. Vive en la vida sin tener, sin en su mente y en sus pensamientos a Dios. Pero, ¿y cómo puede ser esto, no? ¿Cómo puede ser esto, no? Uno se manifiesta en las cosas que hacemos, en las cosas que hacemos, en nuestros caminos y en nuestras obras, que son malas. Manifiestas son la obra de la carne, y ahí está la lista, ¿no? ¿Y por qué hacemos esto? Si andamos en el Espíritu. Entonces, manifiestas son la obra de la carne, y de la carne seguiremos corrupción. Y el que siembra para el Espíritu, vida eterna. Entonces acá Dios nos dice que, ¿cuál es uno de los problemas? En la vanidad. Que estamos, cosas vanas. Vivimos esta vida y sin tener en cuenta a Dios, ¿no? Sin responsabilidad. Sin obediencia. Entonces, digo, no, pero yo tengo algo, ¿no? Puede decir el pecador, ¿no? Acá le dicen en Jeremías 18:18, le dicen a. Dice la gente, ¿no? Contra Jeremías, dice. Y dijeron: venid y tracemos maquinaciones contra Jeremías. Entonces, presten bien atención a esto. Porque la ley no faltará del sacerdote, ni consejo del sabio, ni palabra del profeta. Venid, hirámoslos de lengua y no miremos a todas sus palabras. No escuchemos, ¿no?, la palabra de Dios. Si tenemos el sacerdote, tenemos la palabra de Dios, tenemos al profeta, tenemos al sabio, tenemos todo. Entonces, ¿por qué vamos a escuchar a Jeremías si tenemos todo? Yo soy cristiano, y si tengo la Biblia, tengo todo, ¿viste? ¿Por qué vamos a escuchar a Dios, no? Pues Jeremías era el profeta de Dios, y sí, nosotros queremos seguir lo que nosotros creemos que está bien, pero sí, no está bien. Porque Dios dice la obra de la carne y la obra del Espíritu, para que vea. Y entonces ahí Dios le está diciendo, están incensando a la vanidad. En vez de la comunión con Dios, están con la comunión con la vanidad, haciendo obras vanas. Por ejemplo, ¿no? Esta reunión, ¿no? Es importante, están los hermanos en comunión. Acá es donde Dios estableció que nos reunamos, ¿no? Y quizá uno dice, bueno, pero yo en la casa tengo la Biblia, yo voy a estar orando, pero hoy tengo que estar acá. Pero bueno, cada uno busca justificarse. Ojo, no somos infalibles. Uno tiene una enfermedad, otro tiene un problema. Eso, de ya Dios ve todo, ¿no? Pero mientras pueda ser posible, mientras pueda ser posible o mientras el hombre, ¿dónde está su corazón? Donde está su corazón, allí está su tesoro, ¿no? ¿Me entiendes? De cuidar esto, ¿no? Que Dios puso en nuestros corazones. Y bueno, acá en la mano del alfarero, ¿no? Se va a ir haciendo la idea de a poco, formando, ¿no? Entonces dijo, maquinemos contra Jeremías, ¿no? Que no habla la palabra de Dios. Si tenemos la palabra, tenemos el sacerdote, tenemos
tenemos el consejo, tenemos al sabio y tenemos al

0: profeta. Tenemos todas las cosas que Dios nos brinda, ¿viste? Las cosas que Dios nos da. Pero no hacemos caso, andamos en necesidad. Andamos como necio, no como sabio. Porque necio sabe lo que tiene que hacer, pero no lo hace. Y el sabio, la sabiduría, es justificada en sus hijos, en que hacen lo que tienen que hacer. ¿Qué tienen que hacer? Principio de la sabiduría, el temor a Jehová. Un hecho, una acción. Vamos a 2 Corintios 5:17. Ahora vamos a ver. De esto estamos hablando del alfarero, que Dios castiga al hombre, ¿no? Destruye. Pero en un momento, en un instante, si el hombre se arrepiente, se convierte, ya piensa para edificar, construir, restaurar. Ahora vamos a ver pasajes en que la mano del alfarero, ¿no? Lo que hace la mano del alfarero, lo que hace la mano de Dios, ¿no? En las personas. 2 Corintios 5:17. Dice, de modo que si alguno está en Cristo, nueva criatura es. Las cosas viejas pasaron, he aquí todas son hechas nuevas. Y todo esto es de Dios, el cual nos reconcilió así por Cristo y nos dio el ministerio de reconciliación. Entonces, de modo que si alguno está en Cristo, nueva criatura es. Las cosas viejas pasaron y aquí son todas hechas nuevas. Nosotros venimos a Cristo, el pecador que viene a Cristo. Una vasija que no sirve para nada, toda rota, ¿no? Y Dios nos hace una nueva vasija, nos restaura. Cada uno vivía en la obra de la carne, ¿no? Entonces dice, el que está en Cristo, nueva criatura es. Las cosas viejas pasaron, es que son todas hechas nuevas. Entonces, acá vemos la mano del alfarero restaurando a un pecador, a una persona. Y cuando uno ya está en el camino, la misma palabra. De modo que si alguno está en Cristo, nueva criatura es. Las cosas viejas pasaron, he aquí todas hechas nuevas. ¿Cuál es la condición? Estar en el Señor. Uno aceptó a Cristo como Salvador, alcanzó la salvación y bueno, no perder la comunión. Él va restaurando siempre. Pecamos y bueno, Él nos trata. Y así como el alfarero, así como se rompe, Dios trata. Trata para que no, o somos castigados, disciplinados, dice la Biblia, para que no seamos bastardos, para que seamos hijos de Dios. Entonces, tenemos la disciplina o el castigo, pero, y tenemos la restauración del Señor, que nos restaura. Nosotros despertamos muchas veces por el trato de Dios y buscamos de nuevo corregir nuestras vidas. Así pasó con Israel, con el pueblo de Israel. Muchas veces Dios lo tuvo que castigar y cuando era castigado, volvía a Dios. Y así nosotros también. Quizá de otra forma o como sea, ¿no? Pero somos tratados como el alfarero, ¿no? Para que seamos un vaso de honra, un vaso que sirva, que sirva. Dice ahí las manos del alfarero, ¿no? De modo que si alguno está en Cristo, nueva criatura es. Las cosas viejas pasaron, y aquí son todas hechas nuevas. Ezequiel 36, de 26 a 28. Ezequiel 36, del 26 al 28. Dice, y os daré corazón nuevo, y pondré espíritu nuevo dentro de vosotros. Y quitaré de vuestra carne el corazón de piedra, y os daré corazón de carne. Y pondré dentro de vosotros mi espíritu, y haré que andéis en mis mandamientos, y guardaréis mis derechos, y los pongáis por obra. Y habitaréis en la tierra que di a vuestros padres, y vosotros me seréis por pueblo, y yo seré a vosotros por Dios. acá el pueblo que había sido esparcido, que estaba, había sido esparcido por las naciones, que lo iba a volver a reunir, ¿no? Dios lo iba a limpiar de los ídolos, de todo lo que se habían contaminado y agarrado, ¿no? Que lo iba a volver a traer, ¿no? Y dice, y os daré un corazón nuevo, y pondré un espíritu nuevo dentro de vosotros, y quitaré vuestra carne el corazón de piedra. Acá otra mano del alfarero, ¿no? Obrando en nosotros, en las personas. Que uno se ha alejado de Dios, se ha ido de Dios. Israel, cuando iba con otros pueblos, se contaminaba y venía así, vaso roto, corrompido, ¿no? Y Dios dice, y decía, y seréis limpiados en el 36:25, y seréis limpiados de todas vuestras inmundicias, y de todos vuestros ídolos os limpiaré. Y esparciré, en el 25 dice, esparciré sobre vosotros agua limpia, y seréis limpiados de vuestras inmundicias, ¿no? Y bueno, ahí está la restauración del pueblo, ¿no? Que se había apartado, que se había ido de Dios, ¿no? Cuando Dios los había esparcido, ¿no? Y los volvía a juntar en su tierra, ¿no? Que había prometido. Acá vemos de nuevo la mano del alfarero, la mano del Señor, ¿no? Vamos a leer varios versículos. Juan 9, del 2 al 3. Y preguntáronle sus discípulos, diciendo, Rabí, ¿quién pecó, este o sus padres, para que naciese ciego? Respondió Jesús, ni este pecó, ni sus padres, mas para que las obras de Dios se manifiesten en él. Acá, bueno, leí un pasaje. Cuando Dios le dio vista a un ciego de nacimiento, esta vez no fue por pecado, no fue por apartarse de Dios, sino acá Dios obró para manifestar su gloria, ¿no? Mostrarse a la gente, ¿no? Todo lo que estamos viendo, ¿no? La obra de la carne y la obra del espíritu, espiritual. Y también puede restaurar lo físico, porque él es el alfarero. Acá el ciego de nacimiento, no porque pecó. Y Dios le restauró la vista. Le hizo, en la mano del alfarero, la mano del Señor, hizo unos ojos nuevos. Y pudo ver. Bueno, acá, ¿quién pecó? No pecó, ni él ni sus padres, sino para que se manifieste la gloria de Dios. Juan 5:14. Ah, bueno, acá cuando sanó al paralítico de Bethsaida, bueno, había una multitud de enfermos, ciegos, cojos, ¿no? Acá, sí, 5:5. Y estaba allí un hombre que había 38 años que estaba enfermo. Como Jesús vio a este echado y entendió que había hecho mucho tiempo, díceles, ¿quieres ser sano? Señor, le respondió el enfermo, no tengo hombre que me meta en el estanque cuando el agua fuere revuelta, porque entre tanto que yo vengo, otro antes de mí ha descendido. Dícele Jesús, levántate, toma tu lecho y anda. Y luego aquel hombre fue sano, tomó su lecho e íbase. Y era sábado aquel día. Entonces los judíos decían a aquel que había sido sanado, sábado es, no te es lícito llevar tu lecho. Respondió, el que me sanó, él mismo me dijo, toma tu lecho y anda. Le preguntaron entonces, ¿quién es el que te dijo, toma tu lecho y anda? Y el que había sido sanado no sabía quién fue, porque Jesús se había apartado de la gente que estaba en aquel lugar. Y acá el 5:14 dice, después le halló Jesús en el templo y le dijo, he aquí has sido sanado, no peques más, porque no te venga alguna cosa peor. Acá restauró a un paralítico que hacía 38 años que estaba enfermo. No podía ir porque al estanque, cuando creían un ángel le removía el agua, entonces el primero que iba era sanado. Y él no podía ganarle a nadie, porque estaba muy enfermo, hacía 38 años. Pero ¿qué le dijo a este hombre? Jesús, ¿no? El Señor Jesucristo. Dijo, mira que has sido sanado, no peques más. porque no te venga alguna cosa peor. Así como la vasija del alfarero, esta vasija estaba destruida, ¿no? Estaba rota, Dios la restauró. Pero a este hombre le dijo, no peques más. Así como el vaso en la mano del alfarero, ¿no? Puede corromper si Dios va a hacer uno nuevo, Dios también puede de nuevo destruir ese vaso y hacer otro nuevo, ¿no? En la vida del hombre. Y así el hombre es muchas veces disciplinado, castigado, y el hombre vuelve a Dios y Dios lo restaura. Por eso dice la Biblia, como el versículo lema, el que leímos al principio, Dios no puede ser burlado. Todo lo que el hombre sembrare, eso también mismo segará. ¿Me entienden? El que siembra para la carne, segará corrupción. El que siembra para el espíritu, vida eterna, vida para siempre. Y este hombre estaba corrompido. Y bueno, Dios lo restauró. Entonces, es, ¿para qué? Para que el hombre no peque más. Pero acá vemos de nuevo la mano del alfarero. Le tuvo nuevamente misericordia y restauró ese vaso. Estamos viendo distintos hechos en el Nuevo Testamento de la mano del alfarero, la mano de Dios en la vida del hombre, tanto espiritual, que es lo principal que estamos viendo, y acá en lo físico ahora, pero que también tiene que ver con lo espiritual. Pues a este hombre le dice, no peques más, y al ciego le había dicho, no pecó ni este ni sus padres, sino para que la obra de Dios se manifieste, la gloria de Dios se manifieste en su vida. Bueno, ya falta poquito. Lucas 19:10. Bueno, la historia de Zaqueo, ¿no? De Zaqueo, también un pecador, ¿no? Cobrador de impuestos. Y dice. Y se arrepintió, ¿no? Y se arrepintió. Otro vaso corrompido y se arrepintió y quiso Dios 19:9-10, vamos a leer el 9. Y Jesús le dijo, hoy ha venido la salvación a esta casa, por cuanto él también es hijo de Abraham, porque el Hijo del Hombre vino a buscar y a salvar lo que se había perdido. El Hijo del Hombre, el Señor Jesucristo, vino a buscar y a salvar lo que se había perdido. Por eso el Señor primeramente vino al pueblo de Israel y después a los gentiles, nosotros, ¿no? El Hijo vino del Hombre vino a salvar y a buscar lo que se había perdido. Ellos tenían la ley y tenían todo, ¿no? La palabra de Dios. Pero no vivían conforme a como Dios quería, en obediencia a Dios. Dios no puede ser burlado. No, hablamos de burlar, no puede ser esquivado, nadie se puede escapar de Dios. Y así Israel trataba de vivir conforme a su imaginación, no todo, mucho. Y el Hijo del Hombre vino a salvar lo que se había perdido, a restaurar lo que se había perdido y a traer, bueno, a traer de él salvación. Entonces acá otra vasija rota, corrompida, que Dios la hizo nueva. Él la hizo nueva. Juan 8:11. Acá la mujer que fue hallada en adulterio, ¿no? Y todos querían apedrearla, ¿no? En 8:7 perseveraban, ¿no? Querían apedrearla. Y como perseveraban preguntándole a Jesús, se enderezó y les dijo, el que de vosotros esté sin pecado, arroje contra ella la piedra del primero. Y volviéndose a inclinar hacia abajo, escribía en tierra. Oyendo pues ellos redargüidos de la conciencia, salíanse uno a uno, comenzando desde los más viejos hasta los postreros, y quedó solo Jesús y la mujer que estaba en medio. Y enderezándose Jesús y no viendo a nadie más que a la mujer, les dijo, mujer, ¿dónde están los que te acusaban? ¿Ninguno te ha condenado? Y ella dijo, Señor, ninguno. Entonces Jesús le dijo, ni yo te condeno. Vete y no peques más. ¿No? Acá otra vez más. El Señor obrando, ¿no? también perdonando. Pero, ¿qué le dijo? No peques más. No peques más. El pecado es como el óxido, ¿no? Corroe, corrompe. Acá estamos viendo la vasija rota, ¿no? Y el alfarero que hizo una nueva vasija, un nuevo vaso. Acá otro hecho, ¿no? De la mano del Señor, ¿no? Pero que conservemos, ¿no? Que hay un requisito, no vayamos tras la imaginación de nuestro corazón, de nuestros pensamientos. Tenemos la ley, tenemos la Biblia, tenemos la iglesia, tenemos el sacerdote, tenemos el sabio, tenemos el consejo, tenemos todo, decimos. Pero no hacemos caso a la palabra de Dios. No hacemos caso. Y acá estamos viendo cuando se enojaron contra Jeremías, cuando Jeremías le estaba hablando, y le dijeron eso, tenemos la ley, tenemos el consejo, tenemos el sabio, tenemos el profeta, pero no te queremos oír a vos, Jeremías. Y Jeremías era el que le estaba diciendo que arreglen sus obras y sus caminos, que enderecen, ¿no? Y leímos lo que eran la obra de la carne y la obra del espíritu, ¿no? Para que sepamos en qué nos estamos equivocando. Y estaban incensando a la vanidad, para saber en qué estamos andando. ¿Cuál es un vaso de honra? Un vaso sano y un vaso roto, ¿no? Y bueno, ya terminamos, el último. Mateo 12, 9 al 14. Acá está el milagro que hizo de un hombre que tenía una mano seca, ¿no? Y dice, Mateo 12, 9 a 14, dice, y partiéndose de allí vino a la sinagoga de ellos, y aquí había allí uno que tenía una mano seca, y le preguntaron diciendo, ¿es lícito curar en sábado para acusarle? Y él les dijo, ¿qué hombre habrá de vosotros que tenga una oveja y si cayere esta en una fosa en sábado no le echa mano y la levanta? Pues, ¿cuánto más vale un hombre que una oveja? Así que lícito es en los sábados hacer bien. Entonces dijo aquel hombre, extiende tu mano. Y él la extendió. Y fue restituida sana como la otra. Acá la restauración física que hizo, ¿no? El alfarero restauró la mano física, ¿no? Pero también le hizo ver, ¿no? A toda la gente, ¿no? Que estaba ahí, ¿no? ¿Por qué está sanando el día sábado? ¿Por qué está sanando el sábado? Ese hombre necesitaba la restauración física y la demás gente necesitaba la restauración espiritual. Que lo acusaban por sanar un día sábado. Entonces, ¿qué es lo que estamos haciendo? ¿Estamos obedeciendo a Dios o estamos guiando por nuestra imaginación? ¿No? Trae nuestra imaginación. ¿Es lícito sanar el día sábado? ¿Cómo va a sanar el día sábado, el día de reposo, que no hay que hacer obra? Entonces, ¿quién necesitaba la mano del alfarero? ¿Quién necesitaba más, el de la mano seca o la gente que lo acusaba, los fariseos? Parece que los fariseos necesitaban la restauración. Y así, bueno, y así nosotros. Bueno, ya está el contexto. Empezamos por el texto lema, ¿no? El texto de esta enseñanza, ¿no? Que está en Gálatas. Vamos a repasarlo de nuevo. Gálatas 6:7-8. Dice, no os engañéis. Dios no puede ser burlado. Que todo lo que el hombre sembrare, eso también segará. Porque el que siembra para su carne, de la carne segará corrupción. Mas el que siembra para el espíritu, del espíritu segará vida eterna. Será un vaso nuevo, un vaso de honra, restaurado por el Señor. No nos podemos escapar de Dios. Jonás se quiso ir para otro lado. Dios lo llamó. el día de su venida, el día terrible, van a decir a los montes que nos traguen. Pero nadie va a poder esconderse de Dios. Pero Dios quiere hacer una obra de restauración. Cuando hace la comparación y Dios habla, ¿no? Que en un momento, si el pueblo se convirtiera en su maldad, voy a pensar en plantar, en construir, en edificar sobre este pueblo. Y eso es lo que está enseñando la mano del alfarero, ¿viste? Pero exige algo del hombre, una respuesta, que se convierta de su maldad y sus malas obras. Cada uno tome su responsabilidad ante Dios. Cada uno es responsable ante Dios, cada uno sabe su vida ante Dios, cada uno en su corazón, solamente Dios y Él sabe su responsabilidad ante Él, y bueno, que le responda y se convierta, cada uno en su mal camino. No digamos como el pueblo que rechazó a Jeremías, tenemos la ley, tenemos el consejo, tenemos el sabio, tenemos al profeta. No, convirtámonos de nuestros malos caminos. Aprovechemos los medios de la gracia que Dios nos da. Aprovechemos la palabra, la Biblia, la oración, el congregarnos y el testificar. Afirmémonos y respondamos positivamente. Padre Dios, en el nombre de Jesús, te damos gracias por estas enseñanzas que tú nos das en tu palabra, Padre amado. Ayúdanos, Señor, a vivir la vida que a ti te agrada, Señor, bendito Dios, a poder ser un vaso que pueda glorificarte a ti, Señor, Dios mío. Perdona nuestros pecados, Señor, perdona nuestras desobediencias, perdona que no tomamos muchas responsabilidades que tú nos das, Señor. Y ayúdanos, Señor, a poder vivir la vida cristiana que a ti te agrada, Señor. En el nombre de Jesús te lo pedimos. Amén.
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Otro de los himnos más cantados por el pueblo cristiano en todo el mundo es el himno Hay un precioso manantial, escrito por William Cowper. Él pasó pocos días de su vida sin sufrir. Realmente su condición física era débil y él era emocionalmente inestable. Pero a pesar de tales impedimentos, fue reconocido como el mejor poeta de su día. Desde su juventud, Cowper sufría ataques graves de melancolía. También era demasiado tímido al estar en presencia de mucha gente. Clint Bonner, en su libro Nace un himno, nos relata que Cowper estudió Derecho, pero no pudo ejercer como abogado a causa de su timidez. Un primo le consiguió el empleo de escribano de la Cámara de los Lores, pero cuando Cowper supo que tendría que presentarse ante varias personas en una entrevista, sufrió un ataque de nervios. En cuatro ocasiones, William Cowper fue internado en un manicomio. Cuatro veces intentó quitarse la vida, pero Dios tenía otros planes para él. El reverendo John Newton, autor de Sublime Gracia, trajo al señor Cowper a su pueblecito de Olney, Inglaterra, y le dio alojamiento. También le construyó un estudio en su jardín. Allí Cowper conversaba con los pájaros y escribía poemas. El reverendo Newton inició la práctica de escribir un himno para los cultos de oración que celebraba en su templo cada martes. Newton y Cowper alternaron en ese trabajo y después publicaron sus composiciones en un libro titulado Olney Hymns. Newton escribió 284 himnos para esa colección y Cowper 67. Quizá el himno de Cowper más conocido es Hay un precioso manantial, el cual fue escrito cuando el autor tenía 40 años. Este himno se basa en la doctrina bíblica de la necesidad absoluta de la sangre de Cristo para el perdón de los pecados. A pesar de que el modernismo y la teología contemporánea atacan constantemente este precioso himno y otros que se refieren a la sangre de Jesucristo, este canto evangélico ha soportado la prueba del tiempo y ciertamente mantendrá su popularidad entre nosotros, quienes creemos las palabras bíblicas: sin derramamiento de sangre no se hace remisión de pecados. El himno en su versión en español dice: Hay un precioso manantial de sangre de Emmanuel que purifica a cada cual que se sumerge en él. El malhechor se convirtió pendiente de una cruz. Él vio la sangre y se lavó, creyendo en Jesús. Y yo también mi pobre ser allí logré lavar. La gloria de su gran poder me gozo en ensalzar. Eterna fuente carmesí, raudal de puro amor, se lavará por siempre en ti el pueblo del Señor. Estas palabras nos hacen recordar muchos pasajes del Nuevo Testamento, como Efesios capítulo 1:7, donde Pablo dice: en quien tenemos redención por su sangre, el perdón de pecados, según las riquezas de su gracia. Y en Hebreos capítulo 9, versos 13 y 14, donde dice: porque si la sangre de los toros y de los machos cabríos y las cenizas de la becerra rociadas a los inmundos santifican para la purificación de la carne, ¿cuánto más la sangre de Cristo, el cual mediante el Espíritu eterno se ofreció a sí mismo sin mancha a Dios, limpiará vuestras conciencias de obras muertas para que sirváis al Dios vivo? Y también en Primera de Pedro capítulo 1:2, elegidos según la presciencia de Dios Padre en santificación del Espíritu, para obedecer y ser rociados con la sangre de Jesucristo, gracia y paz os sean multiplicadas. Y en el verso 19 dice:
sino con la sangre preciosa de Cristo, como de un cordero sin mancha y sin contaminación. Y también en Apocalipsis capítulo 1 versículo 5, donde dice: y de Jesucristo, el testigo fiel, el primogénito de los muertos y el soberano de los reyes de la tierra, al que nos amó y nos lavó de nuestros pecados con su sangre. Y en Apocalipsis 5:9, y cantaban un nuevo cántico, diciendo: digno eres de tomar el libro y de abrir sus sellos, porque tú fuiste inmolado, y con tu sangre nos has redimido para Dios, de todo linaje, lengua, y pueblo, y nación. Escuchemos algunas versiones instrumentales y cantadas de este hermoso himno.

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Salmo 119-162. Me regocijo en tu palabra. Tesoro bíblico. Job dijo: guardé las palabras de su boca más que mi comida. Job 23:12. Cuando la palabra de Dios llega a ser tan importante para usted como lo es su alimento diario, entonces usted comenzará a crecer en su vida espiritual. A veces nos preguntamos si el polvo acumulado sobre nuestra Biblia servirá de testimonio en contra nuestro. El siguiente verso es de un libro escrito por Richard Green que hace reflexionar. A estos dos Dios los ha casado y ningún hombre los separará. Polvo sobre la Biblia, sequía en el corazón. Oh, que tuviésemos hambre por la palabra de Dios. Punto de acción. Ayune una de sus comidas el día de hoy. Así podrás sentir una milésima del hambre que debemos tener por alimentarnos de la palabra de Dios. Y recuerde, orar por aquellos que necesitan la leche pura de la palabra de Dios.

y que fueron usados por Dios mucho más allá de los demás. ¿Cómo hace Dios para escogerlos? ¿Qué participación tuvieron ellos en todo cuanto fueron? ¿Puede un cristiano destacarse hoy si logra descubrir el secreto del cómo? Se trata de algo ya prearreglado por Dios, predestinado, y el hombre no puede hacer nada. ¿Vale la pena destacarse más allá del promedio de los cristianos hoy en día? Si usted es un lector de la Biblia, notará que hay unas cuantas figuras que llegaron a la cúspide en su comunión con Dios. ¿Cómo lo lograron? ¿Cómo lograron tan alto nivel? ¿En qué se distinguieron? ¿Cómo vivieron ellos? ¿Qué tuvieron ellos que los otros no tuvieron? ¿Vale la pena ser un cristiano distinguido? Todavía es posible que Dios agregue a otros miembros a la galería de los premios Nobel del Rey de Reyes y del Señor de Señores. Bien, vamos a comenzar hablando sobre Abraham. Este hombre se llamaba primero Abraham. El Padre es exaltado, es su significado. Pero luego Dios le cambió el nombre por Abraham, Padre de multitudes. He aquí, mi pacto es contigo, y serás padre de muchedumbre de gentes. Y no se llamará más tu nombre Abraham, sino que será tu nombre Abraham, porque te he puesto por padre de muchedumbre de gentes, y te multiplicaré en gran manera, y haré naciones de ti, y reyes saldrán de ti. Y estableceré mi pacto entre ti, o entre mí y ti, y tu descendencia después de ti en sus generaciones, por pacto perpetuo, para ser tu Dios y el de tu descendencia después de ti. Génesis 17, 4 al 8. Dios hace un pacto, un testamento con Abraham. Dios le promete una gran descendencia. No se trata únicamente de Israel, su descendencia como raza, sino que dice, y haré naciones de ti. De todas las naciones, habría descendencia suya. Es decir, todos los cristianos, en cierto modo, somos también descendientes de Abraham. Pero, ¿qué hizo Abraham para llegar a tan alto pedestal? Cuando estudiamos la vida de los grandes hombres, notaremos que hay dos factores que se unen y trabajan juntos: la soberanía divina y la disposición humana. Recuerde esto. ¿Qué significa esto? Bueno, significa que Dios tiene todo el derecho para escoger a quien le place, para elevarlo a las alturas que le place. Pero al mismo tiempo, significa también que los hombres que fueron exaltados tuvieron una disposición de agradar a Dios. Si seguimos este patrón, podremos enriquecer nuestra vida espiritual y notaremos que Dios puede llevarnos mucho más allá de lo que jamás habíamos soñado o imaginado. ¿De dónde era Abraham? Bueno, Abraham nació en Ur de los Caldeos, donde vivió con su padre y sus hermanos Nacor y Harán, y donde se casó con Sarai. No olvidemos que Abraham no escuchó nada acerca de Dios, porque el pueblo de Ur era en extremo idólatra. Y dijo Josué a todo el pueblo: así dice Jehová, Dios de Israel. Vuestros padres habitaron antiguamente al otro lado del río, esto es, Taré, padre de Abraham y de Nacor, y servían a dioses extraños. Josué 24:2. Estas pocas palabras, mi estimado amigo, y servían a dioses extraños, no excluye a Abraham. Pero, como ocurre con el pecador hasta hoy, este se siente inquieto, desea conocer la verdad, desea saber si existe algún ser supremo, un creador, alguien que es el responsable de toda la creación, visible e invisible. Todos nosotros los seres humanos tenemos en nosotros esa inquietud por conocer la verdad. ¿Acaso una persona que se postra ante un ídolo no se da cuenta de que es una locura? ¿Acaso el pueblo que adora el sol, la luna y las estrellas, acaso ellos no se dan cuenta que ellos no pueden ayudar en nada, ni el sol ni la luna, todos son creación

0: la creación y no al Creador? ¿Acaso no es cierto que muchos pueblos, sin lo que nosotros conocemos como civilización, han demostrado tener un concepto más acorde con las Escrituras que aquellos que dicen ser cristianos y viven sumidos en el paganismo adorando a las criaturas antes que al Creador? Abraham llegó a la primera etapa del conocimiento de Dios por medio de la creación. Tú eres, oh Jehová, el Dios que escogiste a Abraham, y lo sacaste de Ur de los Caldeos, y le pusiste el nombre Abraham, y hallaste fiel su corazón delante de ti, e hiciste pacto con él para darle la tierra del Cananeo, del Eteo, del Amorreo, del Fereseo, del Jebuseo y del Jerjeseo para darla a su descendencia. Y cumpliste tu palabra porque eres justo. Esto está en Nehemías 9, 7 y 8. Notó estas palabras. Y hallaste fiel su corazón delante de ti. ¿Cómo es que en medio del pueblo sumido en la idolatría, Dios halló fiel a Abraham? Los caldeos, es decir, los babilonios, eran los más grandes exportadores del paganismo a tal grado que incluso el cristianismo está totalmente babilonizado hoy. ¿Cómo se explica que en medio de los paganos caldeos se haya destacado un hombre tan singular como Abraham? Aquí no hay nada de otro mundo. Abraham hizo algo que hasta la fecha podemos hacer. Es probable que Abraham haya tenido algún conocimiento acerca de Dios porque el mensaje de la creación pasaba de boca a boca. Para cuando Abraham se enteró del relato, por ejemplo, de la creación, este se habrá distorsionado bastante. No obstante, Abraham echó mano de otra muestra de la existencia de Dios, que es la creación. En lugar de adorar al sol, la luna, las estrellas, los animales, los ríos, los mares, las aves, los reptiles, o incluso a hombres y mujeres, como hacen hoy tantos cristianos paganos, Abraham decidió adorar al Creador antes que a la creación. Esto Nehemías llama, y hallaste fiel su corazón delante de ti. Hay muchos jóvenes cristianos que concurren a universidades seculares y allí supuestamente se arruinan. Esto no es cierto. Se trata de jóvenes que siempre estaban arruinados. Jóvenes sin convicciones firmes. Jóvenes que trataron de complacer a sus padres y tal vez a otros cristianos o familiares. Jóvenes que aspiraban grandeza por cuenta propia. Jóvenes que buscaban aplausos y admiración. Jóvenes que nunca soñaron con una vida de servicio, de santidad, de pureza, de entrega total e incondicional, sin reserva alguna al Señor. Luego, cuando entraron en las aulas de alguna universidad de prestigio, pagana 100% y abiertamente anticristiana, con profesores fracasados que también pasaron por la misma experiencia en su juventud, de hombres y mujeres que nunca tuvieron convicciones firmes, allí, supuestamente, el joven cristiano, dicen luego los mayores, pobre muchacho, se arruinó. Los profesores vomitan todo su odio contra Dios, el Dios de la creación. Recogieron de su propia mente, contaminada con el pecado, una serie de teorías que ellos mismos inventaron y se impusieron. Comenzaron entonces a distribuir su amargo fracaso a esos jovenzuelos que se creyeron algo y alguien porque ahora yo soy universitario. La peor universidad, los peores profesores jamás podrán destruir a un verdadero hombre de Dios. Y no importa su edad, así puede ser un joven de unos 16 a 20 años de edad o un caballero de más de 40 años de edad, no importa. ¿Es cierto que se puede conocer a Dios como lo conoció Abraham? Ya sabemos que Abraham A Abraham nadie le predicó jamás. Él seguramente nada de Biblia tenía para leer, bien lo sabemos, pero lo poco que habrá recibido de relatos de la creación, del pecado, de nuestros primeros padres y de la muerte de Abel, le habrá hecho pensar que es posible dedicar la vida a Dios. Aparte de los relatos que habrá recogido, Abraham tenía a su alcance el testimonio de la creación. Allá en la carta a los Romanos, en el capítulo 1, tenemos justamente este mensaje de parte del apóstol Pablo, quien claramente nos dice que el hombre y la mujer no tienen excusa delante de Dios, porque la misma creación habla acerca de su existencia y no hay salida. Versículos 18 en adelante. Porque la ira de Dios se revela desde el cielo contra toda impiedad e injusticia de los hombres que detienen con injusticia la verdad. Porque lo que de Dios se conoce les es manifiesto, pues Dios se lo manifestó. Porque las cosas invisibles de Él, su eterno poder y deidad, se hacen claramente visibles desde la creación del mundo, siendo entendidas por medio de las cosas hechas, de modo que no tienen excusa. Pues habiendo conocido a Dios, no le glorificaron como a Dios, ni le dieron gracias, sino que se envanecieron en sus razonamientos y su necio corazón fue entenebrecido. Profesando ser sabios, se hicieron necios, y cambiaron la gloria del Dios incorruptible en semejanza de imagen de hombre corruptible, de aves, de cuadrúpedos y de reptiles. Por lo cual también Dios los entregó a la inmundicia en las concupiscencias de sus corazones, de modo que deshonraron entre sí sus propios cuerpos, ya que cambiaron la verdad de Dios por la mentira, honrando y dando culto a las criaturas antes que al Creador, el cual es bendito por los siglos. Amén. Por esto Dios los entregó a pasiones vergonzosas, pues aun sus mujeres cambiaron el uso natural por el que es contra naturaleza, y de igual modo también los hombres, dejando el uso natural de la mujer, se encendieron en su lascivia unos con otros, cometiendo hechos vergonzosos hombres con hombres y recibiendo en sí mismos la retribución debida a su extravío. Y como ellos no aprobaron tener en cuenta a Dios, Dios los entregó a una mente reprobada para hacer cosas que no convienen, estando atestados de toda injusticia, fornicación, perversidad, avaricia, maldad, llenos de envidia, homicidios, contiendas, engaños y malignidades, murmuradores, detractores, aborrecedores de Dios, injuriosos, soberbios, altivos, inventores de males, desobedientes a los padres, necios, desleales, sin afecto natural, implacables, sin misericordia, quienes, habiendo entendido el juicio de Dios, que los que practican tales cosas son dignos de muerte, no sólo las hacen, sino que también se complacen con los que las practican, es decir, tratan de difundirlas, de dar a conocer a todos su vergonzosa conducta. Debemos examinar este texto. Primero, Dios está airado con los hombres que con injusticia detienen la verdad. ¿Quiénes hacen esto? Muchos clérigos lo hacen al negar las doctrinas básicas de la fe cristiana. Muchos padres ante sus hijos, muchos educadores ante sus alumnos. ¿Por qué lo hacen? Porque los injustos que no desean cambiar su rumbo prefieren el autoengaño antes que la justicia divina. Porque lo que de Dios se conoce les es manifiesto, pues Dios se lo manifestó, dice el versículo 19. ¿Usted cree que el incrédulo no sabe que está en el error? ¿Usted cree que el burlador, el que se burla de la fe cristiana y de los cristianos, no sabe que lo hace? ¿Usted cree que el evolucionista no sabe que su teoría no tiene base ninguna? Claro que sabe. ¿Usted cree que es cierto que la mayoría no cree que existe el infierno? ¿Usted cree que los idólatras no saben que su ídolo de nada sirve? Todo esto ellos lo saben. Escucha lo que Dios dice. dice en todo esto. Porque las cosas invisibles de Él, Dios, su eterno poder y deidad, se hacen claramente visibles desde la creación del mundo, siendo entendidas por medio de las cosas hechas, de modo que no tienen excusa. Versículo 20. ¿Cuáles son esas cosas invisibles de Él? Bueno, su misma existencia, sus atributos como lo son la omnipotencia, la omnisciencia, la omnipresencia y su inmutabilidad. Toda su creación celestial, como son los ángeles, su trono y el lugar preparado para aquellos que le aman, su misma morada. Todas estas cosas se hacen manifiestas al hombre por medio de lo que nosotros podemos contemplar y hasta usarlo. Nuestro planeta es nuestro hogar y podemos estar seguros de que detrás de este planeta, de nuestro hogar, está aquel que lo ha preparado para que sea habitable tal como lo es. Pues habiendo conocido a Dios, dice, no le glorificaron como a Dios, ni le dieron gracias, sino que se envanecieron en sus razonamientos, y su necio corazón fue entenebrecido. Versículo 21. El hombre es necio por voluntad propia, no es algo que se le impone. Habiendo conocido a Dios, significa que Abraham no es una excepción, sino que todos los hombres tienen la misma capacidad que tuvo él para agradarle a Dios. La creación que vemos hoy es la misma que vio Abraham, allá entre los paganos. El cielo, la tierra, las estrellas y ahora con tantos telescopios y los viajes espaciales, el hombre sabe muy bien lo mismo que sabía Abraham. Reconoce que más allá de la creación hay un creador. Los hombres deciden no creer. Nadie se lo impone ni podemos decir que, bueno, pobrecito, no es capaz de creer. A veces nos parece que ciertas personas no pueden creer, pero esto no es cierto. Todos pueden creer. Lo que ocurre es que no todos quieren creer. La cuestión creer en Dios es asunto de decisión de cada persona. Por eso Pablo dice, pues habiendo conocido a Dios, no le glorificaron como a Dios. El hombre pervierte su corazón, no antes, sino después de conocer a Dios. ¡Qué locura! ¡Y qué obstinación! Cuando digo conocer a Dios, no estoy hablando de ser salvo, sino que el pecador descubre que Dios es real, que Dios existe, sí, y que es el Creador, y que Él preparó un plan de salvación para el pecador perdido y condenado. Pero el ser salvo ya depende del pecador. Todo comienza con conocer la misma existencia de Dios. Es pues la fe, dice el autor a los Hebreos, la certeza de lo que se espera, la convicción de lo que no se ve. Pero sin fe, dice, es imposible agradar a Dios. ¿Por qué? Porque es necesario que el que se acerca a Dios crea que le hay, y que es galardonador de los que le buscan. Hebreos 11, 1 y 6. Primero el pecador cree en la existencia de Dios, luego el pecador busca a Dios. Pues habiendo conocido a Dios, no le glorificaron como a Dios ni le dieron gracias, sino que se envanecieron en sus razonamientos y su necio corazón fue entenebrecido. Estamos seguros de que entendemos las implicaciones de esta declaración paulina. Pablo habla de los pecadores en general, especialmente de los gentiles, quienes no contaban con una revelación divina como los judíos. Y esto es lo que él dice, habiendo conocido a Dios. Pablo asegura que todos los hombres son capaces de captar la realidad de la existencia de un creador, Dios. Esto no necesita ningún tipo de discusión. Dios capacitó a todos los hombres para que le conocieran, para que reconocieran también su existencia. Según Pablo, la sola contemplación de la creación lleva al hombre al Creador, es decir, a reconocer que detrás de la creación hay un Creador. A los atenienses Pablo les dijo, pero Dios habiendo pasado por alto los tiempos de esta ignorancia, ahora manda a todos los hombres en todo lugar que se arrepientan, por cuanto ha establecido un día en el cual juzgará al mundo con justicia por aquel varón a quien designó dando fe a todos con haberle levantado de los muertos. Hechos 17, 30 y 31. Dios no solamente invita a los pecadores al arrepentimiento, sino que Él también manda a todos los hombres y en todo lugar que se arrepientan. Pero hay algo más. Dios capacitó a todos los hombres para creer. Hay quienes dicen, pero es que yo no puedo creer. Esto no es cierto, porque Dios nos capacitó a todos para que sí podamos creer. Si no cree en el Dios verdadero, creerá en un falso. Después de ver lo que el apóstol dice allá en el versículo 21, Romanos 1, que los que claramente se dieron cuenta de la existencia de Dios no quisieron someterse a Él, el apóstol enumera los terribles resultados que esta actitud provocó. Se envanecieron en sus razonamientos. Consideremos sus razonamientos de no hay Dios. Y su necio corazón fue entenebrecido. Creyeron que era algo que no les traería ninguna consecuencia negativa. Pero resulta que cayeron en tan profundo abismo de tinieblas que comenzaron a creer sus propios, o crear, mejor dicho, sus propios dioses de todo tipo y tamaño, de todo color y de todo material. Personas educadas, personas inteligentes, muy capaces, y sin embargo tienen sus propios diosesillos, ya sea imaginarios, ya sea espíritus, o directamente algunos ídolos ante quienes se postran, les oran, les prenden velas, les traen ofrendas. Todos los idólatras, todos aquellos que no aceptan al único y verdadero Dios, están donde están porque rechazaron a Dios al rechazar las primeras palabras de Génesis. En el principio, Dios. ¿Cómo son esos dioses? Y cambiaron la gloria del Dios incorruptible en semejanza de imagen de hombre corruptible, de aves, de cuadrúpedos y de reptiles. Versículo 23. Claro, hay pueblos para quienes su Dios es representado por un buey. Hay otros para quienes su Dios se representa por medio de un pez. Los hay aquellos que lo representan por medio de una mujer. Allí está María, llevando al pedestal de reina del cielo. Los antiguos emperadores, tanto caldeos como romanos, se creían dioses y prohibían que el pueblo mencionara a otro dios alguno. Jesús es el Señor. Era algo así como un saludo entre los cristianos en los días de los emperadores romanos. Cuando un cristiano saludaba a otro diciendo, Jesús es el Señor, podía ser condenado a pena capital en el momento, porque el emperador prohibía que hubiese otro dios fuera de él. El emperador, o César es el Señor, era el saludo aceptado por la ley. Esta es la palabra de fe que predicamos, que si confesares con tu boca que Jesús es el Señor, ahí está, y creyeres en tu corazón que Dios le levantó de los muertos, serás salvo. Porque con el corazón se cree para justicia, pero con la boca se confiesa para salvación. Romanos 10, 8, la segunda parte hasta el 10. Bueno, cuando alguien decía, Jesús es el Señor, es porque estaba tan seguro de su salvación que estaba dispuesto a morir, considerado como sublevado contra el monarca. Dios toma medida con los que deciden no creer. Después de denunciar al hombre voluntariamente incrédulo, el apóstol dice, cambiaron la gloria del Dios incorruptible en semejanza de imagen de hombre corruptible, de aves, de cuadrúpedos, de reptiles. El texto agrega, por lo cual también Dios los entregó a la inmundicia, en las concupiscencias de sus corazones, de modo que deshonraron entre sí sus propios cuerpos, ya que cambiaron la verdad de Dios por la mentira, honrando y dando culto a las criaturas antes que al Creador, el cual es bendito por los siglos. Amén. Hay quienes hablan mucho hoy de la madre tierra. Hay quienes abiertamente adoran la serpiente. Los gobiernos gastan gran cantidad de dinero para supuestamente proteger las especies en peligro. Las ratas, el sapo, la comadreja, el perro, el gato, la tortuga, el cocodrilo y muy especialmente la serpiente son tratados hoy con muchísimo más cuidado que los bebés no nacidos. Porque mientras el bebé es sacado en pedazos de su hábitat en el vientre de su madre, hay muchas demostraciones de protesta contra el maltrato de las ratas en los laboratorios, donde se hacen experimentos con estos animalitos para prevenir enfermedades en los seres humanos. ¿Cómo es que nuestra generación llegó a tan bajo punto? ¿Y cómo es que las cortes, los jueces y hasta muchos reverendos no logran darse cuenta de su demencia voluntaria, porque no es menos que esto? Nunca el hombre ha descendido tan bajo como ahora. La carrera descendiente hacia la condenación eterna es algo que no podemos negar. Y el apóstol lo describe en términos muy claros. Luego, en vez de adorar al glorioso y sempiterno Dios, dice la versión parafraseada, tomaron madera y piedra y se tallaron dioses con forma de pájaros, animales, reptiles y simples mortales, y los proclamaron y adoraron como el gran Dios eterno. Por eso Dios los dejó desbordarse y realizar perversidades hasta el punto de que sus mujeres se rebelaron contra el plan natural de Dios y se entregaron al sexo unas con otras. Y los hombres, en vez de sostener relaciones sexuales normales con mujeres, se encendieron en sus deseos entre ellos mismos y cometieron actos vergonzosos hombres con hombres. Y como resultado recibieron en sus propias almas el pago que bien se merecían. Esto está en Romanos 1, 25 al 27 en la paráfrasis. ¿De qué está hablando el apóstol? Está hablando de todo acto perverso. Está hablando del lesbianismo y el homosexualismo. Está hablando del bisexualismo y el bestialismo. Está hablando de la inmoralidad, que atenta directamente contra la salud, contra la misma vida. Está hablando de las enfermedades venéreas. Está hablando también del SIDA.
1: Hemos presentado temas bíblicos. Gracias, amigo, por la atención dispensada.

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1: ¿Qué tal, queridos amigos? Me da gusto estar otra vez con ustedes. Para continuar nuestro estudio del Evangelio de Marcos, les invito a abrirlo en el capítulo 10, versículos 17 al 22. Recuerda el estudio anterior. Terminamos diciendo que Dios sabe que no podemos ganar la salvación por nuestro propio esfuerzo, así que nos la brinda gratuitamente en Cristo, tan solo por confiar en Él. Pero, ¿sabe? A los hombres y mujeres nos cuesta mucho creer eso. ¿Por qué? Porque vivimos en un mundo donde todo lo obtenemos a base de nuestro esfuerzo, por medio de nuestras obras. Así que pensamos, naturalmente, tengo que hacer algo para obtener la salvación. Algunos dicen, tengo que ser bueno antes de poder acercarme a Dios. Yo quiero decirle de todo corazón, no lo crea. Crea que Dios quiere salvarlo gratuitamente si usted pone su confianza en Jesús. Pero examinemos otra vez el pasaje que estudiamos con más detalle. Escuche Marcos capítulo 10, versículos 17 al 19. Al salir él para seguir su camino, vino uno corriendo e hincando la rodilla delante de él le preguntó, «Maestro bueno, ¿qué haré para heredar la vida eterna?» Jesús le dijo, ¿por qué me llamas bueno? Ninguno hay bueno, sino solo uno, Dios. Los mandamientos sabes, no adulteres, no mates, no hurtes, no digas falso testimonio, no defraudes, honra a tu padre y a tu madre. Queremos discernir, como Jesús también quería discernir, qué realmente buscaba aquel hombre. ¿O buscaba salvación por gracia, o buscaba salvación por obras? Déjeme decirle, cuando hablamos de salvación, o somos salvos por obras, o somos salvos por gracia. No hay otra manera. Le voy a presentar un pequeño análisis teológico de los sistemas religiosos. Hay sistemas religiosos que dicen, el hombre tiene que hacer todo para ganar su salvación. En esta primera categoría caen la mayor parte de los sistemas religiosos del mundo. Una segunda categoría de sistemas religiosos nos dice, Dios hace una parte, el hombre hace otra parte, aunque sea pequeña. En esta categoría cae precisamente el catolicismo romano, que nos dice que Dios nos salva por medio de la fe en Cristo, pero tenemos que hacer buenas obras para obtener nuestra salvación. Buenas obras que pueden ser inclusive bautizarse, ser confirmado, cumplir una penitencia y en último término, ir al purgatorio para purgar nosotros nuestras propias culpas. Hay otro tercer sistema que dice, Dios hace todo. En la salvación, Dios hace todo, el hombre no hace nada. Esto es lo que enseña el cristianismo puro, el cristianismo bíblico. Así que, no hay más que dos maneras de ser salvo. O somos salvos por medio de la gracia de Dios, o somos salvos por medio de nuestras obras, haciendo aunque sea una pequeñísima parte. Aquel hombre podía estar buscando salvación por gracia o podía estar buscando salvación por medio de obras y Cristo Jesús quería discernir qué estaba buscando. Por eso le preguntó acerca del adjetivo bueno que había usado cuando se dirigió a él y le dijo, Maestro bueno, ¿qué haré para heredar la vida eterna? Jesús le dijo, ¿por qué me llamas bueno? Ninguno hay bueno sino solo uno, Dios. Ese adjetivo, bueno, se refiere a bondad esencial. Y dependiendo a qué se está refiriendo la persona que lo usa, bueno puede tener muchísimas traducciones en cuanto a bondad esencial. Por ejemplo, si estamos hablando de Dios, podríamos traducirlo como perfecto. Dios es perfecto. Eso quiere decir que es bueno. Pero si estaba aquel hombre joven y rico refiriéndose a un maestro, es decir, a un rabino, entonces el adjetivo bueno podía ser traducido sabio. Y a eso podía estarse refiriendo diciendo: qué buena obra haré, maestro sabio, para obtener la vida eterna. Aquel hombre no contestó. Vea usted que después del versículo 18 debe de haber una pausa. Y entonces Cristo Jesús tuvo que seguir hablando. Esto implica que aquel hombre joven no estaba hablando de Cristo Jesús como Dios, sino que estaba hablando de Jesús como rabino, y también implica que estaba buscando su salvación por obras. Le estaba realmente diciendo: maestro, tú que eres sabio, dime qué buena obra de clase especial hay por medio de la cual puedo obtener la vida eterna. La respuesta del Señor tal vez nos sorprenda, pero Jesús le estaba diciendo a ese hombre que era posible obtener la salvación por medio de obras. He aquí lo que le dijo. En el versículo 19 el Señor Jesús le estaba diciendo: quien quiera ganarse la vida eterna tiene que tener justicia perfecta. Se lo voy a leer otra vez. Los mandamientos sabes: no adulteres, no mates, no hurtes, no digas falso testimonio, no defraudes, honra a tu padre y a tu madre. Lo que el Señor Jesús le estaba diciendo a aquel hombre es: cumple la ley de Dios perfectamente. El Señor Jesús le estaba citando únicamente la primera tabla de la ley, la que rige la relación de los hombres con los hombres. No le estaba hablando de la primera tabla de la ley, que nos dice: no te harás imagen ni ninguna semejanza, y que nos habla de guardar el día de reposo y toda nuestra relación con Dios. La presuposición del Señor era: quien no ofende a sus semejantes debe de estar bien con Dios, así que solamente le mencionó la segunda tabla de la ley. No ofendas a los hombres en nada, cumple la ley de Dios perfectamente. Mire usted, la Biblia nos dice que la ley de Dios es un sistema integral. En la epístola de Santiago, capítulo 2, versículos 10 y 11, leemos lo siguiente: porque cualquiera que guardare toda la ley, pero ofendiere en un punto de la ley, se hace culpable de todos. Porque el que dijo no cometerás adulterio, también ha dicho no matarás. Ahora bien, si no cometes adulterio pero matas, ya te has hecho transgresor de la ley. Así que cuando el Señor Jesús estaba apuntando a aquel joven a la ley, le estaba diciendo: cumple toda la ley de Dios perfectamente. O en otras palabras, le estaba diciendo: quien quiera ganarse la vida eterna, que tenga justicia perfecta. Dese cuenta, amigo que me escucha, que la ley de Dios es una expresión de su carácter. Quien cumple con el carácter de Dios integralmente, tiene justicia perfecta. Es decir, quien ajusta su vida a que se conforme perfectamente con el carácter de Dios, el cual se expresa en la ley, necesariamente tiene justicia perfecta. Y por lo tanto, quien tiene justicia perfecta puede obtener vida eterna. Y esto es lo que el Señor Jesús le estaba diciendo a aquel hombre joven y rico. Entendamos lo que esto significa, y entendámoslo bien. No significa un hombre extremadamente bueno, extremadamente santo, extremadamente justo. Significa un hombre bueno 100%, santo 100% y justo 100%. Significa un hombre que muestre bondad, justicia y santidad como las de Cristo Jesús. Así que, ¿entiende lo que Jesús le estaba diciendo a aquel hombre? Le estaba diciendo, quien quiera ganarse la vida eterna tiene que tener justicia perfecta. Tiene que cumplir la ley de Dios perfecta y absolutamente. Esto automáticamente nos pone en problemas sin necesidad. El hombre que tenga justicia perfecta simplemente no existe. Aquel hombre extraordinario que fue con Cristo Jesús buscando la vida eterna no tenía justicia perfecta. Él no tenía conciencia de haber roto nunca la ley de Dios. Y sin embargo, estaba buscando la vida eterna. Eso quiere decir que no la tenía. Y si este era un buen exponente de lo que son los hombres buenos, la petición de ese hombre nos dice que el hombre que tenga justicia perfecta simplemente no existe. Permítame decirle que hay hombres extraordinarios en el mundo, pero ninguno con justicia perfecta. Permítame ilustrar esto. Imagínese usted un perico. En algunos países tal vez les dicen loros. Pero imagínese usted un perico metido dentro de una jaula. Esa jaula, en la parte de abajo donde cae toda la suciedad del perico, se encuentra sucia, extremadamente sucia. Y en la parte de hasta arriba, en una jaula muy alta, se encuentra limpia, extremadamente limpia. El perico de mi ilustración, permítame decirle que puede andar en la parte de abajo de la jaula caminando entre la suciedad. O puede estar agarrado de los barrotes en la parte de arriba de la jaula. Pero de cualquier manera está siempre dentro de la jaula. Así somos los hombres. Dentro del sistema de la ley, no podemos cumplirla. Andamos hasta abajo en nuestra propia pecaminosidad, en lo más sucio, o podemos andar hasta arriba en lo que conocemos como bondad humana, pero de todas maneras estamos dentro de la jaula, dentro de nuestra pecaminosidad, incapaces de cumplir perfectamente con la ley de Dios. Así que Dios nos salva en Cristo tan solo por confiar en Él, porque el hombre que tenga justicia perfecta no existe. Vea usted, en Romanos capítulo 10, versículo 9, Dios nos dice a través del apóstol Pablo que si confesares con tu boca que Jesús es el Señor, eso quiere decir Dios, que si confesares con tu boca que Jesús es Dios y creyeres en tu corazón que Dios le levantó de los muertos, serás salvo. Este texto de la Biblia nos dice que todo aquel que confiesa a Jesús es Dios y cree lo que el Evangelio dice, que Dios lo resucitó de los muertos, a ese Dios lo salva. Tal vez usted que me escucha, amigo, amiga, es una de esas personas extremadamente buenas, padre o madre responsable, esposo o esposa fiel, amigo que nunca traiciona, buen proveedor del hogar, sin vicios. Lo felicito por su buena conducta. Pero si usted piensa que Dios lo va a salvar por ser tan bueno, tan buena, le tengo malas noticias. En base de lo que Jesús dice, usted es un hombre, una mujer buena, bueno, pero camino al infierno. Porque no es bueno 100%, ni es justo 100%, ni es santo 100%. Solamente puede ganarse la salvación el que tenga justicia perfecta. Todos los demás, los defectuosos, los menos que absolutamente buenos, los malos, Dios nos salva gratuitamente cuando ponemos nuestra confianza en Cristo. Hágalo, amigo. Me dio gusto estar con ustedes. Dios mediante, nos vemos en nuestro próximo estudio.
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0: Señor, gracias por tus favores inmerecidos. Gracias por tu amor, por tu bondad, por tu salvación en Cristo Jesús. Gracias por lo que has hecho tú por mí. A ti sea la gloria, por siempre jamás.
1: Capítulo 29. Estas son las palabras de la carta que el profeta Jeremías envió de Jerusalén a los ancianos que habían quedado de los que fueron transportados, y a los sacerdotes y profetas, y a todo el pueblo que Nabucodonosor llevó cautivo de Jerusalén a Babilonia, después que salió el rey Jeconías, la reina, los del palacio, los príncipes de Judá y de Jerusalén, los artífices y los ingenieros de Jerusalén. Por mano de Elasa, hijo de Safán, y de Gemarías, hijo de Hilcías, a quienes envió Sedequías, rey de Judá, a Babilonia, a Nabucodonosor, rey de Babilonia. Decía: así ha dicho Jehová de los ejércitos, Dios de Israel, a todos los de la cautividad que hice transportar de Jerusalén a Babilonia: edificad casas y habitadlas, y plantad huertos y comed del fruto de ellos. Casaos y engendrad hijos e hijas, dad mujeres a vuestros hijos y dad maridos a vuestras hijas, para que tengan hijos e hijas, y multiplicaos ahí y no os disminuyáis. Y procurad la paz de la ciudad a la cual os hice transportar, y rogad por ella a Jehová, porque en su paz tendréis vosotros paz. Porque así ha dicho Jehová de los ejércitos, Dios de Israel: no os engañen vuestros profetas que están entre vosotros, ni vuestros adivinos, ni atendáis a los sueños que soñáis, porque falsamente os profetizan ellos en mi nombre, no los envié, ha dicho Jehová. Porque así dijo Jehová: cuando en Babilonia se cumplan los 70 años, yo os visitaré y despertaré sobre vosotros mi buena palabra, para haceros volver a este lugar. Porque yo sé los pensamientos que tengo acerca de vosotros, dice Jehová, pensamientos de paz y no de mal, para daros el fin que esperáis. Entonces me invocaréis y vendréis y oraréis a mí, y yo os oiré, y me buscaréis y me hallaréis, porque me buscaréis de todo vuestro corazón. Y seré hallado por vosotros, dice Jehová, y haré volver vuestra cautividad, y os reuniré de todas las naciones y de todos los lugares a donde os arrojé, dice Jehová, y os haré volver al lugar de donde os hice llevar. Mas habéis dicho: Jehová no ha levantado profetas en Babilonia. Pero así ha dicho Jehová acerca del rey que está sentado sobre el trono de David, y de todo el pueblo que mora en esta ciudad, de vuestros hermanos que no salieron con vosotros en cautiverio. Así ha dicho Jehová de los ejércitos: he aquí, envío yo contra ellos espada, hambre y pestilencia, y los pondré como los higos malos, que de tan malos no se pueden comer. Los perseguiré con espada, con hambre y con pestilencia, y los daré por escarnio a todos los reinos de la tierra, por maldición y por espanto, y por burla y por afrenta para todas las naciones entre las cuales los he arrojado. Por cuanto no oyeron mis palabras, dice Jehová, que les envié por mis siervos los profetas, desde temprano y sin cesar, y no habéis escuchado, dice Jehová. Oíd pues palabra de Jehová, vosotros todos los transportados que envié de Jerusalén a Babilonia. Así ha dicho Jehová de los ejércitos, Dios de Israel, acerca de Acab, hijo de Colaías, y acerca de Sedequías, hijo de Maasías, que os profetizan falsamente en mi nombre: he aquí, los entrego yo en mano de Nabucodonosor, rey de Babilonia, y él los matará delante de vuestros ojos. Y todos los transportados de Judá que están en Babilonia harán de ellos una maldición, diciendo: póngate Jehová como a Sedequías y como a Acab, a quienes asó al fuego el rey de Babilonia. Porque hicieron maldad en Israel, y cometieron adulterio con las mujeres de sus prójimos, y falsamente hablaron en mi nombre palabra que no les mandé, lo cual yo sé y testifico, dice Jehová. Y a Semaías de Nehelam hablarás diciendo: así habló Jehová de los ejércitos, Dios de Israel, diciendo: tú enviaste cartas en tu nombre a todo el pueblo que está en Jerusalén, y al sacerdote Sofonías, hijo de Maasías, y a todos los sacerdotes, diciendo: Jehová te ha puesto por sacerdote en lugar del sacerdote Joyada, para que te encargues en la casa de Jehová de todo hombre loco que profetice, poniéndolo en el calabozo y en el cepo. ¿Por qué, pues, no has reprendido ahora a Jeremías de Anatot, que os profetiza? Porque él nos envió a decir en Babilonia: largo será el cautiverio, edificad casas y habitadlas, plantad huertos y comed el fruto de ellos. Y el sacerdote Sofonías había leído esta carta a oídos del profeta Jeremías. Y vino palabra de Jehová a Jeremías, diciendo: envía a decir a todos los cautivos, así ha dicho Jehová de Semaías de Nehelam, porque os profetizó Semaías, y yo no lo envié y os hizo confiar en mentira, por tanto, así ha dicho Jehová, he aquí que yo castigaré a Semaías de Nehelam y a su descendencia. No tendrá varón que more entre este pueblo, ni verá el bien que haré yo a mi pueblo, dice Jehová, porque contra Jehová

Capítulo 30. Palabra de Jehová que vino a Jeremías diciendo: Así habló Jehová Dios de Israel diciendo: Escríbete en un libro todas las palabras que te he hablado. Porque he aquí que vienen días, dice Jehová, en que haré volver a los cautivos de mi pueblo Israel y Judá, ha dicho Jehová, y los traeré a la tierra que di a sus padres, y la disfrutarán. Estas, pues, son las palabras que habló Jehová acerca de Israel y de Judá. Porque así ha dicho Jehová: Hemos oído voz de temblor, voz de espanto y no de paz. Inquirid ahora y mirad si el varón da a luz, porque he visto que todo hombre tenía las manos sobre sus lomos como mujer que está de parto, y se han vuelto pálidos todos los rostros. ¡Ah, cuán grande es aquel día! Tanto que no hay otro semejante a él. Tiempo de angustia para Jacob, pero de ella será librado. En aquel día, dice Jehová de los ejércitos, yo quebraré su yugo de tu cuello y romperé tus coyundas, y extranjeros no lo volverán más a poner en servidumbre, sino que servirán a Jehová su Dios y a David su rey, a quien yo les levantaré. Tú, pues, siervo mío Jacob, no temas, dice Jehová, ni te atemorices, Israel, porque he aquí que yo soy el que te salvo de lejos a ti y a tu descendencia de la tierra de cautividad. Y Jacob volverá, descansará y vivirá tranquilo, y no habrá quien le espante. Porque yo estoy contigo para salvarte, dice Jehová, y destruiré a todas las naciones entre las cuales te esparcí. Pero a ti no te destruiré, sino que te castigaré con justicia. De ninguna manera te dejaré sin castigo. Porque así ha dicho Jehová: Incurable es tu quebrantamiento y dolorosa tu llaga. No hay quien juzgue tu causa para sanarte, no hay para ti medicamentos eficaces. Todos tus enamorados te olvidaron, no te buscan, porque como hiere un enemigo te herí con azote de adversario cruel a causa de la magnitud de tu maldad y de la multitud de tus pecados. ¿Por qué gritas a causa de tu quebrantamiento? Incurable es tu dolor, porque por la grandeza de tu iniquidad y por tus muchos pecados te he hecho esto. Pero serán consumidos todos los que te consumen, y todos tus adversarios, todos irán en cautiverio. Hollados serán los que te hollaron, y a todos los que hicieron presa de ti daré en presa. Mas yo haré venir sanidad para ti, y sanaré tus heridas, dice Jehová, porque desechada te llamaron diciendo: Esta es Sión de la que nadie se acuerda. Así ha dicho Jehová: He aquí yo hago volver los cautivos de las tiendas de Jacob, y de sus tiendas tendré misericordia, y la ciudad será edificada sobre su colina, y el templo será asentado según su forma. Y saldrá de ellos acción de gracias, y voz de nación que está en regocijo, y los multiplicaré, y no serán disminuidos. Los multiplicaré, y no serán menoscabados. Y serán sus hijos como antes, y su congregación delante de mí será confirmada, y castigaré a todos sus opresores. De ella saldrá su príncipe, y de en medio de ella saldrá su señoreador, y le haré llegar cerca, y él se acercará a mí. Porque, ¿quién es aquel que se atreve a acercarse a mí?, dice Jehová. Y me seréis por pueblo, y yo seré vuestro Dios. He aquí la tempestad de Jehová sale con furor, la tempestad que se prepara sobre la cabeza de los impíos reposará. No se calmará el ardor de la ira de Jehová hasta que haya hecho y cumplido los pensamientos de su corazón. En el fin de los días entenderéis esto.

Capítulo 31. En aquel tiempo, dice Jehová, yo seré por Dios a todas las familias de Israel, y ellas me serán a mí por pueblo. Así ha dicho Jehová. El pueblo que escapó de la espada halló gracia en el desierto, cuando Israel iba en busca de reposo. Jehová se manifestó a mí hace ya mucho tiempo, diciendo, con amor eterno te he amado, por tanto te prolongué mi misericordia. Aún te edificaré y serás edificada, oh Virgen de Israel. Todavía serás adornada con tus panderos y saldrás en alegres danzas. Aún plantarás viñas en los montes de Samaria, plantarán los que plantan y disfrutarán de ellas. Porque habrá día en que clamarán los guardas en el monte de Efraín, levantaos y subamos a Sión, a Jehová nuestro Dios. Porque así ha dicho Jehová, regocijaos en Jacob con alegría y dad voces de júbilo a la cabeza de naciones. Haced oír, alabad y decid, oh Jehová, salva a tu pueblo, el remanente de Israel. He aquí yo los hago volver de la tierra del norte, y los reuniré de los fines de la tierra, y entre ellos ciegos y cojos, la mujer que está encinta y la que dio a luz juntamente, en gran compañía volverán acá. Irán con lloro, mas con misericordia los haré volver, y los haré andar junto a arroyos de aguas, por camino derecho en el cual no tropezarán, porque soy a Israel por padre, y Efraín es mi primogénito. Oíd palabra de Jehová, oh naciones, y hacedlo saber en las costas que están lejos, y decid, el que esparció a Israel lo reunirá y guardará, como el pastor a su rebaño. Porque Jehová redimió a Jacob, lo redimió de mano del más fuerte que él. Y vendrán con gritos de gozo en lo alto de Sión, y correrán al bien de Jehová, al pan, al vino, al aceite y al ganado de las ovejas y de las vacas, y su alma será como huerto de riego y nunca más tendrán dolor. Entonces la Virgen se alegrará en la danza, los jóvenes y los viejos juntamente, y cambiaré su lloro en gozo y los consolaré y los alegraré de su dolor. Y el alma del sacerdote satisfaré con abundancia y mi pueblo será saciado de mi bien, dice Jehová. Así ha dicho Jehová. Voz fue oída en Ramá, llanto y lloro amargo, Raquel que lamenta por sus hijos, y no quiso ser consolada acerca de sus hijos, porque perecieron. Así ha dicho Jehová, reprime del llanto tu voz, y de las lágrimas tus ojos, porque salario hay para tu trabajo, dice Jehová, y volverán de la tierra del enemigo. Esperanza hay también para tu porvenir, dice Jehová, y los hijos volverán a su propia tierra. Escuchando, he oído a Efraín que se lamentaba. Me azotaste y fui castigado como novillo indómito. Conviérteme y seré convertido, porque tú eres Jehová mi Dios. Porque después que me aparté tuve arrepentimiento, y después que reconocí mi falta, herí mi muslo. Me avergoncé y me confundí, porque llevé la afrenta de mi juventud. ¿No es Efraín hijo precioso para mí? ¿No es niño en quien me deleito? Pues desde que hablé de él, me he acordado de él constantemente. Por eso mis entrañas se conmovieron por él. Ciertamente tendré de él misericordia, dice Jehová. Establécete señales, ponte majanos altos, nota atentamente la calzada. Vuélvete por el camino por donde fuiste, Virgen de Israel, vuelve a estas tus ciudades. ¿Hasta cuándo andarás errante, oh hija contumaz? Porque Jehová creará una cosa nueva sobre la tierra. La mujer rodeará al varón. Así ha dicho Jehová de los ejércitos, Dios de Israel. Aún dirán esta palabra en la tierra de Judá y en sus ciudades, cuando yo haga volver sus cautivos. Jehová te bendiga, oh morada de justicia, oh monte santo. Y habitará allí Judá, y también en todas sus ciudades labradores, y los que van con rebaño. Porque satisfaré al alma cansada, y saciaré a toda alma entristecida. En esto me desperté, y vi, y mi sueño me fue agradable. He aquí vienen días, dice Jehová, en que sembraré la casa de Israel y la casa de Judá de simiente de hombre y de simiente de animal. Y así como tuve cuidado de ellos para arrancar y derribar, y trastornar y perder y afligir, tendré cuidado de ellos para edificar y plantar, dice Jehová. En aquellos días no dirán más, los padres comieron las uvas agrias y los dientes de los hijos tienen la dentera, sino que cada cual morirá por su propia maldad. Los dientes de todo hombre que comiere las uvas agrias tendrán la dentera. He aquí que vienen días, dice Jehová, en los cuales haré nuevo pacto con la casa de Israel y con la casa de Judá, no como el pacto que hice con sus padres el día que tomé su mano para sacarlos de la tierra de Egipto, porque ellos invalidaron mi pacto,
aunque fui yo un marido para ellos, dice Jehová. Pero este es el pacto que haré con la casa de Israel después de aquellos días, dice Jehová. Daré mi ley en su mente y la escribiré en su corazón, y yo seré a ellos por Dios, y ellos me serán por pueblo. Y no enseñará más ninguno a su prójimo, ni ninguno a su hermano, diciendo, «Conoce a Jehová», porque todos me conocerán, desde el más pequeño de ellos hasta el más grande, dice Jehová. Porque perdonaré la maldad de ellos, y no me acordaré más de su pecado. Así ha dicho Jehová, que da el sol para luz del día, las leyes de la luna y de las estrellas para luz de la noche, que parte el mar y braman sus ondas. Jehová de los ejércitos es su nombre. Si faltaren estas leyes delante de mí, dice Jehová, también la descendencia de Israel faltará para no ser nación delante de mí eternamente. Así ha dicho Jehová, si los cielos arriba se pueden medir y explorarse abajo los fundamentos de la tierra, también yo desecharé toda la descendencia de Israel por todo lo que hicieron, dice Jehová. He aquí que vienen días, dice Jehová, en que la ciudad será edificada a Jehová desde la torre de Ananeel hasta la puerta del ángulo, y saldrá más allá el cordel de la medida delante de él sobre el collado de Gareb y rodeará a Goa. Y todo el valle de los cuerpos muertos y de la ceniza, y todas las llanuras hasta el arroyo de Cedrón, hasta la esquina de la puerta de los caballos al oriente, será santo a Jehová, no será arrancada ni destruida más para siempre.

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1: Llamado a construir una casa santa para ofrecerte a ti sacrificios espirituales. Ayúdanos a entender nuestra responsabilidad individual para dar un testimonio justo, santo y puro a un mundo que no te conoce. Te damos las gracias por tu palabra y te pedimos que a través de ella nos enseñes tu voluntad. En el nombre de Cristo Jesús. Amén. Estaba nuestro Señor Jesucristo caminando con sus discípulos y de repente hace una pregunta que todavía al pasar de los siglos no encuentra contestación en todos los corazones. Él está bien cerca de Cesarea de Filipo y voltea y les dice a sus discípulos en Mateo capítulo 16, voltea y les pregunta en el versículo 13, una pregunta que también tú deberías de contestar hoy desde lo profundo de tu corazón. Viniendo Jesús a la región de Cesarea de Filipo, preguntó a sus discípulos diciendo: ¿quién dicen los hombres que es el Hijo del Hombre? Jesucristo estaba interesado en saber qué opinaba la gente de Él. ¿Qué es lo que la gente confesaba de su corazón acerca de la persona de Jesucristo? Sus discípulos le informaron: Señor, unos dicen que eres Juan el Bautista, otros dicen que eres Elías, otros que eres Jeremías o alguno de los profetas. Y Él les dijo: ¿y vosotros, tú en lo personal, quién dices que soy yo? Respondiendo Simón Pedro, dijo: tú eres el Cristo, el Hijo del Dios viviente. La confesión de vida eterna. La confesión de iluminación por parte del Espíritu Santo a Pedro, que le enseña que Jesucristo es Dios encarnado, el Hijo del Dios viviente. Y entonces Jesucristo le dice a su discípulo: eres bienaventurado Simón, hijo de Jonás, porque no te lo reveló carne ni sangre, sino mi Padre que está en los cielos. Y dice... el versículo, uno de los versículos más controvertidos en la historia de la cristiandad, Mateo 16, 18. Yo también te digo que tú eres Pedro, y sobre esta roca edificaré mi iglesia, y las puertas del Hades no prevalecerán contra ella. Allí en ese momento ya me imagino al apóstol Pedro haciendo fiesta. ¿Oyeron lo que dijo el Señor? Yo soy el Pipiris Nice de sus discípulos. Yo soy el elegido. Sobre de mí se tiene que edificar toda la iglesia de Cristo. Ya me imagino al pobre Pedro tomando lecciones de Biblia para aprender a oír y a escuchar. Claro que Pedro no entendió eso. Pedro entendió lo que Cristo le estaba diciendo con una profundidad tremenda que nos enseña él en sus epístolas. Cuando Pedro nos habla acerca de en quién iba a ser edificada la iglesia, nos muestra que el fundamento es Jesucristo. El único fundamento, nadie puede poner otro, es Jesucristo. Esto lo entendió a la perfección el apóstol Pablo, lo entendió a la perfección el apóstol Pedro, y nos lo escriben en sus epístolas. Cuando Cristo dice, tú eres Pedro, utiliza una palabra griega que dice, tú eres Petros, una piedra cortada. Una piedra pequeña. Y sobre esta petra, una gran roca de fundamento, edificaré mi iglesia. Cristo menciona a dos clases de piedras, la piedra chiquita y la piedra grandota. Jesús le decía, tú eres una piedra chiquita, el fundamento de mi iglesia será sobre esta piedra grandota, esta roca. Los grandes edificadores, los arquitectos, los ingenieros, saben que un edificio sin fundamentos, sin cimientos, no puede prevalecer. El Señor Jesucristo les decía a la gente de su tiempo, el que escucha mis palabras y no las pone por obra, lo voy a comparar con alguien que edifica su vida sobre arena. Vienen las circunstancias, los problemas, los accidentes, las pruebas, y sucumben ante la prueba, porque no tienen fundamento. Pero aquellos que escuchan mis palabras y las practican, las ponen por obra, toman mi palabra como la única regla de fe y conducta para su vida, ellos permanecerán para siempre. Vendrán los ríos, vendrán las lluvias, vendrán los vientos, y no caerán, porque están fundamentados en la roca. Jesucristo hace una promesa aquí en este versículo. Él dice, edificaré mi iglesia. Lo que quiere decir que todavía no estaba. Todavía en la época de Jesucristo, la iglesia no existía. Él vino a vivir bajo la ley para cumplir la ley. Y en la cruz del Calvario, levanta sus brazos y le dice al Padre, consumado es. Y en esa cruz, quitó la ley de en medio y nos abrió el camino nuevo al Padre a través de su sangre. Y Jesucristo ahora trata con la gente a través de la gracia, a través del nuevo pacto en su sangre, a través de la confesión del corazón que dice, Señor Jesús, tú eres el Cristo, el Hijo del Dios viviente, y te necesito en mi vida. Esta explicación nos lleva a la palabra clave en este versículo 18, que dice sobre esta roca, edificaré. Edificaré, oikodomenos, haré una casa, construiré un edificio. Jesucristo estaba prometiendo que Él armaría un gran templo. Hermanos, se solicitan albañiles. ¿Traes tu cuchara lista? Necesitamos albañiles. El otro día estaba yo tratando de armar allá en casa, en un cuarto, una especie de repisa para poner libros y algunas cosas para poner orden en ese cuarto. Y entonces le decía a mi hijo Misael, Misael, por favor, tráeme de la caja de herramientas un martillo y unos clavos. Y ahí va Misael corriendo y me trae un cepillo y unos pasadores. Digo, a ver Misael, tráeme unas pinzas y un desarmador. Y ahí va Misael corriendo y me trae unos polvos de maquillaje y lápiz labial. Última vez, Misael, tráeme por favor unos tornillos y un taladro. Y ahí va el niño y me trae rímel y pinturas de esas que se ponen acá de colorete. Digo, ¿de dónde carambas me estás trayendo estas cosas? De la caja de herramientas, papá. Fui con él y resulta que no me estaba trayendo de la caja de herramientas, sino de la bolsa de cosméticos de mi esposa. Y le tuve que dar una lección a mi hijo acerca de la grande diferencia que hay entre una caja de herramientas y una bolsa de cosméticos. Y le digo, mira hijo, por favor entiende, para trabajar, para construir, para edificar, necesitamos herramientas, necesitamos útiles de trabajo, no cosméticos. Los cosméticos sirven para verse bonito, los cosméticos sirven para disfrazar las imperfecciones, los cosméticos sirven para dar una apariencia que no tienes delante de Dios. ¿Me entendiste, mi amor? Sí, papá. Ok. Y yo creo que cuando Jesucristo dijo, edificaré mi iglesia, no vino a la iglesia a ver quién está más bonito, a ver quién tiene la mejor apariencia de cristiano. No vino a buscar brochitas para correr el polvo, ni vino por equipo de manicure, ni barniz de uñas. Él vino a buscar taladros, clavos, martillos, herramientas para edificar su iglesia. Una pregunta, ¿hay albañiles? ¿O es esto un desfile de modas? Porque Cristo quiere albañiles, trabajadores, edificadores. El mundo entero, qué bárbaro, platicas con la gente y le dices, ¿qué tal, cómo estás? ¡Feliz de la vida! ¡Estoy en un gozo tremendo! ¡Estoy así a punto de reventar de alegría y algarabía! Y dije, ya se convirtió en alma. ¿Qué crees, José Luis? ¿Qué creo? ¡Ganamos el concurso Miss Universo! ¿Ganamos, compadre? Sí, la Miss Universo mexicana. Ahora sí, México. ¿Qué? Pues México ganó el concurso Miss Universo. ¿Y qué? Pues pues sí, ¿verdad? ¿Y qué? ¿Se acabó el hambre? ¿Los maridos aman a sus esposas? ¿Las esposas se sujetan a sus esposos y educan hijos cristianos? ¿Los hijos abandonaron las discotecas, los vicios, la droga, el sexo? ¿México pagó su deuda externa? ¿Ahora amas más a Dios que ayer? Oh, hijo, pues todo lo quieres ver a través de la Biblia. Pues fíjate que la palabra de Dios nos llama a vivir para edificar la iglesia, no para disfrutar de los deleites temporales del pecado. Pero el mundo brilla re fuerte. El mundo tiene muñequitos, la Biblia puras letras. El mundo tiene expectativas de sorpresa, la Biblia puras órdenes. Sean santos como yo soy santo. Te perfeccioné y te di lo necesario para que te involucres en la edificación del cuerpo de Cristo. Hermanos, si vamos a